0: ¿Cómo les va? Comenzamos La Voz del Deporte por la 104.7 de Radio Sarmiento. Es un resumen deportivo semanal que trata de informarle de todo lo que ocurre en materia deportiva en el ámbito local, nacional, internacional, todo lo que está pasando, todo lo que va a pasar en esta semana, el fin de semana que tenemos transmisión de fútbol. Recuerden ustedes que San Martín juega el próximo sábado 15:30 ante Atlético Rafaela, un gran partido del equipo sanjuanino que tiene que ganar. Bueno, ya lo vamos a estar analizando en este programa y en el del viernes, pero de todas maneras es un gran partido que tiene el equipo sanjuanino y obviamente Sarmiento está con San Martín y está con el fútbol local y que ya se ha programado la fecha del próximo fin de semana, así que vamos a estar con toda esa información y mucho más, obviamente. Mi querido Javier Sillero, ¿cómo estás? Buenas noches.
1: Buenas noches, Turco, para vos, para la audiencia de Radio Sarmiento en este nuevo programa La Voz del Deporte. Muchísima información deportiva, sobre todo de lo que ha dejado San Martín, porque la derrota con Agropecuario, y en las redes sociales uno puede ver cómo está el malestar de la gente, ¿no? No solo para con los jugadores, sino que ya para el técnico, ni hablar con el presidente Medoski. El malestar que hay en la gente por la actuación y sobre todo por los resultados de San Martín, teniendo en cuenta, más allá que tiene dos partidos menos, pero las actuaciones ya empiezan a generar una cierta bronca en la gente en este presente de San Martín.
0: Bueno, Rafa, querido, ¿cómo andás? Rafa Durán, nuestro operador, el que maneja la consola de sonidos, un abrazo para él. Digo, este termómetro que voy a decir de la gente cambia de acuerdo a los resultados, o sea que, a ver, mucha incidencia no tiene seguramente los jugadores porque sabe de qué se trata. El problema no es lo que dice la gente, el problema es que San Martín no funcione en la cancha. Ese es el real problema. El problema es que no podés ir ganando 1-0 y te dan vuelta el partido con 3 penales. Sí. El problema es que vos tenés 6 puntos en tu haber, supuestamente. Es un hándicap, es el debe que vos tenés. Pero también tenés deudas. ¿Y cuál es la deuda? Que estás perdiendo los puntos que te van a servir para el futuro.
1: Sí, yo creo que
0: ante partidos ganables.
1: Exacto, eso es una parte. Y la otra es el flojo desempeño del equipo de la cancha. Pero bueno, la gente pierde la paciencia porque está perdiendo partidos increíbles. Por ejemplo, el que te dan vuelta que decís vos, el de Chacarita, que no pateaste casi al arco. Vos decís, bueno, jugás bien, no tuviste suerte. Bueno, es de otra manera se pierde, pero está perdiendo de una manera que la gente ya empieza a ver, a preocuparse por los puestos más de abajo. Así que bueno, ese es uno de los temas, Turco, que vamos a tratar hoy. Bueno, el fútbol local, que ya diagramó su nueva fecha, la 7ª, comienza a jugarse ya este fin de semana, se está poniendo lindo y su Lechuzo, que está arriba, intratable en el torneo.
0: Qué bien que anda el
1: Clausura. Vamos a hablar, se está jugando la segunda fecha del fútbol de AFA, el Clausura, la Sudamericana, y obviamente no podemos dejar de mencionar el TC y el TN que vienen al Vigicún y el hockey sobre patines. Qué lindo que se armó el argentino senior, ¿no?
0: El argentino senior, sí.
1: Lindos grupos, nuevos equipos, algunos de La Rioja, otros del Calafate, sí. Y nuestros representantes allí presentes.
0: Sí, ya vamos a hablar de eso. Tenemos una charla pendiente con el presidente de la Federación Sanjuanina de Patín. La semana pasada queríamos hablar por teléfono, pero bueno, tuve un problema con su mamá, que a propósito, a Roberto Roldán, le hice un fuerte abrazo y obviamente que la mamá se recupere, ¿no? Está pasando por un problemita de salud. Y se viene también transmisión de motores el martes, el fin de semana, lo que es el turismo carretera en el Vigicún, el circuito del Vigicún. Eso también para todos los amigos de Radio Sarmiento, hay que estar atento porque el equipo Motores Hermanza va a estar, exacto, desde el viernes, sábado y domingo informando y transmitiendo la carrera.
1: Exacto, ya enseguida vamos a informar cómo viene el cronograma porque empieza con clínicas de educación vial y demás y charlas en las escuelas, el viernes con
0: jueves
1: el sorteo.
0: Jueves y viernes.
1: Claro,
0: en la P número 5.
1: En la P número 5. También el viernes con el sorteo de la bolilla, va a haber un show alrededor del cantón y van a estar los autos. Ya vamos a explicar cómo es el bolillero, para ver quiénes pueden sacar la uni y quiénes no. Después el sábado va a haber entrenamiento solamente, sí. Y va a correr el turismo nacional. Y el domingo va a ser todo turismo carretera,
0: bien,
1: ya sin clasificación y con los que vayan sacando las bolillas para lo que va a ser esta programación. Pero bueno, todavía no están definidos bien los horarios. Uno imagina que sobre las 13:30 será la última carrera, pero es una carrera con reglas distintas, muy apasionante también.
0: Sí, y la charla que vos decías, que esto es muy importante, invitar a la gente que participe, no sé en realidad si es entrar libre, a las charlas que hay del tema mecánico el día jueves y el tema educación civil, educación de manejo y todo eso el día viernes.

0: Van a contar con la presencia de las autoridades del gobierno, de la Secretaría de Deporte, del gobierno de San Juan, seguramente va a estar el gobernador. El día jueves y viernes, charlas muy interesantes para todos aquellos que les interese el tema motor, va a estar realmente muy bueno escuchar, ¿no?
1: Creo que es con algunas de las charlas, creo que son con acreditaciones.
0: Educación vial es el día viernes.
1: Sí.
0: Acreditaciones. Lo que no sé si es entrada gratuita o hay que pagar una
1: es gratis. Creo que es gratis. Pero bueno, ya lo vamos a informar enseguida, pero bueno, mucho porque salimos de la maratón, que trajo muchísimos turistas, y ahora viene esta gran carrera, el Desafío de las Estrellas.
0: Mucha gente en San Juan, las plazas están cubiertas, las plazas hoteleras están cubiertas. Esto es una inyección obviamente económica y de ánimo para el sector turismo en la provincia de San Juan, que es uno de los que se beneficia con este tipo de espectáculo,
1: tal
0: ¿no?
1: Tal cual.
0: Tenemos que generar este tipo de espectáculo, tenemos que darle vida a la amplísima y excepcional infraestructura deportiva que tiene la provincia de San Juan.
1: Sí.
0: A ver, tenemos un velódromo de la rehostia, dirían los españoles, un velódromo que es ejemplo en el mundo, creo que es 2 o 3 en el mundo. Lo tenemos que aprovechar, hermano. Tenemos que aprovechar el estadio del Bicentenario. Tenemos que aprovechar.
1: Sí, el estadio, eso es un tema.
0: Bueno, el año que viene ya tenés eliminatorias. Bueno, vamos.
1: Lo que pasa que es un
0: tema. Vamos a las eliminatorias, hay que generarlo.
1: Lo que pasa que el velódromo se están haciendo algunas cosas, hasta las que se pueden, pues se han hecho varias actividades. Pero la selección argentina, AFA o Copa Argentina, cuesta que venga, pero no es porque no están las gestiones, cuesta que venga, pero bueno, son cuestiones también por allí políticas, así que bueno, es una actividad, un fin de semana cargado de actividad en la provincia de San Juan.
0: Vamos a ir a la pausa, vamos a los amigos auspiciantes y luego seguimos en La Voz del Deporte cuando es la hora 21 con 10 minutos.
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0: Seguimos en La Voz del Deporte por Radio Sarmiento 104.7. Estamos de sorteo este fin de semana en la transmisión. En la transmisión de San Martín Rafaela vamos a hacer el sorteo, ¿eh?
1: Sí, vas a sortear una camiseta oficial del Club Atlético San Martín para que los hinchas la puedan lucir. Así que vamos a tener esa camiseta.
0: Sí, atención a todos aquellos amigos oyentes que deseen participar del sorteo de la camiseta. Nosotros hemos metido en las redes sociales, hemos publicado en las redes sociales, en realidad así se dice, lo del sorteo, y ya están llamando a todos los teléfonos de los periodistas. Es importante, no llamando, sino mandando el mensaje al WhatsApp de los teléfonos de los periodistas. Es importante, de todas maneras van a participar toda esa gente que envíe el mensaje, pero es importante que lo hagan durante la transmisión, así ordenamos el sorteo, porque nosotros tenemos, por orden de que van llegando durante la transmisión, que son muchísimos, y queremos seguir haciéndolo así. Así que si es importante el sorteo, participen a partir de las 14:30 del próximo sábado para entrar dentro de lo que es la transmisión. Javier Sillero.
1: Sí, bueno, lo habíamos hablado al principio del programa porque estamos hablando, bueno, de la actualidad de San Martín y las necesidades de esos partidos suspendidos que tiene, ¿no?, para prenderse en el campeonato, y la mala fortuna del partido con Agropecuarios. Para ello estamos en comunicación con el técnico Alejandro Schiaparelli, que muy gentilmente nos atiende aquí en La Voz del Deporte. ¿Cómo le va, Alejandro? Buenas noches.
2: Hola, buenas noches. Saludo grande para todos. ¿Cómo le va?
1: Bien, Alejandro, acá, bueno, debatiendo un poco, ¿no?, lo que fue el partido de San Martín con Agropecuario, que lo tenía un gran primer tiempo y después por varios penales, ¿no?, que a mi entender el primero que no fue, termina San Martín quedándose sin nada en un partido que era vital para sumar y prenderse, sabiendo que tiene dos partidos suspendidos que los tiene que completar, ¿no?
2: La verdad que sí, una lástima sobre todo por cómo se dio el partido. Creo que hicimos un buen primer tiempo, donde en el primer tiempo fuimos superiores, manejamos un poco la pelota, generamos situaciones de peligro, pero bueno, creo que nos afectó demasiado un gol tan rápido apenas comenzó el segundo tiempo, ese penal, y creo que después entramos un poco en desesperación, propusimos un partido muy ida y vuelta, era un partido donde constantemente yo creo que todo el tiempo nos creímos que lo podíamos ganar, y por momento creo que a lo mejor no lo manejamos de una tranquila, no quedando tan largo, no proponer golpe por golpe. Creo que de esa manera vino el segundo penal, que sí es penal, la verdad que hay que ser autocrítico también, creo que fue penal. Y lamentablemente nos vinimos con las manos vacías cuando no creo que si no hubiéramos cometido los errores que cometimos en el segundo tiempo, hubiéramos podido traernos un resultado importante.
1: Sí, además, bueno, para mí el primero no fue penal. El segundo vemos también nosotros cuando lo veíamos aquí en el monitor por la tele, que primero el árbitro lo advierte y el tercero termina siendo mano. Digo, tres penales de tres marcadores centrales, que quizás, bueno, mala fortuna, es raro ver tres penales en un partido, pero sí es cierto que el primer tiempo lo manejó muy tranquilo San Martín, prácticamente Agropecuario no lo inquietó, y ese gol desde el vestuario en el segundo tiempo fue el que más o menos lo mareó.
2: Sí, la realidad es que el primer tiempo lo manejamos muy bien, estábamos bien en el partido, creo que terminamos un primer tiempo tranquilo dentro de todo. Creo que es cierto que

0: tuvimos ciertas situaciones de peligro, sinceramente, por una cuestión de línea. No es por echarle la culpa a los árbitros, porque creo que los penales, más allá de que fueron tres penales, están... El primero, como vos decís, puede ser dudoso, como que saca la pierna pero no lo toca, pero bueno, puede cobrarse. El segundo y el tercero son penal, pero en línea, es cierto que durante todo el partido, en línea del lado donde primero atacaba Agropecuario y después donde atacábamos nosotros, fue totalmente... no cobró en ningún momento... Bueno. Las posiciones adelantadas clarísimas que tuvo Agropecuario en el primer tiempo, nos cobró unas posiciones adelantadas increíbles en el segundo tiempo, que la verdad ni no lo podíamos creer nosotros de lo que estaba cobrando en línea. En ese sentido sí creo que no fue parejo, pero más allá de eso tenemos que ser autocríticos y saber que cometimos errores en el segundo tiempo. Creo que nos confiamos demasiado, cometimos ciertos errores, pero pusimos un partido muy largo, no ganamos la segunda pelota y terminamos con la mano vacía.
1: Alejandro, esta situación, si bien está comenzando la segunda rueda, todavía hay muchos partidos por delante, evidentemente, pero esta situación de perder puntos importantes para San Martín, ¿te preocupa a vos como cabeza de cuerpo técnico?
0: No, por supuesto que me preocupa. Me preocupa y me tengo que ocupar, porque la verdad que nuestro objetivo es estar dentro de los ocho y hoy por hoy no estamos. Y se vienen partidos difíciles. Ahora, después del partido de Rafaela, tenemos dos partidos de visitante muy complicados, contra San Martín de Tucumán y contra Racing de Córdoba. Y este partido que hemos perdido contra Agropecuario era un partido para sumar. Si bien es cierto que nosotros debemos el partido contra Chicago y contra Tristán, el partido contra Chicago que vamos ganando, si lo podemos ganar hoy por hoy estaríamos dentro de los ocho,
1: sí,
0: con la misma cantidad de puntos que tiene Maipú. Pero es cierto que ahora se avecinan partidos complicados, difíciles, y en un campeonato tan parejo y tan difícil no se puede dar ventaja o perder puntos importantes o claves como hemos perdido con Chacarita acá y ahora contra Agropecuario. Eran partidos para sumar, la verdad.
1: Bueno, con la ventaja de que Tucumán, por ejemplo, ya no es esa plaza inexpugnable como era antes, y la prueba lo dejó Temperley el otro día al ganarle 2-1, o sea que, a ver, si bien San Martín, como lo estamos conversando, está perdiendo puntos importantes, pero digo, se vienen puntos importantes para sumar y se vienen partidos que no son imposibles, ¿no? Porque es un nivel muy parejo el de esta B Nacional.
0: Sí, no, la categoría es muy pareja. La verdad que todas las canchas son difíciles, tanto de local como de visitante. Son partidos muy muy competitivos, muy difíciles para todos los equipos. Cualquiera le puede ganar a cualquiera, eso es la realidad. Vos fijate que esta fecha Gimnasia Jujuy lo ganó al último, le ganó a Güemes, que Güemes iba último también, iba perdiendo 1-0 y se lo dio vuelta al último. Chaco Forever, que iba último, le ganó a Colón, que Colón estaba ahí segundo, tercero. O sea, cualquiera le gana a cualquiera, no hay esa superioridad de un equipo hacia otro muchas veces. Sí, pero sí es cierto que, bueno, hay que aprovechar los momentos, hay que aprovechar los puntos. A veces puntos que se pierden en partidos que son, por llamarlo, un poco más accesibles que otros, después los terminás lamentando al final del campeonato. Y bueno, es algo que por experiencia ya sabemos que es así y no queremos que pase. Ojalá que nosotros podamos empezar a sumar de a tres, que salgamos de esta irregularidad de ganar un partido, otro no. A nosotros nos vendría bien poder ganar o sumar dos o tres o cuatro partidos seguidos para poder afianzarnos un poco más y poder vernos un poco más arriba de que es donde nosotros queremos estar.
2: Esa es la parte que hablábamos nosotros acá con Raúl, Alejandro, que es tan parejo que si uno mira a San Martín, que está en el puesto 11, en la zona B con 26, bueno, Maipú está octavo con 29, no hay tantos puntos hacia Patronato, que no está en zona de descenso directo, son 7, 8 puntos, 9 puntos. Entonces vos decís, bueno, ganás 2 o 3, más o menos te prendés, pero si perdés 2 o 3, ahí empieza el desequilibrio, que por ahí empezás a mirar la tabla de abajo, ¿no?
0: No, por supuesto, está todo muy pegado. Los de atrás, con los que, con el que está clasificando o con nosotros, no hay tanta diferencia de puntos, y es como vos decís, si ganás te ves arriba y si no te va bien te ves allá abajo, y la verdad que pelear los campeonatos desde abajo y estar preocupado por el descenso son momentos difíciles, complicados, que es algo que no queremos nosotros. Considero que tenemos un equipo para competir y para estar más arriba, pero bueno, los puntos reflejan otra cosa, y nosotros, esto no es por merecimiento sino por resultados, así que esperemos que los resultados empiecen a favor, empezar a sumar y que estén a favor de nosotros para poder encontrarnos en otra posición de la tabla. Creo que tenemos muchas cosas por mejorar todavía. Hemos mejorado mucho, hemos ganado en intensidad y todo, pero todavía tenemos muchas cosas por mejorar, y también hay que ser autocrítico y saber que si no mejoramos en varios aspectos, bueno, creo que también se nos puede llegar a complicar, ¿no?
1: ¿En qué aspecto, Alejandro?
0: No, tenemos que seguir ganando en intensidad, tenemos que seguir dándole más velocidad al juego, tenemos que ganar, tenemos que ser más sólidos defensivamente. Creo que esta categoría, el punto principal es que primero los equipos tienen que ser sólidos y se tienen que armar de atrás hacia adelante, porque si no sos sólido en esta categoría la terminás padeciendo. Al menos es lo que yo pienso, que un equipo que le hagan pocos goles después tiene mucha más chance de pelear arriba, y si tenés un equipo donde no demuestra seguridad y solidez, por momentos, por más que ataques bien y que tengas posesión del juego, domines los partidos, si no convertís la terminás padeciendo. Así que
1: claro,
0: nosotros tenemos que encontrar un poco más de solidez, sobre todo en lo defensivo, es lo que considero, para que el equipo se afiance un poco más y se sienta más seguro a la hora de poder cerrar mejor los partidos. Yo creo que un equipo que mantiene el arco en cero, que puede ser sólido. Cuando hablo de lo defensivo, hablo del equipo en general, no de la defensa solamente, por supuesto, claro, ¿no?
1: Lógico.
0: Creo que si somos sólidos defensivamente y recibimos pocos goles o no nos hacen goles, después es mucho más fácil. Nosotros siempre goles hemos hecho y situaciones de peligro siempre hemos generado, así que de esa manera es mucho más fácil. Al menos la experiencia me dice eso, ¿no?
1: Seguro. Alejandro, ¿qué te aporta Coronel en el ataque y qué te aporta Rossi?
0: No, la verdad que Coronel es un chico muy inteligente, que se mueve bien. Yo le pido mucho a los jugadores que cuando los volantes que queden con tiempo y con espacio para decidir, podamos empezar a meter pelotas un poco más peligrosas a la espalda de los centrales o de entre central y lateral, o a la espalda de los centrales, y marca muy buenas diagonales, se mueve bien en esa zona a la espalda de los volantes, es rápido, juega muy bien de espalda, así que es un chico que bueno, lo estamos viendo, lo estamos probando, pero estos dos partidos creo que no lo ha hecho mal. Rossi lo venía haciendo bien, tiene mucho sacrificio, la verdad tiene mucha voluntad, pero bueno, uno son decisiones que uno toma, claro, uno trata de ir buscándole la vuelta. Para lo mejor del equipo. Hoy por hoy está jugando Coronel, pero bueno, no quiere decir que el día de mañana no lo pueda seguir haciendo Rossi, ¿no?
2: ¿Y dónde tenés quizás alguna duda en la defensa? Porque bueno, sabemos que el 13 es Zuliani, y que quizás por el lateral derecho, de que entró Nadalín, no lo hizo mal, no desentonó y le costó entrar a Murillo, que el otro día entró, pero entró más de volante, si se quiere, y aportó en la ofensiva. ¿Dónde pensás que tenés algunas dudas en la defensa, o está esa la defensa, la tenés, digamos, no tenés ninguna duda?
0: No, bueno, el tema de defensivo, ahora por ejemplo los dos centrales que jugaron el partido pasado no están, porque Aguilera llegó a la quinta amarilla y Marcho estuvo expulsado, así que bueno, van a entrar otros dos centrales que vienen haciendo las cosas bien, que vienen trabajando bien, que también podrían ser titulares tranquilamente, así que no estoy preocupado en ese sentido. Y Hernán Zuliani viene haciendo buenos partidos también, viene haciendo goles, que eso es importante. Dante Álvarez está mucho mejor ahora, que también está trabajando bien. que si le toca entrar también lo puede hacer tranquilamente. Y sí, es cierto, ahí, bueno, Nadalim, la verdad que es un chico que entrena muy bien, que se sacrifica mucho, que la verdad se tira de cabeza, tiene mucha personalidad, y para lo está haciendo muy bien. Nadalim me da un poco más de equilibrio, un poco más de marca, y Murillo me da un poco más de desequilibrio, un poco más de ataque, mejor terminación de jugadas, pero bueno, es un poco ahí, están muy parejos los dos, pero también Murillo lo puede hacer de volante, le ha jugado mucho de volante, así que por eso también por momento entra en esa zona.
1: La parte central, la franja central, ¿te deja conforme con Acosta, Monge, El Pulpo y Jaurena?
0: Sí, sí, la verdad que sí, ahora, gracias a Dios, está... se está recuperando y ya está trabajando con normalidad Mercado.
2: Muchas lesiones Mercado, tuvo mucho así de vuelta, ¿no?
0: Sí, ha tenido muchas lesiones, o sea, viene de dos lesiones seguidas, lamentablemente un chico muy importante para nosotros. Uh-huh. Pero bueno, ya hace de la semana pasada que está entrenando con normalidad, así que ojalá que pueda ponerse bien desde lo físico lo más rápido posible, pueda entrar en ese ritmo de partido que nosotros necesitamos para tenerlo en cuenta. Sería un jugador muy importante para nosotros, un poco por la forma de jugar que yo pretendo, con salida un poco más clara, para que no retroceda tanto El Pulpo. Por el momento baja mucho a buscar la pelota, claro, y a mí me gustaría que juegue un poco más arriba. Pero bueno, son jugadores que se lesionaron en su momento, que ahora están volviendo, así que ojalá que podamos contar con él lo más rápido posible, que va a ser muy importante para nosotros, ¿no?
1: Alejandro, ¿qué conocemos a Rafaela? ¿Qué se puede decir del próximo rival de San Martín?
0: No, bueno, Rafaela hace dos fechas que está con técnico nuevo. Uh-huh. Que es TT, y un poco por lo que ya hemos visto, estos dos partidos trata de buscar un orden, es un equipo que juega, casi siempre ha jugado 4-4-2.
1: Claro, dicen que ha incorporado bien.
0: Sí, espera ahí en zona media, un equipo ordenado que trata de ser combativo ahí en el medio. Sobre todo de visitante no ha pasado mucho el ataque con los laterales, casi siempre tiene los cuatro del fondo bien parados y trata de sorprender alguna que otra vez, soltando a uno de los dos, pero básicamente trata de tener un equilibrio, un orden. Creo que se va a desarrollar de esa manera el partido ahora el día sábado. Van a tratar de ser equilibrado, de ser ordenado y de aprovechar alguna transición o alguna oportunidad que les quede, que no nos agarre bien parado a nosotros. Creo que se va a desarrollar de esa manera el partido. Esta es una cancha grande donde a los equipos, si no encuentran un orden, es difícil. Así que TT ya la conoce porque estuvo acá y sí, me parece que se va a manejar de esa manera, ¿no?
2: Alejandro, entonces la dupla central, ante la ausencia de Aguilera y de Marquio expulsado, ¿se podría hacer

0: hacemos alguna modificación más, si hacemos algún cambio de sistema o si seguimos. Tampoco se pueden hacer tantos cambios en un partido, ¿no?
1: Claro.
0: Pero creo que contra Güemes habíamos hecho un gran partido y ahora nos costó más el segundo tiempo, así que tampoco hay que volverse loco y hay que mantener un poco de calma y ir encontrando el equipo de a poco para que también los muchachos agarren confianza.
1: Y la idea, no estoy pidiendo el esquema táctico, ni mucho menos, porque seguramente eso lo estás evaluando en esta semana, pero digo, la idea de San Martín tiene que ser... manejar la pelota desde el minuto inicial y, como vos decís, por esto bueno de Rafael en la mitad de la cancha, no dejarle que la pelota pase por ahí, ¿no? Para ellos, fundamentalmente. Sí,
0: nosotros siempre somos un equipo que ha tratado de manejar la pelota. Sobre todo acá de local, en todos los partidos que hemos jugado, siempre sí. Hemos manejado la pelota. El partido con Chacarita lo hemos perdido. Yo creo que Chacarita la única vez que llegó, no sé si ustedes se acuerdan, llegó esa sola vez.
2: Sí, ese gol de otro partido.
1: Nada más.
0: Gol de otro partido donde llegó una sola vez, pudo convertir. Y yo sé que se dijo mucho que no jugamos bien, pero ese partido nosotros generamos, analizando bien los videos y todo, nosotros hemos generado más de 7 situaciones de goles clarísimas ese partido.
2: Pero pareciera que por ahí quizás Alejandro... Ese gol de Chacarita, o los goles que le hizo Agropecuario, bueno, con Güemes lo manejó muy bien el partido, como que en ciertos momentos los goles le afectan un poco, le cuesta salir de ahí a veces.
0: Sí, es cierto, porque a veces cuando uno se ve que está dominando tanto los partidos y que está llegando y está dominando, sí. Y bueno, te terminan convirtiendo, creo que a veces el equipo lo siente y bueno, eso... por el momento cuando te convierte en cuesta y al ser tan pareja la categoría muchas veces se hace un poco más difícil cuando los equipos se meten muy atrás, pero bueno, son cuestiones del fútbol. Nosotros tenemos que seguir siendo protagonistas, siempre vamos a intentar ir al frente y tratar de ser en nuestra cancha, ser el equipo que busca y bueno, y estar preparado para los planteos que nos vengan a hacer los equipos. Perfecto. Que vienen de afuera, ¿no?
2: Bueno, Alejandro, la última, bueno, sabemos que Rafael es una final porque por cómo viene San Martín, anímicamente, el tropiezo con Chacarita, se levantó con Güemes, este duro golpe después de ir ganando con Agropecuario, y Rafaela sabemos lo que se va a significar para San Martín por cómo está la tabla, y más sabiendo que quizás el futbolista de San Martín tiene en la cabeza esos dos partidos que no sabe cuándo los va a jugar, y todo incide, ¿no? Digo, todo ese peso, esa carga emocional va a tener ese partido el sábado, ¿no?
0: Sí, nosotros ya sabemos cuándo vamos a jugar contra Chicago y contra
2: Cristal. Ah, bien. ¿Cuándo son?
0: Sí, el partido contra Chicago es el 26.
2: ¿26 de?
0: De ahora de...
1: De agosto.
0: De agosto. Y creo que contra Tristán es el 16 de septiembre, me parece.
2: Ajá, si ¿y se sabe la hora de Chicago?
0: No, la hora no se sabe, pero creo que son esas fechas.
2: Ah, bien. ¿Y serían dos de...? ¿2 de 21 serían? ¿2 de 22? ¿Una cosa así?
0: Sí, para nosotros es importante jugarlo al partido contra Chicago para ver si podemos sumar de a 3 y poder encontrarnos con 3 puntos más arriba de lo
2: valiosos,
0: que, estamos, que
2: sería tal muy cual.
0: Para nosotros, así que bueno, esperemos poder hacerlo y que cuando nos toque jugar nos agarre en una mejor posición de la que estamos en estos momentos.
2: Excelente. Bueno, Alejandro, muchísimas gracias por esta comunicación, bueno, con La Voz del Deporte.
1: Un abrazo, Ale.
2: Suerte para el sábado.
0: Abrazo grande. Que anden bien. Chao.
1: Chao, chao.
2: Bueno, excelente el técnico de San Martín, muy profundo, muy autocrítico y sin esconder nada.
1: Muy autocrítico.
2: Excelente, me parece.
1: Está claro que juega con... O sea, eso no hay duda.
2: Algo le da que no le da Rossi.
1: Rossi, por ejemplo. Lo que

0: Rossi, por ejemplo. Lo que no, lo que dejó claro el técnico de San Martín, que no es depender del rendimiento, ¿no? No lo que ingrese, pero
1: equipo
0: que
1: dio el técnico aquí en La Voz del Deporte, los dos cambios que va a ser obligados, las cinco amarillas de Aguilera, va a ingresar Osores y Marquio expulsado, va a ingresar Coca. Son bien. Dos modificaciones obligadas. Yo creo que no va a haber más cambios. Él dijo, el único que podría haber a lo que estabas hablando vos es Rossi por Coronel, pero creo que el resto va a permanecer igual. Y la noticia, yo no sabíamos hasta aquí que el 26 de agosto se juega con Chicago el partido suspendido que ganaba San Martín 1-0, y el 16 de septiembre con Tristán Suárez. Están muy lejos uno de otro partido, sí. Veremos cómo llega a Chicago San Martín para sostener esa victoria parcial.
0: Bueno, seguramente el 16 de septiembre se va a jugar los 8 partidos que restaban, que se fue suspendido ese día que llegó la selección.
1: Creo que después ya después del corte lo vamos a ver qué día cae cada uno, porque bien. Sé que en septiembre hay fecha FIFA. Y no sé si cae
0: septiembre y octubre y fecha FIFA.
1: Así que bueno, ya después del corte lo vamos a ver.
0: Bueno, vamos al corte, segundo en La Voz del Deporte, ya seguimos.

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0: Bueno, muy bien, seguimos en La Voz del Deporte. Es importante la charla con el técnico de San Martín, Alejandro Schiaparelli, y la primicia que nos ha dejado, ¿no? Los dos partidos que tiene San Martín pendiente, el 16...
1: No, el 26 de agosto y el 16 de septiembre.
0: El 26 de agosto con
1: Chicago.
0: Chicago.
1: Y el 16 de septiembre con Tristán.
0: Con Tristán.
1: Y las dos ausencias obligadas que va a tener... La de Aguilera y la de Márquez expulsado, los dos que lo van a reemplazar, es casi un hecho, y que podría cambiar de esquema, también dijo.
0: Seguro, seguro.
1: Así que bueno, eso ya lo tiene en mente para ir en busca de... Yo no le quise preguntar si estaba fuerte en el puesto, pero eso, indudablemente es un partido que si no lo gana lo va a dejar complicado a él.
0: Sí, en realidad me parece que Alejandro Schiaparelli tiene un poco más de espalda que cualquier otro técnico.
1: Sí, sí, no, pero...
0: Digo porque es un hombre de la institución,
1: no, seguro,
0: hace
1: seguro.
0: Mucho tiempo está trabajando.
1: Pero...
0: Y lo van a bancar. Y además, ¿cuánto partido lleva? ¿6-7?
1: Sí, no, lo que pasa no es que son los resultados. Yo creo
0: sí,
1: que...
0: Sí, no, está claro.
1: Como está la situación...
0: Está claro.
1: Pero él lo sabe.
0: Pero a ver, hay dos partidos pendientes que vos decís. Si lo gana, se mete. Como...
1: Lo que pasa es que imagínate, vos no le ganás a Rafaela. Él
0: sí.
1: Dijo, tiene dos afuera seguido.
0: Sí.
1: Después de esos dos afuera, recién viene el de Chicago. Entonces...
0: Sí.
1: Hay que ver cómo le van esos partidos, pero...
0: Y dos equipos que vienen arriba, como San Martín de Tucumán y Racing de Córdoba.
1: Y son dos pesos pesados de la B Nacional.
0: Importante, sí, dos pesos pesados. Sí, los tucumanos afortunadamente digo, para San Martín.
1: Claro.
0: ¿No? No vienen bien en el sentido que ya la Ciudadela no es aquel estadio inexpugnable, el cementerio de los elefantes, donde caen todos los grandes, todo eso, pero es un, no podemos dejar de reconocer que es un equipo que se hace fuerte local.
1: Por eso es que es tan importante el partido del sábado, porque si perdés,
0: es tan importante.
1: ¿Cómo llegás a jugar de visitante? Bueno,
0: sí.
1: Nos metemos también en lo que tiene que ver Turco con el turismo carretero, el turismo nacional,
0: sí,
1: que va a correr este fin de semana.
0: 53 pilotos
1: inscriptos,
0: hasta el momento.
1: Inscriptos. Hasta el momento.
0: Sí.
1: Bueno, esto hay que recalcar... que el viernes en el Aldo Cantoni se va a hacer el bolillero, el sorteo del desafío de las tres estrellas y explicar cómo es. Esto se toma por la posición en el campeonato. El último tercio se divide, obviamente,
0: sí.
1: Por ejemplo, son 60 pilotos. Los últimos 20 van a ir por la bolilla 1, ¿sí? Después los del medio irán por los que van a largar en el centro de la grilla y los primeros en el campeonato son los que van a largar al final. Por eso es que todavía está en ese lote, el último tercio, puede largar primero, puede sacar la bolilla 1. Todavía esto va a ser a las 9 de la noche, este sorteo allí en el Cantoni, con entrada libre y gratuita, con sorteos, van a entregar remeras, gorritas, van a haber autos de competición, va a haber un show, van a haber bandas en vivo, va a ser todo un espectáculo que se va a montar alrededor del estadio Aldo Cantoni, va a estar muy bueno para verlo el sábado. Después, las actividades van a continuar el sábado. Esto va a ser el viernes, bueno, el sábado las actividades con los entrenamientos, las clasificaciones del turismo nacional, recordemos que va a correr el TC Pista también, ¿sí? En otra de las categorías teloneras, y el domingo está confirmada la agenda para que el que vaya al autódromo del Villicún sepa las carreras. 8:15 va a ser la serie del TC Pista, 9:05 de la mañana la primera final, ¿cuál va a ser? La clase 2 del turismo nacional, 10:05 de la mañana la final de la clase 3.
0: Ajá. Uh-huh.
1: 11:35 de la mañana, la final del TC Pista, a 20 vueltas o 40 minutos, y 12:50 del mediodía del domingo, la final del desafío de las estrellas del turismo carretera. Son 66 vueltas. Normalmente son 25 vueltas.
0: Uh-huh.
1: Normalmente, todos los fines de semana. Imagínate
0: sí.
1: Cuántas vueltas son, 41 vueltas más, y son 10 vueltas más que el año pasado, el desafío uh-huh. de las estrellas. Así que es... complicado el sistema porque vos tenés que ingresar mínimo una sola vez a recargar combustible, saber la estrategia que vas a hacer, y a boxes, a cambiar neumáticos no es obligatorio, pero tenés que manejar y ver cuándo vas a ingresar, porque hay que ver cómo va a estar el clima también. Así que es toda una estrategia esta carrera, el desafío de las estrellas.
0: Bien, con un sanjuanino.
1: Claro, con Tobías Martínez allí en el turismo carretera, que Tobías tenía algunos datitos allí de cómo le había ido en el año pasado. Recordemos que el último ganador del desafío de las estrellas fue Martín Vázquez y Tobías sacó la bolilla 9. Pero
0: bien.
1: ¿Qué le pasó a Tobías en esa carrera? Tuvo que abandonar desde el arranque de la carrera en la vuelta inicial. En el cuarto giro tuvo que abandonar por una rotura del embrague. Así que bueno, esperemos que en esta oportunidad pueda llegar de la mejor manera este gran piloto sanjuanino, que está teniendo un gran presente esta temporada.
0: Sí, sí, esta temporada sí. La del año pasado lamentablemente no fue buena, pero esta temporada sí realmente muy buena. la de Tobías, la gran promesa del automovilismo sanjuanino, ¿no?
1: Sí, sí.
0: En los últimos tiempos Tobías se ha hecho fuerte, es un pibe muy joven, tiene 22, 23 años, no más, y sin embargo ya es uno de los pilotos fuertes de la categoría.
1: Sí, empieza a estar en el lote de aquellos pilotos que le pueden generar algún problema a los históricos.
0: Claro.
1: Un Canapino, un Werner, que le puede generar un problema porque ya tiene mejor auto, ya tiene más experiencia, y el cambio de equipo también le ha generado mucho a Tobías Martínez, así que yo creo que es una buena temporada para el sanjuanino, y lo mejor que es demostrarlo aquí en su tierra. Así que bueno, las entradas están vendiéndose en buen precio.
0: Sí.
1: Bien se están vendiendo, y yo creo que viene mucha gente afuera, ¿no?
0: Muchísima gente. Bueno, el automovilismo, este tipo de categorías, generan mucho turismo en San Juan. Mucha gente, ¿eh? Hay mucha gente amante del automovilismo acá en la Argentina y viene de distintos puntos del país, y eso es positivo para la provincia, para las arcas provinciales y también para el tema del turismo. Te decía que la ventaja que tiene Tobías también, que conoce de este circuito, y la ventaja que tiene la provincia de San Juan en este tema, en esta categoría especialmente del turismo carretera, es que es ideal para este tipo de categoría porque es una pista ancha y larga. No así el Sonda, por ejemplo. El turismo carretera estuvo muchos años sin venir a la provincia porque el Sonda no era muy apropiado para este tipo.
1: Es un circuito chico, claro. Es un parque automotor muy chico para todas las máquinas que tiene el TC Pista, el turismo carretera.
0: Exactamente.
1: Y el Villicún es un lindo circuito trabado, con poco sobrepaso, muy estratégico. Veremos cómo lo pueden sortear, pero va a ser lindo ver a las dos categorías, las dos más importantes de la Argentina. Así que bueno, esperemos que sea un buen viernes para Tobi y que saque la bolilla.
0: Bueno, muy bien. Y recordamos transmisión de Motores en Marcha, ¿eh?
1: Sí,
0: desde el viernes, primicia. Sábado y domingo, Jorge Rinque Pinar, el Team Pinardi, todos los muchachos que integran Motores en Marcha van a estar, obviamente, en plena transmisión, así que particularmente hay que escuchar Radio Sarmiento, la 104.7, y hay que escuchar Motores en Marcha.
1: Sí, señor.
0: El equipo deportivo periodístico con más años del automovilismo sanjuanino.
1: ¿50 años?
0: 50 años.
1: Ah, tremendo, sí.
0: ¿Ah? Impresionante lo de Motores en Marcha. 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
1: Exactamente. Bueno, vamos a un corte turco y ya seguimos con el último bloque aquí en La Voz del Deporte para todo lo que queda en el resto de la noche.
0: Exactamente, ya volvemos.
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3: Hablamos del fútbol de AFA Turco porque comenzó hoy la segunda fecha. Banfield, partidazo, le ganó 3-2 a Sarmiento de Junín. San Lorenzo con lo justo, 1-0 a Gimnasia de Mendoza con un gol de Ausmendi. Están jugando Rosario Central y Racing, 39 el primer tiempo, empatan 0-0. El bicho Argentinos Junior le va ganando 1-0 a Estudiantes de Río Cuarto con un gol de Verón. En Copa Sudamericana, Tigre perdió un 2-1 como local, pero había ganado 3-0 en Uruguay. Clasificó a los octavos de final de la Copa Sudamericana, mientras que Santos está perdiendo como local 1-0 frente a Universidad Central. Igual se está clasificando por ahora. En cuanto al fútbol local, la séptima fecha comienza el viernes. Va a jugar a las 21. Desamparados recibe Defensores de Argentinos. Continúa el sábado a las 4 de la tarde con Sarmiento frente a López Peláez. Villibañez será local de Minero. El domingo, 4 de la tarde, Carpintería recibe a Trinidad. Rivadavia va a ser local de Marquesado. Alianza en el Bicentenario, el puntero del campeonato, recibe a Colón, mientras que 9 de julio será local de Sondina. 18:30 cierra el domingo Unión en Villa Krause frente a San Lorenzo. Y atención, la novedad en el fútbol local es que Gastón Martínez va a ser el nuevo técnico de Sondina tras la derrota pasada en reemplazo de Martín Cortés.
2: Bueno, muy bien, nos metemos en el campeonato argentino senior de hockey sobre patines. Se va a jugar del 3 al 8 de agosto en la cancha de Vélez Sarsfield con más de 20 equipos.
3: ¿Qué tal, atención, es esa cancha? ¿Linda la de hockey de Vélez?
2: La de hockey de Vélez, linda cancha. Linda cancha, sí. La conozco por fotos, nunca he relatado en esa cancha, pero es muy bonita.
3: Te preguntaba justamente por eso, porque tengo muy buenas referencias.
2: Sí, muy bonita cancha. El Richie Zapato, Olimpia, Hispano, Concepción, Patín Club, VT y Centro Valenciano, ¿no? Son 1, 2, 3, 4, 5, 6, 7 equipos sanjuaninos que van a participar. Richie, Olimpia, Hispano, Concepción, Patín Club, VT y Valenciano. La zona, atención, Richie Zapata, Estudiantil Porteño. La Estudiantil Porteño lo conozco. Es una cancha que está ubicada en el primer piso. Tiene una planta baja con una confitería. Después, en el primer piso está la cancha de hockey sobre patines. Es muy linda la cancha de Estudiantil Porteño. Ahí relaté un campeonato argentino. Palmira y Club Prado de La Rioja. Atención, qué buena noticia.
3: Que se incorpore
2: otras
3: provincias.
2: Qué buena noticia que el hockey se vaya expandiendo por otras provincias. Yo recuerdo hace muchos años, varios años, en la década del 90, cuando estaba el doctor Juan Carlos Sirera como presidente de la Federación de Patín. No, era el doctor Sirera, presidente de Olimpia. Había un proyecto con Carlitos Coria de llevar el hockey sobre patines a la provincia de La Rioja. Se inició ese proyecto, después quedó en la nada, pero seguramente fue la semilla que hoy permite que La Rioja presente un equipo, ¿no? Bueno, zona B, Olimpia, Andes Talleres, River, que siempre ha tenido buen hockey sobre patines, con muchísimos sanjuaninos, muchísimos que están jugando y trabajando en Buenos Aires, en Capital Federal fundamentalmente. Y atención, Glaciar Patín Club del Calafate.
3: Mirá vos qué bueno.
2: Qué bueno esto, porque plazas históricas del hockey sobre patines, como Tierra del Fuego, como Santa Cruz, como Mar del Plata, La Rioja, La Rioja es nueva, pero Mar del Plata, por ejemplo, Mar del Plata, históricamente participante de los campeonatos argentinos, participa esto. Zona C, Concepción, Huracán de Buenos Aires, Club Deportivo Fénix y Centro Valenciano. Zona D, Hispano, Recreativo, IMSA y GEVA.
3: Lindo grupo, ¿eh?
2: Sí, lindo grupo este. Lindo grupo. Y la zona E, VT, Casa de Italia, Argentinos y Huracán de Tres Arroyos. Huracán de Tres Arroyos, otro de los equipos, otra de las plazas. Tres Arroyos, Provincia de Buenos Aires, que se incorpora.
3: Todavía no está el fixture, pero uno imagina que ya saldrá dentro de poco y más o menos cómo será el sistema de clasificación. Uno imagina los dos primeros los y dos de ahí primeros. Haces 10 equipos y sumarán los 4 mejores terceros para hacer 14 o 16, los 6 mejores terceros. Los 5 mejores terceros y ahí harán unos playoffs. No sé cómo será el sistema de clasificación, todavía no está muy claro eso, pero lo cierto es que se va a jugar en cancha. No recuerdo que se haya jugado últimamente algún argentino allí en Vélez, pero bueno, es un lindo escenario, como decís vos.
2: Muy, muy buen escenario. Y ya vamos a, antes de terminar, si podemos, que ya estamos en la parte final, bueno, lo dejamos para el viernes, ya está convocada la preselección argentina para el Mundial de Asunción.
3: Bien, bien.
2: La preselección argentina de las Águilas, femenina. Ajá. Así que ya, inclusive vamos a tratar de tener la palabra, porque la Luis Segudo ya está en San Juan, ya está acá en la provincia, así que vamos a tratar de tener la palabra de la Messi del hockey.
3: Exactamente.
2: La mejor jugadora de hockey sobre patines del mundo, la Luis Segudo.
3: Excelente. Bueno, cerramos con el básquet porque ya están los finalistas. Urquiza, Incahuasi, la gran final comienza mañana, 29 de julio a las 10 de la noche en Estrella. Se va a jugar todos los partidos. Es al mejor de tres. El primero va a ser el miércoles a las 10 de la noche. El segundo el viernes 31 de julio a las 10 de la noche. Y de ser necesario, un tercero el domingo 2 de agosto a las 9 de la noche para ver quién va a ser el campeón del nivel 1 masculino del básquet de San Juan entre Urquiza e Incahuasi.
2: Muy bien, nos vamos. El viernes próximo estamos con todo lo que se prepara para el fin de semana en materia deportiva, hablando también de hockey sobre patines, este argentino, de la preselección, más de San Martín, del fútbol local, del básquetbol local.
3: Vamos a tener ese mismo viernes, se va a estar jugando la segunda final y vamos a tener la previa al turismo carretera.
2: Y del básquetbol local, mañana se juega la primera final.
3: Exacto.
2: En el Sporting Estrella.
3: Exactamente.
2: Así que toda la información del deporte en la provincia de San Juan. El viernes también vamos a tener lo de la Federación Ciclista Sanjuanina, que es el próximo fin de semana, el sábado, ¿no? Así que muchas gracias, Rafa Durán, nuestro operador. Será hasta el próximo.

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3: No me está pasando. Saludos para todos.
4: Bueno, estamos muy arriba.
5: Por suerte tengo tres trabajos. Porque no llego a fin de mes.
4: Bueno, Martín, tenemos un regalo para vos.
5: Okay.
4: Primero te queremos agradecer.
6: Ay, sí, gracias.
5: A ustedes por invitarme. La pasé muy bien.
4: Ay, qué bueno.
5: Chao.
4: La verdad que nos daba miedo. O sea, sí, porque es como estar a la altura de las circunstancias nunca es fácil. Pero sea sobre yo, bastante bien.
5: Muy bien, muy bien.
4: Tenemos este regalito.
5: ¿Un iPhone?
4: ¿Será?
5: Se señaló el iPhone. Bienvenido.
4: ¿Qué será? ¿Qué será? ¿Qué será? ¿Qué será? ¿Qué será? Aldo, que nos mandó Aldo, nuestro amigo.
5: Manos Negras.
4: Manos sí. Negras.
5: Me encanta Manos Negras.
4: Por supuesto.
6: Ah, lo conoces, sí, este vino.
5: Muy rico. Sí.
4: Que, bueno, ahora en breve vamos a escuchar un audio de Aldo que nos va a contar un poco de este vino. Pero nada, muchísimas gracias. Ojalá te embebas mucho con este vino.
5: Lo tomo ya mismo. Escuchamos el audio.
4: Ojalá no te detone ninguna locura.
6: No. Ay, sí.
5: Al contrario, esto te saca de la locura.
4: Claro, que te saque los miedos o que te haga superarlos más.
5: ¿Aldo de Aldos?
4: Sí, de Aldos.
5: Sí, lo conozco, Aldo.
4: Y de Bebop Club.
5: Y de Bebop.
6: Bebop.
5: Marido de Luli de Birkin.
4: Exactamente.
5: Cuñado de...
6: Apa, de Gris y Ate. Y ahora abrieron otro nuevo.
4: ¿Cuál? Está todo conectado.
6: No me acuerdo.
5: Todos lugares buenos.
6: Gris me encanta. Toda una familia gastronómica que la rompe. Le mandamos besos a Angie, a Bruno y a todos.
4: Sí, la verdad que la rompen mal. Así que muchísimas gracias.
6: Gracias
5: a ustedes.
6: Gracias,
4: por este momento. Y ojalá nos sigamos viendo y cruzando. Y tenemos que ir nosotras que nos
5: vengan.
4: Fuimos. A tu...
6: Sí, vamos a
5: vengan
6: al café.
5: Vengan al café. Sí, hacemos a veces eventos a la noche, cosas, así que les aviso.
6: Buenísimo.
4: Gracias.
6: Gracias.
5: Bueno,
6: gracias.
5: Me voy.
4: Chao. Gracias, Martín.
6: Por todo.
4: A dormir.
6: Sí, por favor.
4: Gracias.
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0: Bueno, voy a leer un poquito también porque es mucha data, ¿eh?
1: Sí, sí, por favor. Bueno, acá estamos de nuevo solas. Las extraño, chicas.
2: Hola, chicas.
1: No, se va aflojando el miedo, ¿no? También de estar al aire.
2: Sí, como... sí, es hora de hablar de menstruación.
1: De todo.
2: Ahora que nos quedamos solas.
1: Hablemos de
3: que se fueron los pibes.
1: Los pibardos.
0: Se quedan las minas.
1: No, de verdad es loco como a medida que uno lo va haciendo, y esto aplica para todo, como recién hablábamos con Martina, y algo de que el miedo también se va superando mediante uno va haciendo las cosas y dándose cuenta de que tal vez no son tan graves como pensábamos.
0: Sí.
1: Bueno, no sé si directamente del miedo o sí, pero a través capaz de los sonidos, de los silencios. Beri, ¿qué nos vas a contar hoy?
0: Bueno, yo quería compartir hoy con ustedes y con todos un disco que me llegó a

0: través, en realidad, de mi fanatismo por este artista que estamos escuchando ahora, que es Thom Yorke.
1: Te amamos, Thom Yorke.
0: Te amamos con toda la pasión y el alma. Bueno, Thom Yorke, solista en este caso, hace la banda sonora de la peli, de la remake en realidad, de la peli Suspiria, de Luca Guadagnino, en 2018, y él compone toda esta banda sonora que... No, es que además escucho, no puedo seguir a ver...
2: Nos podemos tomar un momento también.
0: No, sí, podemos.
2: Nos damos un momento.
0: Unos segundos para escuchen este milagro de la vida.

0: Bueno, este es un disco doble, Suspiria, la banda sonora de Suspiria, que hace Thom Yorke. Es un disco doble que dura 1 hora y 20, o sea, es larguísimo. Es como todo el acompañamiento de la película. Y en un punto, lo que a mí me llama la atención de este disco, y por eso lo traigo, es la capacidad de, a través de lo instrumental, sugerirte todo el terror, porque, digamos, la banda sonora en general son temas instrumentales, y de repente lo mecha con estos temas que son casi baladas amorosas. O sea, si vos sacás de contexto este tema que se llama Unmade, que es de mis temas preferidos de él en general, de su discografía, vos sacás este tema y lo pones en un disco de Radiohead, o lo pones en un disco de Smile, que es su otra formación, o de Thom solista, y es un tema, es una balada de amor, es un tema romántico.
1: Hay algo directamente relacionado entre el terror y el placer.
0: Sí. Bueno, el deseo, ¿no? Sí. Como que hablábamos la otra vez un poco de eso, como de que si existe el miedo, es porque existe el deseo. Sin deseo no existe la mayoría de las cosas.
2: ¿Por qué aparte nos da tanto miedo cuando empezamos una relación o cuando te enamorás? Es como obvio, ¿cómo no te va a dar miedo si es un deseo tan grande y tan casi que primitivo, que obvio que te va a dar terror porque no hay control cuando hay deseo?
3: Sí, además yo creo que Suspiria es una película que es medio una oda al amor hacia un arte, hacia un grupo femenino.
0: Porque es una escuela de danza.
2: Eso, contá un poco de qué va la peli.
0: Bien, yo tengo que decir la verdad de la cuestión. Yo soy casi fóbica, bueno, miedo irracional, el cine de terror.
3: Como la chica de la computadora, me dijo.
0: Sí. Hay algo de que no puedo. Entonces, yo no vi Suspiria, pero me pude imaginar lo que es Suspiria a través de la música. A través de su banda sonora.
2: Es re lindo eso.
0: Es hermoso, y digo, por eso está muy logrado y por eso lo traigo, porque también es algo muy contemporáneo. Es 2018, no es Hitchcock, no es, viste, cosas viejas que tal vez son más acordes de dos notas.
3: Sí.
0: O es toda una orquestación que de repente se va a algo más minimalista, pero de pronto es un tema. Es un tema de un disco.
3: Sí.
0: X. Entonces, a través del sonido se puede sentir el miedo. A través del sonido y de los silencios. Y el uso del sonido y la falta de sonido, ¿no?
3: Sí.
0: Sería. Ahí se genera la tensión. Y no sé, a mí me pasa que, como no puedo ver esas películas, de pronto puedo escuchar las bandas sonoras y sentir un montón de cosas que si no, no las podría vivir porque me da pánico.
3: Anímate, Beri. Te juro que estamos para...
0: Llego hasta Lynch y Lynch.
3: Bueno, es que también
0: que
3: Lynch igual
0: suspenso.
3: Te está haciendo un poco la mierda. Lynch es bastante turbio.
0: No, bueno, pero es suspenso, no es terror.
3: A vos lo que te da miedo es el jumpscare, el susto. Que
0: el
3: te hagan,
0: susto, ¡ah!, me muero.
3: Eso es lo que te da miedo.
0: Eso es lo que más miedo me da.
3: Hay películas de terror y de horror, que son cosas distintas, que construyen el miedo desde otro lado, sin la necesidad de un jumpscare.
0: Bueno,
3: yo creo que eso, de hecho, el
0: terror psicológico
3: es tipo una cosa muy yankee.
0: Severance.
3: Sí.
0: O me acuerdo, pero es que es para mí en la infancia se construye mucho eso, como la idea del miedo, porque
2: ¿tenés algún recuerdo de algún sonido que de chiquita te daba mucho miedo o que incluso hoy lo escuches y te lleve a ese lugar?
0: No, de un sonido no, pero sí esto, como de repente está la séptima de Beethoven, que es una sinfonía que a mí siempre me dio miedo y a la vez me fanatiza, pero de manera como obsesiva, me la sé de memoria, toda entera. Y digo, ¿esto podría ser la banda sonora de una película de terror?
3: 100%.
1: También. A mí me pasaba con El extraño mundo de Jack, que me daba miedo, pero me fascinaba. Y la música era increíble. De Danny Elfman.
3: Sí, los temas cantados, era medio musical.
2: Y la tiro capaz re cualquiera, pero Jack, medio hot también.
1: Te banco fuerte.
3: Bueno. Yo sí, chicas, yo la banco, perdón.
2: Vamos.
3: Sí, 100%.
0: Y después de pronto están cosas como más inocentes también, que nos pueden generar mucho miedo. Esto que hablábamos también, como temas incluso infantiles, que en contexto terror o suspenso es quizá lo peor. Sí. No necesitas el cuí, cuí, cuí de Hitchcock. Necesitas... Sí.
3: Este. Igual da un miedo este cuí cuí de Hitchcock.
0: Es Vernon Herrmann.
1: Creo que tiene que ver con lo siniestro, ¿no? Con aquello que nos resulta familiar, pero se aparece de una forma transformada. O claro, eso que no tendría que moverse. Ese muñeco no tendría que moverse. Y sin embargo, te parpadea cuando te abrís la puerta.
0: Yo creo que quedé traumada porque en la infancia vi... Los otros. La de Nicole Kidman.
3: Sí.
0: Bueno, esa película, gracias chicos, me entró. Sí.
1: Siempre. No.
0: La que están viviendo en una casa.
3: Es un home invasion.
0: Ay, Dios mío.
3: Que aparecen unos todos con unas máscaras. ¿Esa decís?
0: No, es la que de repente ellos están muertos.
3: Ah,
0: y no los que están...
3: Sí.
1: Ahí está tu cosa de
3: spoiler alert.
1: De las dimensiones paralelas.
0: Ahí está. Bueno, pero ves que todo eso se construyó ahí para...
1: Claro. El consultorio de Brenda, mira.
3: Ya lo encontró.
0: Brenda echa todo. Y por ahí podemos escuchar...
1: A ver.
0: Otro que elegí, que me gusta mucho, que es el main title theme...
1: Oh, my God.
0: ...de... Angelo Badalamenti, que es el que hace las bandas sonoras de Lynch, conocidísimo, ¿no?
3: Increíble.
0: Lo amamos con toda
3: este
0: nuestra
3: tema
0: vida.
3: Es una locura.
0: Él es medio banda sonora de nuestra vida.
3: 100%.
0: Twin Peaks, Mulholland Drive. Y esto es Blue Velvet.
3: ¡Qué peliculón!
1: Esas escenas increíbles que aparecen siempre del concierto, del escenario.
0: La
1: mujer cantando, de pronto moviendo los labios, pero silencio.
3: Es una belleza.
0: El silencio
2: es un terror psicológico muy 100%.
0: Sutil, muy sutil.
3: Para mí depende mucho de la película de Lynch.
0: Hay Imperio.
3: Inland Empire.
0: Esa
3: es una locura.
0: A mí me trituró el cerebro esa película.
3: A mí también.
0: Tres horas, no sé cuánto.
3: Tiene una de las escenas más perturbadoras que vi.
0: Ella.
3: Para mí la de los conejos.
0: A mí me liquida más el primer plano
3: vieja.
0: De Laura Dern.
3: De Laura Dern.
1: Qué buena que es ella, por favor.
0: Acá.
1: Ella sí.
0: Bueno, la de la vieja también.
3: La vieja cuando le empieza a decir las escenas que tiene que hacer.
1: Ya cuando toca el timbre la vieja.
3: Sí.
0: Ay, Dios mío.
3: Es sobre una actriz.
2: ¿Y cómo en este sentido te llevas con los silencios? ¿Qué pasa con el miedo en el silencio?
0: Y el silencio te prepara para...
3: Para el susto.
0: El silencio en general te prepara para algo, ¿no? El espacio del silencio es la posibilidad de, ya sea el caos, el terror, la invención, la creatividad. El silencio.
3: Como que crea la atmósfera, ¿no?
0: Claro.
3: Que es algo que se habla mucho también en el cine en general, pero digo, en el cine de terror, todo el tema de la atmósfera, el clima.
0: Sí.
3: Y yo creo que la música y los silencios son una parte muy clave de eso.
0: Obvio.
3: Casi te diría de la más.
0: Sí, porque de pronto la pones en mute y...
3: Y te cagas de la risa.
0: Yo no, pero la gente normal... Sí,
2: Pero ¿sentís que hay algo con lo que te pasó? O capaz hay alguna anécdota, o capaz algo que todavía no sucedió, ojalá nunca suceda, que sentís que te morís del susto con un sonido que decís, o algo, una canción que sentís que como que te hiperventilás del susto.
0: No. ¿Pero a ustedes les pasó? ¿Tienen?
1: No sé si susto, pero el chirrido de la tiza te destruye. Es algo como que el sonido logra tocar una fibra que...
2: Los cubiertos en los dientes.
0: ¿Pero eso te da miedo, sentís?
2: Como un sonido que...
3: Como una fobia.
2: Sí, como que te perturba.
0: Bueno, eso sí, perturbador, sí, todo es
1: Pero tampoco vivimos en una burbuja de cristal.
0: No,
1: todo nos va a perturbar, ¿sabes qué?
0: Todo nos perturba.
2: Y hablando de películas de danza y de muerte, antes muerta, ¿qué nos contás con respecto al sábado? ¿Qué va a pasar? ¿Qué se va a estrenar el sábado?
0: Bueno, el sábado, este próximo sábado, primero de agosto, y los invito a todos, y tienen que venir, porque se los estoy...
2: Así, directo.
0: Diciendo en serio. Vamos a reestrenar una obra de danza y un poco performance también, que se llama Antes Muerta. Estamos dirigidos por Catalina Briski, que también interpreta. Somos tres intérpretes, Tomás Melillo, Cata Briski y yo, bailando, performeando.
2: Hermosos.
0: Y viviendo en un mundo muy loco construido, con lenguaje inventado, con lenguaje propio. Y esto es el sábado a las 22:30 en el Galpón de Guevara.
3: Hermoso.
2: Quienes nos manden un mensaje o audio diciendo antes muerta, el primero se lleva dos entradas para ver Antes Muerta.
3: Ya, planazo.
2: Ya. Les vamos a repetir el número. ¿Alguien quiere decir el número como voz locutora?
3: 11-53-79-89-90. Voy de vuelta. 11-53-79-89-90.
0: Vengan, manden.
2: Manden antes muerta a este teléfono que les acaba de decir. Su nombre, por favor, es muy importante. Así pueden ir a ver a Beri y a Cata y a Tommy en el Galpón de Guevara. El sábado a las 22:30.
0: Planazo cultural, planazo, chicos.
3: El plan cultural del día.
2: La recomendación semanal. Gracias, amiga. Hermoso. Gracias. Todo lo que convertiste. Gracias. Y, bueno, también el sonido, ¿no? Porque en realidad es todo una misma unidad. El sonido, lo que vemos, lo que escuchamos y lo que vemos. Mi amiga acá, Miranda, nos va a contar un poco de una peli que trajo. Yo soy Tim Berry, me cuesta mucho el terror. Miru dice que en realidad me animo, o sea que...
3: En realidad te gusta.
2: Me gusta.
3: Pero sos cagona.
2: Soy cagona, es verdad, soy cagona.
3: Es que para mí, o sea, chicas, somos actrices.
0: Yo no pude hacer castings. Dan corte
3: y el monstruo se está fumando un puchito, estás todo lleno de sangre y estás ahí diciendo...
2: El monstruo se está fumando un puchito, me encanta.
3: Eso, te juro.
0: Sí, sí. Es irracional, gorda, es irracional.
3: Yo una cosa que leí es que la gente que le tiene miedo a las películas de terror es porque no pueden... Porque son cortas cerebralmente. Pero digo, que no pueden... su cerebro no puede disociar que está viendo una película y piensa como que le está pasando eso a vos, digamos.
0: También me pasa con el cine dramático. Digo, lloro como si de verdad estoy viendo a mi mamá por última vez.
1: Tenés hiperempatía.
2: Soy demasiado empática. Es así, gorda. Yo te entiendo igual, porque... No sé si llego a ese extremo, pero sí, o sea, yo me animé a ver cine de terror con Miranda y lo tengo que hacer pegada a ella.
0: Bueno,
2: de
0: capaz
2: la mano.
0: Porque hay algo de que vos lo tenés tan laburado y tan visto,
3: yo no
0: y te
3: hice
0: gusta tanto.
3: Tantas películas de terror igual. Vi, soy fanática.
2: Por
3: de
2: eso,
3: ver, pero de hacer.
2: Pero no te. O sea, podés transitar el miedo de ver la película de terror y hay algo de los que no lo transitamos que al estar con una persona que sí lo transita.
0: Te da más seguridad.
2: Sentís que te va a proteger del monstruo.
3: Yo las protejo.
2: Me vas a cuidar, mamá.
0: Vale, Miru, no, vamos a intentar.
3: Y también algo que me pasa es que cuando una película de terror me da miedo, me gusta.
2: Claro.
3: Eso
2: claro.
3: Me pasa.
2: Es la lógica.
3: Digo, es buena. Es
0: está
3: buena,
0: bien
3: me
0: hecha.
3: Logró asustar. Como... Así que bueno, voy a empezar.
2: Para, con... antes me dice Bruns que ya tenemos la ganadora de Antes Muerta.
0: Ay, ¿quién es?
2: Se llama Lili. Felicitaciones.
3: Lili,
2: no te preocupes, Lili, que nos vamos a contactar con vos desde la producción para hacerte llegar tus entradas para Antes Muerta este sábado, 22:30, en el Galpón de Guevara. Bueno,
3: yo le quiero decir que le puse nombre a mi columna.
2: Hermosa.
0: Me encanta.
3: Mi columna se llama Pánico Escénico. Me gustaría que la próxima si pueda haber un grito. Ahí. Gracias.
2: Te lo hacemos nosotras, mamá.
3: Sí. Claro. Paren, hagámoslo.
2: Vale, va de nuevo.
3: Esto
2: listo,
3: es
2: va.
3: Pánico Escénico. Listo, perfecto. Bueno, y la idea es que, no cada semana, porque no va a ser todas las semanas, pero cada vez que haga la columna, voy a traer una película, un personaje, algún elemento del género de terror, para usar como excusa para hablar de los miedos de nuestra vida cotidiana y de las cosas, bueno, que nos aterran, como quedarnos solos, como perder la identidad.
2: Uf,
3: bueno,
2: chicos,
3: un montón
2: no.
3: De cosas que vamos a ir charlando, porque algo que quiero decir...
2: Uy, no.
3: Es que yo siempre haciendo statements, ¿ok? Acostúmbrense. Algo que quiero decir es que las películas de terror no solamente hablan de asesinos, de monstruos y de fantasmas, sino que usan esos móviles para contar otras cosas, ¿no?
0: Que son problemáticas del ser humano.
3: Del ser humano en general. Así que bueno, yo soy una nerd completamente de este tema, así que vamos a aprender mucho sobre los clichés, las reglas, cómo seguirlas, cómo romperlas, bueno, y un montón de cosas más. Me van a tener que fumar.
2: Contanos, ¿qué peli trajiste hoy?
3: Voy a hablar de una de mis pelis favoritas de los últimos tiempos, que se llama Barbarian.
2: Uy,
3: qué Barbarian. En español se llama Bárbaro, la película. Es una película de el año 2022, un gran año para el cine de terror.
2: ¿Por qué?
3: Para mí. Hubieron muchas películas muy buenas, se estrenaron muchas películas de terror muy buenas, entre ellas Talk to Me, X, Pearl, ¿qué más? Bueno,
2: Pearl es la de Mia Goth, ¿no?
3: Sí, y X también.
2: Ah, porque es una trilogía.
3: Es una trilogía. Es X, Pearl y Maxine.
2: Bien.
3: Bueno, que ya seguramente hablaremos.
0: Mia Goth está en Suspiria también.
3: Mia Goth está en Suspiria, es de las primeras películas de Mia Goth. Sí. Ella era un bebé. Ahí,
0: sí, muy linda chiquita. Que
3: es. Muy chiquita, ella es hermosa y es una gran actriz. Le mandamos un beso.
2: Le mandamos un beso.
3: Me encanta mandar besos a gente que nunca va a saber que le mandamos un beso. Bueno,
2: a Tom York y a Mia.
3: Sí, exactamente. El director es Zach Krieger, que es el director también de Weapons, una gran película de terror que se estrenó el año pasado. Y es un director que a mí me fascina porque no busca solamente asustarte, busca también hacerte reír, que es algo que a mí me vuelve loca. Yo no puedo concebir el terror sin la comedia, no puedo concebir el drama sin la alegría. No
1: es que
3: puedo...
1: es todo como tensión, relajación. Sí, tensión, exacto, relajación.
3: Exacto. Me encanta porque acá mi compañera Brandy vio la película.
1: Sí, voy a, no te voy a hacer ahí un support.
3: Mis otras compañeras que no se animan.
2: Las cagonas, decilo, mirando a decir.
3: Bueno, empieza con... es una película que empieza con un miedo muy particular y muy posible, ¿no? Para nosotras las mujeres. Es una chica que llega a un Airbnb que alquiló, que se tuvo que ir por trabajo a otra ciudad. Y cuando llega, se da cuenta que ese Airbnb ya está ocupado por otra persona. No, que bueno, también alquiló esos mismos días. Como que hubo una cosa que se llama un overbooking, ¿no?
2: ¿Esa persona es un varón?
3: Esa persona es un varón y no es ni más ni menos que Bill Skarsgård.
1: Un varón muy guapo.
3: Un varón muy guapo.
1: Bueno.
3: Es muy guapo.
1: Y muy aterrador al mismo tiempo.
3: Exactamente. Acá el director fue muy inteligente porque Bill Skarsgård es conocido por hacer de monstruos.
2: Ah, mirá.
3: Es el que hizo de It.
2: Ah, es re siniestro.
3: Es el que hizo de Nosferatu.
2: Ah.
3: Es el que hizo, bueno, de un montón de monstruos muy conocidos de este momento. Entonces jugó con nosotros, con el público, ¿no?
2: Claro.
3: Entonces uno primero piensa, porque uno como espectador está todo el tiempo tratando de sacarle la ficha a la película, de verle el hilo, ¿viste? Decir, ah, esto va a ir por acá. Entonces decís, ay, bueno, ahora ella se va a meter en la casa, va a ser una película típica de un hombre que secuestra a una mina y que...
2: Pero no.
3: Uy, ella termina aceptando entrar a la casa, se queda a dormir.
2: Perdón, como toda tarada de película de terror
3: como
2: que
3: toda
2: entra.
3: Tarada de película de terror
1: es
3: que entra.
1: Es muy tarada ella, perdón.
3: Ella es muy tarada.
1: No, hasta el final decís, che, no puede ser más tarada. Cada vez que pasa el tiempo decís, ah,
2: ¿qué
1: sos
2: tarada?
1: Cada vez más tarada, no te redimís para nada.
0: Te diría que las películas de terror necesitan de algún tarado.
3: Eso iba a decir.
2: Eso te iba a preguntar también.
3: Es una figura. Sí. Es una figura muy puntual, casi siempre es un concepto que se llama la final girl, que es la chica que queda viva hasta el final. Casi siempre es medio tarada. En algunos sentidos hay distintos perfiles de Final Girls, pero siempre se necesita personajes medio idiotas para que a vos te den ganas de decir, matala, matala.
2: Claro, y además que tenga credibilidad que esa piba elige quedarse,
1: ahí. Claro, porque si no se termina la peli. Sí, si se va, dice, peli. Bueno, listo,
2: no
1: yo me voy a esta casa.
2: Siquiera.
1: Exacto. Me alquilo otro Airbnb, chao.
2: O sea, el mundo solo funciona cuando estamos llenos de tarados. Así funciona.
3: La película sigue con que ella encuentra una puerta en el sótano de esa casa.
0: No me gusta.
3: Una puerta que la abre.
0: Obvio.
3: Y es toda completamente oscura. No se sabe lo que hay detrás de esa puerta.
0: No hay luz para
3: ver qué hay ahí después de esa puerta, detrás de esa puerta.
2: Entonces, ¿y los planos son oscuridad?
3: No sabes lo que son los planos. Son una locura, oscuridad, o un pasillo oscuro y una puertita mínima arriba.
0: No me gusta
3: arriba,
0: nada.
3: Y además
0: no,
3: habla también del...
0: ¡Apaga la luz!
1: ¡Apaga la luz!
3: Y bueno, y ahí cambia el miedo y no es más ya un miedo femenino, un miedo a un hombre desconocido, sino
2: claro,
3: el miedo a la oscuridad,
0: es
3: que es
0: sí,
3: un miedo
0: mío,
3: muy primitivo, ¿no? Como que es un miedo que siento que todas tuvimos o tenemos.
1: A mí una vez me pasó que estaba en Córdoba, en una de Las Ollas.
3: Me encanta que tenés muchas historias en Las Ollas.
1: Sí, una sola. Una sola. Pero estaba con unos amigos y conocimos unos hippies.
3: Ay. Era la misma.
1: Pero eran unos hippies bastante tenebrosos, como los rolingas de porno y helado, pero en Capilla del Monte. Y se hizo de noche y ellos conocían un camino alternativo. Uno de ellos tenía una máscara como de bebé de venganza.
3: No, bueno.
2: Camino alternativo nunca, hizo la
3: tarada
2: nunca.
3: De la película,
1: no me dejaba, yo era la tarada de la película.
2: Pero,
1: y no me
2: real, siendo la tarada de la
1: todas
2: película.
1: Todas fuimos la tarada. No me dejaba prender la linterna.
3: No, che, no, bueno,
2: sos la tarada de la película.
3: Él es el asesino. O sea,
2: wow, listo.
1: Claro. No me dejaba prender la linterna del celular porque decía que los ojos se acostumbraban a la oscuridad.
2: No, me gusta.
1: Pero no me importa,
2: ese hippie.
1: Sos un hippie que está con una máscara de V de venganza en una olla en Capilla del Monte. O sea, ¿qué más miedo que eso?
3: Es el asesino, ya te digo.
2: No me gustó ese hippie.
1: Todo bien con los hippies.
2: ¿Cómo termina la historia?
1: Nada, estuvimos horas caminando, la vista se me acostumbró a la oscuridad.
3: Tenía razón,
2: el hippie. Tenía razón, el Cabo Polonio, boludo. El Cabo Polonio que pasa el faro a los 12.
1: Y llegamos muy tarde y de muy mal humor.
2: Ahora el hippie es mi marido, tenemos 4 hijos. No, es por ahí.
1: Bueno, por ahí.
2: No. Volvamos a la película,
3: que algo muy hermoso también que tiene la película es que se abre una puerta, ella entra. Encuentra otra puerta.
2: Sí, hermoso. Amigo.
3: Abre esa puerta.
2: Encuentra otra puerta.
3: Oh, es como el camino de la puerta.
2: ¿Por qué no
3: puertas.
2: Se va a su casa?
3: ¿Por qué no se va a la concha?
2: ¿Por qué no te morí de una?
3: Bueno, pero algo también muy hermoso que tiene esta película es que tiene saltos temporales. En el momento más álgido del terror, si se quiere, cuando casi te das cuenta que vas a descubrir qué es lo que hay en esa oscuridad. Va a otra historia completamente distinta, salta y aparece otro protagonista que se termina también. No, creo que era que él era el dueño de esa casa.
1: Claro.
3: Del Airbnb.
1: Se abren tres líneas temporales.
3: Exacto. Y bueno, y también ahí es donde Zack, el director, empieza a meter un poco más la comedia, porque este personaje que aparece descubre esta puerta y se pone contento porque tiene más metros cuadrados en su casa.
2: Ay, me pasaría lo mismo.
3: Entonces él se empieza a meter en la oscuridad, pero midiendo. ¿Entendés? Se empieza a meter en ese pasillo oscuro.
2: Claro, pasaría lo mismo, la tarada de la película de los metros cuadrados.
1: Todas somos ella.
2: Al final, cada uno tiene
1: su
2: mambo por el que entras a la puerta.
4: Claro. No te la puedo creer. Al final no es que son taradas de la película. No, es que somos todos bien realidad. Corky básicos.
3: Y un poco así. Pero también para mí acá se mete un poco esto que hablábamos de lo del deseo, como de lo incierto, de lo que uno no ve. Mm. Como, bueno, hay un sonido que me está tocando acá arriba, voy a ir a ver qué es. Sí, ¿viste? Porque por ahí puedo...
2: Voy a ver qué es eso.
3: Porque por ahí es algo que yo puedo frenar, por ahí es un no
4: yo
3: sé,
4: le
3: una
4: digo
3: ventana
4: que
3: abierta.
4: Le digo que vaya.
3: Le digo que vaya.
1: Es que hay algo de la tarada de esta película de que quiere salvar a toda costa al que está dentro de la casa. Que
2: no,
1: bueno,
2: nadie quiere.
3: ¿Es el malo? ¿Sabés qué pasa en esta película?
2: No voy a spoilear.
3: Esta película se llama Barbarian. Okay. Chicos, véanla porque es espectacular. Pero algo que pasa es que el verdadero... Salud.
2: Fue medio de terror.
3: Watch. El verdadero villano de esta película... un poco spoiler alert.
2: Spoiler alert,
3: un poquito,
2: cuidado.
3: Pero un poquito.
2: No, yo no la voy a ver, así que contame.
4: Sí, contame.
3: No es el monstruo. El verdadero villano de esta película es un viejo de mierda.
2: ¡Como en la vida!
3: No, como en la vida.
2: Uy.

0: Sí. ¿En qué momento te reís?
1: Bueno, primero cuando el chabón empieza a medir los metros cuadrados.
0: Claro,
1: ese oscuro, ese es el primer momento cómico y el primer pase comédico que tiene la película. Y después al final. El final es
2: muy cómico.
1: Espectacular. Es grotesco.
2: Me gusta.
1: Juegan mucho con la música también. Un poco. Pasa. Tiene un tema muy central que es la maternidad, esta película.
2: Wow.
1: Y al final, no voy a spoilear nada,
0: solamente voy a decir,
1: la próxima cuento toda la película y listo. Termina con un tema muy hermoso, que es el de Baby Baby,
2: sí.
1: ¿No? Que es el de My Sweet Baby, no me acuerdo ahora cómo era el temita, si me lo pueden encontrar, está espectacular. Pero es como la frutillita del postre, ese tema.
2: Porque no tiene nada que ver con lo que uno espera.
1: Exactamente.
2: Bueno, es que eso es para mí como de repente una buena banda de sonido te mete cualquier
0: cosa. Sí, te metes.
1: Y hasta para mí también hay algo muy lindo que hace este hombre con sus películas, que también lo hace en Weapons, es que vos estás viendo en la imagen algo terrorífico, pero la música es graciosa para ese momento.
2: Claro.
1: ¿Entendés? Entonces te descoloca completamente lo que
2: es lo inesperado, que es mucho más interesante.
1: Este es el tema que suena al final de la película.
2: Be my baby.
1: Ah,
2: hermoso.
0: Y me imagino imagen ensangrentada, cosas así.
1: Final épico.
0: Sí. Lo que tiene, donde me doy cuenta que disfruto el terror es en esas épicas. Como, no sé, en Bodies, sí. Una película que me hizo ver Miranda el otro
1: que
0: día.
1: Que no es tan de terror, chicos, esa.
0: Ella me invita a su casa y me dice, vamos a ver esta película.
2: No voy a ir al centro.
1: De terror.
2: Ay, no voy a ir.
0: Te nota un poco constipada y te invita a ver.
2: Literal.
1: Yo hago un bien por mis amigas.
0: Yo aparte, en realidad, más allá del miedo, también soy muy impresionable. Me pasaba con Got, chicas, que no podía ver cuando mataban a los perritos de Sansa.
1: Pero eso sufría. Eso es otra cosa, ¿eh?
0: No es miedo.
1: Eso es gore.
0: Claro,
1: por
0: es gore.
1: Eso son los efectos especiales, claro. La sangre. Eso es impresión.
0: A mí el gore me hace cagar de risa.
2: Sí, a mí también.
0: Bueno, depende en cuál.
2: Bueno, algo más tarantinesco.
0: Ahí sí. Unas buenas películas coreanas con sangre.
1: Prendo una
2: pregunta. Sí, que es...
1: ¿Qué estamos haciendo acá?
0: Vámonos ya.
2: Y nosotras, y ellas se quedan tomando un tecito.
1: Sí, tomando tecito y
2: escuchando música clásica.
1: Y yo les quiero preguntar a ustedes.
0: Contales.
1: Les voy a preguntar si ustedes le tienen miedo a la oscuridad.
0: Yo ya lo dije, le tengo muchísimo miedo a la oscuridad. Y puedo reconocer cuándo arrancó mi miedo.
1: A ver.
0: Cuando era muy chiquita.
1: Me encanta.
0: Hace muchísimos,
1: poneme
0: muchísimos años.
1: Poneme una música
0: años.
1: Turbia, por favor.
0: Mentira, porque tengo 27, o sea que no pase tanto. No, cuando era chiquita me cuidaba una señora.
2: Uy, no, ya no me gusta.
0: Me cuidaba una señora que no estoy hablando de mi madre, pero que me decía que si es horrible, chica.
2: Ay, no, el cuco o qué.
0: Algo así.
2: Ay,
0: que no, si me portaba mal de noche iba a venir el hombre de la bolsa y me iba a llevar.
1: Bueno, no.
0: Horrible.
1: O sea siniestra la mujer. Es siniestra.
0: No, siniestro. Entonces ahí se generó mi miedo por la oscuridad. Lo cuento a mi terapeuta si estás escuchando. Si querés lo hablamos en terapia después. No, pero. Y ahí me doy cuenta, registro que se generó mi miedo a la oscuridad porque como que se construyó, más allá del hombre de la bolsa, que igual entiendo que es algo común que.
2: ¿Qué
0: se
2: cómo?
0: Devolvé la bolsa. Devolvé.
2: No, ese es otro siniestro.
1: Otro hombre de la bolsa.
0: Pero quiero decir, como hay algo de lo de la oscuridad que es lo que no conoces,
1: sí.
0: Que no sabes.
1: Sí, lo que vos te imaginás que puedes llegar a ver en esa oscuridad. Yo creo que eso es lo que nos da miedo. Que ahí está un poco la diferencia entre el terror y el horror. Perdón, no sé decir algo.
2: A mí me da miedo la oscuridad en lugares desconocidos. En mi casa, por ejemplo, puedo andar en la oscuridad tranquilamente.
0: Ay, no.
2: Pero si es un lugar que estoy conociendo por primera vez o que no lo tengo tan cotidiano, sí me da miedo la oscuridad.
0: A mí no me da tanto miedo la oscuridad. O sea, me dan miedo muchas cosas, pero la oscuridad en particular,
2: no.
0: Me duermo una siesta más que...
2: Apagás el sistema.
0: Digo, ya fue, me duermo.
2: Si me matan, me matan.
1: A mí me gustaría saber si los espectadores tienen miedo a la oscuridad o qué tipo de miedo relacionado a esto tienen. Yo, por ejemplo, recuerdo perfectamente el momento en el que le dejé de tener miedo a la oscuridad.
2: Wow.
1: Una niña muy antropóloga, quiero creer.

0: A mí me da mucho miedo la oscuridad hasta que en un momento dije, ¿y si la oscuridad en otras culturas?
1: Ay, Dios, no te amo.
0: Es la luz.
2: Yo me acuerdo de esto.
0: Empecé a pensar como eso.
1: Ay, qué lindo.
0: Y si la oscuridad en realidad es algo que en nuestra sociedad.
1: Es algo de nuestra sociedad.
0: 8 años. Sí. Bueno. Y a partir de ahí dejé de tener miedo a la oscuridad y ahora soy
1: hermoso.
0: Fan.
1: Sí. Hermoso. Qué bien. Sí. Qué bien.
0: Así que bueno, les recomiendo.
1: Niña Valdor.
2: Bueno, vamos a ver Barbarian.
0: Sí,
2: bueno.
0: Barbarian.
2: Barbarian, perdón, mamá. Chicos. Vamos a ver barbaridades.
0: Sí.
2: Gracias, amiga, por tus nerdiadas.
0: Gracias a ustedes y cuando quieran. Vuelvo a hacer una nerdiada.
2: Por favor,
0: sí.
2: Va a seguir siendo así los martes. Los martes de 9 a 11 de la noche en Radio Con Vos 89.9. Nos pueden seguir mandando sus audios. Ahora nos vamos a ir a una pequeña tanda y ya volvemos.

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1: Hola chicas de Elenco Inestable, me acabo de suscribir a Radio Con Vos para querer comentar en el chat que me encanta esta sección de música hermosa.
2: Buenas, ¿cómo andan? Bueno, mi miedo, no sé si irracional, puede que sí, por la diferencia de tamaños, digamos, pero mi miedo irracional así... terrible están las cucarachas.
3: Ay,
2: sobre todo las voladoras.
3: No lo digas, realmente una.
2: Y bueno, nada, tuve que superarlo medio a la fuerza cuando ya de grandecita trabajé en un hogar de niños y niñas. Y bueno, siendo la adulta responsable y todos los niños y niñas en pánico como yo, me tenía que hacer cargo de la situación. Así que bueno, nada.
3: No te quedaba otra,
4: chicas,
3: hermana.
4: Mi nombre es Rolando. Tengo 53 años y mi miedo irracional, irracional a la vez, es el hombre lobo de Werewolf.
3: ¡Mirá!
4: Cuando tenía 4 años, le pedí a mi hermano que
3: el
4: día de carnaval que me consiga una careta del hombre lobo. Y mi hermano no tuvo mejor idea que cuando volvió de la madrugada, con unas copas de más seguramente, me golpeó la ventana de mi habitación
3: cruel,
4: con la careta puesta.
3: Y ahora se te dará por depilarte, porque te depilás el pecho.
5: Ay, Rolando, te amo.
3: Ay, sí, Rolando, sí. Yo creo que hay que dejar florecer, ¿no? Ay, sí. Los pelos del pecho.
5: Hay que dejar florecer.
3: Oh, no.
5: El hombre lobo.
3: No me gusta nada los pelos del pecho, lo voy a decir.
5: Ay, chicas, se supera. Perdón. No pasa nada.
3: Bueno, quiero más.
6: Sí.
3: Denme más.
6: Acuérdense que hay un ganador de, de audios.
5: Si alguien quiere. ¿Puedo levantar?
6: Manden. Esto? Sí, serví, mamá.
5: Si alguien quiere ganarse. Lo voy a decir en colombiano, así la gente empieza a interactuar más. Si usted quiere ganarse este vinico, tiene que mandar un mensajito aquí a Radio Con Vos al 1153-798990.
6: ¿Ok? Por favor, mándenos sus audios que necesitamos que sean juzgados por Brenda. ¿Hasta ahora sentís que hay alguno que vaya ganando, que te haya interpelado más, amiga?
3: A mí este último, la verdad, de Rolando, del hombre lobo.
6: ¿Tampoco te joteó Rolando, puede ser?
3: No, vamos a entrar en esos temas, me parece.
6: ¡Ay, por qué no! La joteó, la conozco, como si la hubiera parido, mirá.
3: Y, pero el hombre lobo siempre es un poco hot.
5: 100%.
6: No coincido para
3: nada.
7: Acá está dos que ña,
3: ña, ña. No conocen bien la figura del lobo. El hombre lobo es medio inofensivo al mismo tiempo. Simplemente quiere salir a la luna, hacer...
7: No, te recontra desgarra con esas cosas.
6: Che, me está contando... Me está contando Bruns que tenemos unos mensajes hermosos y los voy a leer algunos.
3: A ver.
6: Para adularnos un poquitito. Florencia dice... Cenar mientras ves Elenco Inestable es el mejor programa del mundo.
3: Ay, Flor.
6: Ay, Flor, gracias, mamá.
5: Ojalá que estés comiendo algo riquísimo.
6: Sí, ay, qué divertido también eso, ¿no? Para
7: que
6: algún programa.
7: ¿Qué comen?
6: Mientras...
5: Nos interesa un montón a nosotras eso.
7: Hoy todo lo que
3: y que
7: es
3: nos manden también, porque acá vamos a seguir insistiendo por el canje de parrilla.
6: Denle un canje de parrilla a Brenda.
7: Acá queremos chispita de parrilla in situ, a vivo.
3: Yo quiero comer tira de asado en vivo con la mano arrancando el cuerito.
5: Parrilla Maure, por favor.
3: Y dejar este micrófono todo engrasado. Así que gente vaya mandando sus chinchulines.
6: Por favor.
7: Todo lo que es engrasado me da fobia.
6: Acá María dice, jaja, sí, siempre se necesita un tarado y malas decisiones en una peli de miedo, te contesta.
5: Totalmente.
6: Una peli de miedo y en la vida, mamá.
7: En la vida también.
6: Otra Florencia, qué hermosas columnas. Terminó Vera y dije, cuando termine el programa voy a escuchar un disco. Terminó Miranda y dije, cuando termine el programa miro una peli.
3: Gracias.
5: Eso es todo lo que queremos. Gracias, Flor.
7: Fomentando la cultura.
6: Que miren Suspiria, ¿no? Que es música, disco,
7: claro,
6: y
7: totalmente.
6: Que vean Suspiria.
5: Dura como 3 horas. Si tenés tiempito.
6: Tenemos otro audio. A ver.
8: Hola, Elenco Inestable, ¿cómo están?
6: Ay, bueno.
8: Está muy divertido el programa.
6: Bueno.
8: Tengo un miedo irracional que es que el extractor de donde lavas los platos.
6: ¿Extractora?
8: Alguna vez, no sé por qué, se prenda solo y se lleve mi mano y...
5: ¿Cómo? Es buenísimo.
6: Tipo, pero el extractor del horno,
3: el que
6: no, de la bacha.
3: ¿Pero qué extractor?
5: No, chicos, yo entendí el extractor del
6: el triturador.
5: ¿El triturador?
6: ¿Qué triturador?
3: Nos podrían dar unos electrodomésticos muy diversos.
5: A ver, va de vuelta el audio, a ver.
3: Yo ubico.
8: Hola, elenco inestable, ¿cómo están? Está muy divertido el programa. Tengo un miedo irracional, que es que el extractor de donde lavas los platos.
6: Pero yo te creo, hermana.
8: No sé por qué se prenda solo y se lleve mi mano.
5: Sí, es el de los platos, que siento que no todos. Por ahí viven en Estados Unidos de América.
6: Yo te creo, hermana, pero manda otro audio aclarando porque es cierto que es muy particular lo que estás planteando.
5: Es medio destino final.
3: Me parece que el miedo ahí está en desmaterializarte, en perder parte de tu cuerpo, en amputarte de alguna manera. Y hay algo de la casa, bueno. Terapia.
7: ¿Qué? Terapia con Brendule.
6: Ahí está, nos están diciendo por el chat que es triturador. Pero también tenemos un audio más, ¿no? Bruce.
9: Hola, chicas, ¿cómo va?
6: Hola.
9: Bueno, primero que nada, muy bueno el programa. Mayor miedo en mi vida, toda la vida.
6: Nombre, digan nombres.
9: Las arañas. Nivel, hay una y no puedo seguir con el resto de mi vida. Necesito que alguien la mate. Y además puedo volver a pensar en mi día, bueno, que estaba haciendo.
6: Sí, sí, todo.
9: Besos, Marto de Núñez, muy bueno.
7: Marto de Núñez, estoy con vos. No puede existir en el mismo lugar que yo. Si sé que está, alguna tiene que morir y probablemente voy a lograr que sea la araña.
6: Y no te quedás mirándola. O sea, si no la llegaste a matar, ¿no te quedas mirándola
7: constantemente? El recorrido de ir a buscar algo para...
6: ¡Eso, boluda!
7: No te muevas porque te estoy mirando y te voy a matar y sé dónde estás y estoy yendo a buscar el artefacto para que mueras.
3: Y les digo algo peor que una araña.
6: Sí.
3: Una araña embarazada.
5: ¡Ah! Y esas arañas que tienen muchas arañitas arriba.
3: Que encima la matás y te salen todas las...
7: Y no. Te inundan la casa.
6: Anulo mufa.
5: Eso sí me da.
6: Tenemos un audio más, me dice.
10: Hola, chicas. Buen programa. Hermoso. Lo voy a escuchar todos los martes. Tengo un miedo terrible cuando voy en la moto a que una boca de tormenta me trague. Soy Raúl de Burlingame.
6: Ay, Raúl, boca de tormenta.
5: Usa casco, por favor, sí. Raúl.
7: No, boca de urna.
6: También. Ay,
5: mandamos un beso y aparte lo lindo de ese audio fue que nos escuchábamos nosotras de fondo. No sé si se dieron cuenta también.
6: Verdad.
5: Te mandamos un beso, Raúl.
6: Ay, meña. ¿Acaso tenemos ganadores? ¿Tenemos? ¿Te tenés que elegir
3: tenemos
6: vos? Pará, tenés que decirlo. Tenés que elegir alguna voz en particular. Puede ser la Borges. Alguna para decirlo, anunciarlo con alguna voz.
11: El ganador es el señor de Burlingame que le da miedo a la tormenta en la moto.
6: ¡Ay, sí!
3: Rolando.
6: No, Rolando es el que te gusta.
3: El señor de Burlingame que va en la moto y tiene miedo a la
6: Carlos,
3: tormenta.
6: Carlos, ¿no era?
3: No, Luis.
5: No, chicas.
6: Bueno. Raúl.
3: Ay, Raúl, quiero decir algo muy gracioso con respecto al nombre. Ganaste, Raúl. Pero voy a decir algo. Mi hijo, que se llama Azul, es un nombre súper progre, ¿no? Para un niño, pero
5: medio
3: es
5: Waldorf.
3: Un niño medio Waldorf. Mm. Bueno, infancia Waldorf, más y todo.
5: Mucho para
3: bueno,
5: hablar. Sí.
3: Ahora estamos en la ciudad y estamos mejor. Pero en un momento fuimos niños Waldorf. Y empezó con una cuestión de jueguito de palabra.
6: Sí.
3: Él se llama Azul. Y en un momento empezó a decirme... No quiero que me llames más Azul, quiero que me llames Raúl.
6: ¿Perdón?
3: Y yo tipo, ¿qué? ¿Pero de dónde sacaste eso?
6: Porque
3: quiero que me llames Raúl. Y ahora cada tanto tira, no soy Azul, soy Raúl. Así que le mandamos un beso a Raúl.
6: ¿Raúl de Hooligan, sos vos?
3: ¿Sos vos? Azul.
6: Esto, la peluca me está llenando de pelos. Raúl, necesitamos que nos mandes tu teléfono de contacto porque no tenemos manera de comunicarnos con vos. Y te has ganado un vino de Aldos.
5: Que está riquísimo, Raúl.
6: Lo vamos a testear ahora a o vivo.
7: Manos negras.
5: No tomes mientras manejes, loco.
6: Eso, bien.
7: No, no, no. Conduciendo a conciencia siempre.
6: Y todo el ritual, por favor, no se lo pierdan. Ese ritual del que no apoya, no folla. El que no la corre, no se corre.
5: Y por la Virgen de Guadalupe.
7: Es muy español eso que están haciendo.
6: Que te la. Truc. Y tenemos. Igual, vamos, perdón, discúlpame, amiga.
5: No, sí,
6: quería,
5: no,
6: que, quería que me pongas el audio de Aldo explicando un poquito esto del vino. Gracias.
12: Hola, amigas del Elenco Inestable. ¿Cómo están? Bueno, acá Aldo Graciani las saludo. Hoy el tema es el miedo y se me ocurrió elegir un vino que tenga alguna connotación oscura, que tenga que ver con algo oscuro, con algo negro. Bueno, me llevó a pensar en Manos Negras, que al principio te puede llevar a pensar en algo que te dé miedo o así. Pero en este caso lo revertimos y Manos Negras homenajea a las personas que se ensucian las manos trabajando, las personas que trabajan con las manos, en este caso los buenos hacedores de vino, los buenos enólogos, los buenos winemakers son los que se ensucian las manos trabajando y las personas que se ensucian las manos trabajando también. Así que esto es un homenaje hacia ellas y hacia ellos. Espero que lo disfruten. Un abrazo para Martín, el invitado, que fue uno de los primeros clientes que tuvo mi mujer ahí en Birkin Café, que lo extrañamos en el barrio. Así que bueno, que sigan los éxitos y un abrazo para todas y todos.
6: Ay, oh, salud, Aldo.
5: Saludando. Gracias.
6: Ahí, para que se vean las copas. Salud. Brindis.
5: Brindamos así.
6: Amigas, se va terminando esto.
5: Ay, no me quiero ir más. ¿Podemos quedarnos a dormir acá?
7: Nos quedamos trasnochados.
6: No vamos nada que nos saquen a patadas. Bueno. Retomo. Quiero proponerles un brindis por estos miedos, ¿no? Que hemos hablado demasiados y hemos también entendido que el miedo hay maneras de superarlo, ¿no? Hay un montón de maneras. Obviamente que también brindamos por los miedos que no se logran superar, porque uno puede intentarlo, más no lograrlo. Pero hay algo que se va logrando, digamos, y cuando vos hablas también de esta película o de la música que trajo Beri, que lo vamos domesticando al terror, ¿no? Y esto, hace poco fui a ver La Vida Extraordinaria, hermosa obra de Tenconi, de Teatro Futuro, con Lore Vega, Vale Lois y Ann Schifres como músico, y dicen esto, no quiero spoiler alert, pero casi al final, no me acuerdo bien cómo dicen esto, que el terror se lo domestica con la palabra, ¿no? Se lo puede transformar, se puede como
7: se adiestra,
6: hablar de los miedos.
7: Se adiestra.
6: Exacto.
13: Lo que te da terror te define mejor, decía Gabo Ferro.
5: Total.
13: Lo que te da terror te define
5: también
13: mejor.
5: También estaría bueno brindar por los miedos que vendrán.
6: Ay,
5: porque
6: sí.
5: Los miedos van a seguir llegando.
7: No, y sí, como todo en la vida que está en movimiento.
6: Sí, exacto. Todo en la vida está en movimiento. Así que brindamos con ustedes, Audiencia Inestable, por todos los miedos que tienen. Sigan mandándonos audios de todos tipos que lo vamos a estar escuchando. Escuchando los martes, por supuesto, de 9 a 11 de la noche, los esperamos en Radio Con Vos 8.9, ¿verdad?
13: Ajá, y que duerma
5: 89.9, Reina. Sáquenle el vino.
6: No, de baja, chau.
5: Nos vamos, chau, chicos.
6: Es que ya no puedo, Paco, es mucho el vino. Esto fue el Elenco Inestable, gente. Muchas gracias. No resolvimos nada, pero al menos charlamos entre amigas.

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2: Buenas noches, aquí estamos en una nueva edición de No Tan Aliados. ¿Cómo le va, Pedro Lacour?
3: ¿Cómo le va, Mariano Espesapria?
2: ¿Está contento hoy? ¿Usted cumpleaños, puede ser?
3: Cumplo años hoy, sí, efectivamente. ¿Eh? 35 pirulitos.
2: 35 abriles.
3: 35 abriles. Julios. Comenzando el año 36.
2: Bien.
3: Técnicamente.
2: ¿Y?
3: Bien. No, bien. ¿Festejó? Lindo, sí,
2: sí, un
3: lindo
2: festejo,
3: lindo. Y para mí el cumpleaños, a mí me gusta festejar el cumpleaños, me gusta el día de mi cumpleaños. Capaz porque soy de Leo, dirían algunos. Pero bueno, no compro con la astrología tampoco, así que...
2: Se tira a tierra solo usted, Lacour.
3: ¿Por qué? Bueno. ¿Por ser de Leo?
2: Claro, porque...
3: No, tiene mala prensa ser de Leo.
2: Tiene mala prensa,
3: está
2: sí.
3: Bien, me gusta mi cumpleaños.
2: Pero no sabe lo que se pierden.
3: Sí.
2: Yo también soy de Leo. Marina de Luta, ¿cómo le va?
4: ¿Qué tal, compañeros? Igual yo digo que peor prensa tiene ser de Aries, ¿eh? Mirá, pero acá bancamos.
3: Y los
4: bancamos.
3: Capricornianos también, me parece.
2: Ah, sí, claro, claro. ¿Cómo le va, Lucila Marín?
4: ¿Cómo andan? No sé nada de este tema, ¿no?
3: Yo tampoco, diré lo hace.
4: Perdón.
2: No sabe nada.
4: Sí, estamos a un paso de venir la semana que viene con el libro de astrología. Claro, sí. Yo banco igual, ¿eh? Banco.
3: Bueno. Lo traemos al Turco Asís.
2: Vamos a invitar al Turco.
3: Astrología china.
4: Bueno.
3: El horóscopo chino.
2: Más allá del cumpleaños de Lacour, el segundo suceso más importante de la semana fue la visita.
3: Claro, tu cumpleaños el viernes pasado.
2: El segundo, entonces el tercero.
4: Que no dijo cuántos cumplió, vos dijiste.
3: Yo dije.
2: Yo cumplí, más 50 soy yo.
4: Ah, está muy bien.
3: No dice cuánto.
2: Más 50.
4: Está bien, no dice. Como la chiqui.
3: No, chiqui.
2: Claro, es así.
4: La chiqui se viene en la siesta.
2: Entonces, vamos con el tercer suceso más importante de la semana, es la visita de Cristalina Georgieva al país. ¿No?
4: Sí.
3: Histórica.
2: La jefa del Fondo Monetario Internacional vino.
4: Anda de gira.
2: Anda de gira.
4: Sí.
2: Anda de gira. Hoy apareció en Vaca Muerta.
3: Sí.
4: Apareció, y toda... dice, ¿cómo que?
3: Claro, de repente.
4: La va tirando.
3: Emergió Cristalina.
4: Bueno, se teletransportó.
2: Estuvo en el Ministerio de Economía. Estuvo en la Casa Rosada.
4: En Palacio Libertad.
2: Palacio Libertad, ex CCK.
4: Sí.
3: A mí me preocupó un poco, ¿no? Porque Milei se fue del país y quedó Cristalina.
4: A cargo de Elvis Caputo, el ministro de Economía.
3: ¿Qué está pasando?
2: ¿Quién de los tres es Cristalina? ¿Quién dice?
4: La del medio, chicos.
2: ¿La del medio?
4: Sí.
3: Parece Huerta, te digo.
4: Para los que no están mirando en YouTube, sí. Vamos a contar, ¿no? Que sí. Hay una imagen donde se puede ver, diríamos, Vaca Muerta.
3: Exactamente.
4: ¿Es correcto?
2: De fondo,
4: y
2: sí.
4: Tres personas con el mameluco YPF. Y además, acá sumaron al outfit la campera de YPF.
3: La campera.
4: Que Milei no sé si la tiene, porque Milei lo vemos siempre con el mameluco y la campera la usó pocas veces.
2: Parece en Teletubbies, ¿no? Más que...
4: Sí, es difícil. Sí, el gorro, difícil. Los lentes, el
5: casco.
2: Falta de cuarto, Teletubbies ahí.
5: Anteojos.
2: Bueno, hoy estuvieron Vaca Muerta y Cristalina Georgieva, lo que la visita de la jefa, decimos, ¿no? La jefa del Fondo Monetario o la jefa del gobierno a esta altura.
3: Es una buena pregunta esa, ¿no?
2: Sí, bueno. ¿Detrás de los dólares de Vaca Muerta estuvo Cristalina Georgieva?
3: Hay que preguntarse eso y también otra cosa, ¿no? Ayer en la conferencia de prensa que dio, terminó con una arenga.
2: Sí.
3: Lo cual llamó bastante la atención, ¿no? Porque después medio que se arrepiente, no encontró un feedback muy, muy claro.
2: ¿A quién le estaba hablando en esa arenga?
3: ¿A quién le estaba hablando? Ella decía a los argentinos que estaban presentes en la sala.
2: ¿A los funcionarios? ¿A los periodistas?
3: A los periodistas.
2: ¿No?
3: Rarísimo.
2: ¿Vos te sentiste interpelado como periodista?
3: La verdad que no.
2: No.
3: La verdad que no.
2: ¿Qué les dijo si podían ser perseverantes?
3: Claro,
2: ¿no?
3: sean perseverantes a los argentinos, les digo, lo repitió como tres veces.
2: Sí. Y después, bueno, después de el Palacio de Hacienda, cruza Georgieva a la Casa Rosada. Ahí la recibe Milei, primero, con la motosierra en el despacho presidencial. Detrás la camiseta de Messi en el sillón de Rivadavia.
3: Antes Toto Caputo le había regalado una camiseta, sí, de la Argentina, ¿no?
2: Que por lo menos decía Cristalina, no decía Messi, ¿no? Por favor, lo único que te pido. Y luego Lucila se cruza, termina la Casa Rosada con todo el gabinete, que hay una foto grande ahí. Paradójicamente en el salón Eva Perón reciben a la jefa del Fondo Monetario y...
5: Se cruza al Palacio Libertad.
2: Bueno, ¿y ahí con quién se juntó?
5: Con estudiantes universitarios.
3: Mirá la gira de Cristalina, sí. ¿Eh?
4: What? Sí, intensa. Mm. Sí. Bueno, lo que sabemos, hay una nota de Agustín Massa en La Nación, nos sí. cuenta, y diversos estudiantes también contaron después, de varias universidades, muchas privadas, DITELA, San Andrés, la UCA, y también de estudiantes de económicas de la UBA, sí. participaron de un encuentro con Cristalina, lo moderó la economista Lara López Calvo. Y lo que cuentan es que, entre otras cosas, fue como una charla bastante distendida donde le podían hacer preguntas. Uh-huh. Calificó como cute a la ley de inocencia fiscal.
2: ¿Qué quiso
4: cute,
2: decir?
4: Cute es como tierna.
2: Es tierna.
4: Que le gusta el nombre. Y después le preguntó a los presentes cuántos tenían dólares debajo del colchón.
3: Pero eso es una pregunta atrevida. Por esa pregunta... A Jonathan Eyer, Toto sí. Caputo, casi que lo echa de la Casa Rosada, por la misma pregunta.
4: El año pasado, sí.
2: Claro, le preguntó si tenía depósitos en el exterior, ¿no?
3: Bueno. Que es básicamente algo parecido.
2: Ahora, ¿a un estudiante universitario le vas a preguntar si tiene dólares?
4: Bueno, se supone que están interesados en ese tema, ¿no? Si es
2: o sea, ¿ella
4: económicas...
2: fue estudiante universitaria?
3: Y sí.
2: ¿Quién
3: sí,
2: tenía
3: sí,
2: un mango
3: sí.
2: cuando era estudiante universitario? ¿Ustedes tenían un mango cuando eran estudiantes universitarios?
4: Bueno, pero Cristalina dólares no vivía dólares. En Argentina. Por ahí donde Cristalina vivía, bueno, era común. Para mí va más a lo teórico, ¿no? A lo práctico.
3: Claro, bueno, pero... ella se mimetiza con los argentinos cuando viene, ¿no?
4: Y después, bueno, busca, dice que busca... les podían hacer preguntas. Por ejemplo, claro. le preguntaron por su recorrido, cómo llegó siendo mujer a un lugar de poder, qué consejos tenía, fue bastante por cuestiones personales.
3: Hay que decir que salió que se consolidó al frente del FMI, ¿no? O sea, hasta hace varios años.
4: Sí. sí.
3: Y Alberto, yo recuerdo a Alberto diciendo, gracias a Dios que está Cristalina, un textual de Alberto, que está Cristalina en el FMI.
2: Bueno, que Cristalina se llevaba muy bien con Martín Guzmán.
3: Exactamente.
2: Yo me acuerdo de estar cubriendo, creo que compartimos ese viaje.
4: Sí, en el G20, en Italia.
2: En Roma.
4: Sí.
2: Y Guzmán reunido a medianoche con Cristalina Georgieva como si fueran grandes amigos.
4: Para, ¿no fue en el famoso Palacio Italiano? Esa reunión, me parece que sí. sí. Que todos estábamos sorprendidos porque no es que la tuvieron en un lugar, digamos.
3: Claro.
4: Muy Mirá. Linda esa imagen.
2: Pero viste como es Roma, es un palacio en cada esquina, sí, no sabes
4: sí,
2: cuál es cuál.
4: Sí, pero no, en, sí. En este caso sí. todos, digamos, el comentario de la comitiva que había acompañado al presidente era esa, me acuerdo, que se habían juntado a cenar y dijimos, bueno, en algún lugar. No, resulta que era en uno de los palacios más importantes de Roma.
3: Sí, mira vos.
4: Que ahora yo obviamente voy a tratar de recordarlo. El Castel Sant'Angelo. Ahí está.
0: Ah, bueno.
4: No, trataba de hacer memoria bien, y ahí está, el Castel Sant'Angelo.
2: Muy bien.
4: Sí, sí.
2: Bueno. Sale del CCK, ex CCK, Palacio
4: sí,
2: Libertad.
4: Sí, Palacio Libertad.
2: Con esa pregunta para los...
4: Para los estudiantes.
2: Estudiantes. Y se mete en el...
4: Palacio Duco.
3: Ah, ¿sí? Anduvo por el barrio.
4: Palacio al otro.
2: Sí, sobre la Recoleta, ¿no?
4: Sí, Avenida Alvear, ¿no?
3: Avenida Alvear.
4: Sí.
2: ¿No? Bueno, ¿y ahí quiénes aparecen?
4: Uno de los jardines más lindos de Buenos Aires.
3: Lindísimo.
2: Cristalina Georgieva.
4: Empresarios.
2: Le voy a hablar de esto y vamos a hacer la lista... Me van a decir.
4: 10, ¿no? Fueron
2: diez,
4: los seleccionados.
2: El grupo de los 10. A ver, sí. ¿A quiénes conocen ustedes?
4: A ver.
2: Vamos. Primero, Marcos Bulgeroni.
4: Sí.
3: Sí.
4: Sí. Apellido muy conocido.
2: Bueno, Pan American Energy. Juan Martín de la Serna. ¿Lo tienen?
3: No. De la Serna no. Saludos.
4: El actor.
2: Mercado
4: Exacto.
2: Libre Argentina. Es
4: el, porque es bastante.
2: Es el galperín
4: poco,
2: criollo,
4: claro.
2: digamos.
4: Sí.
2: ¿Sí? Bueno. Daniel Novegil, Ternium, Argentina. Mm. Martín Pérez de Solay.
3: No me suena.
2: Minería, Glencore.
3: Mirá, gerentes.
2: Sí,
3: ¿no?
2: sí, CEOs y CEOs. Mariana Schoa, ella es de Aconcagua Energía. Y
4: ¿toda energía?
2: De Amcham.
3: Mm.
2: ¿Sí? Okay. La Cámara Argentino-Americana.
4: Exacto.
2: Sí. Este por ahí lo tienen. Pier Paolo Barbieri.
4: Sí, voilà.
2: Voilà, el fundador de Voilà. Bien, lo tenés.
4: Sí.
2: Y este apareció uno, ¿eh?
4: A ver.
2: Jorge Brito.
4: Ah, también.
3: Ah, que está en boca de muchos.
2: Banco Macro.
4: River.
2: Ex presidente de River. Vamos a decir que es ex, ¿no? No nos confundan con
4: perdón,
2: el
4: perdón, pero.
2: Sí, bueno.
4: Bueno, mundillo River. Quedó bueno, muy sí. identificado con
2: y
4: River.
2: Que, sí, claro. Bueno, ustedes tuvieron un presidente de la Nación también.
3: Así es. ¿No?
4: Cada cual tiene lo que puede.
2: Sí, estoy hablando de boquita, ¿no?
3: Si no le contás a Milei, como hincha.
4: Claro.
2: Bueno, Brito que estuvo en boca de todos, porque todavía hay algunos que quieren que sea candidato del peronismo.
3: Se calentó de nuevo ese debate, ¿no? Ahí como volvió.
2: ¿O de quién ese candidato? Está Emilio Monzó detrás de eso, me parece. Pero no creo que pueda ser candidato del peronismo habiéndose reunido en el Palacio.
3: Dúo.
4: ¿Por qué?
2: La jefa del Fondo Monetario.
4: Y no va a caer muy bien.
2: Me parece que no.
4: No. No va más para mí esas categorías. Ya las rompieron.
2: Otro conocido. Eduardo Elstein.
3: Sí, mirá, bueno. Peso pesado.
2: IRSA.
3: Ese peso pesado.
2: Y presidente del Banco Hipotecario, referente del Foro Yao Yao, donde se juntan todos los muchachos que tienen la plata grande en Argentina, ¿no? Una vez por año. Sí. Bariloche. Y Elstein es el dueño del hotel donde...
4: Milei tenía su búnker. Sí. Y su vivienda, porque estuvo viviendo ahí, ¿cuánto? Hasta que se mudó a Olivos.
3: Su transición.
4: ¿Dos meses
2: viviendo gratis en el hotel?
4: Bueno, no sabemos. Nunca terminaron de explicar eso.
2: Nunca se informó.
4: No.
3: Oficialmente no.
2: Bueno, dos más. Catalina Casio, del grupo RB, Autopartistas. Y esta la tienen que sacar. Isela Constantini.
4: Sí, claro. Sí.
2: Grupo ST, ex CEO de General Motors y de Aerolíneas Argentinas con Macri, ¿no? Sí.
3: ¿No se filtró algún sindicalista por ahí, Gerardo Martínez?
2: Nada. No hubo ni empresarios de la construcción, ni empresarios PYME, ni empresarios de la economía más real, más fierrera, digamos.
3: Y eso que ella en la conferencia de prensa con Toto Caputo habló de las pymes y del motor de las pymes.
2: Sí, sí. Bueno, una cosita. Les pregunto dos cosas, Cristalina, a estos empresarios. ¿Por qué hay tanta informalidad? Los empresarios respondieron... Porque hay impuestos altos, la respuesta de siempre.
4: Era obvia, sí.
2: La segunda, ¿por qué fracasó la convertibilidad?
3: Uy.
4: Esa la pregunta de historia.
2: Fracasó en la década del 90, recordemos.
3: Es una buena pregunta igual, ¿eh?
2: Bueno, sí, sí, sí. Evidentemente los economistas a nivel global es un caso de estudio de la convertibilidad. Claro, sí. Bueno, las respuestas en algún momento las tendremos.
4: Múltiples.

0: la entrevista.
1: Y ahí pusimos un poquito antes de la entrevista, Marina.
0: Muy bien, muy bien.
1: Un poquito de Charlie y Pedro Aznar en Tango 4.
0: Yo tengo que estar en todo, quiero saber todo.
1: El tema se llama Vampiros. Nada más que eso, vamos a decir. Bueno, muy bien. Nada más que eso. Bueno, ahora, en realidad hubo hoy una reunión que me llamó la atención en el Ecoparque. El Ecoparque es lo que era el zoológico de la ciudad de Buenos Aires.
0: Se transformó.
1: Y ahí se reunió el gabinete de la ciudad, o los principales funcionarios del gabinete de la ciudad, con el jefe de gobierno Jorge Macri y el expresidente Mauricio Macri. Interesante reunión política, pasó medio con bajo perfil, pero estamos en comunicación con uno de los funcionarios que estuvo ahí en esa reunión en el Ecoparque, que es Gabriel Sanchezini, y él es jefe de gabinete del gobierno de la ciudad. Gabriel, te saludamos aquí en No Tan Aliado. ¿Cómo estás?
2: ¿Qué tal? ¿Cómo están ustedes? Buenas noches.
1: Buenas noches. Primera pregunta, bueno, Gabriel, queda medio planteada. ¿Qué trataron ahí en el Ecoparque, que fue tal vez en los últimos días, es que de una polémica respecto de, bueno, que ahora los no residentes en la ciudad de Buenos Aires tienen que pagar ingreso?
2: Mira, tenemos muchas reuniones con Mauricio, fue una reunión más de gestión, de cosas de gestión, de cosas que estamos avanzando en la ciudad de Buenos Aires. De eso fue la reunión. Fue algunos que trabajan sobre todo temas de regulación en la ciudad de Buenos Aires, el ministro de Hacienda, temas que tienen que ver con lo económico, algunos temas que hacen a la reforma del Estado. Así que tuve esa reunión con Jorge y con Mauricio para hablar de temas de gestión más que de política, ¿no?
1: De política no se especuló nada porque, bueno, Jorge Macri ya comentó que quiere ir por la reelección y está todo el mundo medio pendiente en pro respecto de si hay un aval político de Mauricio Macri, ¿no?
2: Bueno, el pro de la ciudad está encolumnado, sí, como decís, en la reelección de Jorge en la ciudad, que está haciendo un gran trabajo y ya planteó que quiere volver a presentarse para su reelección el año que viene. Eso no hay nadie en la ciudad que lo esté dudando, está el pro encolumnado en eso. Entonces eso lo veremos el año que viene. Hoy fue una reunión específica de gestión de las transformaciones que estamos haciendo en la ciudad.
3: Gabriel, ahí te insisto con la cuestión política. ¿Considerás que es fundamental la alianza con La Libertad Avanza el año que viene para que se dé esa reelección soñada, como alguna vez dijiste?
2: Mira, en octubre del año pasado fuimos juntos, se ganó la elección, como ustedes saben. Jorge planteó en varias entrevistas en las últimas semanas que está abierto a considerarlo, pero se verá el año que viene, que es el año electoral. Este año es un año muy enfocado en la gestión, muy enfocado en el metro cuadrado, muy enfocado en seguir mejorando la vida de los ciudadanos, pero Jorge manifestó que estaba abierto a esas conversaciones, que veremos el año que viene.
0: Gabriel, quisiera hacerte una consulta respecto a lo que estás comentando, teniendo en cuenta, bueno, que Jorge Macri quiere ir nuevamente por la jefatura de gobierno. ¿Cuál crees que son los puntos, digamos, que los porteños deberían tener en cuenta, o qué sería lo que impulsaría que nuevamente se elija al PRO en la Ciudad de Buenos Aires, teniendo en cuenta que La Libertad Avanza podría llegar a buscar tener un candidato propio? Se hablaba en su momento de Patricia Bullrich, una candidata muy consolidada también en la ciudad.
2: Mira, estos años que gobierna Jorge, hemos logrado mucho en temas de orden, de seguridad en la ciudad de Buenos Aires, mucho en términos de movilidad, en términos de inversiones en infraestructura, en mejoras en el subte, en paso de bajo nivel, varios, ¿no?, sobre todo en la trama de Sarmiento, mucho en todo lo que es mejora de la educación y la salud. En estos años, planteo para el año que viene sería seguir avanzando en esas transformaciones, avanzar en lo que vamos a adjudicar este año, que es la línea F de subte, que es una traza que corta el resto de las seis líneas que salen del microcentro, o sea, seguir avanzando mucho en todo lo que es la agenda de movilidad, que es siempre un desafío pendiente en la ciudad de Buenos Aires. Esos son los temas que iremos planteando para la elección del año que viene, compitiendo con quien se presente el año que viene, por supuesto, de cualquier otra fuerza política.
0: Gabriel, ¿cómo estás? Lucila Marín. Te llevo un poco más para la gestión. Hablabas de orden y uno de los temas recurrentes que suele salir es el tema de la basura. ¿Están analizando alguna otra medida? Todavía hay varios reclamos con respecto a ese tema.
2: Mira, es cierto, estaba mucho mejor en los últimos meses. En el 2024, cuando se mejore a fin del 2023, era un reclamo, venía de varios años de mucha queja de los vecinos y realmente una situación no buena en términos de limpieza, en términos de higiene. Ha mejorado mucho en los últimos meses, lo notamos en la baja de los reclamos, lo notamos en las encuestas que hacemos todos los meses para seguir la gestión, y lo estamos logrando de diferentes maneras. Una es poniendo más presión sobre las empresas. Como vos sabés, la recolección de residuos en la ciudad de Buenos Aires está tercerizada, sí, en 6 empresas, que hemos subido mucho las multas también para ponerle más presión, para que trabajen mejor, que no lo estaban haciendo. En segundo lugar, trabajando con los grandes generadores. La ciudad genera alrededor de 7.000 toneladas de basura por día, y gran parte de eso se genera alrededor de gastronómico, verdulerías, edificios. Estamos trabajando mucho en mejorar ahí, concientizar que saquen la basura cuando corresponde, que es 19 a 21, y hemos multado también una cantidad de infractores de esos grandes generadores en términos de basura. Y en tercer lugar, trabajando con administradores de edificio, con los encargados de edificio. Creo que esto ha mostrado que está mejorando la situación. Falta mucho todavía, pero hemos mostrado en los últimos meses bastante progreso en tener una ciudad más limpia.
1: Gabriel, te pregunto por una obra específica de la ciudad, que es el paso bajo nivel de Álvarez Thomas, que es una salida importante que tiene la ciudad hacia la General Paz. Bueno, hoy está en obra. ¿Qué plazos tienen para esa obra, que muchos vecinos de la zona están, digamos, preguntando, consultando todo el tiempo?
2: Sí, esa obra la empezamos, como bien decís, tiene previsto ser finalizada junio, julio del año que viene. Es uno de los varios pasos niveles que estamos haciendo para mejorar la movilidad y donde hay vías de tren. Lo mismo hemos hecho en la traza del Sarmiento, que hemos terminado el paso bajo nivel del Lorca, estamos terminando el de Irigoyen ahora el mes que viene, en agosto, y estamos haciendo uno muy grande, que por ahí también lo han visto, que hay obras desde La Pampa hacia Costanera, que es un paso bajo nivel también más, sí, más largo, que también va a estar terminado cerca de marzo, abril del año que viene. Toda una agenda de mejorar la movilidad en la ciudad de Buenos Aires, como el puente La Bruna, si ustedes vienen del norte antes de Río, la autopista de Lepiane, que es una obra de más de 100 millones de dólares que estamos haciendo en el sur de la ciudad, como usted sabe, que luego empalma con la Richieri, va para Ezeiza. Es una obra grande con 2 colectoras para los vecindarios, para que no tengan que subirse al peaje, con un metrobús en el medio, o los 70 paradores del tranbús que estamos haciendo desde Pompeya Aeroparque. Así que sí, este año estamos haciendo más de 1.000 obras en la ciudad de Buenos Aires, algunas grandes, como les mencionaba, algunas más pequeñas en plazas y en reparaciones, pero este año es el mayor porcentaje de presupuesto en movilidad que está invirtiendo la ciudad en los últimos 10, 15 años.
1: Estamos hablando
2: 20%
1: con
2: el presupuesto.
1: Con Gabriel Sánchez Cini, jefe de gabinete de la ciudad de Buenos Aires. Gabriel, hay a veces una sensación, si se mira desde la legislatura o el debate político, como que se solapan las agendas de ustedes como gobierno y La Libertad Avanza como fuerza política. Pero ustedes vienen de eliminar 300 cargos políticos, que es una demanda también que tiene La Libertad Avanza con el tema de la pelea contra la casta, etcétera. ¿Cómo hacen para convivir con esas demandas cuando también en algún punto son socios políticos?
2: Mira, en primer lugar, todas las ideas que sean buenas para mejorar la vida de la gente, Jorge las toma, no importa de quién vengan. Esa es una idea de seguir reduciendo el Estado. Nosotros bajamos casi 14.000 cargos y funcionarios el primer año de gobierno, el 2024. Como bien decís vos, bajamos 365 cargos gerenciales en las últimas semanas. Pero también, por ejemplo, trabajamos con La Libertad Avanza en sacar la ley de trapitos, una ley que había introducido Jorge en la legislatura, el Poder Ejecutivo, el año pasado. No salió, este año lo tomó La Libertad Avanza, agregó algunas ideas y finalmente salió, y eso nos da un marco legal, por ejemplo, para que los trapitos no extorsionen a las personas que estacionan su auto en el espacio público y pueden ser detenidos por hacerlo, o más aún si son reincidentes. Creo que ahí la visión de Jorge bien clara es: tomemos las ideas que sean, de donde vengan, para transformar, y si las trabajamos con otras fuerzas políticas, mejor aún, porque es más fácil que salga, ¿no? Pero todo lo que es parte que hablábamos hoy en la reunión de gestión con la cual empezamos esta entrevista, lo que es bajar el Estado, aliviar el peso a los ciudadanos, a las empresas, bajando los impuestos, como bajamos esos brutos para no profesionales, o sellos para transacciones financieras en tarjeta, o como decíamos, desregulamos la BTV, todo lo que era el sector taxi, que le bajamos una cantidad de tasas y regulaciones que tenían, o todo lo que son los puestos de canillita, que ahora permitimos, no se permitía antes vender cosas que no sean solamente diarios y revistas, que se vendían entre 4 y 5 por puestos de canillita por día.
1: Gabriel, de la BTV,
2: que avance esta agenda es positiva para los ciudadanos y es Jorge que está impulsándola.
1: La mencionaste, la BTV, ¿es la idea final ir hacia una eliminación de la BTV o la ciudad va a seguir haciendo esa verificación técnica vehicular?
2: No, seguimos haciendo la verificación, eso pasa en la mayoría de las ciudades del mundo. Lo que hemos hecho es desregularla, que cualquiera pueda ofrecer esa verificación. Esto estaba, si querés, regulado en 4 empresas nada más, tenía un contrato hace muchos años, vencía ahora en octubre. Aprovechando el vencimiento, pasamos una legislación, que también trabajamos con varias fuerzas políticas, que permite que también concesionarias de autos, que también, por ejemplo, empresas de seguro, puedan ofrecer la BTV. Lo que hace la ciudad es dar esa verificación, esa obligación que verifica que tu auto tuvo eso, y cambiar también los plazos, ¿no? Que si es un auto nuevo, recién en el 5º año vos tengas que empezar tu verificación, ¿no? Al año 4, como es ahora.
1: Sí.
2: Y que empieces a hacerlo cada 2 años, al año 10º, y no al año 7º, como es ahora. Por lo cual también prolongar eso, los autos ahora tienen más mantenimiento, están mejor.
1: Sí, que sea cada 2 años es mejor, ¿no? Que no sea un trámite todos los años.
2: Exactamente, es una demanda de la gente, eso lo pudimos cambiar, pasó en la legislatura, así que eso ya está, a partir de octubre va a estar funcionando en la ciudad, y esperemos que eso también genere más oferta, más competencia, y que bajen los precios de la verificación para los ciudadanos.
1: Gabriel Sanchezini, muchas gracias por esta entrevista.
2: Muchas de ustedes, que tengan un buen fin de programa. Un abrazo.
1: Bueno, ahí les quería contar cómo llegué yo a que se hizo esta reunión que le hablamos a Jean Sanchezini en la entrevista.
4: En reserva, ¿no?
1: Bueno, ahí tenemos un tuit que se hizo, que lo puso Jorge Macri. Ustedes lo ven ahí.
5: Prioridad porteña en el ecoparque. Sí. No residentes pagan.
1: Bueno.
4: Como les gusta.
1: Los no residentes pagan, como van a, digamos, con el tema también del tema salud, ¿no?
5: Sí.
1: Y que se generó una polémica, pero bueno, detrás de ese cartelito que publica Jorge Macri en sus redes.
5: ¿Vieron?
1: Sí, la Reta también contestó y criticó.
5: La Reta aprovecha todo lo que hace Jorge Macri para cuestionarlo.
1: Bueno, pero detrás de ese cartelito estaban reunidos ahí Jorge Macri y Mauricio Macri.
4: O sea, que la foto la sacó él, podemos decir.
1: Y la foto la sacó Jorge.
4: Esa es una pista.
1: Sí, pero no hubo foto de los dos Macri. Y esto genera algún ruido en la política de la ciudad.
4: Hace mucho que no hay foto de los dos Macri.
1: Bueno, yo creo que en algún momento van a tener que sacarse una foto juntos para decir, ¿está todo bien o no? Bueno, mientras no aparezca, tenemos derecho a dudar lo que está pasando en el oficialismo de la Ciudad de Buenos Aires.
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1: Bueno, mientras Cristalina Georgieva andaba por Buenos Aires y Vaca Muerta.
4: Argentina, y, ¿no?
1: Argentina, supervisando.
4: Paseando.
1: Y los Macri se juntaban en el Ecoparque. El Javo, el presidente Javier Milei, anda por el exterior.
5: Sí, viene con una semanita recargada, ¿no? Arrancó
4: y va a continuar.
5: Arrancó el...

0: Dos políticos.
1: Sí, sí. Viajó exclusivamente Milei, o sea, previamente tuvo una actividad donde lo recibió el gobernador de San Pablo, le dieron una medalla y demás, pero el motivo real de la visita de Javier Milei a Brasil fue para acompañar al hijo de Bolsonaro, que iba a ser impulsado, presentado oficialmente como candidato presidencial por el Partido Libertad, Libertades, ¿no? Sí, Libertad.
2: Sí, sí, Liberal.
1: El Partido Liberal.
2: Esto tiene que ver mucho con lo que un poco estás diciendo vos implícitamente, que es que Milei no sale del país para otra cosa que apoyar
1: no quería ser tan
2: políticos que coinciden ideológicamente con él, ¿no?
0: Los trapos.
1: Bueno, o sea, él siempre
2: se caracteriza por ir a países para no reunirse con los presidentes de esos países y reunirse con los opositores de derecha.
1: Bueno, cada vez que va a España hace lo mismo con Vox. Y algo que dijo, dentro de las muchas cosas que dijo en Brasil, que ahora vamos a escuchar algunas, fue justamente que era un día histórico la candidatura que se lanzaba en ese momento, porque era una forma de darle aire y seguir impulsando la ola azul.
2: La ola azul.
1: Que es como...
3: ¿Qué sería?
1: Eso, hay que traducir todo acá. Sí, claro. Sería como, una cosa así es lo que dicen ellos, el impulso libertario que va a conquistar, ya por ahora dicen... América. Bueno, después podemos decir América, el planeta y
3: el mundo y más allá.
2: En vez de, como dice Karina, en la Argentina, de pintar el mapa de violeta, sería pintar el mapa azul.
1: De azul.
2: Este caso, ¿no?
1: El mapa, el planiferio, vamos a decir.
2: Exactamente, estamos hablando de el continente.
3: Bueno, sí. Y ahí fue donde la emprendió con una catarata de insultos.
1: Sí. ¿Y sabes qué es lo más llamativo?
3: El insulto presidencial hemos denominado este bloque. ¿Qué tipo de insultos fueron para
0: Lula?
2: Para
1: Lula y para otros. Vamos a usar uno suavecito. Sí. En un momento dijo el presidiario. Bueno. ¿Se acuerdan que Lula estuvo preso por una causa? Bueno, Milei la recordó y dijo...
3: Pero el padre de Flavio.
1: Bueno, pero ahí...
3: ¿También está preso?
1: Ahí, mal según preso. Milei, está Lofer, claro. Es loafer. Sí. Y por culpa de los malos políticos brasileños, él no pudo visitar a su amigo. De hecho, hay un video que se lo ve a Milei saludando a Flavio antes del acto oficial, donde Milei prácticamente se iba a largar a llorar porque no lo había visto a Bolsonaro, porque la justicia brasileña le prohibió recibir visitados durante los próximos

0: socialismo, porque el socialista tiene que usar todos los medios a su alcance para negar una realidad que demuestra que sus ideas son falsas, nocivas y destructivas para cualquier nación. Y así usan todas las herramientas coercitivas del Estado para ello. Creo que están al tanto de ese tipo de cosas acá.
1: Ahí está. Ahí cuando tira el palo por Bolsonaro.
0: Al mito griego del lecho de Procusto, la izquierda pretende la conformidad extrema a un sistema antihumano, que existe como regla una igualdad extrema e ilusoria. Es decir, una situación donde el individuo debe romperse para encajar, como los huéspedes de este pasadero griego, que eran estirados o mutilados según la necesidad de su anfitrión.
1: Que no.
0: Lo que quiero decirles que Brasil aún no vivió las consecuencias más nefastas y profundas de este modelo, pero puede vivirlas si no da una vuelta de timón. Confiamos en ti, Flavio, para lograr parar a la basura socialista.
1: Basura socialista.
2: Corta la bocha, ¿no?
1: Claro, o sea, pues, alguno tenía dudas, basura socialista. Y sí, está bueno lo que vos decís.
3: Es el presidente de Brasil.
1: Está hablando de Lula.
2: En Brasil.
1: Exacto.
3: En San Pablo, la ciudad de Lula, aparte, ¿no?
1: Eso fue algo además que destacó después, porque obviamente fue un discurso muy elevado de tono, muchísimo. Yo te diría que de los de Milei me parece que fue uno de los más agresivos, lejos.
2: Sí, son siempre este tipo de discursos afuera, más ideológicos, más programáticos, son muy violentos.
1: Sí.
2: Que dan la CEPAC, ¿no? Cuando lo invitan Vox en España también.
3: Claro.
1: Lo que pasa es que Milei, yo a esta altura ya diría que tiene algo personal con Lula. Y como, y quedó demostrado por lo siguiente.
3: ¿Por el
1: cineasta oficial, sí, Santiago Oría,
2: aparecía en el video,
1: exactamente, publicó un tuit en el que recordaba, según él, a Lula en la campaña del 2023, cómo se, ellos dicen, se infiltró para ayudarlo a Massa en la campaña del miedo y le mandó determinada cantidad de gente que operaba en las redes.
2: Los famosos brasileños.
1: Exactamente.
2: Los brasileños de Massa.
1: Entonces de ahí venía esta cosa de Milei en un momento, de hecho después en La Rural, al día siguiente, cuando le preguntan, che, ¿por qué fue un discurso tan elevado? Él dice, bueno, ¿qué se hacen ahora los que no hay que meterse en la política interna? Sí, y sacó otra vez la carta del 2023.
3: Oh, paréntesis, es cierto que el PT de Lula labura con el peronismo aquí en la Argentina. Es cierto que tiene asesores con Massa,
1: sí,
3: actualmente incluso.
1: Mm-hmm. Sí, sí.
3: Es cierto que, después lo vamos a contar en el bloque peroncho al final, que hay un abogado de Lula que va a laburar para Cristina. Y es cierto que Axel Kicillof tiene contacto directo con Lula, de WhatsApp.
1: Sí.
3: Por lo cual, evidentemente, Lula juega ahí, es así. Digamos, pero
1: como Milei juega con los Bolsonaro.
2: No hay ningún misterio.
3: No hay ningún misterio.
2: Eso no es ningún misterio. Otra cosa es la acusación de esto, ¿no? De operar en la sombra.
1: Claro, eso es lo que quiso instalar Milei. Exactamente.
3: Sí.
1: Y además, otra cosa que él decía. ¿Ustedes se acuerdan de los spots de la época, de cuando fue el balotaje, que directamente eran muy parecidos a los que usaba Lula en su campaña?
3: Sí.
1: Entonces, por eso es que Milei tiene este ensañamiento, podríamos decir, y cada vez que puede. Igual venía bastante medido con Lula cuando fueron las cumbres del Mercosur, hubo ahí como algunos gestos que parecía que empezaba a encaminarse la situación. Bueno, después de todo lo que dijo, obviamente, el gobierno brasilero no le causó ni un poco de gracia.
3: Y hubo medidas diplomáticas fuertes, ¿no? Como llamar a consulta al embajador.
1: Exactamente, al embajador de Brasil en Argentina.
3: Que significa sacarlo de Buenos Aires.
1: Sí, para que haga un planteo de situación. Y algo que hay que tener cuidado, diría, o ver cómo sigue la situación, porque hoy el partido de Lula pidió investigar el viaje de Milei a Brasil.
2: Upa.
3: ¿Así quién lo pagó?
1: Entre otras cosas, quién lo pagó, el objetivo final, porque ellos dicen, bueno, en un punto esto que te decía, ¿no? Fue a recibir un premio, pero, si, a ver, ¿hasta qué punto se involucró en la política local? Eso es lo que prácticamente le cuestionan, porque fue un discurso en el que acusó a Lula de todo, de ladrón.
3: Ahí lo tenemos, mirá, a los que nos están viendo en YouTube, la facha de Lula. Explíqueme, ¿qué es ese sombrero que usa Lula últimamente?
1: Bueno, otra
3: ¿Me
1: gran...
3: ¿Me lo voy a explicar seriamente o...?
1: Sí, yo lo voy a explicar seriamente.
2: ¿Hay
1: lo
2: una
1: que
2: explicación
1: llamó...
2: no seria?
1: Es que lo que llamó la atención fue que Milei habló de el calvo. En una, no lo quiero decir tal cual porque la verdad que hasta me parece de mal gusto como lo dijo, pero hablaba de un calvo con insultos.
3: Sí.
1: No se terminaba de entender, después finalmente aclararon que no hablaba de Lula, sino que estaba

0: Hablando de
1: un funcionario.
0: Estaba hablando de la justicia brasilera. Entonces, bueno, quedó ahí medio como en el limbo. ¿Qué es lo que sucede con Lula? Ustedes recordarán que Lula tuvo un cáncer.
2: Sí, claro.
0: Bueno, y justamente parte del tratamiento que le hicieron tiene que ver justamente con... tiene un tratamiento en la cabeza que no puede recibir, digamos, por ejemplo, luz solar directa. Entonces tiene como algunas recomendaciones de su equipo médico. En este caso, estar siempre con un gorro o algo que le cubra la zona donde él recibe el tratamiento. Ahora, también se burló, pareciera, de esto. Ya.
1: Hubo una repercusión hoy, que fue la del vocero presidencial, Adrián Rabier, que lo que hizo fue bajarle el tono a todo esto.
0: Y sí.
1: Diciendo que hay insultos de los dos lados.
0: Pero fue peor,
1: de los dos demonios, ¿no?
0: Sí.
1: Hay insultos de los dos lados.
3: Medio como escolar, ¿viste? Cuando, bueno.
1: Claro, nosotros no empezamos. Sí. Y al mismo tiempo, tratando también de tirar un poco la pelota afuera, ¿no? Respecto de qué significa que un presidente, en este caso el presidente argentino, insulte a un presidente que tiene una relación directa en términos comerciales, ¿no?
2: Por
1: el
2: supuesto.
1: País de Brasil.
3: Y bastante importante.
1: ¿No?
0: Y la Cancillería brasilera sacó un comunicado diciendo en este caso que muy pocas veces, por no decir casi nunca, un presidente viajó a un territorio a insultar al presidente de ese territorio. O sea,
1: bueno, yo recuerdo otra escena, para un paralelismo con esto, que fue año 2024, cumbre del Mercosur en Asunción. Lula viajando a Asunción, a la cumbre del Mercosur, cumbre presidencial, ¿no? Sí, claro. Con todos los presidentes. Milei mandó en ese momento a Mondino y él viajó a Brasil a reunirse con Bolsonaro. ¿Y se acuerdan la imagen esa, viendo el partido de Brasil? ¿Se acuerdan esa imagen que están Bolsonaro, Jair Bolsonaro, sí, y Milei viendo el partido de Brasil? No me acuerdo si era Brasil, era un partido importante, pero era para una reunión de la CEPAC. O sea, Milei se va por una cuestión partidaria a Brasil cuando el presidente se va a la cumbre del Mercosur.
2: Bueno, evidentemente no le importa mucho. De Brasil pasa hoy Milei a Perú. Va a la Asunción de Keiko Fujimori.
1: Exactamente. Y esto va en línea con lo que decía Marina respecto de esto de pintar el mapa de azul, ¿no? Porque estamos hablando de si Fujimori
0: en Perú
1: y en Latinoamérica es sinónimo de derecha, digamos, ¿no? Una fuerza de derecha, una figura de derecha.
2: Y en el caso del padre de Keiko, de corrupción, ¿no?
1: Por Alberto supuesto, Fujimori. Alberto Fujimori, estamos hablando. Hay un dato que me enteré hoy, que no lo sabía. Keiko Fujimori fue primera dama.
3: Sí.
1: En el año 94, a los 19 años.
2: Claro.
1: Cuando Alberto Fujimori, que en ese momento reinaba, ¿no? Reinaba de verdad, sí, ¿no? Porque cerró el Congreso, ni más ni menos. Alberto Fujimori.
0: No lo digas muy fuerte. No ves ideas.
1: Se había peleado con la que era su pareja y terminó Keiko de primera dama con apenas 19 años, ¿no?
0: Como bueno, Zulemita.
2: La primera medida que anunció hoy Keiko Fujimori es sacar a los militares a la calle.
1: Bueno, corta.
2: Sí.
1: Y esa es una pregunta, ¿no? Vinculada sobre todo a la política interna de Perú, porque venimos de 10 años. Donde Perú tuvo en esos 10 años nueve presidentes distintos, ¿no? Y en esta reunión es interesante, tenemos el video de la reunión, porque es interesantísimo el ida y vuelta que tiene con Keiko.
0: Qué placer conocerlo, le dice.
4: Tantos amigos en común que tenemos.
5: Tal cual, tenemos un montón de amigos en común.
4: Un honor tenerlo en el Perú.
5: Es un honor. A ver si invitado.
0: ¿Por qué invita las manos?
1: Sí, hay Karina. Y ahora van a ver algo que es interesante porque muestra un Milei político, te diría. Que es un consejo que le da, ¿no? A Keiko, al final.
0: Él ya está muy experimentado,
1: claro,
0: puede, en este caso.
1: Ahora habla como político.
0: Sí, sí.
2: ¿Y qué consejo le da?
0: Ahora lo vas a escuchar porque es.
1: Está bueno, se escucha bien.
4: Acá presentes.
0: La foto protocolar, Karina también.
4: Por favor.
1: Una Karina, ¿no? De un color.
0: Y estaba medio...
5: Sí, va a estar divertido también porque una vez que terminamos las actividades formales...
1: hay que decir eso, Milei hoy fue
0: condecorado
1: con un honoris causa.
4: Me hubiese querido acompañar.
1: De una facultad.
0: Ahí está.
5: Pero entendemos que el día de la Asunción, te puedo asegurar que es un día muy largo, con muchas obligaciones y un poquito de eso.
1: Parece un personaje.
5: Pero bueno, es parte de la rutina.
2: Está diciendo que aguante, ¿no? El día.
1: Exacto,
2: que aguante.
1: Exacto.
0: Ella lo quiere, le dice, me hubiera gustado acompañarlo.
1: Y ahí el remate del video es Milei diciéndole, El día de la Asunción, el día de la Asunción es difícil, se hace largo, ¿no? Como que le dice,
0: le habrán
1: experimentado presidente, ¿no?
2: Terrible,
1: exacto.
0: Le habrán
2: revoleado
0: un botellazo como pasó con Milei, ¿se acuerdan? Cuando iba del Congreso a la Casa Rosada.
2: Tremendo. Bueno, ahí estuvo, estuvo en Lima, Perú, el canciller de Brasil, Mauro Vieira. Pero no hubo saludo con el presidente argentino.
1: No lo hubo, pero sí hubo una presencia. Sí. Y esto le va a gustar a ustedes.
2: A ver.
1: Extra política.
0: Ay, ya sé.
1: Que fue la de Fátima Flores, que ella misma subió una foto. Claro, ella
0: divina
1: misma.
0: Divina,
1: ahí la tenemos.
0: Ahí. Hola, bien. Perú.
1: Una foto muy, podemos decir...
0: Cuidada,
1: sí, pero al mismo tiempo la foto en sí misma, no sé si es tan cuidada, porque empezaron a haber preguntas respecto de con quién viajó Fátima.
2: Claro.
3: ¿Acaso estamos Fátima? Viendo un tuit de Ángel de Brito que dice, celos adelante, Fátima en Perú con Milei, tenemos primera dama.
1: Ahí tenés, bueno.
2: O sea, vuelve la primera a su dama,
1: hay dos cuestiones, claro. Si es verdad que volvió...
2: Va a explicar la curva.
1: Hay dos cuestiones. Si es verdad que volvió con Milei, a mí me lo venían mencionando... De que había habido por lo menos una reconciliación.
0: Es que en el verano estuvo en Mar del Plata, ¿se acuerdan?
1: Sí.
0: Y Fátima medio que ahí esquivó la pelota
1: capaz
0: cuando le preguntaba.
1: Amigos,
3: pero ella
1: no
3: siempre
1: sabemos.
3: Dijo, yo que sigo atentamente los acontecimientos.
1: Claro.
3: Y ella por otro siempre lado, dijo que mantuvieron el vínculo, que nunca dejaron de
1: Claro, hablar. No es como Yusito que se fue.
0: No, se fue todo.
1: Sí. Pero la otra pregunta es. ¿Cómo viajó Fátima? ¿Viajó en el avión con Milei o no?
0: No, otra vez no. La historia del avión, no.
1: Esa es una pregunta que todo el mundo se hace ahora, ¿no?
0: Para mí, aprendió de Adorni.
1: Hay que ver. ¿Cómo sigue la agenda de Milei internacional? El 7 de agosto es muy probable, todavía no está confirmado porque la agenda presidencial se confirma casi que el día anterior.
2: Semana que viene.
0: Con suerte.
3: Sí. La están mandando ahora a veces, ¿vieron a la noche?
1: Ahora hay que decir una cosa. Ahora por lo menos hay un ida y vuelta un poquito más fluido del sector de prensa del gobierno con los periodistas. Eso hay que decirlo.
2: No de Rabier, sino de prensa.
1: Claro, de prensa. El 7 de agosto, que es, vos dijiste, la semana que viene.
2: Sí, viernes que viene.
1: Creo que es el viernes.
2: Sí.
1: Milei va a viajar, si se confirma.
2: San Cayetano, si te da gusto.
1: Claro. Mm. A la Asunción de Abelardo de la Espriella.
2: Sí.
1: Que es el flamante presidente también de esta ola azul de derecha de Colombia.
2: Colombia.
1: Ni más ni menos, ¿no? Mm. Y se dice que en ese recorrido también puede visitar Milei, si es que también se confirma, a Noboa. En Ecuador, que puede bajar el avión, lo saluda a Noboa y sigue, ¿no? Noboa bastante complicado, ¿no? Internamente.
0: No, aparte maravilloso porque Milei va a estar con sus agendas internacionales y acá el 7 de agosto ya los movimientos sociales están preparando movilizaciones, cortes, piquetes, así que va a estar divertido.
2: Bien, el presidente afuera y adentro la protesta.

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4: Bueno, hubo un efecto del Mundial que fue el más desagradable de todo, aparte de perder la final.
8: Sí.
4: Sí. ¿Cuál sería?
8: Bueno, varios países empezaron a revelar, podríamos decir, relevar en realidad ciertos datos de violencia de género que tienen que ver con los partidos y este tipo de eventos deportivos. Acá en Argentina no tenemos datos tan específicos, pero en otros lugares del mundo sí está estudiada este vínculo y cómo aumentan los casos de violencia de género. Si les parece, primero escuchamos un audio de Ada Rico, que es una de las fundadoras de la Casa del Encuentro, que explica un poco más este fenómeno. No sé si lo tenemos.
4: Sí, seguramente.
8: A ver. Bueno, mientras...
10: En Argentina aún no contamos con investigaciones que permitan afirmar ese mismo comportamiento. Pero la ausencia de datos no significa ausencia de riesgo. Los grandes eventos deportivos pueden actuar como un factor desencadenante en hogares donde la violencia ya existe, especialmente cuando se combinan el consumo excesivo de alcohol, la frustración y modelos de masculinidad basados en el control y la dominación. Es importante decirlo con claridad: el fútbol no genera la violencia. La violencia tiene un único responsable, quien la ejerce. El partido no crea al agresor. Puede convertirse en la ocasión para que una violencia preexistente se manifieste.
8: Bueno, ahí la teníamos, ella explicaba las características de este fenómeno y algunos datos para acá en Argentina. Desde el domingo hasta el lunes siguiente, lo que explican los estudios es que no es inmediato, sino que lo suelen analizar en la jornada posterior, digamos, a esos eventos. Hubo 4 femicidios, que es un número en un solo día. En España, por ejemplo, aportaron datos en una nota del País. Datos oficiales mostraban que aumentaron un 120% las llamadas por denuncias el día de la final. Y quienes mostraron datos muy precisos son en Reino Unido, donde este vínculo se viene estudiando hace mucho, el vínculo entre este tipo de eventos deportivos con la violencia de género.
4: Y donde corre más alcohol también, ¿no?
8: Además, sí. Justamente el jefe de la policía, que fue quien dio a conocer estos datos, dijo que ven el alcohol presente en la mayoría de las denuncias. El 17% de todos los las denuncias hechas durante el Mundial tuvieron que ver con violencia doméstica, y aumenta hasta un 83% cuando era un partido de Inglaterra. Ellos tienen hace mucho que vienen estudiando este fenómeno, digamos, sí, esta relación, y hubo un estudio hace algunos años donde incluso analizaban cuánto variaba dependiendo del resultado del partido del equipo del agresor. Si ganaba, podían aumentar hasta un 38% las denuncias, y si perdía si el equipo perdía, la cifra aumentaba hasta un 38%.
4: Por la frustración.
8: Exacto. Y si ganaba, un 26%. O sea que hay un vínculo estudiado hace años.
4: Impresionante. Tremendo. Última foto que les queremos mostrar en la edición de No tan aliados. Apareció un viejo conocido del peronismo en La Plata. Mírenlo.
20: No. ¡Epa! ¿Y dónde está el bigote?
4: Mirá la campera que metió.
8: Pero lo agarraron, señor
4: Aníbal. Aníbal Fernández.
20: ¡Opa!
4: Apareció ahí.
21: Y apareció la bengala, no sé.
4: Para una reunión con Carly Bianco.
21: Déjeme terminar.
8: Bueno. Ahí está, mirá, canta mejor que nosotros.
20: Voy a quemar todo. Qué peligro.
4: Para cada uno,
20: Perfecto.
21: Pidan muchos deseos.
4: Bien.
20: Vamos.
4: 1, 2. Muy bien.
21: No tenemos la copa, pero tenemos cumpleañero.
4: Bueno, último datito. Apareció Aníbal Fernández para una reunión con Carly Bianco. Y el dato interesante es este. El primer acto político al que fue Carly Bianco, el ministro de gobierno de Kicillof, fue un acto cuando Aníbal Fernández se postulaba para intendente de Quilmes en 1990.
21: Tenía un año.
4: Tenía Carly Bianco solo 15 años.
20: Mirá.
4: De ahí se conocen. Y tienen amistad política. Con esto nos vamos. tenemos agradecimientos. Paula Grieco, Valentín Ferreira, Ale Barrero y Facu. Y Facu Ford.
21: Font, creo que es.
4: Font. Font.
21: Ay, tenemos otra cumpleañera a la distancia a la que hay que mandarle a saludos.
4: Ver, dale, manda. ¿Manda?
21: No, ustedes son los cumpleañeros viejos. No,
4: ¿y aquí
21: tu tocaya?
4: Mariana Muñiz.
21: Mariana Muñiz. Bien. Los cumpleañeros entre ustedes, viejo.
4: Bien, no me mande el frente. De Vita. Bueno, Marina De Vita, buenas noches, muchas gracias.
21: Será hasta el martes.
4: Lucila Marín, pero la
21: cumpleaños. Hasta el martes.
2: Mariano, bueno, placer.
4: Nos vemos, nos escuchamos aquí la semana que viene por Radio Comos.
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0: 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Señoras, señores, por si no lo sabían, esto es Tras la Noche. Hasta las 5.
1: Todo ya está en calma.
0: Coincido, Coral, está todo en calma.
1: Se va apagando el día.
0: Se va apagando el día, pero algo se está encendiendo. Música, poesía, rock, jazz, blues, viajes de música, viajes de palabras, de encuentros, de emociones. Y aunque no lo creas, está pobladita en la madrugada. El ángel ahora te va a despertar 4:30 más o menos. Prepárate. Charlie López Victorel sigue con las locuras esas de sonoras. Facu Espinosa sigue siendo felanarco. El interventor interviene, señoras, señores, y Lalo Mir. Mirá cómo se puso Coral cuando nombré a Lalo Mir, ¿eh? Que a las 5 te pasa por arriba con el tren. Vero Castañares y las palabras.
1: Todo ya está en calma.
0: Más o menos, porque aparece Oscar García Massa, te lleva a la historia y te obliga a pensar. Te invita, en realidad. Ah, los libros de Mariano del Mazo también cruzan el puente de la noche al día. Charlie Seibane abre su enciclopedia de pop y de rock. En los controles, como se dice habitualmente o se decía hace un tiempo, Lucas Rodríguez Perea. Y en las artísticas, Cristian Asiaga. Quien les habla hace de todo un poco, tipo colimba, corre, barre, limpia y de paso conduce. ¿Quién les habla? Sergio Cirigliano, Osiri el Buscapiel, Osiri Jazz, Osiri Blues, Osiri Rock. Elegí el que más te guste. Hasta las 5, el viaje se llama Tras la Noche.

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0: Fuimos a los 70.
1: Este lo trajiste vos y es buenísimo. Es buenísimo. De unos grandes, grandes discos de todos tiempos del rock argentino. Miguel Abuelo Etnada.
2: Es una joya, una perlita negra.
1: Pero sí, durante mucho tiempo inconseguible. Después fue reeditado, bueno, ya están las plataformas, pero es el famoso disco francés, ¿no?
2: Pero de Miguel Abuelo. Claro, el que le banca el famoso Moshe Naim.
1: ¿Puedes decir famoso? O sea, explicá
2: no,
1: quién era.
2: No, famoso entre comillas.
1: No, ya sé, pero para los que amamos porque el rock argentino lo
2: acá
1: lo
2: contamos
1: tenemos.
2: La historia, entonces, que fue un productor franco-israelí, amigo de Dalí.
1: Una suerte de mecenas, ¿no?
2: Un mecenas, y claro, descubre en Abuelo un artista. Un artista con todos los colores y las luces. A punto tal que este disco iba a salir, la banda se iba a llamar Hijos de la Nada, o sea, pasaron de abuelos a hijos, y él, muchos años después, porque hubo, en el medio hubo, pasaron miles de cosas, y unos años después lo ubica el abuelo en Ibiza, lo llama y le dice, voy a editar el disco, y cita a los músicos y dice, muchachos, el disco, lo que sí se va a llamar Miguel Abuelo y Nada.
1: Et Nada.
2: Que claro, en francés es...
1: No, y es parte del tumultuoso periplo europeo de aquellos años de Miguel Abuelo.
2: Donde ha hecho...
1: Estuvo preso.
2: Estuvo preso.
1: Lo deportaron.
2: Trabajó de artesano. Vivió en la calle. Vivió en castillos.
1: Sí, sí, sí.
2: Gracias a Naim, porque Naim, algo interesante que hace, que acá, digo, está a la cabeza de un productor y de un líder, los aleja de todos los amigos. Porque claro, en las sesiones te imaginas lo que eran, ¿viste? Fumé, todo. Entonces los mete en un castillo a todos y que convivan como una familia. Y ahí es donde cierran el disco.
1: Es buenísimo lo que contás, Minino, porque además eran los tiempos en que el rock internacional, las grandes bandas como Led Zeppelin, grababan en castillos.
2: Claro, los mismos era... Stones.
1: Sí.
2: ¿Viste?
1: Y bueno, este fue un periodo que de alguna manera fue la clausura de los primeros Abuelos de la Nada y la primera lucecita de los segundos abuelos,
2: los
1: de Cachorro López.
2: Compartieron festivales con Van der Graaf Generator, la banda de Peter Hamill. Estamos hablando de Peter Hamill, ¿no?
1: Sí, sí,
2: o sea,
1: sí, sí.
2: Por ahí para muchos es
1: que
2: ¿quién es Peter Hamill? Fue un gran tapado de la música y la poesía, porque además un gran escritor.
1: Sí, sí, alguien que un gran poeta, como vos decís, y alguien que no se puede meterlo, no se puede encorsetarlo en ningún subgénero del rock, pero digamos que está más cerca de lo progresivo,
2: sí,
1: ¿no? Con Van der Graaf.
2: Sí, sí.
1: Pero fue uno de los pocos progresivos que fue respetado por los punkies en
2: exacto.
1: El 76, cuando estalla el punk en Inglaterra. No, Peter Hamill, y hay un disco de Peter Hamill, no con Van der Graaf solo, que es The Future Now,
2: sí,
1: que es una obra maestra. Yo cuando estoy más o menos con el espíritu circunspecto, me pongo The Future Now y paso una hora de música excelsa.
2: Bueno,
1: mirá cómo nos fuimos
2: Johnny Rotten o John Lydon.
1: Sí.
2: Lo invita, había un programa en la BBC que los rockeros llevaban sus discos y lo invitan cuando este zarpado era el frontman de los Sex Pistols, por lo cual esperaban discos rayados. No, trajo discos muy prolijos, ensobrados, y llevó, si no me equivoco, creo que había llevado Bowie, y lleva un disco de Van der Graaf y repara en un tema, Nadir Big Chance, que cuando vos lo escuchás decís, claro, ahora entiendo, porque ese tema es proto-punk.
1: Claro, es buenísimo.
2: Desafinan el violín, hacen unos desastres, cuentan una historia terrible.
1: Vos sabés que cuando yo laburaba en Clarín, Silvia Maestruti, gran periodista, que es mujer de Javier Andrade, un periodista, uno de los, bueno, de la fundadora del No, que murió muy jovencito, sí, hace poco. Bueno, consiguió, ellos están radicados en Estados Unidos, y consiguieron, no sé cómo, andaban por Inglaterra y consiguieron una entrevista con Peter Hamill. Y dije, dale, Silvia, buenísimo, dale, escribila para el suplemento de espectáculos. Y la escribió una nota muy buena. Y nos contaba Silvia, y estaba escrito en la nota, que sobre el piano de la casa de Peter Hamill, en las afueras de Londres, había un retrato de Astor Piazzolla.
2: Mirá vos.
1: Y después él grabó, hace algunos años, grabó un disco con tangos. Uh-huh. Cantados, una cosa muy deforme, muy Peter Hamill.
2: Muy Hamill, sí.
1: Pero era fanático de Piazzolla, es Peter Hamill. Bueno, no fuimos, pero...
2: No, no. ¿Sabés quién grabó un disco y pidió especialmente que Peter Hamill escriba sus letras? Es el único disco que grabó en inglés, Miguel Bosé.
1: Me matás.
2: Miguel Bosé es un disco, por favor búsquenlo, donde él está en un dibujo rojo y amarillo, con los pelos parados, parece un disco de un punk, y es Miguel Bosé. Es un disco que Miguel Bosé grabó en inglés, y las letras son de Peter Hamill.
1: Maravilla, no sabía este dato.
2: Y te digo más, hay una edición que el sobre interno con las letras está... Viste que había una letra, tenía una letra particular los discos de Hamill, que era su letra.
1: Sí, sí, sí, sí.
2: Como si estuviera manuscrito.
1: Estamos hablando del tiempo de los vinilos.
2: Claro. Que ahora, digamos, volvió. No sé si volvió a este disco de Miguel Bosé. Yo creo que es un incunable. Es...
1: Letras de Peter Hamill, mirá vos, lo voy a buscar.
2: Miguel Bosé cantando en inglés, además.
1: Qué bárbaro, qué bárbaro.
2: Una
1: qué
2: maravilla.
1: Qué bueno,
2: qué bueno. Bueno, además está decir que estamos ya en el momento del señor Mariano del Mazo. Y hicimos como una previa, ¿no? Un vermut, un copetín, antes de ir al libro.
1: Es que
2: al
1: todo
2: libro
1: tiene que ver con todo. No, porque justamente el otro libro que sacó Pipo Lernut con Gourmet Musical es Voces de la Primera Democrática, que son las entrevistas que hizo Pipo en Cantarrock, la revista que dirigió, que era muy, muy exitosa, tenía los acordes de las canciones, muy
2: no,
1: exitosa.
2: Pero además tenía editoriales piolas de él, ¿no?
1: Sí,
2: o sea...
1: estaba muy piola, con notas de Grimberg, algunas entrevistas de Eduardo Berti, Marcelo Fernández Vitar. El último, mirá lo que son las cosas, la última nota de la Cantarrock, de la última Cantarrock, es una despedida de Pipo Lernut a su amigo Miguel Abuelo, que acababa de fallecer. Y es una nota tremenda, se llama Un relámpago en la nada, y es...
2: Mirá qué buen tío.
1: Sí, y es el final de la Cantarrock, y de, bueno, es el final también de Miguel Abuelo. Que vos sabés que yo lo conocí una sola vez a Miguel Abuelo, habrá sido 83, en el Stufri Pub. Yo voy a ver a Fontova Trigo, al Stufri Pub, que era el lugar ese que daba el Libertador, donde ahora está
2: sí,
1: el túnel.
2: Sí, sí, sí.
1: En ese momento el túnel no estaba construido. Voy con un amigo y de pronto, en el intervalo de Fontova Trigo, sube Daniel Melingo y sube Pipo Cipollatti, clarinete y guitarra, y hacen un par de temas que después saldrían en la dicha movimiento. Hicieron 25 estrellas de oro, que me pareció una cosa muy deforme, que empezaba desde la cancha de Boca hasta el Luna Park.
2: Terminaba con Perón.
1: Sí, terminaba con Perón. Te recitaba la formación del Boca campeón de la década del 60. Hablaba de Brizuela Méndez, de Alfonsín.
2: Aparece Ratina, porque el que
1: todo,
2: aparece en la formación.
1: El que acaba
2: Roma,
1: de morir, sí.
2: Sí, sí.
1: Buah. Y estaba Miguel Abuelo ahí. Estaba Miguel Abuelo mirando a Fontova, mirando a Melingo con Cipollatti, y estaba en la barra, estaba un poco copeteado y estaba triste. Y yo fui y lo encaré. Y le dije que yo no era periodista, era muy pibe. Y le dije que lo admiraba, yo la verdad siempre fui muy fanático de Miguel Abuelo. Discurso del disco Buen Día a Día, ¿viste? Uh-huh. El solista. Bueno, y me puse a hablar y digo, ¿qué te pasa? Y me dice, no, estoy mal porque Charly García me está robando la banda. Me dice. En tiempos en que, claro, Charly García...
2: Produce a Los Abuelos.
1: El produce disco. El primer disco de Los Abuelos. Pero
2: disco,
1: esto es posterior.
2: Claro.
1: El primer disco de Los Abuelos es del 81.
2: Sí.
1: Ese que tiene Marino Bengalí, el que tiene
2: claro.
1: Rica Te Vas, el que tiene Singa Mulán.
2: Claro.
1: ¿Te acordás?
2: Sí,
1: porque
2: sí.
1: Después viene
2: sí.
1: Vasos y Besos.
2: Que la tapa son la foto de ellos,
1: sí.
2: Con letras amarillas.
1: Ese producido por Charly. Pero después Charly, claro...
2: De G Discos.
1: Sí, sí. Claro, que todo lo que era de Griezmann lo producía Charly.
2: Sí.
1: Por eso produjo también Los Twists.
2: Claro.
1: Y Celeste Carballo. Y... Bueno, una máquina, Charly. Bueno, pero como Charly era realmente el tipo más poderoso de ese rock, venía dejando atrás a Serú Girán y empezaba su carrera
2: que como
1: solista.
2: Contábamos acá, los Redondos, porque dijeron, nosotros...
1: Claro, quiso producir Los Redondos.
2: Y ¿cómo Charly... fuera la frase de Redondos? Nosotros no tenemos precio... No, ¿cómo...?
1: No,
2: el precio es muy alto.
1: El precio es muy alto, sí, eso sí, fue sí. Pobre. La cosa es que Charly se quedaba con los mejores músicos. Entonces, era para un músico era muy difícil decirle que no a Charly porque era mucho laburo, era mucha...
2: Pero después a Ferro se lleva a todos Los Abuelos.
1: Sí,
2: Corbella,
1: claro.
2: ¿No?
1: Sí, Cachorro, Calamaro.
2: Calamaro.
1: Y Melingo.
2: Y el mismo Melingo.
1: Y Melingo, que Melingo graba en Piano Bar.
2: Claro.
1: Un recuerdo para Melingo, ¿no?
2: Exacto.
1: Bueno, ahí estaba Miguel Abuelo y yo le pedí un autógrafo. Y lo tuve durante muchos años. ¿Sabes cómo me firmó? me hizo con una virome Vic, un corazón, y adentro decía Michael Grandfather. No me lo olvido más. Mirá vos, ¿no? Qué locura. Yo era medio loco, no tanto de los autógrafos, sino
2: que te cuenta esto y no te conocía.
1: No me conocía. No, no, pues yo le preguntaba.
2: No, está bien, pero digo,
1: estaba triste.
2: Abrió su corazón.
1: Estaba en una onda, ¿sabés cómo te quiero, hermano? Estaba sí, medio borracho y estaba triste. Yo en esa época yo nunca fui de pedir autógrafos cuando era pibe, ahora mucho menos. Pero sí me gustaba, ¿sabes qué? Cuando iba a ver esos conciertos medio de Lander, cuando terminaba el recital, me asomaba al escenario y manoteaba la lista de temas que ponen los músicos, y tengo varias.
2: Sí, mira qué bueno.
1: Sí, sí. Bueno, esa es mi pequeña historia con Miguel Abuelo. La despedida, Un relámpago en la nada, de Pipo Lornú, es bellísima y es de este libro, Voces de la Primavera Democrática. Y es bueno también pensar cómo Pipo Lornú, de él estamos hablando, enganchó toda la mística de la década del 60 y 70, que fue un gran protagonista, con el gran cambio que ocurrió
2: en los 80,
1: que localmente tuvo que ver con la democracia, pero globalmente también hubo un cambio que tuvo que ver justamente con el punk a fines de los 70, que era una música más rítmica, más bailable, más lo que fue la New Wave.
2: Claro, entre el post-punk y la New Wave, claro, que sobrevino todo eso, ¿no?
1: Claro.
2: Que allá eran, no sé, los B-52, Chichu...
1: Totalmente.
2: Blondie...
1: Sí,
2: ¿no?
1: Y bueno, ¿cuántas bandas se espejaron en grupos internacionales de una manera casi simulcop, ¿no? Estamos hablando de los Cadillacs haciendo Specials y Madness, ¿no?
2: Sí.
1: Sí, Hit haciendo Police.
2: Soda en el medio.
1: Police y The Cure... Después tenías los Pistols, era el primer disco Los Violadores, es casi un calco a la música de los Pistols.
2: Después soltaron, ¿no? Después cada uno fue cobrando su
1: sí,
2: propia
1: sí,
2: identidad.
1: Sí, sí, sí.
2: Los Abuelos eran bastante personales, porque
1: muy
2: eran como
1: personales.
2: Un pop latino, una
1: sí,
2: cosa...
1: Bueno, ahí hay que hablar de la cabeza de Cachorro López, ¿no?
2: Sí, sí, sí, sí, gran productor.
1: Porque Cachorro descubrió el funk y el reggae en los barrios negros de Londres, de jamaiquinos y... Porque vivió un tiempo en Londres y tenía toda esa data. Mira, estaba pensando en Cachorro López, que Cachorro López era un chetazo que le gustaba jugar al rugby. Y en un momento se rayó con su vida y se fue a Europa y ahí absorbió
2: y
1: mucho
2: qué
1: la.
2: Bajista,
1: ¿eh? Sí, qué gran bajista.
2: Qué buen músico.
1: Bueno, lo que vos decís es totalmente cierto. La música de los Abuelos era muy original, que tenía que ver justamente con las personalidades de cada uno.
2: Claro.
1: Porque una cosa era Miguel Abuelo, otra cosa era Calamaro, otra cosa era Meringo, Baste Rica, un guitarrista histórico del rock argentino.
2: Vos sabés que, ahora que me citás esto, recuerdo, siempre me viene al recuerdo el amigo Gustavo Noya, que fue musicalizador y productor Radio El Plata mucho tiempo, y se dedica a otra cosa. Una pena, porque un tipo que le aportó mucho a la radio, entre ellos uno de los gestores de Femetango, junto
1: claro,
2: con Peironel. Y él lo fue a ver al, creo que... Fue ¿cómo es? En el auditorio Kraft, era el que estaba
1: Florida.
2: En Florida.
1: Sí.
2: Creo que ahí habían debutado. Que llevaron preso a un amigo en común que teníamos con Gustavo esa noche.
1: O sea, la versión de los Abuelos de
2: los
1: 80.
2: 80, claro. Entonces me dicen, no sabés lo que suena la banda de Miguel Abuelo. Los Abuelos, la nada. Le digo, otra vez los Abuelos. Y me dice, no, olvídate. El único que queda es Abuelo. Y ahí me hablaba de Calamar, un pibito que tatá, Melingo, Corbela, qué sé yo, gente que tocó con los...
1: Yo te diría que excepto Baste Rica eran todos músicos desconocidos.
2: Él los conocía porque claro, iba mucho a Einstein, qué sé yo. Y claro, cuando lo escuché, dije, esto es otra cosa. Porque iba eso, mientras todos estaban, como vos decís, simulcop de tal o cual banda,
1: sí,
2: ellos salieron con una personalidad. Y, te digo más, grabó, ni bien llegado a España, Abuelo, un demo en los estudios Radio El Plata, gracias a los buenos oficios de Gustavo Noya y alguien que debe estar en este momento con Abuelo y con Melingo tomando un copetín en alguna nube, que era Daniel Ladogana.
1: Mira vos.
2: Y ahí grabó una versión muy original de Mariposas de Madera, grabó Buen Día a Día...
1: Qué bueno.
2: Y grabó un copete hermoso. Decía, mamá, estoy en Radio del Plata. Así con voz aniñada.
1: Qué lindo lo que decís, menino. Bueno,

0: ¿Sabes cuándo? Los vi en obras, cuando vino Rubén Blades, que en ese momento la
1: estaba... Yo los vi.
0: Bueno.
1: Yo fui a ese show.
0: Era Rubén Blades, sí, y Los Abuelos de la Nada.
1: Sí, sí.
0: Algo,
1: señor,
0: raro.
1: Los teloneros fueron Los Abuelos de la Nada.
0: Raro.
1: Que si no me equivoco, Abuelo salió con una bandera de Panamá.
0: Sí.
1: Sí, sí, sí. Fue
0: los
1: un
0: tiempos,
1: show bárbaro.
0: Los tiempos que por la Guerra de Malvinas, el repertorio de Blades se había hecho muy famoso. Acá Tiburón, Plástico, por supuesto Pedro Navaja. Entonces... era como una salsa de izquierda, ¿no? Sintonizaba, sí, también con los Psicobolches. Y ahí,
1: sí,
0: un Obras...
1: Tiburón, ¿te acordás?
0: Sí.
1: Ese tema que eran...
0: Un Obras que era Blades y Los Abuelos, raro, ¿no?
1: Sí, y...
0: Sí, ahí los vi yo también.
1: Que fue, aparte, ese set de Los Abuelos fue brillante.
0: Sí, sí.
1: Porque además dejó al público bien arriba, bien festivo, bien caliente, porque tenía eso. Miguel además era un
0: Tenía
1: tipo,
0: mucha cena.
1: Tenía, claro, era un frontman...
0: Tenían los chirimbolos ahí distribuidos y
1: sí,
0: era como un arlequín.
1: Era como que se aburría a tocar la maraca y se iba a la tumbadora. No sé, pero bueno, Basterrica, Cachorro, Melingo, Corbela una bestia, un pulpo y Calamaro. Que ahí no se notó tanto, pero ya en otros shows como el del Ópera había casi una competencia entre Calamaro y Abuelo.
0: Sí, ¿no?
1: En la que mucho tuvo que ver Charlie García. Porque Abuelo lo que denunció una vez, vos tenés que cantar, le dijo a Calamaro. Vos tenés que cantar acá. Metió al quilombito, Charlie.
0: Bueno, Andrés ya había grabado en el primer disco Sin Gamulán.
1: Claro.
0: Que fue un éxito. Y después pegó Mil Horas, que seguramente... creo que debe haber sido el mayor éxito, ¿no? Tal vez, ¿no? De Los Abuelos, pero era prácticamente un tema solista de Andrés. De hecho, ahí colaboró mucho en la letra del Queen Oscornick, en Mil Horas.
1: ¿O era de la letra?
0: No, bueno, sí.
1: Escribió mucho para Calamaro.
0: Sí, pero digo, era de Los Abuelos.
1: Sí.
0: Después, ojo, no sabíamos que habían hitazos como El Lunes por la Madrugada, que ahí estaba mirate. La poética de Miguel y también mucho Cachorro. De hecho, Himno a mi Corazón es un tema fantástico. Yo creo que fue el último gran éxito de Los Abuelos. Y la letra es de Miguel.
1: Pero la música de Cachorro.
0: La música de Cachorro. Y
1: que después lo volvió a grabar con Melingo y con...
0: Ahora, ¿no?
1: Sí. Y con Calamaro.
0: Che, qué bajón, ¿no? Comentamos lo de Melingo.
1: Sí, sí, porque realmente el aporte de Melingo ha sido por varios frentes. Yo le hicimos una nota acá.
0: ¿Vino?
1: Sacó el no, fue telefónica. Iba a venir después...
0: Yo sé que tuve el placer de... Me convocó Daniel Melingo para el documental.
1: ¿Te convocó?
0: Sí, sí, estuve una tarde el año pasado en la Fundación Proa y en La Boca, hablando de tango. La verdad fue muy grato. Sí, yo en los últimos años pegué muy buena onda con Daniel Melingo. De hecho, tengo en casa, en vida de Daniel, tengo el vinilo de Tangos Bajos, dedicado por él. Lo tengo como, porque me gusta mucho la foto de él, viste, medio oscura.
1: Sí.
0: Y se murió de golpe, me mató. Porque era joven, porque estaba lleno de proyectos, tenía un coliseo para hacer ahora en septiembre.
1: No, olvídate. Y a mí, al principio me costó mucho escucharlo, me parece que se iba para un lado tan reo en este tiempo, y después como que pude correr ese...
0: Yo me vi hace poco en
1: preconcepto.
0: Me vi hace poco en YouTube un espectáculo completo de él, en el CCK, en el 2016, calculo, íntegro, ¿eh? Y el tipo era un artista.
1: Sí.
0: Más que músico, era un artista. Era mucha dramaturgia, mucha actuación. Y también después se abrió más a una música popular que tenía que ver con la canción del Linchera.
1: Sí.
0: Tenía que ver con...
1: Narigón, el que hizo con...
0: Sí, y En el Bosque de la China.
1: Sí.
0: Hacía como un regreso a músicas populares de la década del 50.
1: A mí el tema, La Luna es...
0: Sí, hermoso.
1: Qué linda canción.
0: Una noche sin luna. Sí.
1: Qué linda canción.
0: Y después tiene un tema muy lindo, mirá cómo nos fuimos, ¿no? Si querés, metemos un temita, pero Julepe en la Tierra. Que es un tema que empieza hablando del boliche de Fontova, el que tenía ahí en Córdoba y Humboldt,
1: sí,
0: el goce pagano.
1: El goce pagano.
0: Y entonces cuenta la historia de un día que cae la... ahí dice, cae la taquería, canta Melingo, la yuta, la policía, y se pudre todo. Que seguramente fue algo que lo vivió Melingo, ¿no?
1: Mirá la foto que me trajiste, el goce pagano. Ahí
0: ¿te
1: lo vi a Fontova... y a Maslía, en la misma noche. me,

0: que Fontova era admirador de Manila.
1: Sí.
0: Lo presentó como John Lennon, ¿viste? Lo presentó como un...
1: Maslía estuvo en los primeros tiempos de Peor es Nada.
0: Claro.
1: Gisburg, Fontova y Maslía.
0: Sí.
1: Y después parece que no hubo mucho feeling entre Gisburg y Maslía y bueno, quedó Fontova. Pero sí, claro, vos es que tema hacía de Maslía Fontova. Agua podrida.
0: Agua podrida.
1: Lo hacía en vivo.
0: Escucha.
1: Acá está, Julián en la Tierra.
2: Y estaba yo con mi compadre en el boliche de Fontova.
1: Llámame.
0: ¿Qué te iba a decir? Esto tiene.
2: Tomando aire. Un taco de sello verde para inspirar la inspiración.
1: Para inspirar la inspiración. En un reo, Dani.
2: Doña Rosita con el cacho.

0: vidrio.
1: La taquera y se fue.
2: Bueno. Y vos es que me vino una película de Menico. Este tipo hizo esto. Entró por el tango. Abuelo. Lions in Love. ¿No?
1: Los Twists.
2: Los Twists.
1: Y un disco.
2: Y en todos cantó diferente.
1: Un disco titulado H2O, que hizo con letras de Florencia Bonadeo, que en su momento era la novia de él, la hermana de Gonzalo.
2: De Gonzalo.
1: Todo reggae, todo reggae, producido por Cachorro López. Un disco que pasó inadvertido. Él le quería poner El Eternauta, de hecho hay un tema que habla de Juan Salvo, y creo que la familia de Westergel no lo autorizó y quedó
2: muy culto,
1: muy culto.
2: Muy culto.
1: Bueno, él estudió en el Conservatorio Manuel de Falla, tenía una formación académica de origen.
2: Sí, y se nota, cuando él agarra los vientos, no es...
1: Y su
2: tocó de todo, además.
1: Porque... Y su inclinación por el tango viene a que el padrastro, el marido de su mamá, fue representante de Edmundo Rivero. Entonces él de chiquito escuchaba...
2: Él lo contó acá, dijo, el tango entró en mi vida mucho antes que el rock.
1: Sí,
2: lo contó,
1: sí.
2: Sí.
1: Y después viajó mucho por Brasil antes de los Twists, y ahí llegó a tocar con la banda de Milton Nascimento. Los vientos.
2: Ahí no sabía, no sabía.
1: Sí, sí. Y
2: ¿tocó
1: él era,
2: con Milton?
1: Sí, tocó con Milton. Vos sabés que, claro, tiene una cultura muy grande. Los discos de Lions in Love son dos discos.
2: Sí.
1: Son los dos. Es la banda europea, digamos, de...
2: Sí, que de, era un trío en realidad, ¿no?
1: Era Stephanie Ringes,
2: sí.
1: Cantante melódica. Creo que estaba ahí Piccolini, ¿no?
2: Y sí, pero era invitado,
1: sí.
2: No era miembro permanente.
1: Pero era...
2: Piccolini, bueno, a los amigos le contamos, ¿no?
1: Los Toreros Muertos.
2: ¿Cómo se llamó? El Pachuco Cadáver con
1: Pachuco Cadáver con Petinato. Petinato. Claro, fue aquella diáspora de fines de la década del 80.
2: Sí, que se
1: cuando
2: fueron todos para
1: allá. Estalla la hiper, se fueron todos para Europa.
2: Claro,
1: y es para España, ¿no?
2: Los Rodríguez, también claro, con exacto. Calamaro.
1: Claro, Calamaro hace Nadie Sale Vivo de Aquí. En el 89,
2: sí.
1: Mirá qué título que le puso, ¿no? Y se fue para España y ahí la pegó. Porque antes sí. Calamaro no la había pegado.
2: No.
1: Mini, lo que te quería decir, que Melingo, vos escuchás los dos discos de Lions in Love, que yo los recomiendo, están en YouTube seguro y creo que en Spotify está uno los dos.
2: Está uno.
1: Sí, Psicofonías me parece.
2: No me acuerdo cuál, pero sí, hay uno.
1: Y ahí vos escuchás flamenco, escuchás dub, escuchás funk, escuchás una cantidad de músicas que después empezaron a escucharse más masivamente en el mundo. Pero ahí él mezcló raíz y funk con el flamenco de una manera deliciosa.
2: Incluso cuando escuchaba Lions in Love, si vos no tenías la información que adentro estaba Melingo, era una banda de afuera, una banda, digamos,
1: o sea,
2: una banda under, que aparte sonaba muy bien, estaba muy bien grabado, mucho...
1: Gran cabeza, Daniel Melingo, un personaje que durante mucho tiempo fue el lado B del rock argentino, yo creo que ya en los últimos tiempos fue el lado A de la música argentina.
2: Sí, sí, de la música popular, porque aparte abarcó tanto género, fíjate que hablamos Los Twists, Lions in Love,
1: sí.
2: Abuelos, tango, y esto que fue después que fue mucho más que tango, porque se tiró a todos los aires de la música
1: argentina. Bueno, escuchamos un chamamé.
2: Por eso, sí.
1: Sí, uno piensa en Los Twists y dice, la banda de Pipo Chipolati. No, la cabeza que estaba ahí
2: pero
1: musical
2: que
1: era
2: fue al revés. Pipo aparece después en Los Twists.
1: Sí.
2: Los Twists era una banda que se juntaban a tocar parte de los abuelos. Y cuando descubren a este ñato tocando esas locuras de esos tangos, digamos, surrealistas.
1: Lo descubre, ¿sabes dónde? En una pizzería en San Telmo. Pirilo.
2: Claro. Pero, por eso te digo, o sea, bueno. Guarda, que lo que pasa que, claro, Pipo vino con toda esa locura y se lo llevó puesto a todos porque cada uno tenía su banda. Y Pipo
1: había
2: se...
1: como un retro absurdo peronista, ¿no?
2: Sí.
1: Bueno, porque Melingo venía de Ring Club, que era una
2: claro.
1: Banda que hacía con Zabaleta, con Calamar.
2: Estaban bastante locos, sí. El Ring Club fue una cosa interesantísima.
1: Era como parte de esa renovación del rock argentino, con una gran necesidad del absurdo, del humor, de tomarse todo un poco a la ligera, que venía de tanta cosa solemne de la dictadura.
2: Sí, fue soltar un poco, ¿no? Porque vos hablabas antes de instituciones, por ejemplo. Y donde está bueno, como tratado casi sociológico, donde Charlie nos adelanta lo que se viene, ¿no?
1: Como siempre.
2: Pero por otro lado, es también el preámbulo de La Máquina, y después La Máquina viene el disco solista Charlie, y Charlie ya después va con Los Raros Peinados Nuevos, ya, o Click Moderno, ya se prende en esa ola, pero Charlie sí. Se sube mucho después, ¿eh?
1: Sí, tal cual.
2: Estos pibes estaban desde el primer momento y dijeron, bueno, Máquinas, los propios abuelos, si ven una música con más arreglos, de tipo que digamos venían, era una música que iba al cuerpo.
1: Pero tenía la poética de Miguel.
2: Claro, bueno.
1: Se acercan tiempos difíciles, amar es urgente.
2: Sí.
1: No, cantaba Miguel Abuelo en Mundos sin Mundos. Y después vos ves, digamos, la poética de temas como mismo Himno a mi Corazón, ¿no? Sobre la palma de mi lengua.
2: ¿Viste? Vive el himno a mi corazón.
1: Después estaba así, Singamulán, ¿no? Que ya el invierno me agarró Singamulán, que parece una letra del Club del Clan. Pero...
2: Esa es Calamaro.
1: Es Calamaro, claro. Pero Miguel siempre mantuvo una poética muy alta, y pensando también los tuits, que ellos, digamos, jugaban al absurdo, sin embargo, los tuits tuvieron una de las mejores letras referidas a la represión, que fue Pensé que se trataba de Cieguitos.
2: Una maravilla.
1: Que es una canción que, desde un lugar muy original, define cualquier noche... que, bueno, vos me contás, no sé si en el aire o fuera del aire, las veces que la has pasado adentro en la época de la dictadura.
2: Yo he dormido en el central de la policía, en la calle Belgrano. Pero cuando te digo dormir, sí, me pasé la noche ahí con otro amigo, porque sí.
1: Sí, sí, sí.
2: Porque tenían que llevar 20 pibes. Y bueno, yo caí entre los 20.
1: Sí, sí. Para mí todo bien con Todavía Cantamos, todo bien con Solo Le Pido a Dios. Ahora, para mí las dos grandes canciones testimoniales que logran conjurar a través del humor tanto terror... El humor es una vaselina, vos lo sabés.
2: Sí.
1: Son Pensé que se trataba de seguir todos los tuits y No Bombardé en Buenos Aires, de Charlie. Sí. Que son como dos miradas oblicuas, absurdas, graciosas, si querés. O sea, lo de Charlie está diciendo, mira, haz lo que quieras con el país, pero no bombardés mi casa. Sí. Es una manera muy, muy interesante de criticar a la dictadura, y además de hablar
2: de... la locura de una guerra, porque...
1: Y la locura también de la clase media, ¿no? Claro, que estaban escuchando Sandinista,
2: sí,
1: y...
2: Sí, sí, sí.
1: Los obreros hacen masa en la plaza como aquella vez, escribe Charlie. Y bueno, pensé que se trataba de seguir, yo creo que es un buen telón.
2: Un buen
1: para
2: cierre, además, ¿no?
1: Y porque también está, es uno de los temas que figura en estas voces de la Primera Democrática, hay muchas entrevistas a Cipollatti, porque parte del 83, y este es el primer disco de los Twists, que es de esa época.
2: Y el prólogo es otro personaje el del prólogo, ¿no?
1: Alfredo Rosso. Alfredo
2: Grosso. Bueno, Marian.
1: Menino, ¿me puedo quedar aunque sea acá tomando unos mates con Lucas?
2: Nos vamos a quedar unos mates.
1: Dale.
2: Vamos.

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0: coronavirus. Seguimos en los ochentas. Digo seguimos porque vamos a hablar nuevamente con Oscar García Maza. Vamos a hablar de los 80, de esta primavera de la alegría, que donde a pesar de la milicada que nos gobernaba, esta gente empezaba a popear el rock. El rock empezaba a transformarse en algo bailable y los que ejercía una gran militancia del baile sin perder los contenidos fue Virus, que yo los vi, me anoté la fecha en el Astral cuando presentaron Guadu Guadu el 18 de diciembre de 1981. Éramos tan jóvenes. Oscar García Maza, ¿cómo andas?
1: Hola, Sergio, ¿cómo estás? Buenas noches. Sí, claro, muy muy jóvenes. Un año antes de la Guerra de Malvinas.
0: Claro.
1: Por ejemplo.
0: Claro.
1: Todavía gobierno militar.
0: Todavía gobierno militar, todavía no tan colorido este pop. Digo, no había tanta fiesta, pero empezaba a vivirse.
1: Y
0: de
1: sí.
0: manera muy under, y ya algunos salían del under. Porque vos sabés que Virus, los primeros afiches ponían punk latino. Lo cual me pareció una definición. Digo, ¿quién es eso? Bueno, cuando sale el disco, me lo regala Daniel Ladogana, que ya no está entre nosotros, está ahí tocando algo, alguna bandeja allá arriba.
1: En el cielo.
0: Con Abuelo y con tantos otros personajes que eran amigos de él. Y me llamó la atención la cantidad de músicos, lo contaba recién fuera de ahí, la cantidad de músicos que fueron a esa primera gran presentación de Virus. Lo vi por ahí a Miguel Abuelo, lo vi por ahí a Emilio El Guercio, que no tenía tanto que ver con esta oleada, y la verdad que sonaban muy bien.
1: Sonaban, buenos músicos.
0: Sonaban muy, muy bien.
1: Muy buenos músicos, sí.
0: Y recuerdo, los vi tiempo después en obras ya más consolidado, ya no estaba Serra en la guitarra rítmica, estaba Esbarra, que había tocado con Miguel Abuelo en Miguel Abuelo y Nada. Y recuerdo que mi mujer de entonces, mi ex, la mamá de Matías, mi hijo mayor, me dijo, Virus y Moura. Se enamoró de Moura cuando lo vio en el escenario. Era David Bowie en el escenario. Era esa onda. Tipo de una elegancia, y Virus era una banda, una elegancia pocas veces vista en nuestro rock.
1: Sí, tenían particular preocupación por su vestimenta, ¿no es cierto?
0: Claro.
1: Hasta donde yo tengo entendido.
0: Si bien Soda tenía a Alfredo Lois, que era el que manejaba toda la estética, ellos tenían a Federico. Porque Federico era un tipo que había estado en el negocio de la ropa, porque tuvo un negocio de ropa muy particular, con ropa muy especial. Era un tipo que, digamos, iba y venía de Río de Janeiro a Buenos Aires, había viajado por Europa, y ya había incursionado él en una banda donde también tocaba Esbarra, ya por los 60, llamaba Dulce Membrillo, con Y. Y no Dulce D. Y él era el bajista de esa banda.
1: Sí.
0: Músico, pero bueno, fueron parte, creo yo, de ese colorido del cual vamos a incursionar ahora, ¿no?
1: Sí. Bueno, ¿qué época? Estábamos hablando en otra instancia que estuvimos aquí de los años previos a la democracia. Y esto era, se avecinaba ya lo que damos en llamar, o sea, en llamar la primavera democrática. Entonces se iba liberando todas aquellas imposiciones y censuras, y era posible hacer las cosas de otra manera. Esta canción en sí misma, si vos la lees, la observás, no se observan transgresiones que hubieran sido motivo de censura, pero hay un estilo desenfadado que no era propio de otras expresiones más que las del rock, que comienzan a abrirse. ¿Sabes qué veo? Roger Waters, que hablamos en otra columna sobre Otro ladrillo en la pared, había nacido en 1943, y Spinetta, por ejemplo, nace en el 50. Los chicos son más o menos de la misma época también, este conjunto de Virus.
0: Y Moura también es de los 50.
1: Claro, sí, son toda la misma generación.
0: El más chico, Marcelo, que era el tecladista, es como yo, del 59.
1: Uh-huh.
0: Y estos son del 56, del 57.
1: Sí, bueno, vamos un poco, si querés, al tema. Lo que yo te decía, está ese contraste con los tiempos anteriores y bueno, toda una movida que comienza a abrir estos espacios. Era una época muy interesante, cuando ya se lanza esta canción, ya avanzamos sobre el año 83, el año de la democracia, cuando se reinstaura la democracia, según Alfonsín, una democracia para 100 años, pero que si bien avanza esta etapa democrática tan abierta, termina en los 90 con Menem y con un liberalismo radical que no impide la expresión artística para nada, pero que tiene un rasgo completamente diferente. Ahora, cuando comienza el periodo democrático, vuelven los actores y los cantantes que estaban afuera. Vos fíjate, yo estoy convencido, por lo que hablamos recién fuera de micrófono, que la muerte de Jorge Mouras, que era el hermano mayor de estos chicos, de los Mouras,
0: que de su militar.
1: Claro, hubiera impedido que este conjunto hiciera nada. El hecho de tener una relación familiar con este chico desaparecido y muerto durante la dictadura por formar parte del PRT. De hecho, la patota que se lo lleva, cuando se lo lleva de la casa de ellos, de los Moura, los cantantes de Virus, estos chicos, estaban ahí. Les apuntan a ellos en la cama.
0: Era el más chico.
1: Que es el que narra esta situación. Sí. Bueno.
0: Marcelo.
1: Y Virus ya, obviamente, cantaba, y vuelve la Negra Sosa, y vuelven todos, y comienza esto que se va a llamar la primavera democrática, pero no solo por eso, sino por las expresiones artísticas. Yo no sé si te acuerdas, Sergio, que no había teatro en el proceso. No había teatro. El único teatro que había
0: San
1: funcionando...
0: Martín.
1: Es claro, exacto.
0: Y era una zona liberada.
1: ¿Sabes por qué?
0: Kiev Steiff fue un genio.
1: Kiev Steiff era comunista. Y por eso...
0: ¿Qué pasaba? Porque vos en... A ver, yo me acuerdo ver, por ejemplo, obra de Bernard Shaw en pleno proceso.
1: Claro.
0: El ballet de arte contemporáneo, ¿no? El ballet, perdón, contemporáneo. Y podemos mencionar ciclos de Berman, ciclos de Liliana Cavani, que ya ahí entramos en un cine militante.
1: Sí.
0: Y digo, ¿Cómo manejó esto Kiev Steiff?
1: Sí,
0: que después Alfonsín lo mantuvo. Y mucha gente decía, no, que fue del proceso.
1: Por Dios. No. Había un convenio en materia cultural con el PC. En realidad Rusia.
0: Con Rusia.
1: A ellos les permitían expresarse y ellos estaban aparte del movimiento guerrillero, no participaban. Como no participaron en Bolivia con el Che Guevara, lo abandonaron completamente y el Che Guevara. Así terminó, porque la CIA se lo come crudo porque no tenía apoyo. Y acá Rusia hace un convenio cerealero con el proceso, ¿no? Y tenían esta puerta abierta. ¿Cuál era el cálculo de los funcionarios del proceso? El San Martín era para un público de culto, digamos, gente muy culta, mucha cantidad, pero limitado. Entonces ahí vos podías expresarte, pero él era el único teatro. Vos ibas a decime si no recordás, no sé en qué barrio, en qué parte del conurbano, donde estabas vos, no había teatro, los teatros estaban cerrados.
0: Yo recuerdo ya que hablábamos de Bernard Shaw, Pigmalión, me olvidé el nombre de la actriz, y que eran una casa, claro. Condicionada como teatro, porque daban clases de teatro ahí.
1: Sí.
0: Por ejemplo.
1: Y bueno, o estaba autorizada o era muy under y en cualquier momento te caía alguien, ¿no?
0: Por supuesto. Sí. Eso sí. Los muchachos cumplían.
1: Dejaban hacer algunos recitales. Yo recuerdo
0: ¿Para
1: que...
0: ¿Para qué decís esto?
1: Sí.
0: César Luis Menotti, que todos decían que gracias a César Luis Menotti el fútbol argentino se transformó en algo mucho más serio y competitivo a nivel mundial. ¿Cómo convivió un tipo de izquierdas, como dicen los españoles, de izquierdas, con el proceso? Era del PC.
1: Claro. Obvio. Escuchame. Decime que alguien venga y me diga... tal persona o tal funcionario o tal artista murió, fue secuestrado porque era del PC. Desafío.
0: No, a mí no hay.
1: Y si fue así, fue porque se
0: abrió.
1: A mí
0: me falla, mi ser.
1: No, porque se abrió y participó de una organización en la que no debía. Si no, no. Vos podías hablar tranquilo. Ahora, si eras del PRT-ERP, o de Montoneros, o de lo que fuera, o estabas en las organizaciones periféricas de ellos, digamos, los que pegaban cartelitos, como los chicos de la noche de los lápices, que no eran, digamos, como dicen ellos, ¿no? Fierreros, no andaban con un arma encima. Eran pibes de colegio. Bueno, ahí se fueron. Ahora, el PC no.
0: Y el PC que estaba duplicado en la avenida Callao. ¿Viste?
1: No sé, esa parte.
0: Arriba estaba el PC, ¿te acordás? Estaba arriba.
1: Sí, sí.
0: La sede del PC ahí en Callao.
1: ¿Y abajo?
0: Pierre Cardin.
1: No, no podés, claro, por eso no sabes. No, no. Qué poco serio. Bueno, vamos a otro tema. Qué bárbaro. No. Eso ahí me agarraste, claro. Me agarraste. Era, tenían todos sacos Mao. Abajo. Qué bárbaro. Bueno, esta época, Sergio, para nosotros está muy claro, pero por ahí lo recordamos para chicos más jóvenes, que comienza en el 83. Alfonsín crea la CONADEP, Comisión Nacional de Desaparición de Personas. Un par de años después, cuando esto ya floreció, ya se hizo ese estudio tan importante, en el año 85, 2 años después, comienza el juicio a las juntas. Como decíamos, regresaban los artistas exiliados. Termina esto con la crisis del 89-90, que era la crisis económica, que se desata por la deuda externa, porque no puede Alfonsín hacer este manejo. Pero no pone en riesgo el florecimiento cultural, si querés llamarlo así. En el 84 sale el informe de Nunca Más. En el 84 también está el plebiscito por el Beagle, con el diferendo con Chile. Y después tenés 3 alzamientos militares que hacen pensar en un retorno al pasado. Hay una gran incertidumbre con eso. Alfonsín mismo tiene que cambiar su política, que era obsesivamente, o no obsesivamente, con una gran convicción en materia de derechos humanos, y tiene que dar marcha atrás con la ley de punto final, la ley de obediencia de vía, que le piden o le exigen un acuerdo. Se niega. Hay veces que Alfonsín niega que hizo un acuerdo con Rico, y Rico dice que sí lo hubo, sí, y lo tienen hubo. Que dar esta ley. Bueno, el hecho es que tiene que retroceder contra su voluntad, y este retorno de los carapintadas en ese momento, que eran los militares renuentes a los juicios contra ellos, contra los militares subalternos y contra los militares, contra las cúpulas militares, hace suponer que podría haber un resurgimiento de esto, pero no, para nada, eso no ocurre.
0: ¿Qué?
1: Ocurre la pérdida de un gobierno muy democrático, pero cuando pasamos al gobierno de Menem, todavía Zeinaldin, que era uno de los cabecillas del movimiento carapintada, hay otro alzamiento en el 90, y Menem lo reprime.
0: La de Zeinaldin, más nacionalista, más inocente con respecto a lo que eran otros alzamientos. Era un fundamentalista, ¿no?
1: Sí, mira, yo he visto documentación que ellos manejaban. Sí. Sí, y había una muy particular que yo cometí el error de no guardarla, una pena. Era un desplegable grande de 2 metros, donde había una línea de tiempo desde la prehistoria hasta el presente, yo te diría demencial, donde él o sus asesores históricos, y él creía esto de buena fe, ¿no? Porque era un fundamentalista, como vos decís, era un católico converso.
0: Ah, claro, porque él venía de familia musulmana.
1: Claro, son muy fanáticos, de buena fe el tipo. Y la edad, él, para él, el cisma y la persecución a los cristianos y toda la desgracia de la humanidad comenzaba en la Edad Media.
0: Bueno,
1: cuando termina la Edad Media. La diferencia que yo le noto con Rico, por ejemplo, que fue el primer líder del movimiento Carapintada, pasa por el bolsillo.
0: Sí.
1: Zeinaldin, no estoy haciendo una apología de él, pero sí te digo.
0: No, yo lo que
1: quería rescatar para diferenciar una parte, bien.
0: Claro, sí. Diferenciarlo bien, porque como era como previsible casi que un tipo con las ideas de Zeinaldin no comulgue con una política como la del menemismo.
1: Obvio, sí.
0: Porque, digamos, yo puedo esto para empezar a diferenciar. ¿qué es la extrema derecha? ¿Qué es el nacionalismo? Porque si no, metemos todo en la misma bolsa.
1: Bueno, tenían, o sea, eran muy parecidos. Lo que pasa es que, por ejemplo, desde el punto de vista ético-moral, uno no puede defender de ninguna manera ni ponerse del lado de Zeynaldin.
0: No, pero
1: hay una diferencia muy grande para entender lo que es una persona con un acentuado fanatismo, a diferencia de Rico. Rico comienza los alzamientos y él se muda a Los Fresnos. Es un country. La casa que tenía era un castillo. Y Zeynaldin tenía, pues lo estudié, un departamento de unos 4 ambientes, un Falcon viejo y nada más. No era por la plata. No, él cuando va a Panamá, lo mandan de agregado militar a Panamá, y él en Panamá recibe apoyo de todo tipo, económico y militar, y todo lo que le dan lo trae acá y lo distribuye en su, entre comillas, orga, la organización que él tenía. Pero no se queda con nada. Eso era él. Y lo otro que tengo es que cuando se produce el último alzamiento, él estaba preso.
0: Claro.
1: Y él no lo lideraba. Lo lideró la CIDE. Armó, organizó con algunos militares que lo traicionaron el movimiento, y él, como arrastran a todos los suboficiales y oficiales que, digamos, de buena fe participan de este movimiento, finalmente se hace cargo para intentar exculparlos de las responsabilidades sobre 14 muertes que hubo. Y él queda como responsable, bueno, por supuesto, de algún modo lo era, el inspirador de ese movimiento, pero no había decidido hacer esa movilización, ¿no? Un poco diferentes en ese sentido, pero el fanatismo estaba. Y el querer impedir los juicios contra los militares que ellos juzgaban, que ellos creían que eran absolutamente injustos y discriminatorios. Siempre marcaron el hecho de que la guerrilla, los líderes guerrilleros habían sido excluidos o que rápidamente habían sido liberados. Otro episodio que ocurre contrario a la democracia, que no hay que olvidar, es el copamiento del regimiento de La Tablada,
0: sí.
1: Que lo hace otro movimiento de izquierda, liderado por Gorriarán Merlo, que era había sido uno de los grandes líderes guerrilleros del ERP.
0: Ahí es donde lo encuentran el cadáver de Baños.
1: Claro.
0: Un abogado defensor a ultranza de las causas
1: y
0: de derechos humanos.
1: Una de las cosas que se dice, y podría haber sido, es que hubo lo que van a llamar un montaje, que convencieron a este grupo de que iba a haber un golpe, que se organizaba en el regimiento de La Tablada, y no era así, era un movimiento carpintero, los tipos entran con todo, matan a unos soldados que estaban en la guardia y avanzan, y cuando están adentro, que creo que eran 50, quedan 20 y pico, después del combate con ellos. Los matan, bueno, y sirve un poco de propaganda, porque en verdad muestran a una parte de la sociedad que generacionalmente no había tenido tanto contacto con lo que era la guerrilla, muestran esa faceta que tenía de violencia como justificatoria.
0: No, te cito lo de Baños por las dudas que presentó la aparición de Baños allí.
1: Sí. Bueno, pero Baños era uno de los organizadores. Lo que pasa es que Baños había sido el influido. Él tiene unas reuniones previamente con militares y con políticos, entre ellos, vos recordás, tan próximo a, ayúdame el nombre porque tengo una laguna, a Alfonsín, ministro del Interior.
0: ¿Trócoli?
1: No, pobrecito, no. Dios, bueno, que había participado en este fragote, ¿no? Manejando toda esta situación. Y bueno, de todos modos, no es culpa. Gorriarán Merlo no cae porque se encontraba en la periferia del regimiento coordinando todo. Y estos son los atentados contra la democracia que vive Alfonsín. No es broma. Estuvo tripulando toda esta época. Y en el medio la cultura seguía sin obstáculos, porque la población ya era inmanejable. La disposición del pueblo que había cambiado. Cuando se producen todas estas sazonadas, hay movilizaciones de decenas de miles de personas en apoyo al gobierno, y en el balcón, cuando Alfonsín sale al balcón en Semana Santa, la primera sonada cara pintada, y le dice a la gente allí reunida, que eran muchísimos, que va a Campo de Mayo a ver si podía disolver esto, eran decenas de miles de personas, y en el palco, en el balcón estaban representados todos los partidos políticos.
0: Ese año yo hacía La Bolsa y los Gatos en Rock and Pop con Pablo Arenas, que era un programa bancado por la Subsecretaría de la Juventud. Mirá lo que era el gobierno Alfonsín, ¿no? Subsecretario, Juan José Pielaserra, amigo, yo me hice amigo Juan José a través de su hermano, soy muy amigo de su hermano de Martín. Sí. El tipo dijo, mira, yo quiero hacer un programa, pero yo, a mí no me interesa hacer un programa radical.
1: ¿No te interesa?
0: Hacer un programa radical, por claro. Eso te convoco a vos. Pero vas a tener, sí, un militante radical, que era Pablo, y sus principales asesores eran un muchacho que venía del peronismo y una mina muy piola que venía de la UCD.
1: Claro.
0: Digo, bueno, lo que era eso. Pero, además, ese año... cuando recuerdo que se levantan los militares, estaba tocando Soda Stereo en Obras. Mirá. Pasaban por los tanques por la puerta de Obras. Pero además ese día sonó el timbre en mi casa a las 3 de la mañana o 4.
1: Sí.
0: Era un productor de rock and roll diciendo, Sergio, tenés que hacer un rato de aire porque yo me viste.
1: Claro, ¿qué? ¿Por qué tenías que hacer aire esa hora?
0: Porque Greenbank decidió que hasta que se acallaran los fuegos de esta movida...
1: Iban a estar en el aire.
0: Exacto. La radio iba a ir, estaba apoyando la democracia. Me pareció fantástico. Y yo me encontré ahí, después haciendo aire con Mario, con Pergolini en un momento, bien. Después vino Pablo Arena, después y así. Y después me fui a dormir, porque además... Eran otros tiempos donde tener teléfono no era algo tan habitual. El edificio donde yo vivía no había teléfono. Claro. Era nuevo, todavía no había línea telefónica. Entonces, te tenés que venir a buscar a tu casa.
1: Claro, para avisarte desde el portero eléctrico.
0: Y pibe me llevó en el auto, nos fuimos. Pero digo, la cultura democrática que se generó en ese tiempo, el compromiso, ¿no? Porque pasamos muy poco tiempo de padres, abuelos, que... festejaban el golpe, porque la clase media...
1: Entre comillas, quiero que vengan las botas.
0: Porque esto no se aguanta más.
1: Esto no se aguanta más.
0: Que yo le decía, me dijo, pero faltaban 7 meses
1: para eso. No, seguro, era un plan... Y no un plan orquestado por ellos, había mandantes económicos. Ahora cuando dicen, y está muy bien un gobierno de facto cívico-militar, porque el poder económico estaba detrás...
0: Clerical. Agregar, no los dejaría fuera.
1: Sí, olvídate. Sí. Ahí lo tenías a Monseñor Pío Laghi atrás de todos ellos todo el tiempo, ¿no? Llenando cabezas. Bueno, los interrogatorios barra tortura.
0: ¿Cómo se entiende la bendición de las armas? O sea, cuando yo estaba en la.
1: Bueno, eso pasa en todas las Fuerzas Armadas, ¿no?
0: En la Colima había un pibe que estaba preso. Me tocó hacer guardia un día y estaba en el calabozo y el pibe era testigo de Jehová. Entonces le digo, ¿qué es lo que pasa con usted? Dice, yo no puedo ponerme ropa militar cuando uno de los 10 mandamientos
1: sus convicciones
0: dice, no matarás.
1: Claro.
0: Lo cual me pareció, digo, bueno, puedo estar de acuerdo o no con este pibe, pero digo, wow.
1: Bueno,
0: esto creer, digo.
1: En ese sentido, lo que vos decís, en el mundo lo que hacían los testigos de Jehová o los que tenían objeción de conciencia, como se lo llamaba,
0: sí, exacto,
1: era actividades conexas a lo militar sin armas.
0: Pero, no, este pibe se la pasó en el calabozo.
1: Claro, la pasaba muy mal. Claro,
0: la pasaba muy mal,
1: sí.
0: Con la misma ropa que entró,
1: Esto es un debate que es muy difícil de llevar adelante. De nuevo, nos vamos un poco por las ramas, pero te digo, hay un libro de Alberdi, Juan Bautista Alberdi, el autor de nuestra Constitución Nacional, que se titula El crimen de la guerra, donde él postula que toda guerra es un crimen. Para él lo visitó a San Martín, de todas maneras, y San Martín hizo la guerra. Yo haría una salvedad diciendo, bueno, si es una guerra de defensa o una guerra para recuperar las instituciones o independizarte, yo creo que es legítima, pero él decía que toda, y es verdad, si vos lo pensás, toda guerra es un crimen, porque todo el mundo mata.
0: Claro.
1: Entonces dice, ¿cuál es la diferencia entre un homicida de la calle y alguien que en una guerra dispara, así sea un soldado, y mata a otra persona? Bueno, hay toda una mística que hace que sea diferente, pero en el fondo no es así. Es terrible, pero hay que verlo de esa manera.
0: Sí, bueno, Silvio Rodríguez decía, no, la guerra es la paz del futuro.
1: Sí, pero Silvio pero, era militar.
0: Claro.
1: ¿No? Las contradicciones.
0: Y de una revolución que tenía nombre, apellido y fundamento, ¿no? Mm.
1: Sí.
0: Bueno, estábamos entonces en los 80,
1: sí.
0: la preprimavera de una... ¿no? Una...
1: Sí. Bueno, después avanza, ya sabes, como con todos los el rock que hace furor. Yo recuerdo un programa que no sé qué te parecía. Me imagino que en algún punto te gustaría Badía y Compañía.
0: Sí, sí, sí.
1: Bueno, todos los fines de semana vos tenías por lo menos 5 o 6 cantantes o más.
0: Pero aparte, para empezar a hablar, Spinetta, Charlie, Soda Stereo, ya está. Abuelos de la nada. O sea, viste, era hablar de, o sea. Y primeras marcas.
1: Spinetta pasó por ahí, yo recuerdo.
0: ¿Qué te estoy diciendo? Spinetta, sí. Charlie, Abuelos.
1: Todos pasaron por ahí.
0: Soda. No,
1: yo recuerdo un
0: es más,
1: recital.
0: Spinetta en el programa de Badía volvió a cantar Muchacho Ojo de Papel después,
1: sí,
0: de mucho tiempo.
1: Yo lo recuerdo a Badía llorando por eso, emocionado sobre eso. Claro. Y recuerdo un recital de Los Abuelos de la Nada, donde estaba Charlie, estaba Sui Generis. O sea, estaba Charlie y estaba Nito Mestre. Y un montón de cantantes se juntaban, era. No digo una cofradía, había un movimiento muy fuerte.
0: Sí, y que venía con lo que decíamos recién, ¿no? Ya se empezaba a respirar otro clima, y venían con otra filosofía, donde el rock se puede bailar, y recién hablábamos de Virus, y Virus no era un grupo bobo. El letrista de Virus era Jacobi, Roberto Jacobi, sociólogo, hombre del Ditela. Y muchas letras eran compartidas porque Moura le traía el concepto y él redondeaba después por ahí la cuestión más lírica.
1: ¿Qué evolución, qué arco extraño que hay desde el 81, 82, 83 hasta el día de hoy? No tanto en la música, sino en los públicos.
0: Sí.
1: Porque si la mitad de la población, un 40%, votó al actual gobierno, qué difícil compatibilizar eso con un movimiento artístico de las características del que se vivió.
0: Y tenés dentro de ese grupo de artistas algunos que han apoyado la gestión de Milei, Calamaro. ¿No? Calamaro, bueno, la primera dijo, bueno, yo soy libertario, firma como Pound, con todo el respeto que me merece Pound, que digamos, más allá de su militancia fascista, además creo que fue uno de los grandes poetas, te diría, el imaginismo.
1: ¿Y Fito?
0: No, Fito no.
1: No pertenezco a ningún ismo.
0: No, eso es otra cosa. Mm. No. Fito es un. Yo creo que es un objetor de conciencia. Es un objetor de principios y de ismos, lo cual me parece piola en un punto. No, Fito empieza a estar.
1: No condice con los desvíos.
0: No.
1: Determinados.
0: Fito
1: políticos.
0: Está más en la línea ahora. Que vos recién fuiste víctima del Alzheimer y yo también ahora.
1: Era Cotino Siglia, que yo me refería.
0: El Cotino Siglia.
1: Que participó en el montaje, sí, que lleva, claro, al movimiento Todos por la Patria a tomar
0: el Coti.
1: El regimiento de la Tablada.
0: Personaje para hacer un libro.
1: Ah, bueno, sí.
0: ¿No?
1: Bueno, el Coti era. Podemos usar un lenguaje urbano.
0: Sí.
1: El Coti era pesadísimo. Era un tipo pesado, era un pesado. Él se manejaba con los servicios. Y esto es lo que él hace.
0: Uh-huh.
1: Vos recordás que era una persona muy parca en los medios, muy. No hablaba prácticamente, era un monje
0: un
1: gris.
0: Un mago del Kremlin, sí, ¿no?
1: Y además, para no comernos un juicio, hacía muy buenos negocios.
0: Claro.
1: También. Sí.
0: Bueno, ahí tenés un combo interesante.
1: Sí, claro.
0: Sí, de negocios, ¿no?
1: Y ahí sí, no es que fuera apertura democrática, se manejaba con todos los partidos porque con todos tenía algo.
0: Claro, porque se habla, esto no lo salpica Alfonsín, pero siempre, no, güey, fíjate, los montoneros terminaron todos millonarios. ¿Y los muchachos, la coordinadora?
1: No, seguro, sí.
0: ¿No?
1: Sí. Mira, yo hay algo. Alfonsín le tengo, todos le tenemos, creo, un cierto respeto por
0: sí,
1: toda
0: sí,
1: su tarea.
0: Sí, yo fui muy cuestionado, Alfonsín. Pero era Péndex cuando él gobernaba.
1: Pero bueno, lo mismo que pasó con Ilia, este tema, parece una cosa menor, pero significa algo. Roque Carranza, lleva la estación de subterráneos de aquí de Palermo, ¿no? El nombre de este funcionario que durante el gobierno de Perón, el último gobierno de Perón, era un activista contra el Perón.
0: Violento.
1: Y manejó varios atentados con bombas, uno de ellos en la Plaza de Mayo de Lunar.
0: ¿Y no fue en un subte también?
1: En el subterráneo de Plaza de Mayo, 8 personas muertas.
0: Y una estación de subte, pues paradojas de la vida argentina.
1: Claro, y
0: ¿no?
1: ¿Quién le...? La estación, recién en formación, estaba inaugurando Carranza, esa estación, se llamaba Manuel Nicolás Sabio, porque era el nombre que le habían dado los militares, que eran los que le habían construido. Alfonsín, si lo quiere.

0: esta doble vara que solo se le adjudica al peronismo, ¿no?
1: Claro.
0: En general. Siempre cae el peronismo con la doble vara. Lo que pasa es que el peronismo siempre es extremo, ¿no? Hablamos de los 70s y tenés los Montoneros y la AAA. Pero hay una derecha radical, balbinista, reaccionaria, pro-militar, negociadora con los militares y además succionadora de calcetines militares como pocos.
1: Bueno, Ilia.
0: Pero
1: Ilia se fue con
0: Ilia un ganó con el 25% de los votos.
1: Claro.
0: Un demócrata aceptó la proscripción de un partido.
1: Y Roque Carranza, volviendo.
0: Ojo, reivindicamos un montón de cuestiones.
2: Sí, como, sí. ¿Sí,
0: no? Un tipo que viajaba en subte, llegaba. Todo, digamos, la
1: sí, lo que pasa es que, a ver. Lo que pasa es que hay una gran mentira, yo creo, ¿no? Estoy pensando en voz alta. ¿La honestidad es solo no robar?
0: No.
1: ¿No es cierto que no?
0: Entonces, y te digo más.
1: Hay un grado de deshonestidad en esto que es terrible.
0: Entendiendo que somos una sociedad corrupta, que vivimos en un mundo corrupto, hablar de corrupción y no de los logros de algunos gobiernos que, sospechados de corrupción, han hecho que la gente coma, que la gente viva bien, que la gente se pueda educar, que la gente pueda tener una salud pública. A ver, la obra de Perón, en cuanto a lo que fue la salud con Carrillo, además que vos conocés esta historia mucho mejor que yo, porque lo profundizaste.
1: Carrillo.
0: Digamos, eso sienta ya bases de un país de hermanos, de un país donde estoy viendo al otro. Después podemos discutir otras cuestiones, sí, siempre.
1: Mira,
0: como cuestiones, pero, a ver, el oro
1: del Banco Central.
0: Del Banco Central, ¿quién se lo llevó?
1: Bueno, la Revolución Libertadora fue un grupo, una banda de
0: saqueadores.
1: Una banda de delincuentes.
0: Ser unos saqueadores delincuentes.
1: Bueno, y ahí, cuando termina la primavera alfonsinista democrática, asume Menem. Y Menem abraza al almirante Rojas como si fuese un acto de apertura democrática. El almirante Rojas, recordemos para los que no lo sepan, que fue uno de los golpistas que derroca a Perón, un radical de derecha, digo, no de partido radical, un
0: radical. Radicalizado.
1: Y había sido él, junto con otros, los que habían organizado y llevado a cabo los bombardeos y el ametrallamiento de la Plaza de Mayo con más de centenares de muertos civiles, que no hayan nada. El peronismo no tiene estas cosas.
0: Nunca
1: generó una masacre. Perón fue objeto, no lo estoy defendiendo, yo soy peronista, estoy hablando de la realidad.
0: Vamos a aclarar eso.
1: Fue objeto.
0: Ninguno de nosotros es militante peronista.
1: No, olvídate, o sea, de ninguna manera. Pero es la historia, uno le el historiador científico para lo que trabaja es para la verdad. Esa es la dueña de tu vida. Si vos le faltás a la verdad, yo por lo menos no me sentiría nunca bien, ¿no? Conmigo mismo.
0: Para no decir, la verdad es decir, a los datos duros del
1: sí,
0: del
1: sí, bueno, esto. Pero uno busca la verdad, porque que es algo subjetivo. Pero hay una cosa que es cierta, él recibió más de 5 atentados contra su vida.
0: Y eso, y
1: sale
0: por
1: Perón, un atentado contra Leonardi y el peronismo, no. Un atentado contra Rojas, no. No hubo atentados peronistas, así que no tenían capacidad, por Dios, sí. Así que hay mucha mentira, la derecha siempre es muy mentirosa. Vos fíjate, Rosas, tampoco, entre comillas, Rosita, no se puede saber nada de eso, uno está investigando la historia. El federalismo tiene una historia de masacres terribles, es verdad, la más orca, que era el grupo activista o de seguridad o de persecución política del rosismo, que sí existía, y se llamaba así, hay distintas versiones, por más orca. Mazorca, que es más duro porque es el choclo, y era porque se lo introducían, le decían en el ano, sí, como sí, tortura, sí, sí. Y así un montón de cosas. Pero habría que, no hay que estudiar, simplemente buscar en las páginas de los libros comunes de historia las masacres, los degüellos, cómo le pasaron a la Prida por arriba de la cabeza con una tropilla de caballos, los unitarios, ¿no? Pero la mala prensa la tiene siempre ese sector que desde mayo, desde...
0: Bueno, hoy sería el tema de la corrupción, ¿no?
1: Claro, sí. Bueno, la corrupción del peronismo, ¿no?
0: Adorni puede ser el símbolo de la corrupción.
1: No quiero discutir que el peronismo haya sido o no corrupto, pero A ver,
0: volvemos.
1: Carrillo, que me estás hablando, que estamos.

0: Siendo, para que la gente sepa, sería bueno que lo investiguen. Yo no recuerdo el número de la cantidad, decenas de hospitales nacionales, centenares de centros de salud, academias específicas para la investigación. Y el tipo se quedó sin nada. Decían que era un corrupto. Terminó en Brasil, exiliado, muerto de hambre, trabajando en una salita de allá por 2 pesos. No tenía consultorio, atendía bajo una escalera.
1: ¿Existía la salud privada en ese tiempo?
0: No.
1: ¿Viste?
0: No, es que, a ver, la salud pública que organiza por una decisión política de Perón y lo lleva a cabo Carrillo, es fantástica. Por Dios, no hay que ir con medias tintas con esto, ponerte, ay, te van a ver como Perón, no me importa nada. Era fantástico, nosotros no vivíamos, era un gran sanitarista de nivel mundial. Y lo destruyeron. Yo recuerdo el último, el hospital de Lanús, uno de los que hicieron. Tenía cortinas de pana gruesa, un par de monumentos, de bustos de Perón, sí. Está bien. Y una estructura hermosa, la destrozaron cuando llegaron por una cuestión política. No solo los bustos de Perón, que no importa, sino la boacería y todo, lo destruyeron. Entonces,
1: ¿qué
0: eso...
1: más que política es ideológica?
0: Claro, porque... pero es odio. Algo que conocemos ahora muy bien, lo estamos viviendo descarnadamente. Lo terrible es que, si esto lo hablábamos en los 60, 70, por ahí la derecha te lo iba a negar. No, esto no es así, estás mintiendo, y ahora están orgullosos.
1: Yo te voy a dejar una pregunta para una próxima. ¿Por qué en la historia siempre chocamos con la misma piedra? No me lo digas.
0: Bueno, no te digo nada. Vamos ahí a dejar... hay un gran historiador que seguramente los historiadores de la radio que los hay, Vico, así con B corta, hablaba del Corsi a Ricorsi, ¿no? La vuelta hacia atrás. No específicamente, no exactamente, pero ahí sí, tropezar con la misma piedra, sí, claro.
1: No solo, bueno, nosotros estamos viviendo en Argentina, ¿no? Pero recrudece el nazismo, recrudece la xenofobia y cuestiones que ya vivieron y padecieron en Europa, y sin embargo ahí están.
0: Lo terrible, si lo mirase desde historia del presente, un paso más adelante, y hubiera que dar una opinión o una descripción, diría que estamos a la cabeza en el mundo en esa línea de ir hacia la derecha, ¿no? Y yo te diría una tríada: Trump, Netanyahu, Milei. Y después decís, Meloni, no, pará.
1: No,
0: Meloni,
1: no.
0: Meloni está contra la invasión a Gaza. No hay comparación. No, tenemos al mejor.
1: Sí.
0: Tenemos al mejor.
1: Sí, no.
0: Al más radicalizado.
1: Bueno, como esto había comenzado con los nuevos colores que asomaban, ¿no? En la preprimavera, si se quiere, democrática. Los que venían a anunciar que se venían más colores, más baile. Cerramos con Soda, ¿te parece?
0: Uy, qué lindo.
1: ¿Eh?
0: Dale.
1: Bueno, te espero, ¿eh?
0: Dale, la próxima, la seguimos.

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1: Hoy estoy contento, chico.
2: ¿Por qué, Lalo? Contanos.
1: No, qué sé yo, no sé. 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
2: Bueno, no es poco.
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0: sobrevuela el espíritu de Piazzolla, el de Maligan. Uno escucha estas notas, ese saxo, y en esta hora y en la madrugada, y va pintando sus propios paisajes también. El viaje es personal y de cada uno. Pero quien está pintando esta aldea es, además de un excelente músico, siempre presente aquí en Tras la Noche, es también un gran amigo. El señor Jorge Retamosa, que es ese saxo volador que te invita a viajar y que estás escuchando, y que va a estar ahora charlando un ratito aquí con nosotros de algo que se viene y que tiene que ver con esto. Bienvenido, Jorge, ¿cómo estás?
1: ¿Qué tal, Sergio? Muy bien, muchas gracias.
0: Bueno,
1: llamada.
0: Contanos un poco, volvés con la reunión cumbre, volvés con este homenaje a Piazzolla, vas a estar en La Carbonera, un lugar muy lindo para ir a escuchar música y disfrutar el 25 de julio. Y contanos un poco qué se viene y cómo lo estás preparando, cómo lo estás ensayando.
1: Bueno, en principio, hace tiempo teníamos arreglado para tocar ahí, y bueno, con el tema del mundial hubo una sugerencia de digamos, cambiar la fecha, moverlo un poquito para adelante, y estaban interesados en que pudiéramos presentar este repertorio, y es la primera vez que lo vamos a tocar con este formato, porque en general yo lo he tocado a sexteto cuando tocamos todo el disco completo, y después se tocaba cuarteto con casi todo el disco, ¿no? Y esta va a ser la primera vez que lo tocamos con a quinteto, o sea, con la incorporación del violonchelo.
0: Qué bueno.
1: Y bueno, entonces eso le pone otro color en el contexto, y bueno, como siempre, la parte que nosotros improvisamos es donde le ponemos la parte personal, ¿no? Sobre la música. En general, los arreglos respetan las formas originales de los temas, con las melodías tanto del bandoneón como del saxo, que son digamos los dos principales miembros de ese disco, ¿no? O sea, los dos principales solistas. Y bueno, si bien cada uno puede interpretar las melodías a su forma, como estábamos escuchando recién Año en Soledad, hay momentos en que sí hay una cosa más personal, que esta música te permite brindar, ¿no?
0: Claro, yo mientras te escuchaba pensaba un poco también y asociaba cómo fue el vínculo entre Piazzolla y Maligan, ¿no? Porque algunos retratan que los encuentros a veces eran más que encuentros, desencuentros, porque sí. Maligan, que tenía, bueno, cuando tocaba con Coltrane le pedía soltar los papeles, y aquí quería soltar un poco los papeles y Piazzolla se enojaba. Lee.
1: ¿Cómo? Bueno, la realidad es que Maligan es un músico preparado, pero históricamente los músicos de jazz básicamente improvisan, ¿no?
0: Claro.
1: Y a pesar de lo que él le había llamado la atención la primera vez que lo escuchó ahí en Francia en el año 55 aproximadamente, era el sonido del tipo, y de alguna forma recuperar no sé, como una especie de emoción o de sensación que le había producido toda la situación de estar ahí, porque él estaba estudiando con Nadia Boulanger. Ahí es donde él descubre el hecho de que no iba a ser un compositor académico, sino que tenía que agarrar la música que le correspondía, como le dijo la propia Boulanger, y hacer su música. si vos te fijás los títulos de los temas, hace 20 años, 20 años después, cierra tus ojos, escuchas un poco todas referencias a remembranzas, ¿no? A reminiscencia de otro sí. tema, digamos, hay como reminiscencia de ese momento. Después, yo supongo que hay una cosa que es bastante lógica, digamos, el 99% de la música de ese disco es de Piazzolla, porque inclusive el tema de Maligan se nota que es la mano de Astor, ¿no? Sí. Y yo creo que, bueno, lo que no quería él es que se pusiera demasiado jazzista todo, ¿no? Porque si, digamos, escuchando con atención, van a observar que en los temas lentos, por ejemplo, Cierra tus ojos, o Año de soledad, o en hace 20 años, Maligan se siente más cómodo ahí. En los temas más rápidos, digamos, como él desconoce el vocabulario del tango, es una cosa aproximativa, yo creo que él quería improvisar ahí en esos temas, y a eso está mucho más acotado, porque lo que él toca se escucha claramente cosas más jazzísticas que tangueras, ¿no? O sea, objetivamente, aparte, el entorno en el que ellos están tocando es el entorno de una orquesta italiana de los años 70, con un conocimiento mucho más acotado de la música de tango del que podrían tener en la actualidad, ¿no? Entonces, el único que toca tango en ese disco es Piazzolla.
0: Claro.
1: Y entonces, bueno, supongo que él no quería que se le fuera demasiado del foco, ¿viste? Pero entonces, bueno, eso a nosotros, que de alguna forma tomamos ese disco como la piedra angular del tango jazz, te permite, como todo ese periodo de Piazzolla, del Libertango, de Persecuta, toda esa época, que los temas están armados más como una canción, ¿viste? Como si fuera una canción sin texto, digamos, ¿no?
0: Claro.
1: Una A, una B, y con que te permite interpretaciones más personales, sobre todo cuando se abre la música, o sea que podés improvisar sobre ella, entonces das tu versión del tema, ¿no? Porque hay otra época donde está todo mucho más escrito, la época del quinteto posterior, digamos, que si bien Sigler improvisaba y eso, el contrapunto está en su máximo esplendor. Entonces es más difícil salirse de la forma de la música, ¿no? de esos temas, de esa música. Entonces, aquí está el espacio para mostrar que, bueno, que nosotros podemos dar una versión argentina de eso, ¿no? De esa música.
0: Una vez leí por ahí o lo escuché en YouTube, la verdad que mi memoria cada día está más frágil, así que, pero va por ahí más o menos la cosa, donde a Piazzolla le hablan del tango jazz y de se hace tango, y el tipo fue taxativo y terminante. Dijo, yo hago tango. Después lo que cada uno escucha, que me parece apropiado lo que el tipo tira, lo que cada uno escucha y con la información que tiene, con lo que siente. Y creo que alguna vez nosotros también lo conversamos aquí cuando viniste al estudio, Jorge. ¿Vale esta clasificación, tango jazz, jazz tango? Es tango, después si aparece un saxo, si aparece un bandoneón, un cello, una viola eléctrica o un pincuyo, digamos, ya es
1: sí,
0: otro,
1: sí, sí.
0: Digamos, es
1: mira,
0: otra cuestión, es otro maquillaje.
1: Objetivamente, si nosotros escuchamos ahora la música de Piazzolla con respecto a, digamos, al estándar de lo que quedó en el año 30, 40, de lo que nosotros tenemos como imaginario del tango, no hay muchas diferencias. Digamos, las diferencias se produjeron en el momento de la aparición de esta música, porque parecía que esto era el quilombo, un caos, una guitarra eléctrica, que es todo esto, bien. Pero si vos lo analizás, Objetivamente no hay una gran distancia entre la orquesta de Troilo y el quinteto de Piazzolla. Claro. Es una cosa que hasta te diría lógica su evolución. Luego, como todo, necesitas un como yo decía de otra época, una denominación para poner en la batea.
0: Claro, la famosa etiqueta.
1: Exactamente, ¿no? En el sentido que para mucha gente la palabra tango solamente está asociado a la danza. Y entonces hay toda una movida de distintas formas de entender la música de Buenos Aires que a veces queda como disuelta en eso, ¿no? Yo creo que ya pasó. Yo lo que creo que la denominación tango jazz, que se usa bastante aquí y afuera, está relacionado con que en algún momento hay improvisaciones sobre la música que se está tocando, ¿no es cierto?
0: Claro.
1: O que también tiene algún tipo de referencia a ese estilo musical, ¿no? Pero para mí también, yo considero que todo lo que se hace con ese perfil, se parezca más o se parezca menos, está relacionado con eso. Por otro lado, también te diría que es un poco lo que dice Mederos, ¿no? Que, digamos, tango es una especie de música clásica de Argentina, especialmente de Buenos Aires, y que representó un momento, ¿no?, de Argentina, uh-huh, o de la ciudad, o de las ciudades, digamos. Y que hoy en día es otra cosa lo que está tratando de emerger. Hoy en día hace bastante, ¿no?
0: Sí.
1: Entonces, también por ese lado podríamos atender, decir, bueno, sería otra cosa, sería música urbana, pero urbana está con otras referencias actuales, ¿no?
0: Sí, hoy urbano es otra cosa. Sí, ¿no? Es otra cosa. Es más ritmo. Entonces, que música, en verdad.
1: Claro, exactamente. O es solamente eso, ¿no?
0: Claro, tal cual.
1: Entonces, es un tema de la definición. Por otro lado, como la industria, como nosotros la conocimos, ya no existe más, porque, uh-huh, digamos, si bien se hacen vinilos y eso, el mercado con respecto al consumo general de música es muy menor.
0: Totalmente.
1: Es muy menor. Entonces, no hay bateas a las que mirar, digamos. La gente por ahí escucha unas plataformas, escucha con una calidad de sonido bastante menor de lo que se escuchaba en un CD, por ejemplo. Entonces,
0: y ya el CD presentaba también, ¿no? De hecho, muchos músicos rechazaron de plano el CD, McCartney, por ejemplo.
1: Ah, sí, sí.
0: ¿No?
1: En su momento sí.
0: Dice, mataron los graves y los agudos, decía McCartney.
1: Sí, sí. Lo que pasa es que después mejoró bastante.
0: Sí, sí, ¿no? Sí.
1: O sea, los primeros CDs a las siguientes producciones mejoró muchísimo todo, y mejoró también el concepto de las personas que se dedicaban a preparar los máster y todo eso, ¿no? Eso evolucionó un montón, ¿no?
0: Totalmente.
1: Porque, digamos, la idea de cómo se hacían los vinilos no la podés aplicar al mismo criterio que para hacer un CD. De hecho, hasta hace unos años se empezaron a que los masters, si va a ser para vinilo, son de una forma, y si van a ser para CD son de otra, ¿no? Tienen otras compresiones y eso. Bueno, pero es una cosa muy técnica, digamos. No, entonces, en concreto, como que no está esa posibilidad de entrar a una disquería y buscar no sé qué. Yo creo que la palabra es aplicable a todo, ¿viste? Pero bueno, está esa denominación tango jazz como hacer una aclaratoria de que eso tiene improvisación en algún momento, ¿no?
0: Volviendo a lo que vas a hacer el 25 de julio con tu grupo, les recuerdo que es el 25 de julio, el lugar es La Carbonera, Carlos Calvo 299, San Telmo, bueno, más tanguero y candombero que San Telmo no hay, ¿no?
1: Claro.
0: Pero que además también, además de la evocación a Piazzolla, Vas a hacer también, vas a tocar tu último disco, Por los Milongas.
1: Sí, vamos a hacer algunos de los temas de ahí, porque bueno, yo grabé con esta formación ese disco, o parte del disco, en realidad. Uh-huh. Así que bueno, vamos a tocar ese material, que estoy contento con cómo quedó. Así que siempre es una buena oportunidad de ver en vivo, y aparte yo creo que es como un hecho ya diferente a lo que era en otro momento, ¿no? Digamos, entrar a un lugar, a una sala donde vos ves a la gente tocar, la ves en directo, no ves una pantalla, ves a la gente tocar y ves cómo se arma la artesanía de la música en directo, ¿no? Así que me parece una buena oportunidad. El lugar es muy bonito, genera un clima lindo para tocar, para escuchar, así que los esperamos.
0: Dale. Bueno, y algo para destacar, tocás con gente joven.
1: Muy joven, sí.
0: Esto también es alentador para los que nos gusta la música.
1: Sí, señor. Lo que sucede es que, mira, la didáctica de la música avanzó muchísimo. Uh-huh. En los últimos 20 años, o un poco más. Y si vos sos un joven que estás convencido de la profesión que elegiste o de tu vocación, si bien hay un montón de distracciones en la sociedad contemporánea, ¿no? Si estás enfocado, tenés muchísimas más oportunidades de avanzar que las que tenían generaciones anteriores, ¿no? Entonces, qué sé yo, el bandoneonista, el pianista, la chelista tienen menos de 25 años, Angelén toca la filarmónica en Teatro Colón, Franco ha tocado con un montón de músicos como bandoneonistas.
0: Si querés, repasamos. Franco Bruschini, que está Franco en el bandoneón, sí. Ayelén Espíndola, sí, en el cello, Agustín
1: Espina
0: en el piano, y Martín Weiner en el contrabajo, ¿no?
1: Sí, qué sé yo, todos tienen una gran trayectoria en distintos ámbitos, y los más jóvenes, Ayelén, Franco y Agustín, los tres ya se han recibido en el conservatorio, están haciendo máster en composición, otro tipo de desarrollo de su vida, porque bueno, ya es un nivel universitario, ¿no? Como estudiar.
0: Claro.
1: Entonces, también el hecho de que hace muchos años está en la Escuela de Música Popular de Avellaneda, eso ha ayudado a mezclar a músicos que tocan jazz y que puedan tocar tango o que puedan tocar folclore, ¿viste? Entonces, aunque no te vayas a dedicar, por lo menos pasaste un tiempo por alguna de esas materias y ya conoces, y no sabes qué te puede despertar de interés musical una cosa que por ahí no le prestabas atención al principio, ¿viste? Entonces, claro, en el mundo es así. La gente, cuando es más joven, ya ahora toca mucho mejor que antes, ¿no?
0: Claro.
1: O sea, que técnicamente todo eso. Entonces, bueno, desde el punto de vista de lo experto de la ejecución, yo estoy muy tranquilo, ¿viste?
0: Jorge, te agradezco muchísimo el rato. Invitamos a los oyentes de Tras la Noche a que no se pierdan el 25 de julio esta presentación tuya con tu grupo en La Carbonera, donde vas a tocar, además de los 50 años... este homenaje a la reunión cumbre de Piazzolla y Maligan, sino también temas de tu disco. Y bueno, vos ya sabés, acá siempre la puerta está abierta y el corazón también, así que...
1: Ya lo sé, Sergio, te agradezco mucho, le mando un saludo a toda la audiencia, y si quieren pueden entrar a la plataforma de Passline, donde están para sacar las entradas.
0: Perfecto, Jorge Retamosa pasando por Tras la Noche, y recordarles que el 25 de julio se presenta en La Carbonera. Abrazo enorme, Jorge.
1: Gracias, Sergio, lo mismo para vos. Hasta luego.
0: Hasta luego.

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1: Te propongo apagar el sentido y también el tono. ¿Qué estás escuchando ahora?
2: Tal vez mi radio de acción ahora se limite a un altoparlante callejero. 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O de un comercial a tus oídos. Pero no dejaré mi trabajo. Entonces, aquellos de la palabra va a estar. Lo que quiero ahora es oírte a ti. Y en eso estoy, oyéndote.
0: 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Escucha esto que ya está entrando. Escucha esto que ya está entrando, que está viniendo, que está sonando. Bailá solo, sola, acompañado o acompañada. Bailá.

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1: Escucha. No, no fue un bache, fue un silencio. Escucha. Insisto, no fue un bache, fue otro silencio. ¿Y qué percibiste en ese silencio? Yo percibí que nos estamos encontrando. En este espacio-tiempo creado por nosotros, el tiempo no existe. Todo es infinito. Y tras la noche es nuestra creación. Y todo lo que pase, todo lo que ocurra, será perfecto. Perfecto e inexacto, como cada cosa que ves y que orbita a tu alrededor. Desde el observador que somos, creamos. Y entonces me pregunto y te pregunto, ¿existe la realidad o es el cuento que nos contamos? Te dejo acá. Ahora una canción, una melodía, viene por vos y por mí. Firmado Siri, el Buscapiel.

0: En este silencio dibujo palabras, y suenan, y llegan, y son, digo, las palabras. Y creamos este espacio, porque aquí estamos, y allá vamos. Creemos y creamos.
1: Recuerdo que un día me quedé en silencio ante la cámara durante casi 2 minutos. Y al día siguiente, al mirar las encuestas, los sondeos, observé que ese fueron los 2 minutos de más audiencia. O sea que me estás invitando a que me calle para siempre. Por eso el silencio, también el silencio tiene sus sonidos. Humildes sonidos que durante el día se mezclan y se pierden en el rugido de la vida, pero que en la quietud de la madrugada cobran todo su protagonismo.
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0: Señoras, señores, por si no lo sabían, esto es Tras la Noche. Hasta las 5.
1: Todo ya está en calma.
0: Coincido, Coral, está todo en calma.
1: Se va apagando el día.
0: Se va apagando el día, pero algo se está encendiendo. Música, poesía, rock, jazz, blues, viajes de música, viajes de palabras, de encuentros, de emociones. Y aunque no lo creas, está pobladita en la madrugada. El Ángel ahora te va a despertar 4:30 más o menos. Prepárate. Charlie López Victorel sigue con las locuras esas de sonoras. Facu Espinosa sigue siendo Felanarco. El interventor interviene, señoras, señores, y Lalo Mir. Mirá cómo se puso Coral cuando nombré a Lalo Mir, ¿eh? Que a las 5 te pasa por arriba con el tren. Vero Castañares y las palabras.
1: Todo ya está en calma.
0: Más o menos, porque aparece Oscar García Massa, te lleva a la historia y te obliga a pensar. Te invita, en realidad. Ah, los libros de Mariano del Mazo también cruzan el puente de la noche al día. Charlie Seibane abre su enciclopedia de pop y de rock. En los controles, como se dice habitualmente o se decía hace un tiempo, Lucas Rodríguez Perea. Y en las artísticas, Cristian Aciar. Quien les habla hace de todo un poco, tipo colimba, corre, barre, limpia y de paso conduce. ¿Quién les habla? Sergio Sirigliano, o Siri el Buscapiel, o Siri Jazz, o Siri Blues, o Siri Rock. Elegí el que más te guste. Hasta las 5, el viaje se llama Tras la Noche. Hay un instante en que la noche parece que comenzara a despedirse y que el nuevo día todavía no asoma, apenas como que está amagando su entrada. Bueno, en ese límite estamos nosotros. Tras la Noche, un puente entre

Elegimos algo de música, algunas palabras. Lo que no elegimos es esa emoción por la cual estás transitando ahora. Pero la acompañamos. Te acompañamos en esa emoción en la que estás. En este momento. Este momento, esta emoción, ahí va tras la noche, en el mismo sentido. Hasta las 5.

0: coro de niños. Estamos en los primeros 80s, 1982. Estamos con Pink Floyd, ese otro ladrillo en la pared, esa crítica a un sistema educativo que decía un amigo que se quedó más o menos 70 años atrás en el mundo. Yo diría, con excepción de Finlandia, Noruega. Pero acá lo importante es que vamos a viajar en el tiempo. Y yo acá lo único que hago es prologar a un amigo que se ha sentado a mi izquierda como corresponde, que es el señor Oscar García Maza.
1: Hola,
0: y él nos
1: Sergio.
0: Dirá de qué va a hablar.
1: ¿Cómo va? Buenas noches. Todo bien, todo bien. Bueno, con esta introducción magnífica de Pink Floyd, de Otro ladrillo en la pared, y vamos a hablar un poco de la censura,
0: la
1: ¿no?
0: Censura.
1: En el periodo predemocrático. La, claro. En el paleozoico de la democracia, antes de ello. Así que, porque es un tema que sugiere mucho eso, ¿no? Y las costumbres de esa época, como vos hablabas en materia educativa. Por ejemplo, saltando un poco del tema, pero tiene que ver, en el Colegio Nacional todavía tomaban distancias entre los alumnos en la fila, yo también. Nos hacían cantar las marchas militares de memoria, ¿no? Y te pasaba un profesor al lado y te escuchaba a ver si la estabas recordando y decías bien la letra. Era esa época, ¿no? Donde había una disciplina mucho más dura que la que fue transformándose hacia los 80s, afortunadamente.
0: Sí, yo viví la primavera del 73,
1: ajá,
0: que fue escuchar a Jimi Hendrix en los recreos, cuestionar a profesores y demás, por programas educativos, y se cortó pronto.
1: No, claro.
0: En el 74 ya había que cortarse el pelo y todo esto que vos traes acá, ¿no?
1: Sí, pero ponele, yo te hablo del primario, en el 73 también, tercer año estaba yo, uh-huh. Y era bien heavy el cambio.
0: No,
1: le hacíamos paros a los profesores.
0: Claro, me imagino a Costa, digo, qué debut en la secundaria, yo estaba en primer año.
1: Claro.
0: Y se tomó el colegio.
1: Sí.
0: Y vinieron las chicas del Normal 8, por lo cual las carpas era busto que eso. Era
1: o sea, un
0: todo
1: ambiente.
0: El patio de atrás con carpas.
1: ¿Eso en qué año me dijiste?
0: 73.
1: Claro.
0: Sí. Claro, pero, te repito, después vino el viejo y cambiaron las cosas. Contrariamente a lo que creíamos.
1: Estaba previsto otra cosa, sí. Sí, bueno, es toda una época, ¿no? Con muchos cambios que se fueron dando, pero venía de atrás la censura de la que estamos hablando, que es la censura en el arte, en la educación, en este caso, que plantea Pink Floyd. Acá en la Argentina, la Revolución Libertadora entre el 55 y el 58, vos fíjate que prohibieron, dado que había caído el peronismo y era su gran enemigo, esto lo recordará mucha gente de la época, hasta mencionarlo, pero...
0: El tirano prófugo, ¿no?
1: Claro,
0: había que mencionarlo,
1: pero no decían el nombre.

0: Claro,
1: no se podía decir un nombre. Y otra cosa que no creo que lo hayas visto, eso, yo creo que no, porque más o menos sé en qué radio estaba, yo pasé por ahí, ya no pasaba. Mm. Pero en los años del proceso, que viene después, por supuesto, en el 76, había un sensor en la cabina del operador. Uh-huh. Que vos decías algo fuera de lugar, o iba un tema, el tema lo censuraba en la cabina, y si decías algo te cortaba.
0: Mirá qué curioso lo que te voy a decir.
1: ¿Es así o no?
0: Yo ingresé en el 78 por primera vez a una radio, yo era cadete, o sea, iba a curiosear. Recién en el 79-80 empecé a trabajar un poco más en los estudios. Y una cosa que sí diríamos, y como yo trabajaba en Del Plata, no viví esto porque no había interventores. Del Plata y Continental y Rivadavia eran radios que se podían llamar privadas.
1: Sí.
0: No escapábamos a la censura. Claro, no escapábamos a la censura porque venía en la lista de temas sugeridos. Mm. Lo que se sugiere. Claro, ¿ves?
1: Esa sugerencia.
0: Y te aparecía, por ejemplo, tema de Carlos Di Fulvio. Mm. Y aparecían 20 temas. O sea, yo creo que la discografía de ese hombre no se pasó nunca. O, por ejemplo, temas de Cacho Castaña. Pero el tema, además, como que te diga, que uno dice, bueno, acá se produjo sin querer un acto de justicia, ¿no? Este, el famoso, si te agarro con otro te mato.
1: Claro.
0: Toda una apología a la violencia femenina. Sí, violencia a la mujer, mejor dicho.
1: Y después 200 temas prohibidos ya, eso en el proceso, que se liberó la lista tiempo después de iniciada la democracia. Bueno, pero todos sabíamos, ¿no?
0: Y Malvinas.
1: ¿Cómo?
0: Malvinas.
1: Malvinas, claro, abrió la fuerza, abrió la puerta.
0: Empezó a sonar Silvio Rodríguez, por ejemplo.
1: Claro.
0: Pablo Milanés. ¿Qué pasó?
1: Los cubanos, fíjate, acá los cubanos.
0: Cantautores franceses, eso no extrañaba, Francis Cabrel, pero empezaron a sonar cubanos también.
1: Claro, bueno, era el barco se les hundía, ¿no? Se hundió el crucero General Belgrano, lamentablemente, y también ellos. Cuentan que Galtieri ese día, discúlpame esta digresión, ¿no? Fue de noche cuando se entera Galtieri del hundimiento del General Belgrano,
0: ¿en qué
1: crucero
0: estado estaba?
1: Sí, no, tal cual. Yo te digo exactamente lo que decís. Se encontraba durmiendo,
0: claro.
1: Alguien diría irrespetuosamente, La Mona. Y viene el civil que le trae el radio donde le informan esto, y el tipo en camiseta abre el lugar donde él estaba ahí, en Estado Mayor del Ejército, recibe el parte y el tipo le dice, ahora perdimos la guerra. Pero se dio cuenta ahí.
0: Mirá. Ah, sí, claro.
1: Porque dice, estamos en guerra y la perdimos. Bueno, un talento.
0: Tuve amigos en Malvinas. Y claro, me cuentan que tiraban con el mismo fal que yo tiraba cuando hice la conscripción, que fue 4 años antes. Uh-huh. Que tenías que tirar con error de cálculo.
1: Sí.
0: Y los ingleses te tiraban con el
1: sensor para la
0: mira. Sensor, o sea, que te
1: mira.
0: Pegaban en el momento, en el lugar justo.
1: Sí. Bueno, igual el fal era una piedra, lo usaron ellos también. Nos sí. robaron los fales y lo usaban para disparo de francotiradores.
0: Roban hasta lo que nos sirve.
1: Ah, sí, se lo vendieron a los chilenos. Después las armas se las vendieron a los chilenos, que claro. No tuvieron ningún problema. Pinochet siempre tan latinoamericanista.
0: Sí.
1: Bueno, te decía, un poco la línea de un poquito de la censura. Bueno, ahí hablábamos de la Libertadora. Después viene Onganía. La noche de los bastones largos, ¿te acordás que fue una intervención a la universidad? Y por supuesto seguía la misma censura a otras expresiones artísticas.
0: Dictaduras que si la comparamos con el 76 eran dictablandas casi.
1: Claro,
0: ¿no?
1: Sí, esos eran. La barbaridad que cometieron la noche de los bastones largos fue darle unos cuantos palos a.
0: Sí,
1: hasta
0: bravo.
1: Y el error más grave que cometieron, ¿sabes cuál fue? Me lo contó Sadosky, que era un prócer de la física, la matemática en la Argentina, y que había traído la primera computadora importante al país para análisis matemático. Y él estaba en una sede, lo sacan a todos y habían recibido un catedrático estadounidense. Del primer nivel. Y la liga, el tipo, le rompen la cabeza. Sí, sí. Sí, discúlpame que sea poco académico. Es agredido por los oficiales que estaban a cargo. Le dan unos bastonazos en la cabeza, el tipo queda ensangrentado, hay fotos, y eso llega a Estados Unidos.
0: Bueno, Fueron democráticos, era para todos.
1: No diferenciaron. Y bueno, y él me decía, Sadovsky, fue una de las cosas que lo mató en Ganía, porque el tipo dijo, no, pará, nosotros también, este tipo es una cosa. Bueno, es poco académico todo ese comentario.
0: Pero concreto.
1: Y bueno, viene el gobierno democrático, lo que vos decías, la decepción que muchos sienten o perciben cuando llega el peronismo. Lo que pasa es que el peronismo vino por izquierda, pero era de derecha.
0: Claro. Entró por izquierda y salió por derecha.
1: Claro, ¿sabes? Siempre hoy estamos muy volados, pero
0: no, está bien.
1: Está bien. En tiempos de Menem, Isabel Martínez y un albacea de sus bienes que después se pelean, rematan bienes de Perón en la Argentina. Yo estaba en Del Plata, que estábamos ahí juntos. Y voy a cubrirlo porque yo quise ver eso, ¿no? Y había un montón de cosas que se las llevan muchas de Estados Unidos. Yo estuve en el remate, era doloroso, porque llamaban de Estados Unidos y las compraban en tres mangos y la gente acá no tenía. El director del Museo Histórico Nacional quería comprar y no tenía plata. Bueno, y decía, Museo Histórico Nacional, que se lo cobraran poco, y casi se lo llevó la policía porque eso no se puede hacer. Bueno, cuestión que leí un libro de Pestalozzi, hizo un educador, y Perón tiene una letra hermosa y subrayaba y escribía al costado del lápiz. Y en un momento Pestalozzi dice, la religión cristiana católica es lo mejor para combatir al comunismo, ¿no? Porque tiene como el comunismo respuesta para todo. Y Perón le pone tres rayitas al costado y dice, bravo, esto es así. Bueno, esa era la izquierda peronista, ¿no es cierto?
0: Claro, pero no olvidemos.
1: El pensamiento peronista, izquierda de Perón.
0: Algunos, incluso militantes de la época, decían que el gran freno al comunismo era el propio peronismo.
1: Sí, claro.
0: Pero creo que el peronismo entendió otra cosa y bueno, se puede charlar largo y tendido de cómo se puede crear un capitalismo con justicia social.
1: Ah, sí, ¿no? Eso sí.
0: Pero ¿qué es eso? Pero capitalismo, al fin.
1: Pero no era marxista. Y el viejo, eso, como vos decís,
0: se pegaba. Claro, ni yanqui, ni marxista. ¿No? Decían, pero...
1: Bueno, lo que pasa es que los confundió, porque en Puerta de Hierro lo recibió hasta el Che Guevara, disfrazado de franciscano, porque lo estaban buscando, claro, para meterlo preso, y estaban haciendo un intercambio entre uno daba plata, el otro daba militantes. Y entonces, claro, después recibió a los líderes montoneros, y los tipos entraron por esa variante, lo que quería era recuperar el gobierno.
0: Aprovechando que te tengo a vos, que sos un conocedor de la historia y que no la chamullás, porque hay una historia dando vueltas por ahí, que algunos la desmintieron después, del posible atentado que se frustró del Che Guevara a Perón. Lo cual sería una historia paradojal que después se hayan encontrado.
1: Sí, yo lo obviamente lo sabemos, pero me resulta extraño porque en verdad mutuamente se necesitaban, algo como pasó entre...
0: De un muy joven Che Guevara.
1: No, es raro. Y lo otro era ponerle él con Frondizi. Los dos tenían una relación de conveniencia mutua y de respeto. El Che Guevara...
0: era un gran político, ojo, supuesto, no era un...
1: Pero cuando Perón te narra el encuentro con él, que es muy gracioso, te diría, es serio y a la vez gracioso, porque él tiene un testaferro, un argentino que le manejaba a Perón en las cuestiones económicas.
0: ¿Antonio?
1: Del partido. No.
0: Otro.
1: No, otro que no recuerdo el nombre, que después muere, es desaparecido. Sí. Le dice, tengo un sacerdote para presentarle. Con él vamos a hacer negocios. Y el tipo se queda haciendo negocios con un sacerdote, no entiendo. Y aparece el franciscano y cuando se descubre, viste que tiene una capucha marrón, se descubre el Che, que estaba de visita por Europa.
0: Esa imagen es el elabón perdido entre Stanley Kubrick y la argentinidad al palo, ¿no?
1: Sí, tal cual. Bueno, ahí se ríen todos, qué sé yo, pero empiezan a negociar militantes por plata. Era interés. Y Frondizi me cuenta, pero respetuoso con Perón, y Frondizi lo tuvimos alguna vez hablando con él, y él decía exactamente eso, o sea, y muy respetuoso con él, aunque no tenían ningún contacto, ningún paralelo político, no tenían nada que ver. Frondizi era, hace un vínculo a pedido de Kennedy y fracasa. Pero fue con mucho respeto.
0: Pequeña digresión.
1: Discúlpame, nos fuimos a...
0: No, mía ahora. Porque, yo te invito a la digresión, yo estoy para eso.
1: Dale.
0: Para tirarte tú con el...

0: en los puños de la camisa.
1: Dale.
0: Pero me nombraste a Perón, me nombraste al Che, me nombraste a Frondizi, y yo digo, la capacidad intelectual y política de estos tipos, comparado incluso, te diría, salvando algunas muy honrosas excepciones, con toda la politiquería de hoy.
1: No,
0: y mirá que le llamo politiquería.
1: Olvídate, sí, sí.
0: Yo creo que esto hacían política, hoy se hace politiquería. Y te hablo incluso de gente que, con la cual yo puedo adherir.
1: Disentís o adherís, sí.
0: Sí. Con los cercanos también me pasa.
1: Sí. Bueno, es muy ilustrativo ir a leer los libros de Perón.
0: Claro.
1: Que son un montón, artículos de historia del más diverso tipo, muy bien documentados, escritos por él, no por un speechwriter, porque aparte te das cuenta en las entrevistas que el hombre era muy versátil y muy conocedor. Yo lo he leído escribiendo sobre Julio César, por ejemplo, además de las cuestiones políticas, y luego en los testimonios que tenemos grabados de él. Obviamente vos podés disentir, pero el nivel es muy elevado, incluso en su manejo del castellano, que penosamente hoy en día no lo encontrás muy frecuentemente, en particular con algunos personajes que tenemos.
0: Claro, mi viejo me decía, Perón, mi viejo no era peronista precisamente, pero me decía que Perón sabía, tenía un lenguaje llano y sabía llegar al llano. Y yo cuando lo escuché digo, pero guarda, sus reflexiones van mucho más allá. O sea, te podés quedar con la superficie o zambullirte en su discurso.
1: Lo de tu papá me parece cierto. Yo diría que era muy claro.
0: Exacto.
1: Tenía una gran claridad mental. Él tenía muy claras sus ideas, muy estructuradas. Y muy, te diría, como... Claro, parece que no fuera peronista, pero yo te estoy diciendo, o no, pero yo estoy diciendo lo que él expresaba, lo que fuere, estaba muy organizado mentalmente. Vos no ibas a encontrar un tipo que te dijera lo mejor de la historia, porque sabía de historia.
0: Tal cual.
1: ¿No? Nunca se hizo de la historia, jamás diría pavadas así, porque la conocía profundamente, era un buen estudioso. Lo mismo, olvídate, Frondizi, aún Illia. Y más recientemente, yo creo, una persona muy sensata y muy conocedora, no importa, yo no lo hablo desde el radicalismo, pero lo fue también Alfonsín. El nivel de sus discursos, ¿no?
0: Después, bueno, pues, como decís vos, para analizar su obra política, pero intelectualmente.
1: Sus claroscuros. Sí.
0: Intelectualmente, muy sólido. Mismo Cristina. Creo que es el último cuadro político para mí.
1: Un cuadrazo. Los discursos de Alfonsín.
0: No así su hijo.
1: Sin papel. No te entendí eso. ¿Cómo?
0: No así su hijo.
1: Ah, no. Bueno, sí, claro. En los discursos de Alfonsín en general, vos recordarás, eran prácticamente en la campaña y luego arengas sin papel. No le hacía falta. Y Cristina, lo que vos quieras, pero yo le hemos visto en Naciones Unidas, donde nadie se despega del papel, hablando sin papel, largamente.
0: Hoy tenemos senadores y que es un lugar para no leer lo que va a decir, ¿no? O sea, tenemos senadores, tenemos diputados que tienen que leer hasta el buenas tardes.
1: Sí, y lo hacen mal.
0: Y encima, claro, encima se comen la S.
1: Yo recuerdo así de las antologías senatoriales, Frondizi, perdón, estaba hablando de Frondizi, de Sarmiento. Y Sarmiento hasta era un guarango, decía cosas fuertes. Pero, en medio de un discurso con profundidad y con sentido. Y de repente me mandaba al diablo a lo que él daba en llamar la aristocracia con olor a boste de vaca, que eran de don, por ahí el partido político que él lo bancaba, que era el PAN.
0: ¿Qué cosa dual esa en él, ¿no? El desprecio a la oligarquía y una política que, digamos, y una política educacional que quizá iba en otro sentido, ¿no?
1: Horizontal, sí. Bueno, yo creo que Frondizi fue lo mejor de eso. Perdón, después tengo con Frondizi, no sé, lo tengo pegado. Sarmiento fue lo mejor, porque la generación del 80, lo que viene después de él, es muy aristocrática y oligárquica. Sarmiento no. Él tenía el proyecto americano, estadounidense, de la pequeña propiedad, ¿no?
0: Era un liberal.
1: En ese sentido, sí.
0: ¿No?
1: Él no quería este tipo de los latifundios y la aristocracia, y lo tenía ojeriza. Él era un hombre.
0: Una palabra que está muy, muy despreciada, pero un liberal.
1: Sí, sí. Ponelo,
0: hoy no hay liberales.
1: No.
0: Hay conservadores con discurso liberal, entre comillas.
1: Sí.
0: ¿No?
1: Y él organiza una estrategia que comienza a organizar

0: un Estado serio y pesado, con una gran injerencia estatal.
1: El Estado no está ausente en la política de Sarmiento.
0: No, no, ni en la de él. Ni, porque hay algún,
1: y no está ausente
0: hay
1: en la salud ni en la educación.
0: Hay algún bárbaro ignorante que desde la política hoy dice que está reciclando aquello.
1: No, Dios, qué
0: es. Bueno,
1: qué
0: él, digamos, concretamente, ¿no? El actual gobierno y su presidente dice que va a volver a aquella época, que esto es una resurrección de los años del 80 y qué sé yo. Y ellos fueron los que organizaron este Estado, presidente tras presidente, un Estado grande que tenía como propósito poder explotar correctamente los bienes de la tierra en Argentina en
1: pero
0: función de la
1: Roca,
0: relación con los ingleses.
1: Corregime,
0: Roca fue el gran organizador.
1: Corregime si digo una barbaridad. Aprovecho acá a tener un hombre que conoce la historia y la ha leído en profundidad y la ha estudiado. No le temían al déficit fiscal.
0: No.
1: ¿Roca gobernó con déficit fiscal o no?
0: Sí, lo que sí temían.
1: O digo una barbaridad.
0: No, pero temían a los desfalcos.
1: ¿A los desfalcos?
0: Y los desfalcos los controlaron con dureza, aún parientes de él. Pero, es más, volvieron atrás con una privatización de ferrocarriles.
1: Mirá,
0: ahí está. Los volvió a estatizar. Roca, mira vos. Entonces, a veces hay gente que habla pavadas por desconocimiento o porque menosprecia a su público, que es la República, ¿no? Todos los ciudadanos, les toma el pelo. Si es que realmente él no ignora estas cosas, quizás tiene un grado de confusión muy grande.
1: Si me permitís el exceso de academicismo al cual voy a apelar. El otro día acá en esta radio, Fernán Mirás dijo una cosa que habla claramente de quienes nos gobiernan, ¿no? Dice, me siento que me están gobernando adolescentes pelotudos.
0: Y sí.
1: Porque lo de Adorni es lo de un adolescente pelotudo.
0: Que habla muchas veces con mucho entusiasmo, pero sin fundamento, sin conocimiento.
1: Ni que hablar del señor que apoya su trasero en el sillón de Rivadavia para tuitear incluso barbaridades sobre los Rolling Stones, porque él es fanático de los Stones y dice barbaridades también. O sea, él se mete en todo. O sea, hace mierda todo. El tipo es realmente en eso socialista.
0: Para todos se va.
1: Para todos se va.
0: Sí.
1: Linda digresión, pero estamos con la censura.
0: Dale. Y bueno, sí, entonces en el 74 estaba el gobierno de Perón, ¿no? María Estela, en realidad, ya. Crean este ente de calificación cinematográfica. ¿Te acordás de Paulino Tato?
1: Paulino Tato.
0: Paulino Tato, un fanático. Y recortaban películas. Los chicos de ahora no saben eso. Recortaban películas, prohibían películas.
1: Le ya cortaban. Le decía el señor Tijeras estaba inspirado en él.
0: Claro, bueno, pone el San Martín de Torre Nilsson. El tipo contaba, una vez lo escuché, y Halcón también contaba, que no sabían cómo presentar la película porque le habían cortado cosas de San Martín. La vida de San Martín en pedacitos, bueno, Dios cosas mío. Así. Esa censura se
1: proyectaba sobre todo. Bueno, preguntamos cómo llegó Milei al poder.
0: Sí, bueno, después la Triple A.
1: La AAA.
0: Que era una organización terrorista de derecha que dependía del gobierno, que estaba armada por el ejército, ¿no? Y criminales se la pasaron matando gente y amenazando artistas que comenzaron ya en esa época, antes del 76, antes del golpe de Estado, a emigrar. Tomársela porque
1: bueno,
0: corría riesgo de vida.
1: Cuando se hablaba de las listas negras, cuenta Halcón, Alfredo Halcón, que él recibe a un grupo de actores y artistas. Y lo recibe él porque le da el ministro del Interior, si no me equivoco.
0: Sí.
1: ¿No?
0: Sí.
1: Y dice que le pone la mano en el hombro, con lágrimas en los ojos, López Rey dice, yo no puedo creer lo que está pasando en mi país. Y esto lo vamos a solucionar. Al otro día recibió una amenaza y se tuvo que...
0: Ah, no, sin vergüenza.
1: Eso es...
0: Un criminal.
1: ¿Un criminal?
0: Un criminal.
1: Sí, sí.
0: A nosotros nos tocó ver cosas que afortunadamente los chicos todavía no están, espero que no vean nunca.
1: Es una pena.
0: Que eran las masacres en la calle. A mí me tocó ver atentados de la AAA en Lomas de Zamora.
1: Sí, sí.
0: Veía los móviles policiales, me acerqué, eran ensangrentados.
1: Yo he visto Dolfalcon corriéndose con un tipo, una Itaca afuera.
0: Pero en este caso era un bar, por ejemplo, estamos muy por las ramas, un bar con concejales de Lomas de Zamora, que eran de izquierda. Y entraron y los masacraron ahí. Una época difícil.
1: Durísima.
0: Bueno, entonces en este sentido, este tema que tocamos de un ladrillo en la pared, ¿no? De otro ladrillo en la pared, que está. El ladrillo en la pared son los chicos.
1: Claro.
0: Hay un video, que vos lo conocés, un video maravilloso que simboliza todo.

0: lo que dice la canción, que rechaza todo tipo de educación porque lo considera un marco social inductivo hacia un tipo de sociedad que ya la juventud no quiere. No,
1: que está tomado además de la película Alan Parker, ese video que vos
0: decís. Exacto. Bueno, él dice, no queremos lavado cerebral, no queremos sarcasmos disimulados, el maltrato a los chicos, la burla a los chicos que lo muestran en ese video, que dejen a los chicos en paz, dice, bueno, este tipo de cosas que se plantea en esta película. En este video, que es el video de la canción. ¿Por qué lo citamos? Porque fue censurado. Esta canción de Pink Floyd fue censurada, no apta para menores. Claro, si estaba llamándolos a la rebelión. Si termina con un colegio incendiado y destruido por los chicos porque no querían esos márgenes, esos marcos sociales tan, tan duros que les impedían disfrutar de la libertad. Bueno, en este sentido no, nos interesa esta
1: canción. Y el show de Floyd,
0: canción,
1: cuando presentaban The Wall, era una pared que iba cerrando a la banda.
0: Impresionante.
1: Y cuando se terminaba de cerrar la pared, se venía abajo.
0: Claro.
1: Y ellos ya no estaban en el escenario.
0: Claro.
1: O sea, un simbolismo fuerte.
0: Sí. Y ahí está, había una versión de Sinéad O'Connor, de una de las canciones de ellos donde estaban construyendo este muro, y termina...
1: Con Roger Waters.
0: Claro, sí. Con Waters, que está cantando el personaje, y le agradece a la madre que la cuide, y cuando termina el muro le dice, madre, ¿no es demasiado alto? Con esa voz maravillosa, ¿no? Y ahí viene la destrucción, ¿no? Bueno, es una época interesante, con censura, pero ya estaban haciendo otra cosa.
1: Y para el cierre, este tema, que lo elegimos ayer, armando un poco esto, vos ya lo tenías armado, pero digo, dándole el toque final, una brainstorming.
0: Sí.
1: Apareció Me Gusta Ese Tajo, dijiste Me Gusta Ese Tajo. Contrariamente a lo que la gente cree, el autor de la letra es Spinetta.
0: ¿Sí?
1: Y la música de Frassino y de...
0: Pero la letra es de él.
1: Sí. Y de Amaya, que en ese momento eran un trío. ¿Pero por qué escribe esta letra? ¿Vos sabés por qué? Pues fue, estaba podrido de que estos dos decían... cada tanto iban a bailar para levantarse minas.
0: Sí.
1: Cosa que él
0: no conozco
1: hacía.
0: Esa anécdota, no.
1: Entonces le decían, vamos a buscar tajitos, vamos a buscar tajitos. Y nos gusta el blues. Y bueno, dale, improvisen un blues. Y arriba el flaco cantó esto, ya podrido de estos dos, de Amaya y
0: buenísimo,
1: de
0: buenísimo.
1: Pero bueno, pero este tema también fue víctima de la censura.
0: Sí, mira, 1973, ¿no es cierto?
1: Exacto.
0: Bueno, Pescado Rabioso.
1: Sí, señor.
0: Y mira cómo lo califica el.
1: A ver.
0: Mira, material obsceno.
1: Ay, bueno.
0: Y sí, lo era de última. Atenta contra la moral y las buenas costumbres.
1: Dios mío.
0: Bueno, porque claro, bueno, ¿qué decía? Me gusta ese tajo que ayer conocí. Ella me calienta, la quiero invitar a dormir con sus lindas piernas. Me hace ella pensar, me hace etcétera. Pensar. Bueno,
1: que
0: estaba
1: puedo destruir la mierda de esta ciudad.
0: Sí.
1: Porque mete también lo social ahí, el flaco.
0: Así que fue la lista negra de cabeza de esas 200 canciones que estaban prohibidas, como algunas de Sui Generis, Los Gatos, bueno, ¿qué te voy a contar ahora?
1: Cacho Castaña.
0: ¿Vos decís? Horacio Guaraní.
1: Horacio, bueno, claro.
0: Bueno, la Negra Sosa, ¿no?
1: La Negra Sosa.
0: Sí. Bueno, hay quien dice, como esto ocurrió en toda América, es un plan cóndor cultural, porque era en toda América,
1: claro,
0: que todas las dictaduras militares de América estaban en esta guerra cultural que... Es muy interesante, fue absolutamente inútil, porque en general... Creo que produjo una reacción tan fuerte de contra hacia eso, la limitación de la libertad fue tan perceptible, porque yo escuchaba todas estas canciones en casa. Tenía los discos, me llegaban, por ejemplo, Neruda, por supuesto, estaba censurado, ¿no?
1: Muchas cosas estaban
0: pero me llegaban las grabaciones en cassette, me acuerdo de él, que eran clandestinas de Chile.
1: Y yo recuerdo, por ejemplo, en la casa un amigo... escuchar, no era tan rockero, él tenía otros, escuchar a Víctor Jara un volumen bajo.
0: Sí.
1: Y había canciones que digo, ¿y esto? Digo, ¿qué tiene en panfletario el cigarrito?
0: Claro.
1: Tiene otra cosa, pero otra connotación, pero...
0: Sí,
1: pero,
0: es que eran muy sensibles, incluso tenían...
1: Te recuerdo a Amanda, ¿qué tiene de...?
0: Que poner un cubano, ¿no? ¿Cómo iba a cantar un Cuba?
1: Y fíjate, paradoja de la vida, después los necesitaron en Malvinas.
0: Sí.
1: A todos, a la nueva trova, ¿no?
0: Y a Fidel.

0: derecha, pero Fidel Castro estaba con nosotros.
1: Pero guarda, un tipo muy formado, justamente. No
0: sí,
1: era un,
0: muy formado. Y
1: no era un bobo.
0: Y representante de empresas petroleras.
1: No, uno dice ultraderecha y enseguida te viene a la cara sí.
0: No.
1: Estamos hablando de gente...
0: Mira, él me contaba, por ejemplo, fue a hablar a una universidad en Inglaterra y antes de entrar él venía con un traje bárbaro. Que se llegue un catedrático y le dice, no, doctor, tiene que ponerse un saquito a cuadros, un pantalón gris, una corbata así, con cuadrita, no así, no va, pero él disertaba allá, estaba en condiciones de hacerlo, ante académicos de nota.
1: ¿Qué te había dicho?
0: Bueno, que viene Fidel Castro y le dice, en ese intermedio, doctor, puede venir conmigo, buscan un lugar reservado y aparecen dos cubanos grandes con un mapa, como se usaba entonces, no una computadora, un mapa de papel con un armazón, lo ponen contra una pared, se quedan al lado y viene Castro y le dice... Era de Malvinas el mapa, ¿no? Y le dice, ¿qué tienen acá, doctor? Y Costa Mede no tenía ni idea lo que había ahí, por supuesto. Llama por teléfono a Argentina y le pregunta a los milicos qué había en ese lugar. Y le dicen, 13 soldados y un subteniente. Y entonces Castro lo mira, le pone una mano... Costa Mede dice, era el doble de mi altura.
1: Era el doble, era petiso,
0: Costa. Y dice, con cariño, me pone una mano en el hombro y me dice, doctor, perdimos la guerra. Bueno, ¿sabés qué había? ¿Qué lugar era ahí? ¿Qué lugar era ese? Y no sé, digo, de nuevo por las ramas, el Estrecho de San Carlos. Ay. Y el Puerto de San Carlos, donde el 25 de mayo de 1982 hacen lo que van a llamar cabeza de playa los ingleses. Es donde desembarcan. Los militares que estaban en Malvinas y los de acá esperaban el ataque por Puerto Argentino, para claro. Los que no conocen bien al este, desde el mar. Y Castro le dice, no, pero los esperan, no, pero no son tan estúpidos los ingleses, como dicen, los estúpidos son ustedes. Y desembarcan ahí. Y estos chicos resisten, 13 pibes contra la flota británica.
1: Y retomando la censura,
0: perdón,
1: vamos sí. A un tema censurado.
0: Dale.
1: ¿No? Uh-huh. Del que hablábamos. El de los tajitos.
0: Me gusta ese tajo, dale.

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1: ¿Qué hiciste el lunes? Fui a entrenar. ¿Qué hiciste el martes? Fui a entrenar. ¿Qué hiciste el miércoles? Fui a entrenar. ¿Qué hiciste el jueves? Fui a entrenar. ¿Qué hiciste el viernes? Fui a entrenar. ¿Hacemos algo al fin de? No puedo, juego. El entrenamiento terminó. Parado con el bolso bajo el brazo, uno se detiene un momento y se queda mirando la cancha. Tierra, piedritas, pasto. El lugar donde jugamos. Esa tierra y esas piedritas donde alguna vez nos caímos y nos raspamos las rodillas, las caderas, los codos, las manos, todo. Esa tierra y esas piedritas que nos quedaban adentro del botín y nos molestaban durante el partido. La tierra que hizo que ensuciáramos toda la casa y escuchar a mamá decir: sacate los botines y las medias afuera y vas directo a la ducha. ¿Qué es lo que nos da la fuerza cada año para arrancar un campeonato? Los domingos me gusta dormir, te dicen todos. Es mejor el fútbol 5, te dicen tus amigos. No estamos nunca juntos, te dice tu novia. Pensá en estudiar y trabajar, te dicen tus parientes. Pensás por dentro y sonreís. ¿Qué saben ellos de qué cosa significa el fútbol para vos? ¿Qué saben ellos de la tensión y los nervios que no te dejan dormir un día antes del partido? ¿Qué saben ellos de los partidos que jugaste lesionado o enfermo? ¿Qué saben ellos de lo que sentís cuando haces un gol y tus compañeros te abrazan desesperadamente? ¿Qué saben ellos de las veces que corriste el colectivo o las últimas 5 cuadras para no llegar tarde al entrenamiento? ¿Qué saben ellos de lo profundo que respirás cuando el técnico está dando la citación? ¿Qué saben ellos cómo es cagarse de calor en febrero haciendo la pretemporada mientras que tus amigos están todos de vacaciones o viven de joda? ¿Qué saben ellos lo que es reunirte todos los días con las personas que marcan tu vida? Tus amigos de las risas y los llantos. ¿Qué saben de las lluvias que pasaste entrenando? Tierra, piedritas, pasto, 10 personas con vos, 11 del otro lado. Y una pelota, un silbato largo y seco. Esta es nuestra vida. ¿Qué saben ellos? Mucha gente dice que el fútbol no tiene nada que ver con la vida. No sé cuánto saben de la vida, pero de fútbol no saben nada. Ángel Di María.

te pregunto a esta hora, ¿qué es la inspiración? Es esto. Ahí inspirás, ahí exhalás, y lo mismo te pasa cuando algo te inspira. La exhalación puede ser un cuadro, una melodía, un texto. En mi caso te podría decir que lo que me inspira, no sé si es la lluvia o escuchar a Bill Evans, pero sí me pasan cosas cuando algo sabe a lágrima, lágrima dulce. Y te vuelvo a esperar acá, rumiante, sereno, y lo hago como la primera vez. Esto es tras la noche. En el próximo segundo no sabemos qué va a pasar. Como la vida misma, nos entregamos a la deriva. ¿Seguimos? Dale, vamos.

0: Estamos a punto de terminar. Ya llegando al final. No te pongas triste. Mañana cuando estés despierto otra vez vamos a estar acá diciendo, sintiendo, acompañando y reflexionando junto a vos, compañero desconocido de la madrugada. Esperamos ser de tu agrado y utilidad. Y si no lo logramos, sabé que lo intentamos o así queríamos que fuera. Ahora sí, llegó el final.
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2: La verdad es mucho más alucinante que la imaginación. La fantasía, la representación de una verdad, existe en algún punto del universo. 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

que tú eres yo, que somos tus. Todo empieza con lo que pensamos, porque el pensar se convierte en sentir. Cuando lo sientes, se materializa. Con todo creamos.

0: Somos luz en cuerpos humanos, que venimos a recordar que cada pensamiento crea, cada sentimiento crea.
1: Lo que hables,
0: lo que sueñes, todo crea, todo se crea, lo creamos, co-creamos. Si vibramos alto, llegamos alto. Si vibramos alto, nos volvemos luz.

Lo negativo que haya generado se ha recogido, lavado y mandado allá con luz. Y que cambie todo, que lo cambie todo. Pide perdón por lo que has hecho. Pídete perdón por lo que has hecho. Perdona lo que pasó y perdónate al pedir perdón. Que todo se llene de amor incondicional. Que todo se llene de luz. Que la luz toque nuestros corazones y que cuide a la tierra, que la sane, que nos cuide y que aprendamos a cuidarla, a cuidarnos. Vamos respetando que yo soy tú y tú eres yo, que somos luz.

0: me hieres, te hieres. Si me duele, te duele. Si a la tierra le duele, nos duele a todos. Nos duele lo que sufre el otro, sin que nos demos cuenta. Vamos ayudando en lo que podamos para andar ligeros. Todo es perfecto, tiene que ver con todo y nada es lo que parece. Llénate de amor, bendice tu vida, tu sol, tu mañana, la sonrisa a tu gente. Agradece el aquí y el ahora, no hay más. Lo pasado y lo futuro no existen, solo aquí y ahora. Aquí y ahora. Vamos a vivir sin miedo, vamos a vivir sin culpa. Vamos diciendo adiós al rencor, adiós al remordimiento y adiós al dolor. Que con esto todo cambie, la vida cambia. Y como luz reconocemos el camino a casa, porque vamos a casa.
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buenos días, amigos y amigas. ¿Cómo les va? ¿Cómo andan? Bienvenidos, bienvenidas a una nueva edición de Vamos a Calmarnos, el clásico de la mañana. Estaremos acompañándolos hasta las 8, como todos los días, con una máxima para el día de hoy, pronosticada en 17 grados. La temperatura actual, 10 grados. Buena mañana.

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1: Sorpresas lindas que te da la vida, no únicamente encontrarte con este programa en el dial o en YouTube o donde lo escuches, sino por ejemplo encontrarte con el Dibu Martínez,
2: ajá,
1: como le pasó a un grupo de gente linda ahí en provincia de Buenos Aires. Antes que nada, doctor Julián Marini, la sorpresa linda también de saludarlo a usted. ¿Cómo le va?
2: Ay, qué lindo, la sorpresa es mía. No es tanta sorpresa, nos vemos todos los días. Pero bueno, continúo con eso. La sorpresa linda es mía de verlos a ustedes. Buen día.
1: Buen día, Viquilipo, ¿cómo te va? Qué linda sorpresa.
3: Buen día, Iglesias, qué linda sorpresa. Realmente vine acá 5:30 y no esperaba verte. Y me sorprendiste gratamente.
1: Es hermoso realmente que estemos juntos. Mucho. Es una sorpresa para todos.
3: Sí.
1: ¿Ya estás mejor físicamente?
3: Pero, no te digo 100%, pero un 70% sólido.
1: Estás bien. Muy arriba ahora.
3: Sí, bien. Un sólido 70, sí.
1: Perfecto, muy bien. Doctor, es muy lindo lo que pasó con el Dibu Martínez.
2: Aparentemente unos muchachos estaban en la ruta, ven que se queda un auto, y no es un auto cualquiera, no es el vehículo de cualquier persona. Era el vehículo del mismísimo Dibu Martínez, lo cual lo llevó a ellos a hacer la tarea de rescatarlo con muchísimo entusiasmo, y además que les firme algo de paso. Vamos a verlo.
1: Qué lindo
2: Vamos a verlo momento. Porque está registrado el momento.
1: Pero como corresponde aparte, ¿no?
4: Se creó todo un saltuario, no sabés, Dibu. Mirá, mirá todo lo que tiene.
1: Me encanta que le da para firmar una foto gigante de la tajada de Dibu con Tacolo Muaní. Una firma.
5: Dios.
4: No te moría que no va, ¿no? No, no sabés cómo estaban los partidos.
6: Estuvo tranquilo hasta recién,
4: sí,
6: ¿viste?
4: Sí.
2: Esto es que le llevaron para firmar de todo.
1: Sí, camiseta, poto.
3: Pero ya
2: no
3: están así preparados o.
1: No.
3: Te vamos a dejar parado hasta que voy a agarrar las cosas y vuelvo.
1: Deben haber retrasado la ayuda, ¿no? Se quedó un camino de tierra, hay que decirlo, y aparte con una camioneta. Importante, lo que pasa es que bueno, estaba todo embarrado.
2: Tuvieron que utilizar la típica linga para sacarlo del barro, lo ayudaron al Dibu y ellos se llevaron su recompensa, que fue encontrárselo a él, que aparentemente eran muy fanáticos, y hacerle firmar de todo. Le faltó el perrito que le hicieron firmar a Scaloni, que si lo tenían se lo hacían firmar también. Pero bueno, inesperado, ¿no? Encontrarte al Dibu ahí, en medio de Sierra de los Padres, en un camino de tierra, varado, pobre.
1: O sea, claro, la gente que estaba ahí también, la alegría de esa casualidad.
2: Claro.
1: No puede ser que justo esta camioneta que se quedó sea la del Dibu Martínez.
2: Qué bueno que se quedó el Dibu Martínez y no cualquier NN.
1: Claro, sí. Sí, tipo, entonces, Adrián Ravier.
2: Claro. No. Que le falta Ravier, pobre.
1: Ya le está mostrando a Ravier,
2: Viene.
1: Ya
2: veo,
1: Sam, ya empiezo a ver.
3: Todo el escenario es terrible, todo embarrado, todos anclados, y ellos,
2: es el Dibu, lo ayudamos al Dibu. Y aparte es como devolverle un poco algo, ¿no?
1: Claro.
2: O sea, el Dibu te salvó tantos penales, tantas atajadas, bueno, te sacó la camioneta del barro, estamos a mano.
1: Es de salvada en salvada, ¿no?
2: Sí, claro.
1: El Dibu nos salvó varias veces, vos lo salvás al Dibu.
2: Una vez me toca atajarlo a mí al Dibu, dijo
1: claro.
2: El tipo.
1: Sí, totalmente.
2: Es eso.
1: ¿Vos cuándo me vas a salvar a mí, doctor?
2: Te he salvado tantas veces, digo.
1: Es cierto también.
2: Tantas veces.
3: A mí no me metas.
1: No, a vos no, porque a mí no me salvaste nunca.
3: No.
1: Espero que algún día lo hagas.
2: Pero nosotros,
3: ¿vos a mí?
2: Sí, te estamos salvando.
1: Sí, te estamos salvando.
2: Desde que nos conociste, te
1: cambiamos
2: salvada.
1: La vida.
2: Es una cosa distinta.
3: Sí.
1: Ya deberías verlo.
3: Sí. Es verdad.
1: Deberías verlo con mucha claridad. No lo estás viendo. No la ves.
3: No la veo.
1: No la ves.
3: No.
1: Lamentablemente no la ves.
2: Es raro encontrarse así gente fuera de contexto. Porque no te esperás al Dibu encontrártelo así en medio de una ruta embarrada de camioneta. Y suele pasar eso. Y uno se sorprende. A mí, yo recuerdo que es medio místico lo que me pasó.
1: A ver.
2: Dos veces, en años distintos, me pisó Boyolmi. En situaciones muy parecidas.
1: Esto es espectacular.
3: Con el auto.
1: Ya es inigualable.
2: No, pasó muy cerca a mí y me pisó el pie. De hecho fue...
3: Capaz que
2: era en el contexto, creo, de un Bafisi. La primera y la segunda, no sé si no también en el Bafisi. Pasa Boyolmi, me pisa. Se lo cuento a un amigo. Digo, fui a Bafisi y yo me pisó Boyolmi. Año siguiente, estoy con una de esas personas, uno de mis amigos, a lo que le había contado. Pasa Boyolmi, me pisa... Y mi amigo se da cuenta, me dice, esto te pasó el año pasado.
1: Mirá que
2: ¿Vos
1: bien.
2: Me lo contaste. Es verdad, le digo. Es como un déjà vu, pero no es un déjà vu.
1: Es
2: realmente
1: real.
2: Pasó dos veces. Escuchame,
1: ¿no sentiste que fue alguna señal de algo?
2: No sé, pero después...
3: ¿No sentiste
2: curioso,
3: que te odia?
2: No, pero mirá qué curioso, porque yo creo que tengo yo una relación con la familia Olmi. Voy a un taller de escritura.
1: Sí.
2: Y lo hago con Carola Reina.
1: No, bueno, hay un vínculo.
2: Hay un vínculo.
1: Cósmico.
2: Ellos no saben, pero soy su hijo.
3: Claro.
2: Que vengo del futuro.
3: O sea, capaz hay
2: para
3: que...
2: Para salvarlos de que no lo mate un robot.
3: Exacto. Capaz hay que tener una discusión seria.
2: Sí,
3: como... Hola, voy. ¿Qué está pasando?
1: Sí. Hay algo ahí, ¿eh?
3: Nos están uniendo muchas cosas.
1: Evidentemente.
3: Sí.
1: Vamos a hacer algo. Nosotros a la amable audiencia que forma parte de este programa... A quien le damos un cálido saludo de matutino, porque hay mucha gente que ya está bancando la parada en YouTube y gente que está diciendo cosas lindas, así que la saludamos y a la gente que está del otro lado también. Les podemos pedir en el 155-379-8990. ¿Qué cosa, doctor?
2: Me encontré a, y fuera de contexto, no hace falta que sea que hayan interactuado, no hace falta que lo hayan sacado del auto del barro en la ruta. Lo vieron pasar,
1: claro.
2: Me pasó cerca.
1: O estaba en una playa,
2: estaba
1: o
2: una
1: en
2: playa.
1: Un boliche.
2: Si se acercaron y le pidieron algo para firmar.
1: O atendiendo
2: sea.
1: El comercio.
2: Totalmente, nos sirve todo eso. Vamos a hacer una especie de censo de me encontré a personajes que ustedes consideren famosos o relevantes.
3: Viste que Nueva York tiene eso de como que te costra gente mega. Y una amiga se cruzó dos veces a Mark Ruffalo en el super.

0: transporte.
1: Bien. Dijo, en el transporte público.
2: Claro.
1: Es increíble, Hulk, le dijo. Atención porque hay un breaking de último momento a cargo del coordinador de producción de este programa, que es Ian Ayesa. Ian, que tengas una hermosa mañana. ¿Cómo te va?
3: Buenos días. Vez me crucé al Duende Verde de Spider-Man acá a 3 cuadras.
1: ¿En serio?
3: Sí,
1: William Defoe.
3: Sí, y no lo reconocí. O sea,
1: porque no estaba vestido de Duende Verde.
3: No estaba, es como cruzarte a verdulero en la calle y no te das cuenta quién es. Y quién es, y después dices, el verdulero, me faltaba un tomate en la mano.
1: Exactamente.
3: Me pasó lo mismo con el Duende Verde. Caminé una cuadra y dije, era el Duende Verde.
1: Muy bien,
2: fuera de contexto.
1: Exactamente, este es un gran ejemplo. Por ejemplo, así que en el 1553798990 nos empiezan a dejar sus mensajes y nosotros los escuchamos en breve. Así que ya pueden empezar a hacerlo. Vicky, ¿alguna autorización?
0: Una autorización para hacer un pichín de Renacimiento.
1: De Renacimiento, muy bien, me gustó, ya volvemos.
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9: 6 y 12 de la mañana, vamos a informarnos, un poquito, no mucho.
10: Un poquito, una cosa, así como recién me despierto, claro. Tampoco me grité toda la información.
9: Tampoco todo junto, alguna cosita para que...
10: Lo importante.
9: Para que vayan probando,
10: claro.
9: Después de las 7 se lo vendemos todo.
10: Bien, eso me gusta.
11: Pero tres cositas, despacio.
10: Sí, como de que lo usa.
11: Tranquilito.
10: ¿Qué es información? Vení, yo tengo información.
11: Poquito, de a poquito, vas entrando, sí. Después sí te tira todo.
10: Es como que doblás en una esquina, aparecemos nosotros, nos abrimos un sobre todo y te decimos toda esta información.
9: Exactamente.
11: A las 7.
9: Y acá también.
11: Al principio le regalás.
10: Ah, bueno.
9: Bien. Vamos entonces con lo que pasó ayer, porque estuvo Milei en Perú.
10: Ajá.
9: Estuvo en la asunción de Keiko Fujimori, la nueva presidenta electa, periodo 2026-2031, con un gran desafío. Terminar.
10: Totalmente.
9: El mandato, ¿no?
11: Uh-huh.
9: Ella la novena presidenta en 10 años.
10: Bien.
9: En Perú.
10: Buen promedio.
9: Buen promedio, récord mundial.
11: Muy bueno de 5 años, ni un día más.
9: Dijo, la real, debió haber dicho sí. Ni un día menos, ¿no?
11: Claro.
9: Porque en realidad la desconfianza no está en que ella se quede más de 5, es que no llegue a 5, ¿no? Así claro. Que ahí mientras tanto estamos viendo imágenes en YouTube del encuentro entre Milei y Keiko Fujimori. En un momento se abrazaron, se dijeron cosas lindas, estaba Karina Milei también. Dijeron, tenemos muy buenos amigos en común. Dijeron Keiko y Milei, no preguntamos cuáles son esos Mira. Amigos en común.
10: No, mejor no.
9: Mejor no preguntar, pero claro. Eso fue lo que pasó ayer.
10: Keiko viene del japonés, significa niña bendecida o niña respetuosa.
9: Es verdad.
10: Según la acepción. Lo sé porque Keiko también se llamaba la ballena de Liberen a Willy.
9: Todo lo que está diciendo es cierto, aunque pareciera que no, pero es cierto.
11: Son muy buenos datos. Tengo una tesis sobre los amigos en común, que la vamos a desarrollar después.
9: ¿Entre Keiko y Jabo?
11: Sí.
9: ¿Querés adelantar algo?
11: No.
9: Bueno, perfecto. Está muy bien. Bueno, después el Javito fue distinguido con el título doctor honoris causa.
10: Ajá.
9: En una universidad muy, muy falopa.
10: Son los falopremios de Milei.
9: Totalmente.
10: Otro falopremio, su falocolección de premios.
9: Exactamente. Tiene que tener una falovitrina.
10: Sí, una falovitrina para poner todo. Mirá los falopremios que me dieron.
9: Con todos los falopremios. En sí. Este caso.
11: Esa vitrina existe, además.
10: Sí.
9: Sí, claro que existe.
10: Sí, claro.
9: ¿No viste las fotos en Olivos donde de fondo se ven los cuadros
11: los
9: de él?
11: Los cuadros son hermosos.
9: Que son increíbles. Sí. Dios mío. Bueno, fue distinguido por la Universidad San Martín de Porres de Perú.
10: Ajá.
9: El reconocimiento le fue otorgado por su compromiso con el fortalecimiento de la libertad económica y social y por su aporte a la modernización del Estado.
10: Ah.
9: Le hicieron ponerse una cosa medio los magios, ¿no?
10: Sí, es sí. Los magios.
9: De los
10: tal
9: Simpsons.
10: Cual. Tal cual, es la de la secta de los magios. Pero es muy parecida.
11: Muy parecida a los colores.
10: Todo. Posta.
9: Sí.
10: Y le queda como anchita de hombros, ¿no? Parece
9: está,
10: como.
9: Está como con hombreras el
10: sí,
9: tema.
10: Está raro.
9: O capaz que tenía como 10 camperas, ¿viste? Que
11: no,
9: estaba.
10: Puede ser también.
9: No.
10: No, pero eso está realmente. Parece una marioneta.
9: Es impresionante.
10: Sí.
9: Bueno, ahí les habló de otras cosas. De la reforma del Banco Central y de Cristalina, ¿no? Cosas lindas, las cosas que le gustan al Jabo. Dio un discurso y habló de todo eso, así que vamos a escucharlo atentamente.
10: Bueno.
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0: ser la función del Banco Central preservar el valor de la moneda. Va a estar prohibido financiar de manera directa o indirectamente al fisco. Se lo considera una estafa y al ser considerado una estafa va a ser una asociación ilícita, por lo cual van a ir presos el presidente del Banco Central y el directorio, el Poder Ejecutivo y diputados y senadores que aprueben presupuesto que implique déficit fiscal financiados con emisión monetaria, porque es una falsificación. La falsificación de dinero es un delito penal y además no es carcelable. Por lo tanto, aquellos que decidan violar el equilibrio fiscal van a terminar presos.
1: Si esto pasa, ya los coronamos de delirio total, ¿eh?
2: No descarto
1: nunca nada, menos en este tiempo histórico, pero si esto pasa, ya estamos en una que... Como que medio ya fue.
3: Vas a terminar preso
4: por no creerle al cabo.
2: Vamos a terminar presos por todo. Muchas cosas.
4: Por cualquier cosa vas a terminar preso. Inclusive él va a terminar preso y no lo sabe todavía.
1: Che, claro.
2: ¿Alguien más?
4: Todos van. Vos preso. O sea, Argentina va a ser lo que quede.
1: Dios mío.
4: Afuera de los que estamos presos.
1: Exacto. Es espectacular. Che, a todo esto apareció Fátima Flores.
4: Ajá.
2: Ahí tenés.
1: Apareció, mientras ahí vemos en YouTube a los magios también, en el capítulo de los Simpsons, que estaban exactamente vestidos igual que Milei.
4: Efectivamente era el traje de los magios.
1: Apareció Fátima Flores. Uh-huh. Ella dice que es amiga de Keiko.
4: Allá en Perú. O sea, al mismo tiempo que el jabo.
1: Fue a la asunción de Keiko.
2: Amiga en común.
1: Amiga en común. Bueno, vamos a creerle, yo qué sé. Primero hubo un posteo. Sí. De Fátima y después la entrevistaron y Fátima decía lo siguiente.
5: Fátima, ¿estamos haciendo una nota con la primera dama de la República Argentina?
6: ¡Ay, no! Pará.
1: No, tonto,
6: pará. Yo vine como amiga de Keiko. De hecho, estaba ahí sentada con su familia y con sus amigos. Mm. Así es que nosotros tenemos una muy linda amistad que se dio hace 2 años, cuando compartimos una gala solidaria de Starlight, que es la fundación de Antonio Banderas, que tiene en Marbella, en España. Mm. Y ahí, bueno, nos hicimos muy buenas amigas. Ella conoce mucho de mi trabajo.
1: Mirá vos, bueno, mirá. Nos desayunamos con que Fátima es amiga de Keiko Fujimori.
4: Y se conocieron en la gala Starlight de Antonio Banderas en Marbella.
2: Yo le creo todo. Ella es muy mundial, muy global, muy international. Sí. Mal. Y él se le está subiendo a ella.
1: ¿Vos decís que Fátima es muy mundial?
2: Ya. Uf, no. ¿Qué? ¿Las Vegas? ¿Llena Las Vegas? ¿Estás loco?
4: ¿Llena Las Vegas?
1: Fátima,
2: bueno,
1: Flores.
2: Llena Las Vegas. Hace shows en Las Vegas que lo llena. Ahí va. Sí.
4: Por ahí es como en los Casi Ángeles que iban a Israel, que ellos rompían todo. ¿No?
2: Exactamente eso.
1: ¿No querés revisar esto que estás diciendo? Porque ahí son afirmaciones que hace que después...
2: No, ella juega un gran rol en lavarle la cara a él a nivel internacional en los niveles de fama que le interesan.
1: Ya está mezclando las cosas, ¿no?
4: No, puede ser. ¿Sabes qué? En un momento estaba con vos, Diego, mirándola así raro.
2: Ahora está conmigo.
4: Y ahora me convenció un poco... Porque es falopa
1: lo que
4: está hablando
1: y lo que está diciendo. No tiene mucho sentido.
4: Sí, es así. Hay un circuito popular en algunos países, sobre todo de Iberoamérica, vamos a ponerle, de habla hispana, en donde Milei llega gracias a que es como o fue la pareja de Fátima, porque la famosa es ella.
2: Esa es la tesis.
1: Parece medio rara la tesis, pero bueno, vamos a dejarla ahí.
4: Elijo creer,
1: sí, obviamente. Che, igual Fátima aclara lo siguiente, escuchemos por qué es importante esto.
7: ¿Fuiste como primera dama?
6: No, para nada. Vine como amiga de Keiko. Okay. Ella también es muy admiradora de mi laburo como artista. Claro. Conoce perfectamente también mi repertorio. Vine como amiga invitada especial de Keiko. Mi visita aquí nada tiene que ver ni con Nación ni con Presidencia. Y mi pasaje está pago con mi bolsillo. Okay, que si es necesario, muestra.
1: Ojo
4: con los pasajecitos.
2: Yo no soy ninguna chirusa, mis pasajes me los pago yo hace rato.
1: Ojo.
4: Es que es verdad, ella no necesita, trabaja mucho.
1: Sí.
4: No necesita que ningún funcionario le pague ningún pasaje.
2: Llena la vez.
1: ¿Qué te pensás que es Adorni?
4: Claro.
1: Este tiene laburo en serio. Che, a todo esto, también vinculado con la internacional, sigue el conflicto con Brasil. Ayer habló Gerardo Alckmin. Gerardo Alckmin es el vicepresidente de Brasil y criticó a Javier Milei.
8: Olha, é lamentável, né, que o presidente de um país vizinho, amigo, que compõe até o Mercosul, preste um desserviço ao seu país, porque vem no Brasil numa eleição, não deve presidente se envolver em eleição de outro país, ainda além de ver intromissão em assuntos internos do Brasil, fazê-lo de maneira grosseira, né? Absolutamente grosseira.
1: Bueno, lamentable, y que además lo hizo de manera grosera esta injerencia electoral en Brasil. Che, además el PT le pidió a la justicia, mira, hablando de viajes, hablábamos recién del de Fátima, el PT le pidió a la justicia que investigue de dónde provinieron los fondos con los que se financió la visita de Milei.
4: Claro, para ver si fue un viaje en carácter oficial.
1: Claro.
4: O algo personal de él como amigo de Jair.
1: Andás a ver, ¿no? Claro, pero el PT pidió esa investigación. A todo esto, quien también está de viaje, de gira mágica y misteriosa, aunque ahora ya se fue, creo que ya está en Paraguay, es Cristalina Georgieva.
2: Uruguay.
1: Uruguay.
2: Y viajaba esta mañana, sí.
4: Ah, no vino a vernos a nosotros, era una gira.
1: Sí.
4: Ah, no me siento tan especial ahora.
2: Es como el Papa, ¿viste? Que viene para la zona y bueno, aprovechás.
4: Yo pensé que era como Cristalina en la Argentina, único show, exclusivo.
2: Y somos el más importante de
1: Pero tiene razón Juli, si fuéramos tan importantes, claro.
2: Vení solo a vernos.
1: ¿Por qué no vino solo a vernos
2: además,
1: a nosotros?
2: Claro. Tan poquitos días.
4: Somos el país más endeudado con el FMI de todos. Merecimos un trato especial.
1: Escúchame, sí, nosotros estamos endeudados en 57.000 millones de dólares. Sí. Y el que nos sigue, que es Ucrania, en 13.000, que está en guerra, por cierto.
4: Sí, claro.
1: Hace 4 años.
2: Que había pedido 50.000 millones para su reconstrucción.
1: Sí, sí. Para reconstruir todo Ucrania de la guerra. Bien. Bueno, estuvo Cristalina ayer recorriendo Vaca Muerta. Uh-huh. Y estuvo con Marín, con el titular de YPF.
2: Sí.
1: Con Toto Caputo. Y como parece que es gracioso, le hacen ponerse cosas. Viste que lo tiene en la remera de Argentina. Sí. Y ahora se puso el mameluco de YPF. Bueno, no sé, Vicky.
4: La vistieron.
1: ¿Cómo estuvo todo esto?
2: Estuvo muy precioso. Me gusta que ella tiene igual camperita y pantaloncito. Y Toto tiene el mameluco. Le dieron como un set distinto.
1: Sí.
2: O sea, le hicieron recorrer. Eso es Loma Campana. Es el principal yacimiento que tiene YPF en Vaca Muerta. Le hicieron subir al mismo. Y repitieron la foto esa de Milei sentadito en, en la operación de.
1: Claro, como en una cabina de control, ponele, del pozo, claro.
2: Exactamente. Repitieron esa foto muy hermosa. Georgieva iba a estar, hicieron.
4: Ahí está la foto.
1: Ahí está.
4: Parece dormidita ella.
2: Es una muy linda foto.
1: Como, queda muy chiquitita ahí.
2: Es pequeña.
1: Está sentadita, ¿no?
4: Es medio como, chicos, despierten a la tía que hay que soplar las velitas. Ese es el espíritu de la foto.
1: Chicos, despierten a la tía que se tiene que llevar el yacimiento.
4: Ella fue y se hizo. Probó petróleo, dijo, rico
2: está
4: este.
2: Está re divertida ella ahí. Hicieron algo, le hicieron engaña pichanga. Llegaron a las 10, ponele, a Neuquén. Sí. A las 11 estaban en Vaca Muerta. No hay forma de que por tierra llegues a esa velocidad porque las rutas son un desastre. Entonces hicieron helicóptero, probablemente no hay forma. No hay forma terrestre de que demores menos de una hora en llegar. Bueno, la llevaron, vieron el pozo, recorrieron ahí, pim, pum, pam, estuvieron en el pocito. La noche anterior ella venía de tener cena con el Círculo Rojo, digamos.
4: Claro.
2: Había 10 empresarios que fueron convocados, entre ellos Jorge Brito, Banco Macro, y Isela Constantino del grupo ST, quien había sido también funcionaria en el macrismo, no sé si recuerdan.
1: ¿Cómo olvidarla? En Aerolíneas.
2: En Aerolíneas. Eduardo Elstein de IRSA, Marcos Bulgeroni de PAE, estuvo también Pierpaolo Barbieri de Walla, hubo representantes de Mercado Libre, representantes de AmCham, de Glencore, que es una de las principales mineras que está operando en el país, de Ternium, también la más cercana a Grupo Techint, uno de los principales atacados, en realidad Paolo Roca, a título personal, de los atacados por el presidente Javier Milei.
4: Don Chacarrín.
2: Exactamente, me gusta cómo retenés.
4: Apodos.
2: Don Chacarrín, y también tenía. Hay algo de piedras, no importa. Le ponía, no importa. Pero lo que contaban un poco de esa cena después, a como los que tenían más acceso, era esto de. Preguntó por qué era tan alta la carga tributaria en Argentina, Georgieva. Ajá. Dijo, ¿por qué los impuestos son tan altos? Yo me pregunto lo mismo.
1: Además, tipo, era como justo miel para los oídos de ellos.
2: Claro.
4: Casualmente los que estamos hablando desde que nacimos.
2: Yo te juro.
1: Es nuestro tema.
4: Es lo único que nos preguntamos.
1: Sí, no tenemos otro tema de conversación.
4: Se desmaya alguien y no le preguntamos si está bien, le decimos, ¿por qué es tan alta la carga tributaria?
2: Esto debe ser por la carga tributaria. Sí. La presión de la carga tributaria sobre sus hombros. Bueno, contaron igual que también preguntó por qué había fracasado la convertibilidad, algo que no debe, asume que un economista de su tamaño debería saber.

0: Pero bueno, eso, lo vintage, único que sí además contaba un empresario es que se había quedado como con la duda de que no, la mesa no era tan representativa de economía real, entonces no se tocaron temas como consumo o como el malestar en la calle.
1: Y bueno, se hubiera juntado con las pymes.
2: Yo claro, Pier Paolo bueno, no tiene problema para comprar carne.
0: Ese se fue el panorama previo al viaje de Vaca Muerta, volvió ayer a la noche y hoy a la mañana sale para Uruguay.
2: No, bueno, le imagino a Isela diciendo lo cara que está la ropa acá, Cristalina, no me puedo comprar ni una remera.
1: No sabés lo que me vino de luz.
0: Claro.
1: No sabés lo que me vino de luz.
2: Él está diciéndole.
1: Claro.
2: No, la factura de luz. No, ya no voy a usar calefacción.
1: Estoy complicadísimo.
2: En invierno me tapo.
1: Doctor, hubo fecha ayer de clausura.
2: Señor.
1: ¿Cuáles fueron los resultados?
2: Continuamos con la fecha 2. San Lorenzo le ganó 1-0 a Gimnasia Grima de Mendoza. Banfield le ganó 3-2 a Sarmiento de Junín. A Argentinos Juniors le ganó 3-0 a Estudiantes de Río Cuarto. Y Rosario Central y Racing empataron 0-0. En el marco de este partido le entregaron una placa a Giolo Celso.
1: Ah, ¿sí? Ok.
2: María se lo dio como homenajeando por ser parte de la selección. Todo esto también está cocidito con lo que contamos ayer de esa interna entre, no interna, entre esa pelea a cielo abierto entre Rosario Central y el canciller Kirchner,
1: claro,
2: por un posteo en donde Central decide sí homenajear a Lo Celso y en la foto no aparecen ni Scaloni ni Messi. Entonces Kirchner, que es un tuitero rapidísimo, sale a bardear y entonces ahora Central que hace, le dice, mira, retractate en 48 horas, si no, iniciamos una causa por injurias.
1: Uh-huh.
2: Y hasta ahora estamos esperando a ver qué hace Kirchner.
1: Bien, lo vamos a seguir aguardando con mucho,
2: sí,
1: con mucha paciencia. Che, ¿y hubo también Copa Sudamericana?
2: Exactamente, Tigre se salió con la suya. En el global le ganó 4-2 a Nacional de Uruguay. ¿Por qué digo en el global? Porque fue a Montevideo la semana pasada, le ganó 3-0, pero ayer perdió 2-1.
1: Uh-huh.
2: No nos importa perder, dijo Tigre. En el global ganamos y así sigue entonces el equipo de Victoria en la Sudamericana.
1: Muy bien, 6:29 de la mañana.
3: ¿Qué me pongo?
4: Buen día para todos. ¿Qué ponernos? Una camperita y un buzo y está bien. Bajo la temperatura 9.8 es la actual temperatura, pero la térmica está un poco más abajo, 8.5, y un poco más abajo todavía en área suburbana. ¿Por dónde movernos? Con cuidado, Paseo Colón a la altura de Yufra. Es un pasaje Yufra. Y acá un auto pierde el control y termina chocando contra una columna de alumbrado. Se está trabajando en el lugar. Es un taxi puntualmente el que pierde el control.
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6: 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Tengo un sueño. Un sueño grande, grande, y no es la paz mundial, ni tampoco ganar el mundial. No, no es un sueño de algo internacional, es un sueño clásico, un sueño sensacional. Me estoy quedando dormido mientras voy hablando. Quizás esto lo estoy soñando. Ojalá tenga puesta ropa impermeable. Es muy probable que me esté babeando. 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Voy a cancelar todas las alarmas. A nadie le hace mal unos minutitos más en la casa.

0: Amigos y amigas, bienvenidos al Mañanero, el primer hit del día, una alarma musical para que abran los ojitos, se despierten con un poco de ritmo.
1: 9 grados 3 la temperatura.
0: Sí, señor.
1: 17 la máxima para el día de hoy. Vieron que el otro día, Cristalina, que dio una conferencia de prensa con Toto Caputo.
0: Ajá.
1: Y ella estaba como básicamente conduciendo la conferencia de prensa. Claro.
2: Era su conferencia.
1: Era su conferencia, era su momento. En un momento hizo como un chiste que en realidad no es un chiste, que es decir, diciendo, sigan comprando dólares.
0: Claro.
1: Sigan comprando dólares.
0: Uh-huh.
1: Bueno.
0: Chiste.
1: Justamente ahora me parece que no le hicieron caso.
2: El Banco Central dijo, te aviso. Porque no, ayer interrumpió 135 ruedas de compras. Fue la primera rueda en la que no compró directamente.
1: Ajá.
2: Sí, directamente salta una placa de Banco Central sin intervención en el mercado cambiario. Pero te acabo de decir.
0: ¿Qué dijo la tía Cristalina?
2: Pero me fui a Neuquén, no me fui del país.
1: Claro.
2: ¿Viste?
1: Ahora, Vic, pero, o sea, fueron 135 días seguidos que compraron y justo el día después que ella dice, compren.
2: Sí, lo que.
1: ¿Hay alguna lectura de eso? Te pregunto en serio ya.
2: No, lo que planteaban, lo que contaban ayer, como la gente que opera en el mercado, es hubo muchas compras de empresas energéticas justamente preparándose como para inversiones puntuales. Entonces lo que decían era, bueno, el Banco Central, cuando se mete el Banco Central a comprar, en general ejerce bastante presión en la demanda, porque no son compras normales.
1: Okay.
2: Entonces dijo, bueno, dejo que directamente mantengan, hagan sus compras tranquilas las energéticas y después me meteré. No venía de tener malas compras, de hecho la semana pasada tuvo compras muy relevantes el Banco Central, 500 millones, digo, eran como números que no son habituales.
0: Claro.
2: Pero bueno, venía, fue muy, muy simbólico que el día anterior te acababan de decir, sigan comprando,
0: y
2: al día siguiente dijiste, mejor no. Lo que pasa es que el Banco Central viene ya comprando más de 13.000 millones de dólares en para reservas. Es un número bastante relevante, supera ya además la meta que se había pautado con el FMI. Lo que quiere el FMI es, sigan, vos metele a esto, no pares de comprar, porque ya también el FMI anticipó, no va a haber una nueva línea de financiamiento mía.
1: Claro.
2: A priori, no sé, pero a priori dijo, no va a haber una nueva línea de financiamiento, vos tenés cubiertos todos tus vencimientos, pero bueno, se viene un año electoral.
0: Que eso es medio de querusa, ¿no? Es lo que tiene que decir el FMI. O sea, si dice otra cosa, le tira todo al, todo al carajo lo que venía anunciando Caputo de que estaba todo bien, que teníamos todo para pagar todo el año que viene.
2: Sí, y genera la expectativa además de que va a haber nueva plata. Vuelve como a revive la discusión esta de, ok, es un apoyo político porque te estás preparando para las elecciones, etcétera. Nunca se descarta que puede haber un apoyo. Ellos dicen, no lo necesitan, no necesitan financiamiento, seguí comprando.
0: Claro.
2: Bueno. Justo
1: ayer no.
2: Siempre se puede.
1: Claro, está bien. Pero ahora lo que decimos, Cristalina ya de Vaca Muerta, no es, chicos, pero...
0: Escuchame.
1: Tengo el mameluco puesto.
2: Acabo de dar vuelta y ya rompen todo. No sé,
0: para mí la llevaron a propósito para distraerla.
1: Sí.
0: ¿Entendés? Que no preste atención a nada.
1: Claro.
0: No, estoy acá jugando al mameluco en Vaca Muerta.
1: Sí.
0: Y mientras, no compren nada. No se va a enterar la tía Cristalina.
2: Ya dijo que sí.
1: Vamos a escuchar sus mensajes, amiguitos, amiguitas, en el 15-5-379-8990. Doctor, ¿qué les estamos pidiendo?
0: Famoso fuera de contextos.

0: que era uno de los libros de Ernesto.
1: A mí no estaría mal, o sea, yo hago el libro y le digo, ¿me firmás mi libro?
0: Claro.
1: No, lo escribí yo.
0: Sí.
1: Y después lo vendo con la firma de Ernesto Tenemo.
2: Buen día, calmaditos. Yo me encontré a Mostaza Merlo.
1: Mirá.
2: En una playa que se llama Gobernador Celso Ramos, en el sur de Brasil.
0: Hermoso.
2: Y mi hijo tenía la camiseta del Racing campeón, así que corrió hasta el departamento, la buscó y se la firmó. Re buena onda, Mostaza.
1: Mirá. Un capo. Claro, me lo imagino. Mostaza es Brasil. Todo bronceado, todo sí, color mostaza, sí, literal.
0: Sí.
1: Me lo tocó una caipi en la mano y dije, ¿qué hace nene acá?
3: Mi hermana se encontró en el cine hace muchos años a Serrat. Ella se levanta de ver una película y de pronto lo ve a Serrat así, cara a cara. Él estaba mirando la misma película que ella.
4: ¿Mira?
1: ¿Qué estaban viendo? Me da intriga qué vieron
4: también,
1: con Serrat.
4: Mira a Serrat, ¿no?
1: Era Jurassic Park, sí. ¿Qué sé yo? La última de Toy Story.
0: Sí.
1: No sé, eso me dio más curiosidad eso.
4: En YouTube, Silvia Beatriz Fernández dice, yo me subí en el ascensor de la casa de mi hermano con la Negra Sosa.
0: Buena.
4: Como un salame, me emocioné tanto que no le pude decir nada.
1: Ah, porque te pasa eso cuando conoces a alguien.
0: Sí, claro.
1: Así que querés mucho. Como...
0: alguien que admiras mucho y que te encontrás de sorpresa y que además es algo breve. Es difícil.
1: Totalmente.
0: ¿No? Enfrentar ese momento.
1: Aparte de la Negra Sosa en el ascensor.
4: Olvídate.
1: Muy fuera de contexto.
0: Sí.
1: ¿Usted a dónde va? ¿Sube, baja? Yo voy a donde vos te vas.
0: Claro. ¿Qué le vas a decir? No, es imposible, realmente. Es como si yo me encontrara con Julián Marini.
1: Ah.
4: Tremendo, claro. Te quedas sin palabras.
1: Nos hemos encontrado de casualidad, lo haré fuera de contexto. Que nos miramos y hicimos.
0: Es cierto. Sí. Es cierto.
1: Los ocho soy yo.
0: Sí.
1: Así como.
0: Sí.
1: Siempre muy elegante, ¿no?
0: Siempre. Incluso a veces a la distancia.
1: A Vicky no la hemos encontrado todavía
0: no.
1: En lugares.
4: Ni va a pasar.
0: No.
1: ¿Sos muy. Vas a lugares muy reservados?
4: Yo soy muy reservada.
0: ¿Sos muy reservada?
4: Sí.
0: No sé, ¿eh? No sé.
4: No entiendo en qué estás basando esto.
0: No.
4: Yo una vez me crucé, ¿sí? A Lalo, yo totalmente mamita.
1: Sí.
4: Él muy sobrio.
1: Me gusta que ya es un
4: siempre.
1: Estado.
0: Ya es un estado de. Sí.
4: No. Bueno, no importa, pero sí.
0: ¿Sí?
4: Fuera de mí, a Lalomir, y le hice una reverencia.
0: Bien.
1: Bien.
0: Está
1: bien.
0: No está mal, Vicky. Estuviste
1: ¿Se
0: bastante.
1: ¿Se asustó él?
4: Sí, probablemente.
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0: Una imagen que revela bastante otro costado de la Argentina en estos momentos, no el que le mostraron a Cristalina Georgieva en su visita ayer a Vaca Muerta, sino me refiero al de la Ruta Nacional 151, que es una ruta de 315 kilómetros que une Chipoleti, que está en Río Negro, con el empalme de la Ruta Nacional 143, cerca de Santa Isabel, ahí en La Pampa. ¿Y qué pasa? Es un corredor muy estratégico porque conecta justamente el norte de Río Negro con el oeste pampeano. Y acá viene el tema, y se vincula con la visita de Cristalina, es una de las principales vías de acceso a Vaca Muerta. Cuando vimos las imágenes de esta ruta, no lo podés creer, de verdad. Ahí, para quienes están viéndolo en YouTube, lo pueden apreciar, es impresionante. No sé cómo transitan los camiones por ahí, por la cantidad de pozos que hay. Pero bueno, para tratar de entender qué es lo que está pasando en este lugar, estamos en comunicación con Daniela Salzotto. Daniela es la intendenta, de Catriel, ahí en Río Negro, y viene hace tiempo reclamando por este estado crítico de la ruta 151, ruta nacional. Daniela, buen día, ¿cómo te va?
6: Hola, muy buenos días para ustedes allí en el estudio y para toda la audiencia de la radio.
0: Gracias por atendernos. Daniela, a ver, contanos un poco más o menos desde cuándo viene esta situación y vienen reclamando ustedes por el estado este de la ruta que no se puede creer.
6: Bueno, yo en particular, cumpliendo por ahí distintas funciones más allá de vecinas, hace casi 10 años a distintos funcionarios del gobierno nacional. En el último gobierno, el anterior, al del presidente Milei, habían iniciado dos tramos licitados, habían iniciado obra, devino el proceso de la inflación, y esas obras, la empresa solicitó redeterminación de precios, se cayeron las licitaciones. A posteriori, asume el presidente Javier Milei.

0: Empiezo las gestiones nuevamente ya como intendenta, para bueno, porque veía que se iba incrementando el tránsito con camiones hacia Vaca Muerta por el desarrollo productivo, con grandes toneladas de arena para el fracking, por el método o el procedimiento no convencional. Esto fue en crecimiento, ustedes saben, política de ajuste, no a la obra pública, desarme del organismo Vialidad Nacional. Día a día se fue deteriorando más, sin mantenimiento. Devino algún que otro bacheo de parte de Vialidad con material en frío, que es el que se tapa, un rapibach, que con las lluvias o el peso se deteriora. Y bueno, llegamos lamentablemente a que en 11 oportunidades desde el municipio, cuando la carpeta asfáltica estaba muy deteriorada, vehículos varados, interviniendo con recursos municipal, solicitamos con el intendente de 25 de mayo La Pampa una reunión y fuimos recibidos hace un año atrás por el actual jefe de gabinete, Diego Santilli.
1: Claro, que era ministro del Interior en ese momento.
0: Así es, así es.
1: ¿Y qué pasó en esa reunión?
0: En esa reunión estaban ellos previos desde lo que eran las cámaras altas a tratar el presupuesto 2026. Con mucha esperanza nosotros creímos que íbamos a hacer tema de agenda y que se iba a incorporar el presupuesto 2026. Nos propuso evaluarlo con los gobernadores en precisamente fondos petroleros, todo lo que podía surgir del proyecto Vaca Muerta. En este año no hemos tenido novedades. Sí, la novedad es que tuvimos un grave accidente hace un año atrás y salimos todos los 26 de cada mes a hacer operativos preventivos a la ruta. Y bueno, hace dos semanas atrás salí a hacer una denuncia pública porque tuve que asistir 17 vehículos varados en la ruta, desde altas horas de la noche, madrugada, con frío polar, y todo con recursos municipal, más allá de que, bueno, obviamente las consecuencias de roturas de vehículos, situaciones totalmente, bueno, de mucho riesgo, tanto en la ruta como en la banquina por falta de mantenimiento.
1: No, claro, de hecho en las imágenes que estamos viendo yo no entiendo cómo hacen para circular por ahí. Bueno, veo que circulan a paso de hombre en algunos lugares porque hay tanta cantidad de pozos que no pueden circular a otra velocidad. Ahora, lo que no puedo creer es que es una ruta importante para Vaca Muerta. ¿Cómo el Estado Nacional no hace una inversión para lo que es esta ruta, ¿no? Porque, digo, pasan una gran cantidad de camiones, ¿no?
0: Sí, el domingo nosotros hicimos el abrazo simbólico a la torre. Verán que Catriel hace 60 años atrás fue como el anhelo de hoy. Ajá. El anhelo de Vaca Muerta en Río Negro. Somos la capital del petróleo, pero convencional, con un método de extracción distinto. Hoy estamos con pozos en abandono, pozos maduros, pero con algún descubrimiento también. Y un parque industrial que apuesta a ser el corredor norte de Vaca Muerta. ¿Para qué? Para desviar precisamente por una ruta más cercana, una ruta provincial y con un acceso más rápido, todos los camiones que circulan el domingo. En 40 minutos, 180 camiones con grandes toneladas de arena. Imagínense ustedes que transitan en una vía bastante estrecha con vehículos que ingresan a la Patagonia, porque somos el ingreso, la ruta de ingreso a la Patagonia, por el turismo, por todo lo que se les ocurra para cualquier otro desarrollo o proyecto que suponga inversiones o producción en nuestro país.
1: Daniela, te hago la última. Ante la falta de respuesta por parte de la política y la gravedad de la situación, ¿han recurrido a la justicia?
0: Tenemos un recurso de amparo que el propio gobernador, con la adhesión del 5 intendentes que estamos desde Catriel hasta Cipolletti, a la orilla de la ruta, adherimos. Hay un recurso de amparo judicial. En el momento actual supuestamente la ruta, por decreto, estaría en un trance de traspaso a la provincia.
1: Es impresionante, la verdad, pero bueno.
0: Pero bueno, sí. Diego, en el que la nación no acciona por el traspaso y la provincia no quiere por el traspaso accionar, seguimos desde el municipio asistiendo.
1: Es Daniela Salsotto, intendenta de Catriel, donde pasa la ruta 151, que está en un estado realmente crítico. Daniela, gracias por la entrevista, un abrazo grande.
0: Bueno, gracias a ustedes por interiorizarse y por permitirnos visibilizar un reclamo colectivo, un reclamo que busca solución. Por eso yo también estoy al frente de esta importante lucha. Gracias.
1: Gracias a vos. Hasta luego.
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1: Hay 6:48 de la mañana, ya ha terminado el Mundial, las selecciones empiezan a pensar en su futuro, aunque falta mucho para el próximo Mundial, pero hay otras copas antes también y tienen que empezar a trabajar. Y por eso selecciones importantes como Francia, como Italia, ya están trabajando en sus nuevos cuerpos técnicos.
4: Exacto. Nosotros estamos pidiéndole por favor a Scaloni que se quede.
1: No te vayas, hermano.
4: No te vayas, Lío, por favor, quédate con nosotros mientras las otras selecciones van definiendo cómo será su transcurso de acá hasta el próximo Mundial y probablemente su próximo Mundial. Zinedine Zidane, el técnico del Real Madrid, multicampeón, 11 títulos, 3 Champions, 2 Ligas, 2 Mundiales de Clubes, 2 Supercopas de Europa, 2 Supercopas de España.
1: Y
4: un cabezazo en el pecho a Materazzi, bien puesto, por
1: bien
4: cierto.
1: Puesto, bien puesto.
4: Será el técnico de Francia, ¿sí? Ya se venía hablando, no es ninguna sorpresa, se había un rum, se sabía que era el último mundial de Didier Deschamps, era su último mundial, ya estaba clarísimo eso, por eso también muchos franceses diciendo, ¿cómo te vas a ir cuarto Deschamps de la Copa del Mundo, como le pasó a Francia en este último mundial? Pero bueno, ya estaba en charlas, se sabía que iba a ser el suplente de Deschamps. Zidane, que fueron compañeros en Francia 98, donde como jugadores de fútbol salieron campeones del mundo.
5: ¿El hijo no juega en otro lado?
4: En Argelia, el arquero, el hijo de Zidane, se enfrentó a la Argentina.
5: Estoy al día.
1: No, es impresionante.
4: Llegó un mes tarde del mundial, pero bien.
1: Muy bien, Miki.
4: Bien,
5: la información llega cuando la necesitas.
1: Totalmente, hermana.
4: Totalmente. Por otro lado, en Italia, un culebrón, no sé cómo sería el equivalente a culebrón italiano, pero digámosle un culebrón italiano, porque ustedes saben que Italia viene de quedar afuera de sendas Copas del Mundo.
1: Sí.
4: Queda afuera en Qatar, queda afuera ahora de la última. Es como, Italia es un campeón del mundo, una selección histórica. O sea, casi una falta de respeto a la historia del fútbol que Italia quede afuera. Bueno, cuestión que lo vuelan a Gennaro Gattuso, quien era el técnico en su momento de la selección, y dice, che, esto hay que reestructurarlo todo. La Federación Italiana de Fútbol dice, vamos a rearmar esto de cero, no puede ser que nos quedemos afuera. Está el run de que venía Guardiola a Italia. Guardiola dice, no, maestro, no, yo no vine ese quilombo, no me meto. La federación sigue haciendo su propio paso. Lo incorporan a Maldini como una especie
1: Paolo.
4: A Paolo como director deportivo, ¿sí? Y dicen, bueno, a partir de ahora, borrón y cuenta nueva, somos la nueva selección italiana. ¿Quién es el técnico? Maldini, director deportivo. Va a ser Pirlo. Pirlo, un jugador exquisito, un jugadorazo, que estaba haciendo sus palotes como DT. Ahora dice, bueno, que venga Pirlo, va a ser el técnico de la selección italiana. Bueno, un quilombazo. Resulta que Pirlo era embajador global de Fonbet. Fonbet es una casa de apuestas. Una casa de apuestas donde su principal accionista es Sergei Lomakin, un ruso, un empresario ruso. Entonces a Pirlo le dice, no, pará, no podemos tener un técnico que esté vinculado a casa de apuestas. Italia tiene un largo historial de quilombos con apuestas deportivas. De
1: Juventus,
4: hecho,
1: lo mandaron al
4: descenso. Un descenso de la Juventus. Como que acá de golpe le enganchen apuestas deportivas a Boca o a River y lo desciendan por eso. O sea, jodido. En Italia después de ese hecho, siempre estuvieron muy parados de manos respecto a estas cuestiones. Entonces dice, no podemos tener un técnico en la selección italiana vinculado a una casa de apuestas de fútbol deportivas. Y tampoco empieza ahí otro frente interno. Queremos a nadie asociado a Rusia. Ya ahí se mete la política. Por otro lado,
5: Pirlo.
4: Porque el tipo viajaba bastante a Rusia para encontrarse con este muchacho con Sergio.

0: Jack Lomaki, que a su vez también era el... Vicky descubrió que Pirlo es muy fachero.
1: No, no porque es fachero, pero ¿de qué pelo?
0: Bueno, también tiene un pelazo.
2: Sí, claro, sí, pelazo, claro. Pelazo.
0: Y qué pegada, le pegaba como ninguno, además. Bueno, cuestión que dicen... Desde el fútbol italiano dice, che, no da que sea Pirlo. Maldini dice, bueno, yo renuncio a la mierda, el director deportivo. ¿Cómo no quiere que sea Pirlo? No, no queremos. Voló Pirlo, voló Maldini y era... ¿Y ahora qué fachemos? Bueno... Apostemos por algo que conocemos, así que finalmente Roberto Mancini, quien ya fue técnico de la selección italiana, con quien Italia no clasifica para Qatar, pero sí es campeón de la Eurocopa 2020, la que se juega en 2021 por el COVID, dicen, vení de vuelta a vos, Roberto. De vuelta, hacete cargo de la selección italiana. Vamos a un lugar mejor malo conocido que bueno por conocer. Y nos sacamos de encima todo este culebrón en donde volaron Pirlo y Maldini y la selección italiana seguía como, ¡qué fachemos, qué fachemos! Bueno, por ahora... Lo mismo de siempre.
2: Muy bien, 6:53 de la mañana, 9 grados 3 la temperatura, 17 la máxima para el día de hoy. Nos vamos a ir a una breve tanda y cuando volvemos, lo que tenés que saber sí o sí a esta hora. Veo muy activa la banda de YouTube, le mandamos un saludo, un cálido saludo a la banda de YouTube y a todos los que nos están acompañando en esta mañana en Radio Con Vos.
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0: 7 de la mañana, un minuto en la República Argentina. Buen día, buen día, buen día para todos. Bienvenidos a esta mañana del día 29 de julio del 2026, miércoles 29 de julio del 2026. Aquí estamos, como siempre, en el encendido de tu radio, en la M1120 de tu dial, FM 104.7, arrancando Acento en la Noticia. Mi nombre es Juan Pereira y durante 3 horas, hasta las 10 de la mañana, vamos a acompañarlos con todo el detalle a nivel nacional, internacional, pero principalmente la noticia de San Juan. Feliz despertar. Que sea un bendecido día para cada uno de ustedes. Un equipo de periodistas que hacen periodismo todas las mañanas ya están listos y preparados para comenzar esta jornada informativa. Por supuesto, ya en los controles técnicos está él, el número uno, el mejor de todos. Se llama Rafael Durán, el toro de las Pampas. Rafa, buen día.
1: Hola, buenos días.
0: ¿Todo bien, Rafa?
2: Muy bien, muy bien.
0: Bueno, así me gusta que esté contento el Rafa, porque si el Rafa está contento, estamos todos felices. A esta hora de la mañana saludamos a los más chiquitos que ya van camino a la escuela. Más allá de la plata, ya le voy a estar contando, va a haber plata en un rato, nada más le cuento en los títulos. A esta hora de la mañana saludamos a los más chiquitos, a los que van con mamá, con papá, a los nuevos oyentes de Radio Sarmiento, con la abuela, con el abuelo, con el señor del transporte, con aquellos que en esta mañana nos eligen todas las mañanas, con el vecino, ¿no? Muchos papás van llevando chicos a la escuela, ¿no?, a esta hora de la mañana. Y comienzo saludando principalmente a los que están ya a esta hora levantados con nosotros. Fíjate vos, a esta hora saludamos a María Noé, que va a esta hora con su hija a la escuela. Muy bien, ¿no? A esta hora va contenta a la escuela. Dicen que van a esta hora a la escuela de Rivadavia, a la escuela Rivadavia. Muy bien, felicitaciones. A Matías, que va con su papá al Colegio Don Bosco. Muy bien, Matías. Buena mañana, dice, para ustedes. Los estamos escuchando.
2: Hola, amiguito.
0: Sebastián dice, voy con mi papá también a la escuela a esta hora. Los escucho, voy a la escuela modelo.
2: Hola, amiguito.
0: Un gran abrazo. Alejandra dice, buen día. A esta hora voy a mi escuela con mi mamá y mi abuela. Dice, voy acompañándolas. Hola, también. Y ellas a mí, dice. Muy bien. A la escuela del tránsito, muy bien. Al Colegio del Tránsito, muy bien. Un gran abrazo. Buen día, Juan. Soy Lorena. Te estamos escuchando desde Albardón. También camino a la escuela. Muy bien. Así me gusta, ¿no? A los Facha, Nacho y Ciro, que ya van a la escuela Antonio Torres y a lo que es, en este caso, el Colegio Nacional. También un gran abrazo para ellos. Mirá todos los que están a esta hora de la mañana. A Horacio dice, saludame, estoy escuchándote, voy a la escuela. ¿No? Muy bien. No nos dice qué escuela, Horacio. ¿A qué escuela vas? A Enzo, buen día, Juan. Camino a la escuela San Francisco con mi papá Mario, dice. Muy bien, Enzo. Qué grande, todos los que están a esta hora de la mañana. Qué lindo que estén allí acompañándonos, principalmente a esta hora. A Nazola, Aguada, Bautista, ¿no? A Tiziana, que ya van al Colegio Parroquial de Santa Lucía a esta hora de la mañana. Un gran abrazo para ellas también. Buena mañana para todos nuestros nuevos oyentes que se suman todas las mañanitas. Y son estos los nuevos oyentes que van por los 100 años más, por el bicentenario. Muchas gracias por estar allí acompañándonos, como bueno, siempre, aquí en la radio de siempre, la de toda la vida. Ellos van a seguir la tradición de sus padres, ¿no? De seguir escuchando esta radio, ¿no? Y a estos periodistas, a este trabajo periodístico que hace esta radio. Durante 100 años venimos contándoles las noticias tempranito a todos ustedes. Y vamos por 100 años más, por supuesto, ¿no?
2: ¡Gracias!
0: A esta hora de la mañana también saludamos a las radios amigas que se encienden con nosotros, con LB5 Radio Sarmiento, y comenzamos con Valle Fértil.
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0: Radio Mixer de Chucuma, que están preparando una gran fiesta allá en Chucuma. Radio Valle Fértil Vibra, Radio Astica y, por supuesto, Adriana Ramona Calíbar a esta hora de la mañana. En Calingasta, Jairo Rojas, Radio del Valle de Calingasta.
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0: Y José Cafrune Pastén, Radio La Roca.
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0: el... Las dos radios más importantes de Calingasta con nosotros a esta hora. ¿Cómo está la mañana en Calingasta? Aquí está nublado. Ya la chica del tiempo nos va a contar en un ratito lo que va a ser la jornada informativa. Informativa y climática, concretamente, ¿no? Nos vamos a Iglesia con el dúo dinámico a esta hora. Rodolfo y Sergio, ¿cómo está la mañana en Iglesia? Tengo una noticia que ya genera polémica en Iglesia, ¿no? De la línea 500. Ganó la pulseada Vicuña a todos los que nos están escuchando, Calingasta, Hacha, la Iglesia, que se mostraron bastante enojados. Bueno, la pulseada la ganó Vicuña. Ya les voy anticipando uno de los títulos principales que vamos a trabajar y desarrollar en la jornada de hoy. Y por supuesto, Radio Al Límite, allí en ese departamento.
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0: En Caucete está mi querido amigo Víctor con FM Luz. En Caucete, un gran abrazo. ¿Cómo está Caucete a esta hora, Víctor, contame un poquito cómo se presenta la mañana allí. Y a los amigos de La Remisera que nos escuchan todas las mañanas, que todos los autos están a esta hora sintonizando la radio en Caucete. Un gran abrazo.
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0: En el complejo Las Lajas, en Chimbas, radio y TV streaming. Un lindo estudio tienen allí en la radio, y TV streaming en el complejo Las Lajas. Muy bonito, Ustedes van a poder pasar y lo van a ver. Un gran abrazo, Walter, para vos. Nos ven a esta hora, tempranito nos ven porque nos toman tempranito a esta hora de la mañana. Un gran abrazo, un gran abrazo para su propietario, para la gente que trabaja allí, un gran abrazo. De allí nos vamos a FM Box en Hachal.

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1: Todos ellos hacen la cadena informativa de LB5 Radio Sarmiento a esta hora de la mañana. Gracias, colegas. Gracias por estar allí acompañándonos tempranito. 7:09 en la República Argentina. Y a esta hora llegó la chica del tiempo, nuestra querida Yanina Balmaceda, que no es solamente una cara bonita. Yani, buen día.
2: Hola, Juan, buen día para toda la audiencia. ¿Cómo estás? ¿Cómo está toda la gente también, no? Bienvenidos a este miércoles.
1: Exactamente, llegó el miércoles, señores.
2: Exactamente, exactamente.
1: Está terminada la semana.
2: Sí, ya pasando el miércoles ya está perdida.
1: Para colmo está nublado, ¿eh? Y el pronóstico dice que puede llegar a llover, lluvias aisladas. He leído algo de eso nada más, no me quiero meter en su área, pero no, en realidad me parece que vamos a tener una jornada, ya por lo menos la tenemos con el cielo cubierto, ¿no?
2: Exactamente, pero así todo, la máxima no va a estar tan baja. Va a ser lindas temperaturas en el día de hoy. Incluso va cambiando un poco el pronóstico de lo que estaba en el día de ayer, por ejemplo, ¿no? En estos momentos, si bien no tengo actualizado, a ver si en este instante lo hacemos en vivo, a la actualización justamente de la temperatura, todavía no está actualizada la hora 7. Pero sí, el último registro marca básicamente 12 grados, 3 décimas la temperatura en estos instantes, con un cielo totalmente cubierto, ¿no? Básicamente es lo que estamos viendo, que se siente también en cuanto a la humedad, 81% de humedad tenemos en estos instantes, con apenas una brisa del sector sur, a razón de 8 kilómetros por hora. Para hoy decíamos que la máxima no está tan baja, 18 grados vamos a tener en el día de hoy, así que va a estar bastante agradable. Sí, por supuesto, va a estar parcialmente nublado durante todo el día, y durante la mañana hay probabilidades en un 40% de las tormentas aisladas, es lo que marca el servicio. Así es que en algún lugar de San Juan va a llover, y bueno, básicamente así se va dando, con algo de viento sur, pero nada del otro mundo. Ya mañana empieza el ascenso de la temperatura, tanto para jueves y viernes. Y para contarles, a ver si ha cambiado algo para mañana, no, mañana vamos a tener viento norte, pero el viento sonda vuelve el viernes. ¿Sí? Vuelve el viernes para acompañarnos durante toda la jornada, con ráfagas bastante fuertes que van a estar superando los 70 kilómetros por hora, para luego bajar la temperatura el fin de semana. Ya después vamos a dar un extendido, pero básicamente para prepararse, el viernes vuelve el viento sonda.
1: ¿El viernes? Qué lindo.
2: El viernes.
1: Bueno, a prepararse, nada más ni nada menos. Recuérdeme la temperatura a esta hora, porque ya comenzamos a titular la mañana, dale.
2: En estos momentos 12 grados, 3 décimas.
1: Con esta temperatura nos vamos a los principales títulos de tapa de Acento en la Noticia.

0: Bueno, y la pulseada la ganó Vicuña, después de tanto idas y venidas, Vicuña, con el tema de la línea 500, el ente regulador nacional destrabó la obra eléctrica clave de este sector y le dio la actividad en un 90%, el manejo de la actividad eléctrica en un 90% a la empresa Vicuña, ¿no? El ente nacional regulador del gas y la electricidad ratificó la autorización para construir una nueva línea de 500 y ampliar la estación transformadora y garantizar el suministro energético para la mina, ¿no? Para este mayor proyecto cuprífero del país y que, bueno, generó tanta polémica. A partir de hoy van a escuchar desde la gente del EPRE, que entiendo que fue uno de los primeros junto con los intendentes. Para mí el primero que salió a dar cuenta de esto y tiene que ver un poco con el malestar de algunos intendentes en las zonas mineras fue el intendente de Calingasta, Sebastián Carvajal, que fue el primero que creo que sacó los tapones de punta con respecto a esto, mostrando de que podía correr peligro el suministro de electricidad para las comunidades de esos departamentos. Sí. Luego hubo una reunión que él motivó con Matías Espejos y con Jorge Espejo, Hachal e Iglesia, que también se unificaron en este mismo reclamo, más allá del EPRE, que también salió en respaldo también de la postura de estos intendentes de estos departamentos. Ya le vamos a estar contando detalles con respecto a esto, y yo creo que va a haber mucha repercusión a partir de esta resolución que se conoció anoche. El ente regulador del gas y la electricidad ratificó concretamente la autorización para ejecutar el ambicioso paquete de obras de infraestructura eléctrica evaluada alrededor de 800 millones de dólares. Es la obra que de la línea 500, ellos se van a tomar de la línea 500 para trasladar y armar toda la estructura eléctrica hacia la mina, que es sostener esa línea 500 hacia la mina. Lo que dicen muchos de los intendentes, entre ellos Sebastián Carvajal, Jorge Espejo, Matías Espejo, Calingasta, Iglesias y Hachal, es que va a afectar naturalmente el suministro de esa del suministro del servicio a muchas otras empresas que también están allí ligadas. Y lo que temen es cómo va a ser ese manejo en el mayor momento de producción, donde va a necesitar mucha energía para poder desarrollar la actividad allí en el proyecto Vicuña o en la mina Vicuña, ¿no? Ya vamos a ver si podemos tener algún tipo de repercusiones con respecto a lo que estamos contando, porque ya hay un movimiento con respecto a esto desde el EPRE y los intendentes que he nombrado que han pegado el grito en el cielo, ¿no? Que se han encontrado con esta noticia que ya se va a ratificar en las próximas horas, ¿no? Va a volverse a ratificar en las próximas horas. Veremos qué pasa con esto, es uno de los temas que vamos a abordar en la jornada de hoy y no es un tema menor, principalmente para estos departamentos. Muchos dicen, ¿qué pasaría si la mina está explotando una gran cantidad del material que van a desarrollar y en qué horarios lo van a hacer? ¿Podrían llegar a dejar a la comunidad, al pueblo y a las empresas que también están allí, también trabajando sobre minería y otros temas, directamente sin energía? ¿O por lo menos habría algún tipo de problema? Es la duda que había y que por lo menos marcaron desde el EPRE y demás.
1: Yo creo que habría que buscar esa respuesta, ¿no? Justamente por lo que estamos contando, si realmente esto va a afectar o no a la gente. Yo creo que también desde la empresa estaría bueno que puedan responder eso, porque automáticamente los vecinos de estos departamentos claramente comienzan a contar esto y a estar en alerta, ¿no? Creo que buscar esa respuesta sería importante.
0: Bueno, en el ámbito del transporte, hoy también dicen los choferes que son los que parecen ser los comunicadores de esta historia, ¿no? Parece ser que el área de comunicación, en el caso del transporte público de pasajeros, lo manejan los choferes de colectivo, que son los que te dicen, bueno, las frecuencias se van a disminuir otra vez hoy también, no van a salir todas las unidades de colectivo. Digo, son los comunicadores de esta historia que se lo comunican a la gente concretamente, que estés atento porque no van a salir todos los colectivos. Bueno, acá hay un temita que es muy interesante hablarlo. Habló ayer, que en un comunicado de prensa salió ATAP a dar cuenta de que hay una deuda de más de 9 millones de pesos.
1: 9.500 millones de pesos.
0: 9.500 millones de pesos sería el monto. Y el gobierno salió concretamente a desmentirlo, y dicen que van a salir con los números concretos en referencia a demostrar que no es así.
1: Y además están enojados los de ATAP porque se va a sancionar supuestamente a dos empresas, que es la de Mayo y Libertador, cuando en realidad todo el esquema de la red Tulum está en el mismo, en la misma situación.
0: Te puedo asegurar que no es así. Porque han detectado...
1: Eso es lo que dicen en el comunicado, así,
0: sí,
1: bastante enojados.
0: Han detectado que no todas las empresas se han plegado. Hubo lealtades simuladas en la TAP. Es decir, algunos empresarios le dijeron, sí, lo vamos a hacer. Según lo que tiene en la Secretaría de Transporte, es que hasta el momento, es que con el sistema que se tiene pueden ver cómo los colectivos salen.
1: Claro.
0: ¿No? Y yo te voy a decir que no son dos empresas, parece que son cuatro.
1: Las sancionadas.
0: Las que van a ser sancionadas.
1: Bien.
0: Cuatro.
1: Sí, porque eso está en revisión, digamos, no es que ya está...
0: Van
1: ya...
0: a ser cuatro.
1: Exacto.
0: Parece que van a ser cuatro. Ya te voy anticipando que puede llegar a ser la empresa Albardón, una, aparte de las que ya dijimos, ¿no? Que dijimos
1: sí,
0: en la Mayo.
1: Mayo y Libertador.
0: Mayo y Libertador, agregale posiblemente Albardón y la positiva, si no me equivoco. ¿No?
1: Bien.
0: Atención, por allí viene la mano. Y en el tema de la plata, fíjense que ellos ponen como una deuda el tema del boleto escolar, ¿no?
1: Claro, es
0: pero,
1: una de las...
0: Pero se equivocan en algún dato muy interesante, porque dicen, nos deben el mes de junio. ¿En qué mes estamos?
1: En julio, terminando.
0: Claro. ¿Cuándo se paga junio? A mes vencido, en julio.
1: Claro.
0: ¿No?
1: Claro, no podría
0: entonces,
1: asegurarlo, pero no sé. Pero,
0: no, lo que yo entiendo es que
1: claro,
0: es así, que el gobierno viene pagando a mes vencido.
1: A mes vencido.
0: A mes vencido. Entonces, todavía tiene tiempo el gobierno de pagarles. Porque estamos en julio.
1: Sí.
0: Entonces, la deuda que dicen tener, concretamente, no es deuda.
1: Claro.
0: Porque si se paga esta semana, está dentro del parámetro de lo que tiene que ver con lo acordado entre el transporte. Ya vamos a estar entrando en esta historia. Hoy también puede llegar a ver esto. A través del sistema que tiene la Secretaría de Tránsito y Transporte, pueden detectar qué colectivos salen y si se cumplen los recorridos, ¿no?
1: Sí.
0: Lo que hay que decir es que parece que hay, dentro de la TAP hay lealtades simuladas. ¿Viste cuando vas a una reunión y decís, che, muchachos, todos a favor? Sí, todos a favor, vamos a cortar, qué sé yo, vamos a hacer... Y llega el momento de hacerlo... Y son tres o cuatro, ¿no? En este caso serían cuatro las empresas que van a ser sancionadas. Tal vez yo me equivoque, estuve averiguando, estuve trabajando periódicamente ayer para ver si podíamos conseguir algún dato más con respecto a esto, y que no van a hacer marcha atrás con el tema de la sanción económica.
1: No, es que no deberían hacerlo.
0: Bueno, últimamente ustedes saben.
1: No,
0: ustedes saben cómo es esto. Bueno, cuando se habló de descontar el día de los docentes, también después se da para atrás, se negocia esto. Esperemos que esta vez sea así, porque si no, cualquiera hace lo que quiere, ¿no? En esta historia, ¿no? Los empresarios toman esta decisión que realmente es irrespetuosa y también inconsciente, sin avisarle a la gente.
1: Así como ayer sacaron un comunicado, podrían haber sacado un comunicado.
0: No quieren hablar, No quieren hablar en los medios porque si a mí me da la oportunidad.
1: Con los medios amigos sí.
0: Ah, sí, no me digas.
1: Sí.
0: Vamos a tratar de hablar con. A ver, vamos a intentarlo.
1: No, es que no somos amigos de nadie nosotros.
0: No sea así. Es que no tenemos que ser amigos, tenemos que hacer periodismo, ¿no?
1: Es que ese es el tema.
0: Es que no tenemos que ser amigos, tenemos que hacer periodismo. Es un gran reclamo que me hace Yanina en privado también. Te peleas con todo. Te peleas con todo. ¿Y cómo no pelearme, no?
1: No, pero no por vos, sino que...
0: Bueno, pero por casi vos.
1: Hay mucha gente que no nos quiere.
0: No te peleas con todo y después no nos atiende nadie. Bueno, pero ¿cómo no van a enojarse? No es que me enojo, sino cómo no reclamar lo que corresponde.
1: No, obviamente. Obvio. No tiene que existir amiguismos en esto. Si vos tenés que salir a hablar por una cuestión que hiciste y te tenés que salir a dar la cara, no tenés que mandar a los choferes a hablar.
0: Hubo un reclamo al aire de mi querida Yanina en la producción que sufre todos los días poder tener un entrevistado conmigo, ¿no? Pero bueno, él no se ha notado. Pero tiene razón, Yanni. ¿Pero qué quiere que le haga? Yo no me puedo callado ante la pregunta que tenés que hacerle.
1: Por ejemplo,
0: a los de ATAP decirle esto que acabo de decir.
1: Es que es así.
0: Decirle, mira, ustedes hablan de una deuda y la deuda todavía no está vencida. Entonces no me hablen de una deuda del boleto escolar. ¿Cuál es la idea?
1: Claro.
0: ¿Es pegarle políticamente? ¿Quién está detrás de las empresas? ¿Hay algún padrino detrás de las empresas? Por ejemplo, Mayo y el Libertador. ¿Hay algún padrino? ¿Le fue bastante bien en algún momento a estas empresas? Bueno, pregúntese eso, no digo, pregúntese eso y saque las propias conclusiones.
1: Es que todos sabemos.
0: Bueno, Pregúntense eso y que empiecen a darse cuenta naturalmente de lo que estamos relatando y contándoles a ustedes. Tengo otra más aquí, porque las empresas han incumplido, porque ellos tienen que llevar una publicidad del gobierno, que también se iba a pagar, que ellos hablan de hace 2 años de una deuda, pero esa deuda después yo les voy a contar cómo viene la mano, ¿no? En referencia a lo que estamos relatando y contando. Bueno, salió Facundo Perrone, ¿no? El presidente de la Junta Departamental de Rivadavia. Ayer salió a defender las reelecciones indefinidas. Dijo, ¿no? Concretamente que para él el voto es soberano y si la gente lo vota, y bueno. Si está de Dios, faltó decirle, si está de Dios, está bien, ¿no? Él entiende que no afectaría para nada a la democracia, ¿no? Cree que es un sistema donde la gente puede elegir a aquel intendente que pueda ser eternizado en el poder. Ahora, detrás de esa eternización del poder está estas denominadas monarquías que terminan siendo parte de lo que nos viene pasando. Ojo, la reelección indefinida ya viene ocurriendo, digo, porque si vas al parámetro de la realidad, vienen pasándosela del hijo al hermano, del hermano a la esposa al hijo, así vuelve otra vez el marido. Claro. Y termina siendo una familia la que gobierna un departamento, ¿no? Toda la vida ha sido así. Ahora, eso no significa que están haciendo una buena gestión, ¿no? O tienen a una población, no. En este caso, extorsionada muchas veces, porque le dicen, mirá, si vos no me votás, se cae el plancito.
1: Es que se da lugar a eso, porque si vos fueras totalmente honesto, haces las cosas y si las haces mal, y bueno, vas a tener que esperar 4 años más y así las cosas. Pero si haces las cosas bien, bueno, la gente te va a premiar poniéndote en el lugar. Pero ¿qué pasa cuando hay esto indefinido? Da lugar a esto, a que haya extorsiones, a que haya plata para los 2 mangos, porque así es como se manejan, sí. 2 mangos para los vecinos, y bueno, y si vos no me votás, se cae esto. Entonces es muy fácil,
0: la democracia, dejen de tocar la Constitución, muchachos, dejen de tocar la Constitución. Respetemos la Constitución, me parece que ahí es parte de esta historia que estamos relatando y contándoles a ustedes. Alguna vez respetemos la Constitución. No puede ser que cada vez que llega un gobierno quiere modificar la Constitución a gusto y placer para ver si yo me puedo quedar eternizar en el poder. La broncemia le explota la cabeza a los funcionarios de los gobiernos cuando llegan al gobierno, ¿no? Claro. Por supuesto, porque antes te dicen es una locura. Exacto. Hasta que llega. Miren lo que está pasando con la Libertad Avanza, ¿no? Decían que era una locura el tema de las colectoras en su momento, ahora no. Las colectoras es una buena opción para eliminar las PASO y qué sé yo, qué sé cuánto. Es todo en búsqueda de mantenerse en el poder. Bueno, Orrego presentó en Londres el bono escuchamos a Perrone, dale.
2: En ciertos casos sí, porque me parece que no atenta contra la democracia. Atentar contra la democracia para mí significaría el voto calificado, por ejemplo, que yo sé que hay muchas personas que pueden estar pensando en que eso es algo que beneficiaría a la democracia y a mi criterio no beneficiaría a la democracia un voto calificado.
0: Bueno, mucha repercusión tuvo lo que contamos ayer de la justicia sanjuanina, ¿no? De la calentura, bueno, un término de cancha, perdón, discúlpeme, pero es lo que me dijeron, la calentura que tienen en esta oportunidad muchos de los trabajadores del Poder Judicial lo que está ocurriendo, ¿no? Concretamente allí en el Poder Judicial con estos últimos ascensos. Dicen que la situación ha llevado a que empiecen a blanquear que muchos de estos trabajadores llevan 5, 6, 7, 8 años y tienen ascensos rápidamente en la justicia. Entre ellos personas que han tenido repercusión pública en San Juan, siendo otras cosas, ¿no? Algunos que han entrado en la parte administrativa y que se han recibido de abogado, ¿no? En facultades privadas y que rápidamente han llegado a ese tipo de ascensos. Otros que son amigos de algunos cortistas, dicen. Que también en pocos años, cargos que tienen que llegar en 10 o 15 años para llegar a ese cargo, llegan en 6 años, claro. Por ejemplo. ¿No? Qué lindo, claro. ¿No?
1: No, sería, eso es muy fácil. sería muy lindo que a todos nos toque.
0: ¿No? Viste, cuando vos decís que querés hacer carrera, ¿no? Sí. Bueno, Vamos a hablar de eso también en la jornada de hoy. Bueno, Orrego presentó en Londres los bonos ante inversiones internacionales del primer... Esta es la primera reunión, ¿no? La búsqueda de diferentes alternativas financieras, esta estrategia que el gobierno está dirigida en forma financiera sobre obras y objetivos de la provincia para este financiamiento, ya tuvo su primera reunión, ¿no? Esto fue en Londres con inversores allí en Inglaterra. Hoy sería en Estados Unidos, entiendo yo. Estaba pensado que sí, los viajes sean rápidos,
1: de
0: constantes.
1: Hecho son 5 días la,
0: claro,
1: gira.
0: La idea es que no llegan a permanecer casi un día, ni a veces ni un día, claro. Solamente es presentar y dirigir este plan financiero que pretende la provincia, presentar los bonos ante inversores que estén interesados y luego mover.

0: ¿no? Ahora entiendo que la idea es ir a Estados Unidos. Ya vamos a estar ampliando algún detalle.
1: Nueva York.
0: Exactamente. Ya vamos a estar ampliando algo de eso en la jornada de hoy también en lo que tiene que ver con esto. Bueno, hoy también comienza a evaluarse en la Cámara de Diputados el juicio político contra Marcelo Lima.
1: Claro.
0: En la comisión investigadora va a estar.
1: Ingresó ayer,
0: pero hoy comienza el tratamiento en la comisión investigadora que preside el diputado Córdoba de Producción y Trabajo, ¿no? Vamos a conocer particularmente cuál es la base en la jornada de hoy de lo que tiene que ver con este pedido de juicio político para Marcelo Lima y los 10 puntos que explican concretamente cuál ha sido la evaluación que ha hecho el doctor Fiorentino, que es el abogado que ha hecho esta presentación, contra uno de los integrantes, contra uno de los ministros de la Corte de Justicia, que es en este caso Marcelo Lima, que ya ingresó a diputados y abrió este nuevo capítulo de alto voltaje institucional. Sin embargo, allí también hay que ver el impacto político que se va a generar, claro, dentro de esta historia, ¿no? Son 16 páginas que se presentaron del abogado Nicolás Fiorentino. ¿Y creen que va a tomar curso esto?
1: Y depende de quiénes estén dentro de la... De la comisión investigadora. Ayer nunca, yo mencionaba los nombres.
0: Sí, nunca estas denuncias han llegado, no conozco ningún caso que haya llegado a uno, por lo menos yo estoy, tal vez me podrán corregir los abogados que nos,
1: claro,
0: están escuchando.
1: A que se concrete el juicio político.
0: Juicio político, para un cortista.
1: Claro.
0: No para un juez, por ejemplo. Para jueces entiendo que sí hubo, pero sí, para cortista... No recuerdo en algún momento la situación de estas características. Bueno, lo vamos a hablar también en la jornada de hoy a este tema. Atención, Rafa, vos que estabas pidiendo plata, sí va a haber plata. Va a haber plata porque el gobierno ya confirmó que los empleados públicos ya tienen fecha de cobro y cuándo estaría depositado el sueldo con el incremento acordado en la última paritaria, 31 de julio, esta semana, ¿eh?
1: Exacto.
0: 31 de julio.
1: El viernes.
0: El viernes ya estaría depositado.
1: Es decir, o se deposita el viernes y el sábado ya lo tienen.
0: Claro, a partir de las 0 horas,
1: claro,
0: ¿no? Todos los agentes de la administración pública ya estará disponible desde las primeras horas de la jornada de la red, en la red de los cajeros automáticos que funcionan durante las 24 horas, lo van a poder sacar allí, en este caso, al dinero en esta oportunidad. Estuvimos hablando también con la gente de Huatres, ¿no? Que dio a conocer particularmente la situación. Están planteando un incremento de sus salarios, una paritaria que lleve el sueldo de bolsillo que están cobrando hoy los trabajadores del campo, 800.000 pesos, ¿eh? Un trabajador en blanco registrado, 800.000 pesos. Quieren llevarlo a 1.500.000 pesos. Los empleadores dicen, no, miren, para el año que viene. Le vamos a dar el para el año
1: si
0: que viene.
1: Si nos va bien este año.
0: Pero este año les fue bastante bien, ¿no?
1: Claro.
0: Les fue bastante bien. Bueno, en la rural se dijo, por parte de los empresarios, y también aquí en San Juan, en el tema olivícola, en la fruta de carozo, por ejemplo, que es un poco los puntos que ayer marcábamos, en el pistacho, le está yendo bien a los productores locales. El tema es que también le llueva al trabajador esto, ¿no? Que son un engranaje importante. Esto decía Miguel Agüero de Huatre en los micrófonos de la radio.
2: El salario que nosotros estamos solicitando a los empleadores es que sea un salario mínimo de 1.500.000 pesos. Y de ahí que sea una recomposición salarial y que recién ahí nos intentemos hablar de porcentajes para que ingresen a ese sueldo que nosotros estamos solicitando.
0: Uh-huh. Es de 1.500.000 pesos para los trabajadores, en este caso, que en toda la Argentina se encuentran ganando 800.000, ese es el número.
2: Claro, el peón general, esa es la categoría básica del trabajador rural, este es el que está ganando 800.000 pesos.
0: Claro.
2: Estamos pidiendo para esa figura, para ese trabajador, un salario mínimo de 500.000 pesos.
0: Sí.
2: Entonces, esta es la mejora que estamos pidiendo nosotros. El salario que nosotros estamos solicitando a los empleadores es que sea un salario mínimo.
0: Bueno, ahí está, ahí estaba dando cuenta otra vez el monto, ¿no? De 800 a 1.500.000, ¿no? Bueno, luego de 3 meses de trabajo minucioso, están restaurando las imágenes centenarias de la catedral, ¿no? Las piezas cuentan de 1870, volvieron a lucir una fachada totalmente diferente. Son las que están en el frente de la catedral.
1: Claro.
0: ¿No? Bueno, se está poniendo en condiciones estas imágenes. Son imágenes que están sobre el frente de que da calle calle Mendoza, pero también hay otras imágenes que dan hacia calle Rivadavia, ¿no? Exacto. Del otro lado, ¿no? De la catedral. Bueno, tiene que ver un poco con el planteo de la iglesia de irme remodelando y poniendo en condiciones imágenes que fueron dañadas con el tiempo también, ¿no?

0: Están al aire libre y además fueron también víctimas de, en algún momento,
1: de vandalismo
0: por los movimientos feministas, ¿se acuerdan?
1: Sí, sí.
0: Bueno, eso también ocurrió y que de alguna manera motivó muchas veces a tomar cartas en el asunto, ¿no? Por parte de la catedral en ponerlas en condiciones. A ver, ¿qué más les cuento a nivel local que están relacionados con temas interesantes que vamos a ampliar en un ratito? Uno de los temas que vamos a abordar tiene que ver un poco con la situación de una definición en la policía de San Juan. Entiendo que posiblemente, si no es mañana, va a ser el viernes. Hay una reunión que va a darse entre el secretario de Seguridad con todo su gabinete, con la intención de hablar de planificación del tema seguridad en San Juan, a partir de los hechos delictivos que se han ido conociendo. Y la gravedad del tema de las armas, del tema de la cantidad de armas que hay que los delincuentes están utilizando, ¿no?
1: Y este mercado negro que nosotros lo hemos contado varias veces, ¿no?
0: Y el tema drogas, que es otro temita complicado. Bueno, echaron a un cabo de bomberos de la policía de San Juan porque golpeó a la mujer. El cabo fue condenado por violencia de género en flagrancia en marzo del 2022. A la par abrieron un sumario administrativo en la fuerza que terminó con su exoneración, que me parece correcto. Así también tendría que ser con muchos funcionarios que han sido denunciado por violencia de género y no tendrían que ocupar ningún cargo público, ¿no? Si se comprueba y todo lo demás, ¿no? Estamos hablando del policía en cuestión, que es Ariel Hernán López Vera, quien por entonces se desempeñaba como cabo del Cuerpo Técnico de Escalafón Bomberos. El caso que desencadenó su salida de la fuerza ocurrió el 13 de marzo del 2022 y tuvo como víctima a su pareja. La denuncia fue investigada por la UFI de Cavic y el expediente penal terminó rápidamente en el sistema de flagrancia, ¿no? Y fue condenado a 8 meses de prisión en suspenso. Para colmo, viste, esto es la historia de siempre, ¿no? Ya vamos a hablar de la justicia y estas resoluciones y estas condenas, ¿no?
1: Claro.
0: Muchas veces estas condenas terminan con el tipo siguiendo a la mujer, hostigándola, por más que tengan prohibición de acercamiento y todo lo demás. Nadie controla nada. Nadie controla nada y termina pasando lo que pasa, ¿no? 7:35. ¿Tenés actualizada la temperatura a esta hora, Yanni?
1: En estos momentos sí, ya está actualizado de la hora 7 la temperatura según el Servicio Meteorológico Nacional, que va marcando 12 grados una décima a esta hora, con una humedad del 83%, sin viento en superficie, y en estos instantes se va marcando también que la máxima llegará a 18 grados en este día miércoles.
0: Bueno, esta semana se entregaron padre e hijo vinculados al crimen de la zona del barrio Los Toneles, en Chimbas. La abogada defensora María Filomena Noriega salió en defensa, porque por supuesto es la abogada defensora, dando cuenta que pueden comprobar que Lucas Villarroel y su padre no estuvieron presentes en el momento que se disparó el arma.
1: Están sorprendidos por la acusación.
0: Claro, que están sorprendidos por la acusación porque ellos nunca estuvieron en el lugar del hecho, que ellos pueden demostrar que estaban con su familia en ese horario donde ocurrieron los hechos, donde muere un joven de 18 años con 2 impactos de bala en la cabeza. Algo que también contamos aquí en su momento, el hecho policial, se lo señala a él, a Lucas Villarroel y a su padre, como los directamente causantes de la muerte de este joven allí en el barrio Los Toneles, en el departamento de Chimba. Esto decía Filomena Noriega.
2: Estamos hablando ya de 4 personas que están en la causa.
0: ¿A quién apunta que el que disparó el arma?
2: No, él no dice nada, o sea, directamente me ha dicho, él lo que hace solamente niega que haya pegado 5 tiros, porque tengo entendido que son 5 disparos, 5 detonaciones, él realiza la negación, pero tampoco pudo identificar por el problema que hubo quien hubiera arrojado esos tiros contra la humanidad.
0: Bueno, sigo con los títulos locales que estamos contando a esta hora de la mañana. Bueno, hay un caso que a todos nos conmocionó. Acá habló la mamá de uno de los acusados, de este chico Vilas, ¿no? Ayer los acusados del asalto y abuso sexual, violación en Concepción, aceptaron la pena de 10 a 18 años. ¿Les parece 10 y 18 años para estos dos sujetos.
1: De todas maneras, esa sentencia va a ser revisada igualmente porque ellos tienen condenas anteriores,
0: claro,
1: que se tienen que sumar.
0: Ya se suma a Vila, porque tenía,
1: claro,
0: era menos la condena de Vilas,
1: claro,
0: de Vila, creo que era 15, eran 15 años para Vila, por eso se le agregan los 3 años que tenía también por una condena en suspenso, este chico Vila, y por eso se hacen 18, si no eran 15,
1: claro,
0: años,
1: si no,
0: ¿no?

0: le pusieron de todo, ¿no?
1: Sí.
0: Robo en poblado, ingreso a la vivienda saltando paredones y demás, utilización de arma blanca, abuso sexual, violación con acceso carnal. ¿Qué más le tiene que pasar a un ciudadano común y corriente para que a estos tipos le des perpetua? Yo los encierro para toda la vida. ¿Qué quieren que le diga? No les doy ningún beneficio nunca más. Nunca más. ¿Cómo va a vivir esa nena de 13 años de aquí en adelante?
1: Además,
0: esto porque sí. Genera mucha bronca. Algo hay que cambiar en la justicia. A estos tipos hay que darles perpetua. No darle ni una posibilidad más de que salgan a la calle. Nunca más. Nunca más. Hay chicos también menores que van a tener que responder en los juzgados sí. De menores, también pero con la ley vieja van a responder, porque recién la ley se va a actualizar o se va a poner en vigencia la nueva ley, ¿no?, de la baja de imputabilidad en septiembre. Es decir, que estos menores van a entrar con los que estaban involucrados dentro de este grupo, que eran cuatro o cinco personas involucradas. Estos dos eran los mayores, ¿no? Los que cometieron el abuso sexual, la violación sí. Con acceso carnal, para con la nena de 13 años y con su mamá de 40. Tiago Jair Narváez Córdoba va a tener 10 años de prisión y Agustín Emanuel Vila 18 años. 18 años porque le agregan 3 años
1: claro.
0: Que tenía una condena en suspenso, porque ya venía este chico con antecedentes delictivos, ¿no?
1: En el expediente que, o por lo menos en lo que se conoció ayer por parte de los fiscales en la audiencia, la mujer mayor, no sabemos todavía la menor, pero la mujer mayor está pasando por una situación psicológica impresionante. Trauma por respecto a todo esto con, por ejemplo, trastorno de hipervigilancia, insomnio, miedos constantes. Digo, todo eso que queda en la psicología de esta mujer. Yo me imagino en la chica.
0: No.
1: La chica no se ha conocido, por lo menos.
0: No, es una
1: pero
0: nena.
1: Imagínate.
0: Fueron a un juicio abreviado por también pedido de las víctimas,
1: sí.
0: ¿No? Porque no querían, ya querían terminar con esto. Querían terminar con esto.
1: Aparte se sabe que no iban a tener perpetua. Ni muchos años más.
0: Pero hay que empezar a replantearse esto, ¿no? Condenas ejemplificadoras para que sepa la gente que tipos que cometen este tipo de situaciones quedan presos para toda su vida. O si no, darle 80 años, qué sé yo, no sé cuál es la máxima.
1: Y lo que pasa es que es como decíamos...
0: Que no puedan salir más, que se quedan y se pudran en la cárcel.
1: Claro, es como decíamos la otra vez con el presidente de la corte. La justicia avala este tipo de fallos.
0: Claro, lo que pasa es que, ¿sabes qué?
1: Quizás
0: empezamos...
1: no se le puede dar 80 años.
0: Lo que pasa es que, ¿sabes qué? Empezamos con
1: ese
0: la parte técnica,
1: problema.
0: ¿No? La
1: claro.
0: parte técnica. Entonces hablas de, bueno, hay que tener también humanidad. ¿Humanidad para qué? Si estos tipos no tuvieron humanidad para con esa familia.
1: No, humanidad no se puede.
0: ¿Qué tenemos que hacer? Digamos, ¿qué tiene que hacer una víctima? Yo puedo decir hoy a esta hora de la mañana, para mí, y es una opinión personal, otra vez victimizaron a las víctimas, ¿no? ¿Por qué? Porque la condena es victimizar más a las víctimas, darle esta cantidad de años. Me parece una vergüenza, ¿eh? La justicia tiene que ser más dura en estos casos, punto y aparte. Bueno, ustedes podrán coincidir o no, me parece interesante que podamos hablarlo a este tema con ustedes. ¿Creen que esta condena es una condena ejemplificadora, es una condena justa? Una condena de 10 y 18 años para los violadores y ladrones y que entraron a esta casa y abusaron y violaron.
1: 10 y 18 años y recordemos que empiezan a salir antes, ¿no? Si tienen buena conducta,
0: hay
1: hacen
0: que
1: las
0: ver
1: cosas
0: que,
1: bien dentro del penal.
0: Los violadores tienen un pabellón específico,
1: sí,
0: ¿no?
1: Sí, sí, sí.
0: Donde, bueno, empiezan a hacer cosas para poder tener beneficios. Yo creo que estas personas no tendrían que tener ni beneficios. Ni beneficios, ¿no? Bueno, punto y aparte a esta hora de la mañana. Me voy al ámbito nacional. Javier Milei anunciará la reforma del Banco Central de la República Argentina por cadena nacional. Va a ser el jueves. Justo juega Boca, Yanni. No vas a poder ver. Justo juega Boca el jueves por la Libertadores, creo. Por la Libertadores ya no juega Boca. Por la Sudamericana, creo que es por el repechaje de la Sudamericana. Bueno, el presidente va a hacerlo por cadena nacional. El proyecto llegará al Congreso el martes próximo. Así lo anunció el vocero presidencial Adrián Rabier este martes en su habitual conferencia de prensa. Se conocerán los principales lineamientos de la iniciativa en la que el gobierno busca bajar la inflación en la Argentina, ¿no? Y principalmente con la medida. La cadena nacional va a ser el día jueves a las 20 horas. Por cadena nacional los detalles del proyecto de ley que modificará la Carta Orgánica del Banco Central de la República Argentina. ¿no? Siguen los muchachos del peronismo.

0: Fogoneando con esto de la reelección indefinida. Ya se van sumando más integrantes de los movimientos políticos hablando de la reelección indefinida. Yo no sé qué no entienden o qué no han entendido los políticos argentinos, o por lo menos del sector del peronismo, que esto no le hace nada bien a la democracia. Pero bueno, ya lo vamos a estar hablando en algún detalle. Hoy en los diarios nacionales, en muchos de los diarios nacionales, hablan del boom de la minería en San Juan, de lo que va a significar San Juan. Por ejemplo, voy a dar el título de uno de los diarios. En ámbito financiero dan a conocer que dice: San Juan busca colocar deuda por 500 millones para financiar obras estratégicas. Esto también enmarcado en el boom de la minería. En realidad estamos hablando del bono que el gobernador está llevando adelante en esta oportunidad. Estuvo en Londres y bueno, va a estar en Estados Unidos. Se lo reconoce en este camino que muchos gobernadores también lo han hecho. Esto de pedir financiamiento y demás no es un tema menor en estas últimas horas. Bueno, el presidente mantuvo una reunión bilateral con Keiko Fujimori, la nueva presidenta de Perú. ¿Saben quién es? Es la hija del presidente que tuvo bastante cuestionamiento en su momento. El presidente se reunió con la mandataria electa en Perú en un encuentro que busca marcar la afinidad ideológica, ¿no? Como se pintó en algún momento Sudamérica del sector de izquierda, ¿no? Hoy se está pintando del sector de derecha, ¿no?
1: Sí, tenemos un presidente en Chile que es de esta misma línea. Sí. Ahora también la presidente
0: de Perú.
1: De Perú, bueno, Javier Milei.
0: En Brasil se está disputando.
1: Y en Brasil
0: se va a disputar también. Por eso la disputa también de Milei con Bolsonaro, ¿no? A favor de Bolsonaro, ¿no?
1: A favor de Bolsonaro.
0: Del hijo de Bolsonaro, ¿no?
1: Claro, porque Bolsonaro está preso, pero sería de las líneas de Bolsonaro y en contra de Silva, ¿no?
0: Exactamente, y por eso las diferencias que se tienen con Brasil últimamente, ¿no?
1: Y sí.
0: Cristina Kirchner llevará a su condena ante la ONU y denunciará al Estado argentino por presuntas violaciones a sus derechos.
1: Que investigue la ONU cómo violó los derechos de los argentinos.
0: Bueno, la ONU sacará sus propias conclusiones, claro, porque pasó por todos los juzgados y la Corte reafirmó esta sentencia para la expresidenta Cristina Kirchner, actual presidenta del Partido Justicialista, ¿no? Los abogados de la exmandataria, esta es una presentación que la pueden hacer, ¿eh? En los foros internacionales.
1: Sí.
0: Es parte también de la defensa, ¿no? Y lo pueden hacer, ¿no?
1: Es una instancia.
0: Les puedo asegurar que mucho de esto queda en la nada, ¿no? Pero bueno, si ya hay alguna expresión de la ONU, lo sabremos a partir de la presentación que se comunicó individual, que busca cuestionar la validez del proceso judicial en la causa de vialidad que culminó con su condena allí en esta República Argentina, claro, por corrupción, ¿no? Concretamente. 7:46. Son algunos de los títulos que vamos a estar contándoles y vamos a estar ampliando en esta mañana. Hacemos un break y empezamos con entrevistas. Dale. Parece que ganó la pulseada en esta oportunidad la empresa Vicuña. El Ente Nacional Regulador del Gas y la Electricidad ratificó la autorización para construir una nueva línea de 500 para ampliar la estación transformadora y garantizar el suministro a la empresa, ¿no? A la empresa minera que estamos hablando, de este mayor proyecto cuprífero del país, que va a tener un movimiento importante, ¿no? Ahora, lo que nos vinieron contando los intendentes y el EPRE es que estaban buscando tomar otro tipo de medidas, que se tomen otro tipo de medidas.
1: Que no se perjudique a los vecinos, básicamente.
0: Y que la empresa no maneje el 90% del servicio, que es lo que se está. Y es más, yo creo que un poquito más del 90%, ¿no? Va a definir eso de ahí en adelante. Uno de los primeros que salió a mostrar su disconformidad fue el intendente de Calingasta, Sebastián Carvajal, que en su momento fue el primero y que convocó a los intendentes de Hachal y de Iglesia también en este tema. Está en línea para hablar con nosotros el intendente de Calingasta, Sebastián Carvajal. Intendente, ¿cómo le va? Buenos días.
2: Buenos días Juan, buenos días Yanina y buenos días a su audiencia. Buenos días.
0: ¿Sorprende esta decisión del Ente Nacional Regulador del Gas y la Electricidad de darle la derecha a Vicuña?
2: Realmente, Juan, sorprende, entristece, porque entendemos que vulnera los derechos de los usuarios, la defensa de los derechos de los usuarios. Nosotros cuando nos enteramos de esta posibilidad como usted lo decía, salimos a hacer el reclamo pertinente con la esperanza de que esto sea revertido, pero bueno, en las últimas horas de anoche nos llega la información, y usted lo está ratificando ahora, de que no fue como nosotros pretendíamos que realmente sea, que sea en defensa de los usuarios, que sea en defensa del consumo de estos lugares que se lo denomina cola de línea. Pero bueno, también esto nos obliga a pensar que somos muy chiquitos ante estos entes que de manera inexplicable intervienen desde Nación sobre una obra de la provincia sin ni siquiera haber puesto en conocimiento en su momento a la provincia. O sea, se tomó una decisión arbitraria, una decisión un tanto más allá de unilateral, fue autoritaria, que hoy la tenemos entre nosotros y que, bueno, nos lleva a replantearnos sobre todos estos temas un poco poco entendible, como también lo que es este proyecto de inviolabilidad de la propiedad privada. Retomando el tema de la línea de 500, Juan, bueno, nos obliga a repensar qué vamos a hacer, porque esto ya está decidido así. Vuelvo a repetir, es una decisión de la Nación ante la cual nosotros somos una entidad muy pequeña, minúscula, en la cual, bueno, no se nos tuvo en cuenta. Entonces, bueno, yo ahora empiezo a hacer ciertas preguntas. ¿Cómo vamos a completar esa capacidad de transporte de 500 megawatts? Lo hablo así para que lo entendamos todo. Si en el día de hoy hay aproximadamente 180 megawatts, es decir, que usted para llegar a 500 va a tener que producir más energía.
0: Claro.
2: La forma más fácil de producir esa energía es, bueno, utilicemos un gasoducto de Vaca Muerta, un gasoducto que una Mendoza con San Juan, y que al menos ya que tenemos esta decisión arbitraria, unilateral por parte del ENRG, bueno, que la mano de obra de esta generación al menos se le dé a la gente, al ciudadano de a pie, al obrero, en fin, tenemos parte técnica, un alto nivel de tecnicismo y de expertise, pero que esta obra ya sería la burla más grande que se la lleven empresas extranjeras.
0: ¿Cómo perjudicaría el manejo de la electricidad en un 90% por parte de la empresa al departamento, a los departamentos? Porque entiendo que usted convocó a los intendentes también de Hachal y de Iglesia, que son directamente afectados conjuntamente con ustedes.
2: Bueno, Juan, a ver, lo que planteamos en primera instancia es que a partir de esta determinación, que ya la tenemos, que en su momento nosotros teníamos la esperanza que no sea lo que anoche se anunció, nos puede perjudicar en diversas maneras. Ahora no sabemos cuánto puede llegar a salir la boleta de luz mensual, si nos van a poner horarios en el uso de la misma. En fin, vuelvo a repetir, acá con esta decisión desde el ENRG se violó el principio de vulnerabilidad de los consumidores. Entonces ahora podemos esperar cualquier cosa, pero como le mencionaba, bueno, si ya esto está entre nosotros, esta decisión ya es firme, bueno, veamos la alternativa.
0: Claro.
2: Es decir, hay que producir energía, pero que en esa producción se tome mano de obra local. Vuelvo a repetir, puede ser un gasoducto, que sería lo ideal, Vaca Muerta, Mendoza, en fin, desde donde sea. O también podemos tomar, porque en esto que yo leía que ya está esta decisión, bueno, busquemos la alternativa porque no creo que se revierta. Vamos y copiemos un poco lo de Francia, donde está la mayor central de producción de energías alternativas, que si bien para la minería la energía alternativa no es lo ideal porque es oscilante,
0: claro,
2: es variable, pero bueno, alguna solución tenemos que tener, porque realmente los usuarios que estamos en las líneas de cola, como se la denomina, vamos a ser muy afectados, como le decía, tanto en precio, como en calidad, como en cantidad. Y para traducirlo, yo no sé si mañana me van a poner y nos van a poner horarios de uso de la energía eléctrica en los domicilios a los cuales cada uno pertenecemos.
1: Claro, y esto pensando en que la empresa todavía no está funcionando al 100, digo, creo que cuando ya esté en el auge de la tarea esta minera, el problema va a ser mucho mayor.
2: Por supuesto, Yanina, fíjese que el proyecto Azules ya salió a buscar una alternativa.
1: Claro.
2: Seguramente tienen más información que nosotros y lo anunció de que su energía sería transportada desde Mendoza. Bueno, nosotros no tenemos ese nivel de inversión, ese nivel de

0: capacidad, quiero creer que la Nación va a hacer alguna obra que traiga ese excedente de energía para que funcione no solo el consumidor final de Calingasta, que somos nosotros, sino que también tenemos que tener en cuenta otros proyectos mineros que se van a ver afectados por esta decisión. Por eso menciono que anoche yo pensaba en, bueno, produzcamos el excedente que deberíamos tener desde otras fuentes, como sería un gasoducto, como sería adicionar energía renovable, no en su totalidad, pero bueno, puede sumar a este tipo de relleno que vamos a tener que hacer, porque vuelvo a repetir, hay que llevar la línea ahora realmente claro. a 500 megawatts.
1: Claro, totalmente.
0: Realmente la situación es preocupante, pero bueno, ya que está entre nosotros, le busquemos la mejor de las alternativas, y si es esta, bueno, al menos que nos den la posibilidad de que la mano de obra sea de gente, ya sea de San Juan, de Mendoza, porque mencionando la posibilidad de un gasoducto para generar ese excedente claro. que hoy no lo tiene esa línea.
2: Claro. ¿Queda algo por hacer, digamos, por parte de los municipios o quizás la misma provincia para revertir de alguna manera? Está difícil, como usted acaba de mencionar, pero digo, ¿existe alguna otra instancia que se pueda apelar de alguna manera?
0: Bueno, Janina, yo la verdad que muy apesadumbrado con esta noticia, voy a dialogarlo ahora con asesoría legal, yo creería que sí. Ahora, si lo hemos hecho en consonancia con otras entidades municipales, yo creo que las posibilidades cada vez son más escasas, por lo cual comenzaría a buscar un plan B, como lo mencioné recién. Claro. Pero realmente esto nos pone muy triste porque nos va a perjudicar de manera directa, por lo cual a su pregunta, Janina, le respondo que hay que empezar a estudiar, hay que empezar a buscar alternativas y tratar de que nosotros que vivimos en esta zona de frontera salir lo menos perjudicado posible.
1: Claro. ¿Se van a reunir con los otros intendentes de Iglesia y Hachal, intendente?
0: Sería total y absolutamente necesario, Juan. Yo a partir de este momento voy a tratar de volver a establecer vínculos sobre este tema y sobre otros temas que realmente nos están quitando la tranquilidad, como es esta inviolabilidad de la propiedad privada. Para resumirlo, Juan, si esto es tratado y aprobado en el Congreso y en el Senado de la Nación, nosotros los calingastinos podemos perder la cordillera y la precordillera. Fíjese la dimensión de lo que yo le estoy diciendo. Realmente es un tema muy preocupante lo que pretende el presidente Milei con este proyecto de ley, en donde, bueno, leía un antecedente en La Rioja de un pueblo que prácticamente fue vendido a un extranjero con sus habitantes adentro. Entonces, esto es altamente preocupante por la extranjerización que produciría, porque también al mismo gobierno local le quita todo tipo de derecho y representatividad. Realmente es muy complicado. Hoy a la mañana yo tenía pensado ya comenzar a trabajar sobre un rechazo hacia este proyecto de ley de la inviolabilidad, como ya lo ha hecho Hachal. Y bueno, sí. Y tomar este tema de la línea de 500, Juan, que vuelvo a repetir, es una decisión un tanto autoritaria, un tanto no, autoritaria, unilateral, y que vuelvo a repetir, daña y perjudica el derecho del consumidor, ni más ni menos, y más en estas líneas, en estos lugares de frontera, que usted sabe que estamos pasando por un temporal que hace 8 días con el sí. equipo hemos estado en la calle, que contra la naturaleza no se puede, que si por un lado es bienvenido por esto de la falta de agua que tenemos, sí. también trae el perjuicio de quienes habitamos acá en cuanto a todos los daños que produce, la asistencia que se debe brindar, que los recursos son escasos y que la gente demanda, por supuesto, en base a la necesidad que tiene, y nosotros tenemos la obligación de responder. Responder con recursos acotados, responder con el cansancio del equipo, pero bueno, en fin, tenemos que estar en la calle como se está haciendo, pero todo esto que pasa en estos lugares, en lo climatológico, y que sabemos que va a seguir y que es un fenómeno que se produjo en el fenómeno del Pacífico y que va a durar hasta marzo, no en cuanto a nevadas, sino en cuanto a lluvias. Se dice que las nevadas primero eran hasta los primeros días de agosto, ahora sería hasta septiembre. Bueno, perdón, hasta, bien digo, los primeros sí, días de septiembre continuaría con un proceso constante de lluvias, pero bueno, contra la naturaleza no podemos.

0: es por eso que toda esta sumatoria de eventos, Juan, realmente sí. hace que nos desgastemos, hace que realmente a veces nos ponemos de rodillas, pero bueno, ahí está nuestra creatividad, nuestra capacidad de resiliencia, de volver a salir una vez más a la calle, de volver a hacer un reclamo, como usted me lo preguntaba recién, con esta línea de 500.
1: Bueno, esta semana, y le cambio de tema porque usted lo ha puesto en el tapete, porque Hatchal fue el primero que avanzó sobre frenar concretamente el proyecto de ley de inviolabilidad de la propiedad privada. ¿Ustedes también van a presentar un proyecto en el Consejo y van a ir con el mismo tenor que lo hizo Hatchal entonces?
0: Exactamente de la misma manera, Juan, lo hemos entendido que tiene que ser así. Vuelvo a repetir, yo, y para resumirse, sí. ¿no, Juan, y tengamos dimensión de esto, nosotros podremos de esta manera perder la precordillera calingastina y la cordillera calingastina y obviamente mucha superficie del Valle Calingastino, que sabemos que está en los ojos de los grandes inversores, sí, como sí. la Patagonia nuestra, por su belleza, por su riqueza, por su contenido en mineral, por su contenido hidrológico, en fin, es altamente preocupante, por lo cual nos obliga a trabajar de manera inmediata sobre este tema.
1: ¿Van a presentar el proyecto cuándo en el Consejo Deliberante?
0: Y yo tengo pensado mañana a primera hora ya presentarlo, Juan.
1: Uh-huh. El proyecto va en concordancia a lo de Hatchal, ¿no? Defender el territorio calingastino.
0: Justamente, muy parecido al de Hatchal, hemos tenido comunicación con el doctor Matías Espejo, intendente de Hatchal, obviamente con adaptabilidades propias a la región calingastina, que es lo que nos atañe a nosotros, pero en esencia es lo mismo, y que invito, si algún representante de alguna comunidad nos está escuchando, se interiorice del tema, porque realmente este proyecto de ley del presidente Milei es altamente peligroso para la soberanía de nuestra Argentina.
1: ¿Lo van a llevar también a la Cámara de Diputados con sus legisladores de cada departamento? ¿No lo ha hablado con los otros intendentes?
0: Todavía no he hablado, Juan, esto de llevarlo a la Cámara de Diputados, pero no hay duda que tiene que ser. Una vez que yo lo presente, comenzaré a trabajar para que se lleve a la Cámara de Diputados y sea tratado, porque bueno, sabemos que está próximo a tratarse ya en Buenos Aires, y realmente es temerario o temeroso la aprobación de este tipo de proyecto de ley.
1: ¿En el Consejo Deliberante tiene los votos necesarios para acompañarlo en esta idea?
0: No se lo puedo asegurar, Juan, pero yo creo que sí, porque cuando uno lee de qué se trata, bueno, simplemente de manera llana dejaríamos de ser calingastinos, es así, no hay otra vuelta. Vuelvo a repetir, con este ejemplo que se me ha ocurrido de decirle que si esto se pone en vigencia, perdemos la precordillera, grandes sectores del Valle Calingastino y la cordillera Calingastino, yo creo que no hay concejal que se pueda oponer a este tipo de tratativas. Si bien en Hatchal han habido concejales que se han opuesto, creería que los concejales integrantes del Honorable Consejo Deliberante Calingasta no deberían por qué oponerse, porque realmente atenta contra la autonomía, contra la soberanía de nuestro querido Calingasta.
1: Intendente, muchas gracias por su tiempo. Un gran abrazo.
0: El agradecido soy yo, Juan, y muchas gracias a usted, a Yanina y a su audiencia. Gracias.
1: El intendente del departamento Calingasta, Sebastián Carvajal.
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0: 8 de la mañana, 10 minutos en la República Argentina. Bueno, ¿qué temperatura tenemos, Yani, a esta hora?
1: Bueno, a esta hora la temperatura en estos momentos y ya el último registro, 12 grados, una décima es lo que va marcando el Servicio Meteorológico Nacional, con cielo totalmente cubierto, con una humedad del 83% en estos instantes y no hay vientos en superficie, es lo que marca el servicio, recordando que para hoy nos esperan 18 grados de máxima, estará muy lindo, pero también nublado prácticamente todo el día, con probabilidad de tormentas aisladas durante la mañana en una probabilidad del 40%.
0: Bueno, me dicen que hay graves problemas con el tema del transporte público de pasajeros en estas primeras horas. Me dicen, por ejemplo, en Valle Fértil no está funcionando el colectivo de las 11 horas que va a Usno. Los alumnos de la secundaria tienen educación física y no está funcionando. ¿Qué más? Dice, hola Juan, la medida sigue y con colectivos llenos, la gente se queda sin subir a los colectivos, claro. A partir de que se quita una frecuencia y el que viene, viene lleno. Y es imposible que el otro pueda seguir. Nos gustaría que nos digan las empresas, ¿no? Porque ahí vamos a ir corroborando también lo que el gobierno tiene hasta el momento. Yo le digo que por lo menos el gobierno entiende que serían 4 las empresas, no 2, 4 hasta el momento, ¿no? Pero nos gustaría que ustedes nos vayan guiando por allí. ¿De dónde son? ¿De qué departamento? Si están notando la ausencia de frecuencias de colectivo y de qué empresas son,
1: ¿no? ¿Y qué pasa si llegan tarde al trabajo o cómo lo está viviendo la gente también en ese caso, ¿no? Porque tenemos conocimiento de gente que está yendo directamente a... está terminando tarde, llega tarde a los trabajos.
0: O termina subiéndose a un Uber o a una aplicación.
1: O termina
0: una
1: teniendo que pagar,
0: ¿no?
1: Exactamente. Vos sabés que ayer me llegaba un mensaje de uno de los choferes que siempre nos ayuda con información y están preocupados los choferes, porque por más que la UTA diga que está garantizada esta situación, que no los van a perjudicar, ayer justamente me llegaba el mensaje de uno de ellos diciendo que al reducir frecuencia hay disminución también de personal. El tema es que en este caso no vamos a alcanzar a sacar el básico. Es lo que nos dice en cuanto a los mensajes o por allí el reclamo de los mismos choferes. Según los delegados, se van a descontar esos días no trabajados. Y si no se descuenta, para poder cubrir este básico, les van a poner días de vacaciones. Eso es lo que ya está advertido por los inspectores, por los en este caso los delegados del gremio, porque básicamente hay que pagar a los trabajadores, dice los choferes, que bueno, básicamente nos está advirtiendo esta situación que ellos también están padeciendo, ¿no?
0: Bueno, vamos a ver, estamos tratando de ver si puede salir la gente de que nos pueda contar concretamente lo que está pasando.
1: Sí, no, la verdad es bastante, bastante delicado. Mientras tanto, bueno, como decíamos recién, el gobierno está estudiando...

0: esta posibilidad, ¿no? De sancionar. Creo que todavía no está la sanción ya puesta. De hecho, los montos tampoco se conocen. Pero bueno, se está evaluando esta situación. Es lo que tenemos en cuanto a conocimiento, porque no podemos comunicarnos desde ayer con la gente de transporte que nos pueda decir, bueno, estamos trabajando de esta manera. Sí, se sabe en charlas previas que sí están llevando adelante un control desde el viernes de la semana pasada, ¿no?
1: No llegamos al trabajo ni al médico. Dice, es la empresa Vallecito de la red Trulum acá en
0: Valle Fértil,
1: ¿no? Sí. Bueno, ahí tenés otro caso, ¿no?
0: Sí, sí, sí. Y en departamentos
1: empresa
0: del Estado
1: Mayo,
0: es peor.
1: Empresa Mayo, me dice acá otro oyente, ¿no? Que me están marcando en los lugares donde las empresas no estarían cumpliendo con el servicio, ¿no?
0: Y en departamentos alejados es más complicada la situación, porque son menos las frecuencias allí. Entonces, que a lo mejor uno no pase. La afectación es un montón,
1: sí,
0: es muy grande.
1: Y bueno, que le estás encontrando con colectivos llenos y la gente quedándose varada y teniendo que buscar otro tipo de transporte, ¿no? Bueno, 8 de la mañana, 14 minutos. El tema de hoy que estamos poniendo en la mesa es lo que ocurrió ayer en el ámbito judicial. Los delincuentes y violadores que ingresaron a esta casa allí en Concepción y violaron, y primero robaron y violaron a una niña de 13 años y a la mamá de 40, fueron condenados ayer a 10 y a 18 años, a Tiago Narváez Córdoba a 10 años y a Agustín Emanuel Vila, ambos de 18 años, a 18 años. En realidad a Vila le dieron 15, pero como tenía una condena en suspenso, se le agrega esa condena en suspenso, que son 3 años más, por eso se hacen 18. Para mí, otra vez, volvemos a pegarle a las víctimas. Este tipo de condena, uno dice, tendrían que ser más fuertes, ejemplificadoras, que terminen preso, uno dice, perpetua. Pero te dirán los abogados, los fiscales y demás, que la ley entiende que tienen derechos también estas personas a la hora de la defensa, y la evaluación de las pruebas han sido más que contundentes, ¿no? Recién Yanina contaba alguna situación psicológica que vive la familia, de por sí en general, ¿no? Porque estos sujetos, esta lacra humana, ingresó a la casa cuando estaba la mujer sola con su hijo de 8 años y su hija de 13. Y no le bastó solamente con amenazarlas con un arma blanca, con un cuchillo y robarle, sino que también abusaron sexualmente, ¿no?, de ellas. Las violaron, ¿eh?
0: Sí, sí.
1: Hubo acceso carnal también en esta historia. La violaron. Principalmente Agustín Emanuel Vila, ¿no?, junto con Tiago Córdoba, que son los condenados en esta
0: oportunidad. Claro, Vila sería quien ultrajó a la menor,
1: sí.
0: Y Córdoba a la madre.
1: Claro. ¿Tenés detalles de la causa? Lo que queremos detalles. Preguntarle a ustedes es si están de acuerdo con una condena de Estado. Tendría que haber sido más fuerte. Habría que modificar estas leyes cuando hablamos de este tipo de hechos, ¿no?
0: Exactamente. Bueno, en cuanto a la información que ayer se consiguió, se pudo conocer en la audiencia, en donde fueron condenados en un juicio abreviado al que llegaron a un acuerdo. Bueno, se conocieron más detalles en lo que explicaban básicamente los fiscales con respecto a las declaraciones de las víctimas también. La entradera se demoró 50 minutos, ¿sí? Fue una hora, que fueron claramente los 60 minutos más largos de sus vidas, seguramente, para las víctimas. Los delincuentes en este caso, en ese momento ingresaron, no bastó con interrumpir en la propiedad directamente, mientras tanto la familia dormía, ¿no? Como bien decíamos recién, ni tampoco poder tener el control en cuanto al robo en el lugar. La banda de delincuentes, porque fueron cuatro, uno se quedó en las afueras, digamos, siendo como tipo de campana, y los otros tres adentro. La banda causó deliberadamente un daño psicológico y físico imborrable, es lo que dijeron los fiscales en el día de ayer. Estos delincuentes, en vez de fugarse rápidamente, como cualquiera lo haría, tampoco actuaron bajo la urgencia, en este caso del escape, por el contrario, administraron el tiempo directamente a su antojo dentro de la propiedad, aprovechando que esta familia estaba dormida para neutralizarla por completo. De hecho, quien se da cuenta de lo que estaba pasando es el hijo menor de 8 años que se despierta en medio de la madrugada, básicamente, y advierte los ruidos de lo que estaba pasando abajo, porque es una casa de dos pisos, estaba pasando, y lo que ocurre es que agarra una tabla que tenía a su lado y se esconde bajo las frazadas, abrazado directamente a esa tabla, por las dudas si algo pasaba. Ese fue parte de uno de los detalles que se dieron ayer. También maniataron de pies y manos, tanto a la mujer como también a la menor de 13 años. no se

0: respondió de únicamente a la lógica de una seguridad para consumar el saqueo, sino que básicamente se constituyó allí el primer eslabón de esta cadena que se conoció luego después de todo lo que hicieron. La dimensión de la gravedad de esta
1: situación
0: es complicado.
1: Siempre estuvo planificado.
0: Evidentemente entraron no solamente a robar.
1: Pero además estuvo planificado y estuvieron tranquilos mientras robaban.
0: Exacto.
1: Porque el verso de que estaban drogados y que estaban no sabían lo que hacían es mentira, ¿eh?
0: Exacto.
1: Porque ese es el verso, ¿eh? No, es que estaban drogados, no sabían lo que hacían. Sí sabían muy bien lo que estaban haciendo, ¿eh?
0: Totalmente, no
1: lo... Y lo planificaron paso a paso, ¿eh?
0: Sí, estaba totalmente planificado. Estos relatos se conocieron a partir de las declaraciones en Cámara Gesell, también la posterior ampliación testimonial de la madre. Bueno, relatos... Claramente, como lo calificaron ayer, desgarradores fueron los que describieron este escenario de sometimiento. Agustín Emanuel Vila portaba un arma blanca, ingresó a la habitación de la menor para amenazarla de muerte de forma directa y la obligó directamente a padecer aberrantes abusos sexuales reiterados, porque no fue una sola vez, fueron varias. Al mismo tiempo, en otro sector de la vivienda, fue Tiago Narváez Córdoba quien desplegó este ataque de idéntica bajeza con la madre, exhibiendo sus partes íntimas, según se desprende de la declaración, e insinuándola también de manera degradante y sometiéndola a tocamientos ultrajantes. Esto es lo que ella misma contó.
1: Hay que decir que en este caso, el caso de Narváez, le dieron 12 años, pero finalmente claro, acordaron una condena de 10 años, para colmo. Le bajaron 2 años a este otro sujeto que estamos hablando.
0: Exactamente.
1: Vila, Agustín Emanuel Vila estaba violando a la nena de 13 años, mientras Tiago Narváez Córdoba violaba a la mujer de 40.
0: Exacto,
1: ¿no?
0: Y habían otros dos menores de edad, en este caso, que integraban esta banda y que estaban en ese lugar mirando las cosas como estaban siendo, digamos.
1: Nadie se opuso.
0: Nadie frenó, todo lo contrario.
1: Nadie dijo, pará, che.
0: Exactamente. Bueno, la gravedad de este cuadro probatorio motivó directamente una respuesta institucional que está coordinada por la UFI Delitos contra la Propiedad, que, bueno, lógicamente detallaron ayer todo lo que fueran las declaraciones. Se requirió entonces 70 días de labor de investigación también para llegar a lo que se llegó en el día de ayer.
1: Robo triplemente agravado por el uso de arma blanca, por cometerse en poblado y en banda, por escalamiento. Además, abuso sexual gravemente ultrajante, agravado por el uso de arma blanca y abuso sexual con acceso carnal.
0: Exacto.
1: Y le dieron 18 años nada más.
0: 18 años y al otro 10.
1: 10 años. Otra vez la justicia contra las víctimas, ¿eh?
0: Sí.
1: Otra vez victimizando más, digo, el golpe es fuertísimo para las víctimas. Estos tipos no pueden salir más. A ver, si sacaras la cuenta, Vila, que violó a la nena, va a salir con 36 años, si es que no sale antes.
0: Claro.
1: Que tenga beneficio, porque para colmo estamos hablando de darle beneficios a este tipo de sujetos, ¿no?
0: Sí, por supuesto,
1: porque
0: ellos
1: tienen
0: derechos.
1: Bueno, los derechos de los de este tipo de delincuentes, ¿no? Estamos hablando de que hay algo que no está funcionando y que la gente lo está marcando. ¿Qué tienen entonces que hacer? Cuando este tipo de lacra entra a tu casa, tenés que matarlo y después el quilombo que tenés, el problemón que tenés vos, ¿no?
0: Claro.
1: Pero otra vez la justicia vuelve a golpear a las víctimas, ¿eh? Si hablamos de abuso, vuelven a abusar de las víctimas con una resolución de estas características. Me dirán muchos, che, te estás equivocando, porque la justicia evalúa a través de la objetividad de los hechos. ¿Qué objetividad podés tener cuando una persona le arruinaste la vida para siempre? Recién Yanina contaba lo que le está pasando a la mujer, a la mamá de esta chiquita de 13 años que fue violada.
0: Sí.
1: Que está pasando por un proceso psicológico bastante complicado.
0: Muy grave,
1: ellos,
0: sí.
1: Ellos mismos pidieron que sea abreviado el juicio. Las víctimas dicen, entiendo que fue así, que sea un juicio rápido, que se termine esto para que deje de estar en las tapas de los diarios, que se siga hablando del tema.
0: Exacto.
1: ¿No? Por el impacto psicológico que genera en la familia, ¿no?
0: Realmente es incalculable lo que está viviendo esa familia, lo que está viviendo las dos víctimas, sobre todo, ¿no? Recién lo mencionábamos, la mujer padece en estos momentos de un trauma. trauma, como se lo conoce, digamos, en la jerga, tiene episodios de hipervigilancia, por ejemplo.
1: Claro, que no, ¿qué significa ese síndrome? Que es, no duerme, anda, no, escucha un ruidito y se levanta, ha puesto más seguridad en la casa, digamos, hay un temor de que vuelva a pasar, digamos. ¿Cómo vivís? Vive con miedo.
0: ¿Cómo vivís después de todo
1: vive
0: eso?
1: Vive con miedo, vive espantada, ¿no?
0: Exacto, exacto.
1: El tribunal integrado por los jueces Pablo León, Diego Manuel Sanz y Guillermo Adarves son los jueces, el tribunal que determinó esta pena, esta condena, ¿no?
0: Sí, sí, sí, totalmente. Esos fueron los fiscales que también dieron...
1: Esos son los jueces, el tribunal.
0: Los jueces, claro. Y que ayer se conoció justamente esta cuestión. La verdad que es impresionante lo que están padeciendo psicológicamente, que eso no lo sacás en 18 años. Eso te queda, la marca te queda.
1: Bueno, le preguntamos a ustedes, ¿creen que es una pena justa esta con la gravedad del caso, no? Yo creo que era necesaria una condena mucho más. En algún momento escuchamos a los fiscales que iban por una condena superior, sí, ¿no? Hablaban de 40 años en algunos casos, o la famosa perpetua, ¿no? 35 en adelante, ¿no? Pero le dieron 18 años a este tipo de sujetos. ¿Hay una justicia garantista? Hay una justicia garantista, pero el garantismo se lo tienen que dar a la gente de bien, a la gente que labura, a la gente que se levanta a las 5 de la mañana, a la gente que va a la escuela, no a este tipo de lacra.
0: Claro.
1: La garantía de que tengamos justicia es a la gente de bien, es a la gente de bien. ¿Cómo le van a dar 10 y 18 años a este tipo de lacra humana? La condena tendría que haber sido perpetua, la máxima. Nos encontramos con esta historia, que tal vez es una opinión de un periodista, nada más aquí, de Juan, de Yanina, del Rafa. Nada, ya está, ya se dio la condena, se va a resolver, se va a homologar, sí, el juicio
0: habrá
1: abreviado.
0: Habrá que ver si hay algún tipo de apelación y, o algo que Fiscalía vaya a
1: encarar. Habrá que ver si los fiscales, pues, entiendo que... No hubo ayer mucho que digamos.
0: Sí, porque fue todo acordado. Para detallarte, es que justamente estaba buscando ese informe pericial que se ha incorporado al expediente sobre el aspecto psicológico de las víctimas. En este caso, la mujer presenta síntomas compatibles con un severo trauma, entre ellos miedo constante, hipervigilancia, alteraciones del sueño, una profunda preocupación por las consecuencias que el hecho tuvo sobre sus hijos también. Tremendo. Y sobre la vida cotidiana. Esto en cuanto a la mujer. La chica no se ha dado a conocer, sí, pero vos podrás imaginarte.
1: Es menor de edad, es chiquita todavía, bueno, con lo que va a significar de aquí en más esta historia. Y a estos tipos le das 10 y 18 años. ¿Para cómo le vamos a dar de comer? ¿Lo vamos a tener allá en el penal? En un sector específico, porque son violadores.
0: Claro.
1: ¿No? Todo lo demás que uno se generan en una vida que se rompe. Miren, muchachos, la garantía tiene que darle garantía a la gente que pueda vivir tranquila y que la justicia sea la más firme posible. Me dirán muchos abogados y jueces, miren, la justicia actúa bajo los términos judiciales que corresponden, bajo la ley. Bueno, la ley tendrá que ver también si en algún momento se cambia, ¿no? O por lo menos se interpreta de otra manera. Pausa, ya regresamos.
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0: Voy con más mensajes de nuestros oyentes. Tengo un mensaje de todo tipo, ¿no? Dice, Juan, buen día para vos y para todo el equipo. Los felicito por el programa. Todas las mañanas los escucho. Comparto lo que está diciendo. La justicia no es justicia si da penas de estas características con casos como estos, dice el oyente. Dice, la perpetua significa que no salen por el resto de su vida. ¿Existe esa condena? Si no existe, no hay que usar la palabra perpetua. Digamos, la perpetua es tiene calificativo así, pero son 35 años, si no me equivoco.
1: Pasa que está la condena perpetua y la cadena perpetua.
0: Claro. Son diferentes.
1: Una de las dos que no estoy recordando ahora cuál es.
0: Fíjate.
1: Es la que es directamente con muchos años, pero nunca es totalmente perpetua, pero se la llama así.
0: No le den tanta rosca, ya está, no podemos hacer nada, es lo que nos toca. No, no es así. Hay que empezar, no hay que quedarse callado, oyentes, no hay que quedarse callado, hay que mostrarle a la justicia, a los diputados que tienen el derecho de modificar leyes y demás, que no está bien esto que está pasando, ¿no? Que claro. Me parece que las condenas tienen que ser más duras en casos de estas características.
1: Claro.
0: Le arruinan la vida a una persona para toda su
1: vida.
0: La arruinan la vida, a ver.
1: No,
0: este tipo de lacras les arruina la vida.
1: No se revierte en la psicología de estas personas, ¿eh? Para ser más preciso, prisión perpetua se
0: prisión
1: llama.
0: Perpetua.
1: Lo que no es para toda la vida, pero dentro de la ley...
0: Son, creo que 35 años son.
1: Ahí me mataste.
0: Fíjate,
1: ya
0: creo que son 35 años.
1: 35 años.
0: Sí, son 35 años.
1: Exacto.
0: Voy con mensajes, vamos.
2: Hola, Cento, buen día. ¿Cómo le va? ¿Cómo andan todos? Feliz miércoles. No, me parece la pena, la verdad que tendría que haber sido más dura. Y bueno, y ojalá esta gente pueda superar esos momentos porque son... muy difíciles y te arruinan para siempre. Tino, un abrazo.
0: Gracias.
3: Hola, buen día. Yo quisiera saber dónde puedo hacer un reclamo por la línea 408 de la empresa Albardón que pasa por aquí, por el Mogote.
0: Ahí está.
1: La empresa Albardón.
0: Y en tránsito. En tránsito
1: claro.
0: Tiene que hacer el reclamo. En tránsito tiene que hacer el reclamo, ¿no?
1: Bien.
0: En esta oportunidad. Dice el oyente, buen día Juan, perpetua sí, por favor, a este tipo de sujetos. No pasó por allí, no le dieron la máxima pena, ¿no? Dieron 18, en realidad los números reales fueron, dieron a Naveda creo que es uno de ellos.
1: Córdoba.
0: Naveda, Córdoba.
1: Narváez Córdoba
0: le dieron 12, pero bajaron a 10. Y a Vila le dieron 15 y como tenían una condena anterior en suspenso, se la sumaron y quedó en 18. Si no eran 15, Si no eran 15, era otra la historia, ¿no? Estoy realmente conmocionada por lo que acabo de escuchar de la condena que le dieron a estos sujetos. Es una vergüenza. La justicia no es justicia. Entonces, ¿qué tenemos que hacer los vecinos, aquellas personas que entra un delincuente a tu casa? Desgraciarte en uno de ellos y terminar peor. Ahí seguro que te dan una condena tremenda. Pero como son este tipo de lacra, siempre le buscan un justificativo. La droga, la realidad social, la falta de contención familiar y demás. Hay mucha gente humilde, pobre, que no llega a estos niveles, que sale a trabajar todos los días. Sí, comparto. La justicia tiene que ser para la gente que aporta a la sociedad, que le aporta y que le hace un aporte importante a la sociedad. Entre ellos, principalmente, salir a laburar todos los días para pagar nuestros impuestos, para pagar el sistema que termina teniendo jueces que son así, ¿no? Que evalúan o analizan la justicia así. Es una opinión personal la que estoy dando, desligo a mis compañeros en esta oportunidad. Pero bueno, los queremos escuchar también a ustedes. Bueno, 8 de la mañana, 35 minutos en la República Argentina. El pedido de juicio político contra el ministro de la Corte de Justicia, Marcelo Lima, ya ingresó concretamente en la Cámara de Diputados y ha abierto un nuevo capítulo de un alto voltaje en el ámbito institucional. Sin embargo... el impacto político también está dentro de esto. El escrito que presentado por el doctor Nicolás Fiorentino tiene 16 páginas. 16 páginas donde da cuenta de los argumentos que busca demostrar por qué, a su entender, el magistrado incurrió concretamente en una falta grave dentro del poder judicial. Está en línea el doctor Nicolás Fiorentino para hablar con nosotros. Doctor, ¿cómo le va? Buenos días.
4: Hola, estimado. Buen día. Mucho gusto.
0: Gracias, doctor, por atendernos.
4: Está bien.
0: ¿Cuáles son los argumentos que busca usted demostrar y por qué llega a este pedido de juicio político contra el ministro de la Corte, Marcelo Lima?
4: Bueno, conforme está planteado en la presentación que oportunamente realicé ahora, para la consideración de los señores diputados. La cuestión es, digamos, un poco compleja. Tiene distintos ribetes, pero en el fondo hay una cuestión esencial, que es la defensa de la ley. O sea, pedir que las leyes se cumplan, sea quien sea, digamos, que aunque sea el ministro de la Corte, aunque sea doña Rosa, aunque sea el cualquiera que sea, tiene que ajustarse al cumplimiento de la ley, sin miramiento. En este caso, mi cuestionamiento al señor ministro de la Corte, el doctor Lima, está dado porque él interviene en una causa como presidente del jurado de enjuiciamiento, donde uno de los implicados o involucrados principales es una persona muy allegada a él. Uh-huh. Entonces, se le pidió que se le hizo ver esta circunstancia y hizo caso omiso, miró para otro lado y siguió interviniendo como si nada. Entonces, cuando la ley en este caso le exige al señor ministro Lima, le exige que él se aparte por una cuestión básica, que es el tema de la imparcialidad, que es como le digo, una cuestión básica, es el ABC.

0: este fallo judicial que se dio?
1: Bueno, en realidad Lima, el doctor Lima está interviniendo, todavía no hay una decisión al respecto, porque es un
0: proceso,
1: jurado de enjuiciamiento. Si bien no hay una decisión al respecto, pero su intervención, digamos, a pesar de que se le ha hecho ver y se le ha pedido que se parte, es decir, para mí configura una situación grave que no puede ser admitida, más tratándose de su cargo como ministro de la Corte. Insisto en esto, es decir, aquí hay una cuestión básica que es el cumplimiento de la ley. La ley, está la ley del jurado de enjuiciamiento que lo obliga al doctor Lima a apartarse. Está la ley de ética y está el código de ética del Poder Judicial, que son leyes muy precisas, muy claras, que deben ser cumplidas, no se puede pasar por alto. Hay casos donde a veces una persona que no paga el boleto del colectivo ha estado presa, lo han mandado presa. Cosas así, cosas a veces insignificantes, tienen su sanción. Bueno, en todos los casos debe ser así, ¿no? Porque y acá hay que resguardar el orden jurídico.
0: Acá lo que estamos hablando, doctor, es concretamente que la presunta amistad o la amistad es el centro del planteo, concretamente, ¿no?
1: Y sí, la amistad como consecuencia de lo que la ley establece en este caso, o sea, no es una cuestión caprichosa o subjetiva. La ley, hay una exigencia legal que no se ha cumplido.
0: ¿Y qué tipo de vínculo que tenía Lima con Rodríguez, por ejemplo?
1: No, tenía, es público y notorio que tiene una relación que realmente se puede considerar íntima, en el sentido de que del tiempo y del tipo de relación que tienen, por una cuestión de afinidad y de confianza que es indiscutible. Es decir, el doctor Rodríguez, en este caso, que es el involucrado, lleva acompañando al doctor Lima mucho tiempo, desde que el doctor Lima se desempeñó como intendente y como vicegobernador. Eso es muy claro, hay antecedentes muy concretos y específicos al respecto, y es una cuestión pública que inclusive ellos mismos lo reconocen.
0: ¿Usted entiende que Lima favoreció a Rodríguez?
1: No, yo entiendo que el doctor Lima, porque todavía no se decide la cuestión. Claro. Entonces, pero yo entiendo que más allá de cualquiera que sea su intencionalidad, hay un deber que debe ser cumplido, una exigencia legal. Y eso es lo que voy yo, que el exigir el cumplimiento de la ley, sea quien sea, sea ministro, sea, como le digo, doña Rosa, quien sea. Y no se puede admitir que el doctor Lima, en su condición de ministro de la Corte, no acceda a cumplir con la ley. Eso es lo que a mí me pone mal.
0: ¿Usted entiende que eso está pasando, que Lima no está cumpliendo la ley?
1: Obviamente, no está cumpliendo la ley, definitivamente. O sea, la ley es muy clara. Está la ley del jurado de enjuiciamiento y está la ley de ética pública y está el código de ética del Poder Judicial, que son normas muy claras al respecto.
0: Las pruebas que usted acredita son los vínculos nada más y la relación que tiene Lima, que tuvo Lima en la Municipalidad de la Capital y en la Cámara de Diputados.
1: Correcto, y la participación de ambos identificados como afiliados al Partido Justicialista.
0: Y en la causa está por incumplimiento de los deberes de funcionario público, entonces.
1: Exacto, conforme a las prescripciones de la Constitución y de la ley de jurado de enjuiciamiento.
0: Entiende que...
1: Perdón, de juicio político.
0: De juicio político. ¿Entiende que en la Cámara va a encontrar el tratamiento que usted pretende de objetividad en la resolución con los elementos que usted aportó?
1: Mire, yo lo hago por la cuestión de conciencia. Yo soy abogado, llevo más de 40 años, y créame que lo hago convencido de que es lo que corresponde. Y eso es básicamente eso, una cuestión de conciencia, una cuestión de responsabilidad cívica. Yo creo que hay que reivindicar los valores de la democracia en ese sentido y el respeto por las leyes y por las instituciones. Para mí eso es una cuestión muy, muy importante. Yo, por ejemplo, lamento lo que pasa ahora en Nicaragua, que el Noriega termina diciendo

0: suprimir las elecciones, una atrocidad, volvemos mil años para atrás, de esa manera. Entonces, pero si permitimos este tipo de conducta, de acciones de cierta gente, terminamos la tiranía. Y eso no puede, y todos nosotros somos responsables de defender el Estado de Derecho, como abogados especialmente.
1: ¿Alguna otra prueba va a aportar, doctor, dentro de lo que ya aportó?
0: Yo creo que es contundente, yo creo que no hace falta más, es una situación muy clara, muy concreta, muy específica. Acá 2 más 2 son 4 y nada más. No hay,
1: claro,
0: no hay,
1: es decir, que para el jurado de enjuiciamiento, o digamos, el del proceso que se va a llevar a partir de ahora en la Cámara, va a ser muy sencillo resolver con los elementos que usted ha aportado.
0: Es exactamente el juicio político. Por un lado está el jurado de enjuiciamiento, la causa del jurado donde está interviniendo el doctor Lima. Y obviamente, por otro lado, en la legislatura está el tema del juicio político. No tiene, la Cámara tiene los elementos básicos, esenciales para resolver esto, no hay márgenes, es muy concreto realmente, es muy específico, es una cosa que no da margen para otra cosa, para ir por las variantes.
1: Es decir, que si tienen que resolver, entienden que tienen todos los elementos a resolver a su favor.
0: Sí, mire, yo no es una cuestión de, yo no lo planteo como una cuestión personal para mí.
1: No, está bien, personal. Está bien, pero usted está planteando, usted personalmente lo está haciendo, digamos, no lo ha hecho otra persona.
0: No, de acuerdo.
1: Usted,
0: pero
1: me parece personal, que yo entiendo lo que usted, el foco donde va, digo, la esencia del reclamo me parece correcto. Ahora, usted es el único que se ha puesto en ese planteo. Tal vez hubo alguna vez una situación similar y nadie la se percató o lo planteó.
0: Sí, porque no es muy fácil, ¿no?
1: Por eso mismo digo que se está enfrentando a un miembro de la Corte y está poniendo elementos que tienen que ver con el accionar del miembro de la Corte, ¿no?
2: Doctor,
0: para mí es mayor el peso que yo siento en la conciencia que cualquier otra cosa.
2: Claro. ¿Usted cree que va a avanzar, que va a tener, digamos, una posición de parte de la Cámara de poder al menos tratarlo fuera de la comisión, por supuesto?
0: Yo creo que tiene que primar la razón. No conozco personalmente, salvo 2 o 3 diputados, que me merecen el mayor respeto. Pero bueno, vuelvo a insistir en esto, es una cuestión de conciencia.
1: Si vamos a hablar de esos vínculos políticos, la comisión tiene muchos de los dirigentes que acompañaron...
2: La mayor parte de esa comisión.
1: Que acompañaron a Marcelo Lima también como intendente de la capital. Ahí también
0: hay... Miren, en Estados Unidos, Trump designó varios jueces que en su momento no le aceptaron a jueces las pretensiones que él tenía, siendo jueces que habían sido designados por él. Tenemos que llegar a esos niveles. Yo tengo contacto con una persona, con un profesor de una universidad de Italia, concretamente. Y le he comentado este caso y me manda a decir que realmente le sorprende. Porque hay cosas muy básicas que no se pueden dejar de lado, como en este caso hay cosas básicas a veces que son las que sostienen el sistema. Entonces si usted puede tener una Ferrari o un Audi último modelo o un Tesla, pero si usted se droga, se emborracha para manejar, no puede pretender tener un buen resultado por más.
1: Sí, pero no, a nosotros nos ha sorprendido la justicia y esta Corte nos ha sorprendido varias veces, con algunas resoluciones. No me extraña que pueda llegar a sorprenderme también ahora. Dentro de la, esperemos que la comisión, con todos los elementos técnicos que usted dice que ha presentado, resuelva en favor de la justicia, en esto que usted acaba de decir, de la ética, del honor, de la honradez dentro de lo que es el proceso judicial. Palabras que creo que se han quedado muy lejanas dentro de este proceso que se está viviendo en la Argentina y principalmente en la Argentina. Por supuesto que hay que reivindicar, por eso le hago la nota, porque hay que reivindicar esta situación y porque entiendo que hay elementos que usted está poniendo en la mesa que llaman mucho la atención. Ahora dejaremos en el proceso de los legisladores ver qué pasa y esperemos que no aparezca eso que usted está diciendo, ¿no? El vínculo, el amiguismo, el cubrir la tiranía, ¿no? Dentro de esta historia que realmente a uno le preocupa muchísimo cuando hablamos de justicia, ¿no?
0: Sí, no, es correcto lo que usted dice, es así, es una realidad, no la podemos obviar, pero tenemos que ser optimistas, o sea, tratemos de ir para adelante y avanzar como sociedad y defender la democracia, que es lo que importa, es lo que hace que vivamos en un país libre, con libertad y con posibilidades de desarrollo, ese es el tema.
1: Doctor, muchas gracias por su tiempo.
0: No, al contrario, gracias a ustedes.
1: Muy bien. Buen día. Buenos días. Gracias. El doctor Nicolás Fiorentino, quien ha hecho un pedido de juicio político para el miembro de la Corte, el doctor Marcelo Lima.
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0: Voy con mensaje de nuestros oyentes. Son exactamente las 8 de la mañana, 55 minutos.
1: Buen día, Juan. ¿Cómo andamos? Mirá, voy a hacer una consulta. ¿Qué saben de los colectivos? Que cada vez andan peores. Ayer, 3 colectivos se me pasaron a mí. Tres colectivos porque venían llenos. Suben los niños del colegio.
0: Y chao.
1: Los chicos del colegio y listo, loco. No puede subir nadie más al colectivo. Después no sube nadie más. Aparte, no sé si ahora que esto que es colectivo gratis y todo esto para los niños, los colectivos vienen llenos de niños, loco. Y no se puede subir. No te paran, no paran. Y siguen andando mal los colectivos, siguen.
2: Qué gusto me da escuchar una persona honesta. Ojalá que Dios lo favorezca y todo salga adelante y que se haga justicia con el doctor Matar por la soberbia, por la arrogancia y la repugnancia, que lo destituyan, que no se jubile con privilegio, por favor, eso es una ley. Él ha dado todos los malos ejemplos habidos y por haber. Muchas gracias.
3: Hola, mi querida.
4: Es el doctor
3: gente,
4: Lima.
3: Juanchi,
4: cortista.
3: Yanina y Rafa, bienvenido día miércoles. Vamos, mi querida gente. Bueno, hoy muy feliz yo, como siempre estoy feliz, pero hoy mucho más, cumpliendo 72 años. Bien, bien, gracias
4: bien.
3: A Dios.
4: Muy bien, feliz cumpleaños.
3: Eso ya es bastante. Y espero que estemos todos muy bien. Vamos, vamos, mi querida gente. Y vamos por más.
0: Muy bien, vamos por más. Betty, feliz cumpleaños.
4: Muy bien, feliz cumple.
0: Es la oyente número uno de la radio.
4: Es siempre nuestra fan de esta radio.
0: Es la oyente número uno de esta radio. Betty, feliz cumpleaños, que seas muy feliz, con mucha salud, como estás diciendo, creo que lo más importante, porque todo lo demás llega, ¿eh? Un gran abrazo para vos, te queremos mucho aquí en esta radio. Sabemos que sos una persona increíble. Muchos de nuestros oyentes la conocieron, ella trabajó mucho tiempo en ANSES y fue una persona muy empática con los problemas de la gente. Y muchos de los problemas que se los solucionábamos a través de la radio era llamándole a Betty.
4: Claro.
0: Porque los funcionarios de turno no servían ninguno para nada, ¿no? Funcionarios que no funcionan serían, ¿no? En esta oportunidad Betty era una empleada dentro de ANSES, o ya jubilada, ¿no? Y así jubilada y todo también está haciendo trámites, ¿eh?
4: Miren, claro.
0: Como conoce a los muchachos ahí de ANSES, sigue haciendo cosas maravillosas por esta actitud que tiene este ser humano, este maravilloso ser humano, de poder dar una mano, de ser empático con el que está pasando un mal momento. Un gran cumpleaños, que sea muy feliz te lo deseo desde el corazón, te queremos muchos, ¿eh? Muy buenos días, tienen que ir preso de por vida, nada de salidas transitorias, quedarse en la cárcel para siempre, dice Alicia. Esto por la causa de los sujetos que violaron a una nena de 13 años y a su mamá cuando entraron a robar, ¿no? Y le dieron 10 y 18 años. Otra vez la justicia vuelve a golpear a las víctimas, ¿no? Juan, buen día. Coincido totalmente con lo que decís, realmente muy enojado. Esta justicia es la que piensa más en darle derecho al delito.

0: en cuenta que a la gente que honestamente vive y trabaja para darle el sueldo a estos jueces. Comparto totalmente. Muy buenas, ¿qué tal? La reclusión perpetua es lo que no se sale más. Hasta cumplir los años y cadena perpetua se puede lograr beneficios. Ahora, el castigo sería que la familia de la víctima los esperen cuando salgan y los cuelguen. Viste, la gente te genera tanta indignación, sí. Este tipo de resolución o de definición en la justicia, que la gente toma decisiones también de esta manera. No tenemos que transformarnos en lo que son del otro lado, la gente que está por el mal camino, pero si no tendríamos que estar pensando esto si hay una justicia que valore y particularmente reconozca la situación de una víctima. Le preguntamos acá al presidente de la Corte, ¿se pueden poner del lado de la víctima? Y no, tienen que ser neutrales, y eso es verdad. Tienen que ser lo más objetivamente posible. Por más que los causas puedan hasta llegar a remover también situaciones que vivieron muchas veces los cortistas. Acá el doctor Olivares Yapur se emocionó al recordar situación que vinculaba con accidentes a su familia.
1: Claro, pero muchas veces los jueces no pueden hacer otra cosa que ajustarse a la ley.
0: Bueno, ahora, la ley, o la interpretación de la ley también, ojo, ¿eh?
1: Puede ser, sí.
0: La interpretación de la ley, porque muchas veces hay muchos jueces garantistas, ¿eh? Y garantista que pensando, no, bueno, este chico, esta persona, no, y la que fue víctima, me parece que ahí está el tema. Buen día, Juan, Gianni, y un buen día para todo el equipo, bendecido día para todos. Lo tiene que hacer el gobierno, contratar combis y otras movilidades y listo, dice, esto por los colectivos. Es cierto, nos han llegado numerosos mensajes de nuestros oyentes de diferentes, de Albardón también. Albardón, de Angaco, que tienen el problema de que las unidades no están saliendo por completas, las frecuencias que están saliendo por completas. El gobierno tendrá que empezar a tomar las sanciones correspondientes, porque si no, ¿a dónde va a terminar esto? Estamos tratando de hablar con la ministra de Gobierno o con el secretario de Tránsito y Transporte. Lo que dicen es que van a aplicar las multas y que van a ser severas multas. Mientras tanto, la gente hoy llega tarde a su trabajo, no llega a los turnos de los médicos, tiene que esperar varios colectivos hasta encontrar un colectivo porque vienen, bueno, en las primeras horas vienen todos los chicos de la escuela, ¿no?
1: Sí.
0: Y hay colectiveros que toman la decisión de cargar más del colectivo de lo que pueden, con el riesgo de lo que significa eso.
1: Exacto.
0: También, ¿no?
1: Para dar respuesta, porque hay una ministra que sí nos está respondiendo las preguntas, y para destacarlo, estoy viendo a ver si podemos charlarlo en un ratito, pero para dejar a la gente tranquila, Educación está contemplando la tardanza de los alumnos y de los docentes, en este caso que no lleguen por culpa del atraso en cuanto a los colectivos. Así es que a tener en cuenta eso para los chicos y también para los docentes, los directivos de las escuelas tienen la obligación, digamos, si se les pedido exactamente que se contemple la tardanza de los chicos y docentes por el tema de los colectivos.
0: Saludos a tu oyente Betty, un feliz cumple, siempre alegre. La gente inteligente cumple años un 29 de julio, como yo también, dice. Feliz cumpleaños, Víctor, Víctor Bazán.
1: Grande.
0: Día de ñoqui también, Día
1: claro.
0: De ñoqui. Hoy el plato de es un buen ñoqui. Mira, para colmo está lindo para
1: sí,
0: el ñoqui.
1: Sí, está,
0: ¿no?
1: Re lindo.
0: Bueno, cambiamos de tema. La Municipalidad de Rivadavia lanzó un programa que se llama Rivadavia Separa. Ya lo empezó a hacer en su momento, en un primer momento hicieron una prueba cuando Fabián Martín era intendente de Rivadavia. En la gestión de Sergio Meodosky se potenció esto y se fortaleció con esto de Rivadavia Separa. Comenzó el pasado 1 de junio el programa Rivadavia Separa, con la intención de poder apuntar a que la gente, que todos entendamos que los miércoles la gente de Rivadavia, vos que sos de Rivadavia, podés separar el residuo, ¿no? Separar cartones, lata, vidrio, ¿no? Entre esta separación que propone el municipio de Rivadavia. En diferentes lugares del mundo ya se está haciendo hace rato esto.
1: Hace un montón. Esa es una práctica muy común en otros países.
0: Claro, la intención es poder captar que todos podamos entender que este planeta lo cuidamos entre todos y que lo que se pueda reciclar mucho mejor antes que seguir produciendo más plástico, por ejemplo. Está en línea para hablar con nosotros Daniel Gatica, secretario de Servicio de la Municipalidad de Rivadavia. Daniel, ¿cómo le va? Buenos días.
2: Hola, ¿qué tal? Buenos días. Buenos días a todos ustedes ahí en la mesa.
0: Daniel, desde el 1 de junio comenzó el programa Rivadavia Separa. Ya van a ser 2 meses ya, ¿no? De que comenzaron con la tarea. ¿Cuáles han sido los resultados que ustedes han visto a partir de que empezaron a aplicar este programa Rivadavia Separa?
2: Bien.
0: A 2 meses.
2: Nosotros,

0: a partir de del día miércoles, el 27 de junio, que fue nuestro primer miércoles. El lanzamiento lo hicimos el primero. ¿Sí?
1: Entonces estamos en los 2 meses ya. Ya han cumplido 2 meses con el programa.
0: Con 2 meses con el programa. Estamos más o menos en una recolección de 49 toneladas de residuos reciclables. Nosotros los días miércoles es el día elegido por el departamento de Rivadavia, que Rivadavia se para, por eso el programa se llama Rivadavia se para los días miércoles, ¿sí? Entonces nosotros llevamos, como le dije recién, unas 49 toneladas de residuos secos, que eso va a la planta de tratamientos ambientales de la provincia, ¿sí? Lo hemos manejado en un marco para que la población empiece a generar conciencia. Este trabajo en realidad es un trabajo en conjunto entre los ejecutadores, que es el municipio, y la conciencia del vecino, ¿sí? De alguna forma, este programa lo hemos lanzado, no hemos modificado horarios ni nada por el estilo. La recolección de residuos el día miércoles se hace en los horarios habituales, que se hace de jueves a martes, ¿sí? Porque Rivadavia, en recolección de residuos, trabaja de lunes a lunes, ¿sí? Entonces nosotros elegimos el día miércoles, donde lo cual el programa cuenta con promotores ambientales, donde, bueno, desempeñan en cada una de las comunas del departamento, porque tenemos 5 comunas: Comuna Sur, Comuna Centro, Comuna Norte, Comuna de Marquesado.

hasta las 20, de Libertador hacia el sur y de Libertador hacia el norte de 20 horas a 24, ¿sí? Esos son los horarios habituales de la recolección de residuos, ¿sí?

0: poder sacar el miércoles en sí. el horario habitual el residuo seco, puede llevarlo al parque de Rivadavia en ese contenedor marítimo. Bien. Que nosotros el mismo miércoles en la tarde pasamos y levantamos todo ese residuo que está juntado en la semana, por decirlo de alguna forma.
1: ¿Y cómo les ha ido con los vecinos? ¿Han entendido el programa? ¿Clasifican los residuos a la hora de arrojar el residuo? ¿Qué es lo que ustedes han visto en la comunidad, en los diferentes barrios del departamento?
0: Y sí, en realidad este es un trabajo constante por el tema de la concientización, sí. Que permanentemente en las redes sociales, en nuestras redes, bueno, en medios televisivos, radiales, permanentemente estamos promocionando el programa. De eso se trata, del tema de generar conciencia con uh-huh. el vecino para que esté conectado con el programa.
1: ¿Y lo han logrado?
0: Estamos en eso, es un trabajo que se tiene que manejar en el día a día.
1: ¿Y dónde más les cuesta? ¿Dónde más les cuesta? ¿En qué barrios, en qué zona más les cuesta que la gente entienda que hay que separar el papel, el cartón, el plástico, el vidrio, las latas?
0: Y en las zonas por ahí a veces en donde menos compromiso le ponen, por decirlo, en las zonas más vulnerables, siempre sucede eso, de que por ahí a veces la gente no tiene esa costumbre de este tema de clasificar. En realidad hay un objetivo claro, la separación de residuos reduce el RCU normal, el húmedo, sí, porque en definitiva plástico, cartón, lata, todo eso genera volumen, sí, y si nosotros todos los días en una bolsa mezclamos eso, ya pasa a ser basura, no residuo, ¿no?
1: Claro.
0: El residuo cuando se clasifica indudablemente va a la reducción, porque vos tenés un día destinado, que es en donde nosotros apuntamos, para que la gente concientice que el día miércoles se pare y los días subsiguientes sí. que hacemos la recolección normal, el residuo indudablemente en cada uno de sus domicilios es totalmente notorio que reduce el volumen.
1: Claro.
0: Reduce el volumen. Y hemos notado que sí hay compromisos de la gente en los barrios, en lo que es la parte centro del departamento, sur, norte, e inclusive nos ha sorprendido la zona oeste del departamento, en La Bebida, en Marquesado, se sacan una buena cantidad de kilos, son camiones que hacen el recorrido normal, inclusive nuestros trabajadores, al estar capacitados, ellos... Hay algunos vecinos que se da cuenta de que a lo mejor ese día, bueno, se olvidó, sacó el residuo húmedo,
1: sí.
0: nosotros no lo levantamos para no mezclarlo, ¿no? Porque digo, hay un grupo colectivo que separa y si vos lo mezclas a ese residuo, el húmedo, con ese seco que viene trabajándose bien en porcentaje, indudablemente no es bueno el trabajo.
1: Claro.
0: Por eso hemos decidido ir del puerta a puerta, por eso Rivadavia va a tu casa.
1: Sí.
0: Que saca el residuo seco y bueno, y eso se lleva a la planta. Bueno, de alguna forma. Sí, escucho.
1: Daniel, y en el caso de todo esto, del papel, el cartón, el plástico, el vidrio y las latas que ustedes me envían el miércoles, estas 49.

0: Y el dinero por ahí puede tener algunos márgenes o puede tener algunas diferencias, digamos, en números o en valores. Lo importante por ahí a veces no significa, quizás a lo mejor lo verlo en dinero, que sí en realidad trasladarlo a algún barrio, trasladarlo en alguna
1: obra. Por ejemplo, ¿qué obra se puede hacer? Por ejemplo, con haber separado 49 toneladas, si no podemos hablar de un número de dinero.
0: De lo cual, un barrio que esté muy conectado con el programa, por ahí a veces se puede hablar con la unión vecinal, con el centro de jubilados, con el referente del barrio, decirle que hemos tenido una muy buena recolección en este mes y por eso, bueno, vamos a colocarle o vamos a modificarle o hacerle un arreglo en alguna plaza.
1: Ah, mire, qué bien.
0: Colocarle luces LED en donde no lo tenga, pero bueno, el departamento...
1: Qué bueno eso. Es muy importante lo que está diciendo Daniel, mire. Es muy importante lo que está diciendo. Y quiero detenerme allí porque lo que usted está planteando es un cambio de mentalidad, de una cuestión cultural, que nosotros agarramos la bolsa y metemos todo en la bolsa y tiramos la basura y bueno, total, que se paren allí en la planta de tratamiento, qué sé yo. Pero ya no se puede separar cuando lamentablemente el cartón se mojó y se contaminó y todo lo demás. Ahora, el cartón, el plástico, lo que fuese. Ahora, usted está diciendo algo muy importante, que si nosotros reciclamos, eso va en obra, vuelve en obra para el vecino que entendió que cuidar el planeta, cuidar el barrio, cuidar el departamento, le cambia también la cara a ese barrio.
0: Exactamente, exactamente. Por eso este programa Ciudadana Separa no solamente es un programa, es una política de futuro que transforma hábitos, que cuida el ambiente y construye una comunidad más responsable y más comprometida, digo, con esto, ¿no? Entonces, esto es un trabajo que se ha comenzado a hacerlo, ahí inclusive está dentro de una normativa que en el año 2017, en la gestión anterior, con una ordenanza municipal 3199, que denominada Barrio Saludable, fue sancionada por el Consejo Deliberante de la Municipalidad, por eso esta dicha ordenanza establece una política pública para promocionar la separación de residuos domiciliarios. Entonces, bueno, desde acá nos basamos nosotros en esto, donde la recolección de residuos del día miércoles, donde así como Rivadavia cumple, Rivadavia también separa, en este programa y en este marco, venimos primero que nada a generar conciencia. El generar conciencia no es de un día para otro, es de todos los días, de todos los días. El intendente Sergio Medoz, que hoy por hoy, bien, nosotros tenemos de lunes a lunes en el departamento trabajando con dos programas. El primer programa, Rivadavia Separa el día miércoles, que es la separación de residuos, y después Rivadavia Activa, que son operativos de limpieza en cada uno de los barrios donde se eligen cada una de estas cinco comunas, donde hay máquinas retro trabajando, levantando escombros, donde hay promotores ambientales promocionando un poco el programa de Rivadavia Separa, porque en realidad esto es generar conciencia. Y nosotros tratamos de que la gente que está practicando y haciendo el trabajo de servicios en la calle, todos los días estas personas van hablando con el vecino, le dicen de la separación de residuos, le hacen este tipo de comentarios, y esto genera también un boca a boca de este programa y que de alguna manera nosotros también los reforzamos a través de los medios, esto que estamos haciendo, sí, con este medio periodístico, informando qué es lo que está haciendo Rivadavia, bien, dentro de ese marco del programa.
1: Daniel, muchísimas gracias por el tiempo, muy amable.
0: No, a ustedes, muchísimas gracias por el espacio y bueno, muchísimas gracias. Gracias.
1: Daniel Gatica es el secretario de Servicio de la Municipalidad.
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0: 9 de la mañana, 23 minutos en la República Argentina. ¿Qué temperatura tenemos a esta hora, Yanni? Con el cielo cubierto.
1: Con el cielo totalmente cubierto, eso es real.
0: Yo desde mañana empiezo a tomar café.
1: No lo has tomado en todo el invierno, vas a tomarlo ahora que ya vienen los ondas, vienen todo.
0: Voy a empezar a tomar café desde mañana.
1: Bueno, pero
0: no aguanto igual, más, lo decidí recién.
1: Igual
0: no puedo tomar café digamos, me han prohibido el café. Pero
1: bueno, pero si tomas lo suave, ¿viste? Y lo haces un poquito aguado.
0: Esa, pero ya como no aguanto más no tomar café y veo este día nublado y digo, pucha,
1: sí,
0: que no puedo tomar un cafecito
1: sí,
0: esta
1: sí.
0: hora.
1: El café lindo. Siempre viene bien, ¿no? Y sobre
0: y
1: todo
0: más
1: para nosotros.
0: Y para estas primeras horas, ¿no? De
1: sí,
0: la
1: claramente.
0: Bueno, ¿con qué temperatura tenemos?
1: En estos momentos 12 grados, 2 décimas. No está tan frío, evidentemente no se siente tanto este frío, pero bueno, el tema es que no tenemos sol, ¿no? Está totalmente cubierto el cielo. En estos momentos la humedad es del 80% y no se registran tampoco vientos en superficie, así es que está todo bastante calmo y no se estaría sintiendo tanto el frío, pero claramente esto se va a ascender en lo que resta de este miércoles. 18 grados es lo que nos espera para hoy, incluso tormentas aisladas durante la mañana, así es que no sé si en algún lugar de San Juan estará dándose estas lluvias que tienen baja probabilidad, pero bueno, está pronosticado. Para lo que resta de la tarde-noche estará parcialmente nublado con algo de viento sur que estará acompañando este día y mañana empieza el ascenso de la temperatura, 23 grados de máxima vamos a tener mañana, con algo de viento sur durante madrugada y mañana y viento norte en la tarde y noche, dando pie, por supuesto, a lo que será el viernes, con 26 grados de máxima y viento sonda, que otra vez tendremos en San Juan.
0: Vientos, eso es nieve en la cordillera, ¿no?
1: Es, por ese lado es buenísimo. De hecho, bueno, el viento que llega es del sector oeste y estará con ráfagas de más de 60 kilómetros por hora durante todo el día del viernes. Así es que así es como se va a ir terminando esta semana.
0: Escuchamos a nuestros oyentes a esta hora de la mañana. Vamos.
2: Buenos días, chicos, Juan, Yanina. Perdón si me extiendo un poquito con el audio. Te cuento una experiencia de hace años atrás cuando yo era estudiante. Me fui a la casa de un compañero que me iba a juntar equivocadamente. Toqué el timbre en un vecino porque no sabía dónde vivía y salió una mujer. Apenas me vio la mujer, empezó a los gritos diciéndome que por favor no le haga nada. Donde, imagínate la situación, salieron los vecinos, yo me sentí...
0: Ahí se cortó, sigo, perdón.
2: Y totalmente nervioso, no sabía qué hacer porque, digo, me van a linchar los vecinos acá. También salió, gracias a Dios, mi compañero al que yo iba a la casa de él. Bueno, y él le dijo, no, lo que pasa es que él viene a mi casa, bueno, ahí todo se aclaró. ¿Cuál era el tema? Que me cuentan que esa mujer había sido violada. Y bueno, y nunca más se pudo recuperar. Así que imagínate lo que merecen estos jueces que actúan de esa manera. Más allá de los violadores, los jueces que dejan salir otra vez a esta gente. Son a ellos a los que hay que, más que nada, recaerles. Y a la ley, por supuesto. Pero tratar de alguna manera, ¿sí? De que esto...

0: la sociedad no le quede marcado como le queda. Claro. Fue una experiencia que vi bastante fea y culpa de una violación que tuvo esta mujer que nunca la pudo superar. Perdón por el audio tan extenso, pero me pareció interesante.
1: Sí, es muy bueno lo que cuentas, porque es lo que después, el día después, la vida después de una violación, la vida después de un robo, ¿cómo los ciudadanos tenemos que después encontrarnos? Porque, a ver, que te entren a tu casa a robar, ya generan que tu casa quedó, o te da la sensación de que tu casa quedó insegura. Y que si ya hicieron, ya pudieron ingresar una vez, van a poder hacerlo siempre. Empieza ese análisis y ese parámetro de esta historia, donde hay que empezar a respaldar a las víctimas, digo, a la gente buena, que la gente que hizo y se cometió, como dicen muchos, un error, en algunos casos, para mí, estos casos como estos no son errores porque los piensan, los elaboran, los trabajan y después se toman todo el tiempo del mundo. Este tipo de sujetos tienen que tener las condenas más fuertes, sin ningún tipo de beneficio, miren, sin ningún tipo de salidas transitorias ni nada de eso. Si le van a dar 18 años, que no le den ningún tipo de beneficios tampoco. Que no salgan a la calle, que no tengan salidas transitorias, ¿no? Que no tengan las famosas visitas higiénicas, porque para colmo esto también pasa. A los tipos estos, muchos de estos tipos, miren, el loco del sifón, me tocó hace un par de años, hace muchísimos años, fui a hacerle una entrevista. El impacto que generó esa entrevista, que después yo me di cuenta que en realidad esas entrevistas impactan fuertemente en las víctimas. La persona, una de las víctimas era una persona no vidente que falleció, no sé si el año pasado falleció esa señora, pero cada vez que salía el loco del sifón en una entrevista, en algo, la mujer volvía a retroceder a ese momento de la historia, del momento donde fue abusada ella por este sujeto y que el sujeto terminó matando a su esposo en la cama, ¿no? Y fue violada enfrente del cuerpo de su marido. Ella dejó que el sujeto la violara porque tenía miedo que avanzara sobre su hija, que estaba en otra habitación.
2: Claro, sí, tremendo.
1: Este tipo se casó, el loco del sifón.
2: Sí, estando en la cárcel.
1: Miren, yo le

0: la cámara con el nombre de su hija. Estaba en la carpintería cuando le hago la entrevista. Y el tipo dijo en un momento que algo que me pareció coherente. Dice, yo no estoy bien. No estoy para salir, no estoy para integrarme
1: a
0: la sociedad.
1: Estaba consciente de que no podía reintegrarse.
0: Sí, son tipos para que estén para eso toda su vida. Porque están mal. No sé si cambia un violador. Si un violador hoy sale de ese pensamiento degenerado de abusar a alguien. Claro. Fíjate vos que en esa entrevista, que acá en esta radio lo hicimos, hace muchísimos años. No sé si está el archivo todavía de esa entrevista hace muchísimos años. Estoy hablando del año 2000 aproximadamente, del Loco del Sifón. Del Loco del Sifón, la entrevista. Del año 2000, imagínate, claro. La entrevista más o menos. Donde él, en un momento de la entrevista, esto fue todo en el servicio penitenciario, en un momento de la entrevista él dice, yo le pregunto, ¿usted se siente que puede reintegrarse a la sociedad? No, yo estoy mal. Yo le hago mal a la sociedad. Listo, ya está, estos tipos no tienen que salir. Hay una justicia garantista.
1: Sí, sí, sí.
0: Que después de la dictadura se fortaleció y hay algunos que sostienen la justicia garantista. Las garantías tienen que estar para la gente que hace el bien, para la gente que labura todos los días, la que se mata por, la que paga los impuestos, la que sale a laburar. Esa es la justicia que tiene que estar para esa gente, no para la lacra que termina. Porque acá empiezan algunos y dicen, che, no, pero tenés que pensar que estas personas no tienen condiciones. Miren, yo conozco mucha gente muy humilde que nunca llegó a cometer un delito. Sale a laburar todos los días, A laburar, y tienen familias también destruidas porque se separaron los padres, porque son madres solteras, y esos pibes salen a laburar honestamente, en cualquier cosa, y no cometen hechos delictivos, ni roban, ni violan, como este tipo de lacra que es la que le dieron 18 y 10 años. Volvieron otra vez a golpear a las víctimas, la justicia sanjuanina volvió otra vez a golpear a las víctimas. No, y a mí me duele mucho saber que estos jueces interpretan así la justicia, ¿no? Espero que la condena de estas de 10, 18 años sea sin ningún tipo de beneficio. Me dirá, no, estás loco. Le van a dar el beneficio porque le corresponde.
1: Lamentablemente, esa es parte de la justicia garantista, ¿no? Los derechos que tienen ellos.
0: ¿Y los derechos nuestros? 9 de la mañana, 31 minutos en la República Argentina. Bueno, hablando de derechos y demás, la pulseada la ganó Vicuña. La línea de 500, el ente regulador nacional, destrabó la obra eléctrica y Vicuña va a hacerse cargo del 90%, más del 90, dicen algunos.
1: Más del 90.
0: Del 90% del servicio de electricidad de la línea 500. El ente nacional regulador del gas y electricidad ratificó la autorización para construir la nueva línea de 500 kilowatts y ampliar la estación transformadora y garantizar el suministro energético del mayor proyecto de minería allí en la zona de Iglesia, ¿no? Varios intendentes salieron en un momento acompañando a Lepre también. Sí. Recién esta mañana salió Sebastián Carvajal, que dijo algo que es muy coherente, ¿no? Habló concretamente de que se tomó una decisión
1: arbitraria
0: y autoritaria, que no se defendió el derecho de los usuarios concretamente, y habló de dónde van a sacar la energía.
1: Claro.
0: Porque hoy...
1: Para generar esos 500 kilovoltios.
0: Claro, y que va a permitir nuevamente el funcionamiento. Y cuando la empresa esté en su máxima explotación, ¿qué va a pasar? Es la pregunta, ¿no? O ¿cómo vamos a poder conseguir esa energía, ¿no? Exacto. Concretamente. Está en línea Jorge Espejo, el intendente del Departamento de Iglesia, para hablar del tema. Intendente, ¿cómo le va? Buenos días.
2: Buenos días, Juan, un gusto saludarlo.
0: Intendente, ¿cómo tomó esta noticia de la decisión del Ente Nacional Regulador del Gas y la Electricidad de darle la derecha a Vicuña?
2: Bueno, por supuesto, no era lo que se esperaba. Se había compatibilizado con todos los sectores de San Juan y a través de el EPRE se había acompañado también a toda esta presentación que se hizo. Y finalmente ya hay una resolución que viene de Nación y que, por supuesto, esto no es definitivo, ¿no? Esto todavía abre lo que es, esto es una expedición por parte de la Nación, pero bueno, el territorio es la provincia, así que creo que esto tiene empieza, no es algo ejecutivo, quiero decir esto, dispositivo como una sentencia, por ejemplo.
0: ¿Por qué? ¿No? ¿Por qué dice que no es definitivo, intendente? ¿Ustedes van a proceder ya a judicializar el tema?
2: No hay que hablar de judicializar de ninguna medida de oposición a esto, sino que hay que interactuar. O sea, ahora la provincia

provincia tiene que expedirse también respecto de esto. O sea, esto es como una disposición de la nación, pero insisto, quien administra todo lo que es las líneas en San Juan y todos los permisos para que para las obras y para las ejecuciones de obras de este tipo pasan por autorizaciones provinciales, incluso municipales, ¿no? O sea, una cosa es la línea y otro es el uso de la línea, ¿no? Esto prácticamente creo que empieza recién.

0: decir que va esto, esta inversión que va a hacer para la construcción de esa nueva línea, la construcción de estaciones transformadoras, creo que hablan de 700 millones de dólares de inversión, esto no va a repercutir en ningún usuario. Esto es para tenerlo en cuenta. Creo que la empresa también está dispuesta a conversar con la provincia en cuanto a las autorizaciones, en cuanto a todo lo que corresponde reglamentar desde la provincia. O sea, que la provincia tiene que expedirse todavía en esto. Esto de la nación no es un pacto definitivo.
1: Es decir que por ser provincia que tiene su autonomía en realidad en cuanto a las decisiones, no sería determinante esta resolución. Quien tiene el manejo entonces es la provincia y los municipios, quizás no sea tan o no tenga tanto el peso esta resolución como algunos piensan.
0: Así es, porque hay que respetar, digamos, los derechos adquiridos por los usuarios, ¿no?
1: Claro.
0: A través de las distintas líneas, sobre todo de lo ya construido, ¿no? Lo ya construido, lo ya invertido, no solamente lo que son líneas de transporte, sino también la inversión de la producción de la energía, todo eso está garantizado a favor de todos los usuarios sanjuaninos, llámense usuarios particulares, usuarios, obviamente nosotros hablamos por nuestro departamento,
2: claro.
0: ¿No? Porque esto, pero esto se percute en toda la provincia, ¿no? Porque desde lo que es el uso de la línea 500,
1: sí.
0: Que nace la estación Nueva San Juan, ¿no? La línea de 500 que viene hacia el norte, ¿no? Y que, por supuesto, asiste de alguna manera o genera el servicio para Iglesia, también para Hachal, Valle Fértil, Calingasta, también afecta a San Juan, ¿no? O sea, ya hay un interés provincial en todo eso.
2: Usted dice la provincia se tiene que expedir. ¿Y ustedes cuál va a ser su postura con respecto a esta definición? ¿Qué es lo que le van a pedir a la empresa?
0: Totalmente lo que, de acuerdo, digamos, a nuestra competencia, ¿no? En esto no hay que extralimitarse ni uno decir para quedar bien más allá de las competencias. Hay autorizaciones que pasan por los municipios, ¿no? Y en eso nosotros, bueno, vamos a analizar cada pedido de autorización, digamos, de la mejor forma, garantizando el derecho de los usuarios que no vayan a sufrir ningún perjuicio de ningún tipo, y por supuesto la construcción que hay de todo esto que ya está hecho, se ha generado, digamos, para lo que es el progreso de toda la región del norte de San Juan, pensando no solamente en la minería, ¿no? Sino también en todo otro tipo de establecimiento que puede o no estar relacionado con la minería. O sea, la minería no puede llevarse todo, ¿sí?
1: Claro.
0: No sé si se entiende.
2: Usted dijo, vamos a garantizar el servicio de los usuarios. ¿Qué temen que pueda este tipo de obra perjudicar a los usuarios de Iglesia?
0: Entendemos que no, pero en caso de que esto venga en detrimento de nuestros servicios, yo obviamente que desde la competencia municipal nos vamos a oponer.
2: Claro, es muy claro.
0: No estar en contra de la minería.
2: No.
0: De ninguna manera.
2: La idea es defender a los usuarios, más allá de todo. Si perjudica alguna obra, los usuarios, ustedes se van a oponer a darle los permisos a la empresa.
0: Claro, yo creo que la digamos lo que es la construcción, las obras, de ninguna manera van a perjudicar. Sí, el uso que se le va a dar a esas construcciones, ¿no? Que pueda alterar el...
2: Claro, cuando empiece la explotación, por ejemplo, cuando empiece la explotación, ahí ustedes, si perjudican a los usuarios del departamento...

0: con el EPRE, que bueno, que se han ido realizando, no solamente ha sido una vez, sino que han sido un par de veces más también, para, bueno, creo que tenemos que trabajar todos en el mismo sentido, ¿no?
1: Le pregunto esto porque entiendo que afecta, usted lo dijo también, ¿no? Principalmente estos departamentos que están en el ámbito minero. Usted es muy claro al decir, no estamos en contra de la minería, pero sí van a defender los derechos de los usuarios. ¿Entienden que por ahí ha quedado en un gris, en algo oscuro, ese tipo de defensa o de contemplar esa situación?
0: Sí, yo creo que nos falta un poquito más de información a todos, ¿no? Porque a partir de ahora que se dispara esta autorización, no quiero ser despectivo ni infravalorar algo que es lo que ha emitido el ente nacional que asegura el gas y la energía, ¿no? Sino, sí, yo entiendo desde mi entendimiento, ¿no?, que, digamos, todo esto viene a la provincia y la provincia tiene que expedirse totalmente sobre esto, y la provincia, a través del EPRE, a través también del mismo gobierno, ¿no? También creo que está en el mismo sentido de estar en defensa de los usuarios, de los derechos adquiridos, de lo ya construido, y de que ninguna obra nueva vaya a perjudicar, sea para beneficiar a un sector y perjudicar a otro, ¿no? Esto debe ser todo para progreso, para bienestar, para generar más fuentes de trabajo, para generar mejores servicios para los usuarios. En ningún caso yo creo que esa es la parte, digamos, que nosotros nos tenemos que en algún momento informar si es así. Si es así, bueno, vamos todos para adelante, ¿no?
1: Van a pedir una reunión con el EPRE también, me imagino.
0: Seguramente, sí, porque siempre hemos tenido esa posibilidad de ser muy bien recibidos, atendidos y también, bueno, trabajar en conjunto con el EPRE.
1: Le cambio brevemente de tema, intendente, más allá de esta noticia que es la de último momento. El departamento de Hachal concretamente avanzó sobre la ley de inviolabilidad de la propiedad privada, prohibiendo ese paso en el departamento de Hachal. El municipio, junto a sus concejales, salieron a rechazar esa ley que el gobierno nacional quiere y pretende desarrollar. Recién también el intendente de Calingasta acaba de decir lo mismo, que ellos van a presentar un proyecto sosteniendo lo mismo que Hachal. ¿Iglesia toma una postura en eso?
0: Bueno, nosotros tenemos en análisis eso para poder tomar una postura en conjunto con el Consejo Deliberante, ¿no? Es algo que se está estudiando, analizando, de todos modos, digamos, hay una ley nacional de lo que es las áreas y zonas de frontera, ¿no?, que hay que tenerla en cuenta también y que tiene algunas limitaciones para los dominios extranjeros, ¿no?
1: ¿Y su postura personal cuál es?
0: Yo creo que siempre hay que proteger, digamos, todo lo que es lo que está dentro del derecho, de la ley. Las modificaciones a veces tienen que ser siempre positivas, o sea, para mejorar todo lo que son los derechos de las personas, de los habitantes, en este caso las leyes nacionales, de los habitantes de la nación, ¿no? Y a veces, digamos, hay realidades distintas en las provincias, como así también en los departamentos, ¿no? Hay que ver cuánto es lo máximo que puede poseer o ser titular en lo que es esta ley que yo digo, que menciono, y hay que ver qué es lo que viene a modificar esta ley.
1: ¿Usted no está de acuerdo o sí está de acuerdo?
0: No, todavía no me expido yo sobre esto porque justamente me falta interiorizarme más. O sea, yo soy abogado y mal puedo dar una opinión si no tengo bien estudiado todos los antecedentes, ¿no?
1: Pero mientras tanto usted sostiene que en realidad con la legislación que hay basta y sobra para poder garantizar naturalmente la propiedad privada.
0: Sí, yo entiendo que la legislación está hecha con un sentido y bueno, vemos, tenemos que ver bien en qué viene a modificar la nueva ley o el proyecto de ley.
1: Bien. Intendente, gracias, muy amable por su tiempo.
0: Muchísimas gracias, un saludo desde Iglesia.
1: Un gran abrazo. Jorge Espejo es el intendente del departamento de Iglesia.
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0: mañana, 50 minutos en la República Argentina. Gracias, Rafa, siempre se acuerda, ¿no? Esta noche hay Caminante de la Noche, esta noche a partir de las 21. Va a estar el director del Servicio Penitenciario.
1: Ajá.
0: El director
1: Carlos
0: del
1: Suárez.
0: Carlos Suárez estará con nosotros. Vamos a hablar del Servicio Penitenciario. Reinserta el Servicio Penitenciario de nuestra provincia. Lo que ha hecho el Servicio Penitenciario en este último tiempo de tratar de cambiar un poco la actividad para adentro, ¿no? Fíjense, desde ya haberlo colocado a un hombre de carrera como director del Servicio Penitenciario, claro, es histórico, ¿eh? Es histórico, ¿no? Que un hombre de carrera sea hoy el director del Servicio Penitenciario. Y de ahí en más todo lo que podamos preguntar, ¿no? Y hay un montón de cosas para hablar del Servicio Penitenciario de nuestra provincia, que ya está colapsado, digamos. Creo que queda por construirse, sí, lo habíamos contado, una estructura más para...
1: Un solo pabellón más.
0: Un solo pabellón más y ya no se puede...
1: Pabellón 6.
0: Y no se puede construir más nada allí, ¿eh?
1: No.
0: Y hay que empezar a planificar un nuevo Servicio Penitenciario. ¿Cómo sería ese nuevo Servicio Penitenciario, no? Teniendo en cuenta que este quedó obsoleto... También el tema de planificar es muy importante. ¿A dónde lo llevas? Porque miren, este se colocó allí en Chimbas creyendo que, bueno, no íbamos a crecer, que
1: sí,
0: la población no iba a crecer. Es como la Avenida Circunvalación, ¿viste? Hicieron una Avenida Circunvalación creyendo que íbamos a hacer, no, vamos a hacer esto nomás.
1: Claro.
0: No, y hoy somos más de 800.000 sanjuaninos y vamos por el millón, ¿eh? En cualquier momento.
1: Sí, y este penal ya tiene una sobrepoblación que estamos contando, ¿no? Tiene alrededor de 1.800 internos más o menos, cuando la plaza en realidad es para cerca de 1.000.
0: Claro.
1: 900, 1.000 internos. Así es que, y la obra, como él decía en su momento, construir un penal nuevo, y bueno, ahí es todo un tema. Hoy no sé si se puede, por lo menos en lo próximo. Entonces, bueno, hay que buscarle la manera, ¿no?
0: Suena los temas que vamos a abordar con el director del Servicio Penitenciario. 9 de la mañana, 52 minutos en la República Argentina. Escuchamos a nuestros oyentes a esta hora. Hay muchísimos que están opinando. Vamos.
2: Hola, buen día. Soy de la localidad de Usno, de Valle Fértil. Y nosotros necesitamos el servicio de colectivo de las 10:30, porque nos hace mucha falta. Nos lleva al médico, nos lleva a los niños a la escuela. Lo utilizamos para muchos trámites que hacemos en ese horario.
0: Sigo.
3: Hola, buen día. Soy de acá de Usno y estoy haciendo el reclamo porque no queremos que se saque el recogido del colectivo que viene acá a las 11 a Usno. Ya que es de mucha ayuda para nosotros, un buen horario. Y para los chicos también que vienen a educación física.
0: Bien, claro. Sigo con más mensajes. Dice, el EPRE deja mucho que desear. Yo he hecho varios reclamos sin respuesta. Bueno, el EPRE también tendrá... ¿El EPRE qué te ha dicho con respecto a esto de la línea 500 y la que le han dado a la derecha en esta oportunidad, no escuchando el reclamo de San Juan? Porque ha sido así, ¿no?
1: Y sí, no ha tenido mucha injerencia. Por el momento no van a estar haciendo declaraciones públicas. Seguramente se estará esperando analizar un poco a ver qué se puede hacer desde el EPRE y demás para interiorizarse un poco más, pero bueno, por el momento, aparentemente por esta semana no va a haber notas o declaraciones públicas al respecto, así es que bueno, veremos de qué manera van a seguir actuando, ¿no?
4: Buenos días, chicos, Juan, Yanina, perdón si me extiendo un poquito.
0: Sí,
1: lo pasé. Sí,
0: lo pasé, vamos.
5: Hola, buen día, chicos, ¿cómo andan? A esa lacra de gente no debería salir nunca más de la cárcel. Nunca más debería salir de la cárcel y debería tener una sola comida diaria, estar ahí con postrados ahí y una sola comida diaria y no ni un tipo de beneficio, ni eso, ni visita higiénica y esas tonteras que se inventaron. Nada, ahí tirado. Una lacra así toda la vida, nada de 10, 18, 15, 20 años. No. Imagínate si ese que tiene 18 años con 20 años, 28, 30 años, haciendo la calle de vuelta.
0: ¡Joya!
5: No. Y a los jueces, no sé qué decirles.
0: Sigo, vamos.
6: Buen día, equipo de LV5. Entonces, yo estoy en condiciones, con este tema de la línea 500, estoy en condiciones de hacerle juicio a Naturgy, porque me están a mí, yo tengo todas las boletas en el cual me cobraban un canon por o un
0: la pagamos
6: impuesto,
0: todo esa línea.
6: Llamar,
0: se le ocurrió a Gioja
6: para la construcción de la línea 500. O sea, si alguien viene y me usurpa lo que yo hice con mi esfuerzo, con mi dinero, o sea que yo estoy en condiciones de poder denunciar a ese ente, empresa o lo que sea, y hacer un juicio. Que lógica la tengo de ganar, porque si la línea 500 era para todos, y claro, resulta ser que estamos beneficiando a alguien que se va a llevar millones y billones de dólares de San Juan.
0: Sigo, vamos.
1: Sí, es real.
7: Buenos días, Radio Sarmiento y equipo. Que tengan muy linda jornada. Es cierto que está muy nublado. No, tal vez no hace mucho frío, porque según escuché que hay algo de 7 grados de temperatura. Espero que vaya recomponiéndose y que no llueva. Juancito, escuché que no puedes tomar café.
0: No,
7: pero yo te voy a decir lo que a mí me dijeron los médicos. ¿Y cómo lo puedo tomar?
0: Ver,
7: amargo, suave.
0: Más amargo que yo.
7: En la mañana, en ayuna, te va a ayudar al hígado graso y no te va a hacer tan mal el que te lo ha prohibido. Supongo que debe ser un médico.
0: Dices.
7: Y te quería decir que la escucho a Betty todos los días. Yo es cierto que no llamo todos los días, pero que los tengo en mi cabeza permanente, porque yo a las 7 de la mañana a veces me despierto a las 6:30 y bueno, cuando son las 7 estoy poniendo la radio para escucharte.
0: Muy bien.
7: Porque me escucho todas las novedades, noticias, todo lo que vos das. Y quería desearle un feliz cumpleaños a Betty. He ido muchas veces yo a Lancés, pero jamás me he podido encontrar o saber quién era Betty. Y, oh sorpresa, que sí me gustaría conocerla, me gustaría verla. Yo tengo 77 años, así que decirle que nos podemos juntar todas las de 70 para festejar los cumpleaños. Bueno, un abrazo. Y que tal vez me gustaría salvar con ella algunas dudas que tengo, porque no tengo muy buenas experiencias con el ANSES. No con ella, sino con las cuestiones que se manejan ahí. Abrazo, Juancito.
0: Abrazo, vamos.
8: Ámbito financiero. Buen día, Juan. Buen día, Yanni. Bueno,
1: buen día.
8: Te estoy partido.
0: Sí, señor.
8: Juan, espero que no te vaya a gastar minutos en el aire dándole la entrevista a la mamá de esta lacra que le dieron 18 años. Porque la ponen al aire, le hacen la nota, la mujer está le echa la culpa al Estado, que el Estado somos todos, y que nosotros abandonamos a la pobre criatura y no le brindamos ayuda. Porque esta mamá, habría que controlar si no lo va a visitar ahora el penal al muchachito. Ella dijo que no.
1: Sí,
8: pero ella era la que iba y lo sacaba de la comisaría cuando era menor y robaba. Lo estuvo viendo hasta que cayó preso ahora, después que él había entrado en otra casa y había violado a otra señora. Y respetemos lo que decíamos y mantengamos lo que decíamos. Para mí se tiene que morir. Tiene que un hombre tenerlo en un pabellón de violadores. Tienen que mandarlo a la población común. Que en la población común lo violen y lo apuñalen como saben hacerse. Pero después le hacen la nota a la madre y que no, que sí, que tiene razón, que no. Esa lacra se tiene que morir. No tiene la posibilidad de salir. Y la madre no se le nota de nada si la madre es la gran culpable de todo esto. Que no supo cuidar ni enderezar ni nada al hijo. Encima lo apoyaba, como toda la madre de delincuente. Pero bueno, era eso.
0: En este caso, la madre pidió ayuda, eso tenemos que decirlo.
1: Sí.
0: La madre en todo momento salió a pedir ayuda. Ella fue la que lo denunció a su hijo, lo llevó a la comisaría de ella. Esto es lo que pasó también, ¿eh? Hay un montón de situaciones donde las madres también, de estas personas, toman cartas en el asunto. Pero el sistema es el que está fallando, ¿eh?
1: Claro, ahí está el tema.
0: El sistema también falla.
1: El sistema venía fallando, un Estado que no, o un gobierno que no tenía salud mental, ¿no? En cuanto a asistencia. Y claro, bueno, y todo eso. Eso hace que hoy hablemos de esto.
9: Buen día, Juan. Espero que estés bien. Buen día a todo el equipo.
0: Buen día.
9: Solamente comentar y hacerle acordar a todos los usuarios de colectivo, los chicos que toman ese pasaje gratuito, no es gratis. No, el Estado lo paga. Así que todas las personas que se suban a un colectivo, que levanten la mano cuando esas unidades de colectivo estén fuera de los estándares, están en malas condiciones. Chicos, por más que se suban a un cole, exijan que esté bien, por más que ese cole sea gratis para ustedes, el Estado se los está pagando a esas empresas, y esas empresas tienen que tener las unidades en condiciones. Saludos.
0: Exacto, tiene razón el oyente, comparto totalmente. Yo desde el día uno, esto lo pagamos todos, pero yo prefiero gastar plata en eso a que gastarlo en traer a un artista internacional a fiesta,
1: por supuesto.
0: ¿No? Por supuesto. Nos vamos, Janina.
1: Nos vamos. Bueno, a propósito, la Fiesta Nacional del Sol va a tener novedades en agosto.
0: ¿Está la plata? ¿Sabe cuánto se gastó?
1: No, todavía no. De la primera Fiesta del Sol, de la segunda, ahora la tercera no creo. Pero bueno, no, más allá de eso, en agosto se van a saber más detalles en cuanto a los horarios, sede y demás. Van a haber artistas nacionales y estaría en el Estadio del Bicentenario nuevamente.
0: Gracias, señor Rafael Durán. Esta noche te espero, Rafa. Te va a estar el director de servicio penitenciario. Andate acostumbrando, a ver si lo vas cogiendo más seguido al director de servicio penitenciario. Vos que sos tan vivo, así te va a ir. Bueno, muchas gracias, señor Rafael Durán. Janina Balmaceda, muchas gracias.
1: Será hasta mañana, gracias.
0: Esta noche los espero a todos ustedes a partir de las 21 horas con el Caminante de la Noche. Va a estar el director de servicio penitenciario, como hemos dicho. Ya llega Francisco Torti con La Mañana en la Radio, que hacen un equipazo de la mañana y hacen un gran programa en la mañana. A esta hora nosotros nos vamos a reencontrar nuevamente a las 21 y mañana después, si Dios quiere, deja el micrófono tranquilo, Janina. Mañana a las 7 de la mañana. Nos vamos. Gracias. Bendecido día para todos.

0: Hasta aquí llegamos. Gracias por elegirnos. En el próximo encuentro seguimos poniendo más acento en la noticia.
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2: El miedo es el padre de la valentía y la madre de la seguridad. Veladero, un emprendimiento de Barrick y Chandon, es la primera mina latinoamericana en acreditar el estándar hacia una minería sustentable. Mina Veladero se enorgullece en presentar... Cinco minutos con la seguridad. Es ley el convenio de la Organización Internacional del Trabajo contra la violencia y el acoso laboral. La Cámara de Diputados convirtió en ley la ratificación del convenio 190 de la Organización Internacional del Trabajo, OIT, sobre la eliminación de la violencia y el acoso en el mundo del trabajo. La violencia y el acoso en el mundo del trabajo es un problema que afecta al mundo, a las distintas ocupaciones y modalidades de trabajo, que resulta incompatible con el trabajo decente y seguro. Los cambios en la organización del trabajo y la evolución tecnológica no eliminaron violencia ni el acoso laboral. El convenio 190 fue aprobado en la Conferencia Internacional del Trabajo de Ginebra en junio de 2019. Esto por representantes de gobiernos, sindicatos y empresas de los 187 países miembros. El presidente de la Nación, en la apertura de sesiones del Congreso el 1 de marzo pasado, se había comprometido a la aprobación del instrumento. Con la aprobación de la Cámara Baja por unanimidad, Argentina se convirtió en el tercer país del mundo en adherir a la misma, siguiendo los pasos de Uruguay y Fiji. El convenio, que entrará en vigor en junio de 2021, considera la violencia y el acoso en el mundo del trabajo como una violación o abuso de los derechos humanos. La norma contempla que el trabajo no siempre se realiza en un lugar físico específico, por lo que sus disposiciones abarcan las comunicaciones profesionales, las que tienen lugar mediante tecnologías de la información y la comunicación. Además, define como violencia y acoso en el mundo del trabajo a un conjunto de comportamientos y prácticas inaceptables o de amenazas de tales comportamientos y prácticas, ya sea que se manifiesten una sola vez o de manera repetida, que tengan por objeto que causen o sean susceptibles de causa un daño físico, psicológico, sexual o económico, e incluye la violencia y el acoso por razón de género. De esta manera, con la aprobación de este instrumento legal, es ley el convenio de la OIT contra la violencia y el acoso laboral. Veladero, un emprendimiento de Barrick y Chandon, es la primera mina latinoamericana en acreditar el estándar hacia una minería sustentable. Veladero tuvo el placer de presentar... 5 minutos con la seguridad.

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Buen día, ¿cómo les va? Bienvenidos. Aquí estamos comenzando Mañanas al Día por LB5 Radio Sarmiento, en la mañana de este día miércoles, promediando la última semana del mes de julio, miércoles 29 de julio del 2026. Bueno, mañana que tenemos sol, pero cubierto por las nubes, una mañana fresquita nuevamente en la ciudad de San Juan. Uno de los temas destacados hoy tiene que ver

0: objeciones a lo que es la utilización de la infraestructura eléctrica. Bueno, mucha información. Este es uno de los temas más importantes en el orden local que vamos a estar desarrollando a lo largo de esta jornada. Siguen las diferencias con Brasil, básicamente. El gobierno nacional ha ratificado su posición con respecto al presidente Lula da Silva. Es una cuestión netamente política y por ahora consideran que esto no estaría generando mayores complicaciones tanto en el tema diplomático como en el tema de intercambio comercial. No hay posibilidad alguna de que nuestro lado la relación se rompa, dijo el canciller Pablo Quirno con relación a este tema. Bueno, el 29, hoy es día 29, día de ñoque. Silvia, ¿cómo anda? Buen día.
1: Hola, ¿qué tal? Francisco, buen día para usted y para mis compañeros de trabajo y para toda la audiencia. Sí, tal cual, día de ñoquis. Hoy se almuerza ñoquis y bueno, a esta hora vendría bien unos matecitos con sopa y pilla.
0: Podría ser, ¿por qué no?
1: En ese orden, ¿no? Podría ser realmente. Bueno, bienvenidos a este día miércoles 29 de julio. ¿Qué tenemos en efemérides? Hoy es el Día de la Cultura Nacional.
0: Así es, Día de la Cultura Nacional,
1: En conmemoración de la muerte del escritor, político e historiador Ricardo Rojas, defensor de la esencia nacional y promotor de las letras, las artes y la ciencia, evocando su memoria como orientadora en sus deliberaciones. Y también hoy es el Día de los Valores Humanos. Recordamos un día como hoy del año 2000, la muerte del doctor René Favaloro. Y hoy es el Día del Fotógrafo de la Naturaleza. Así que para aquellos que se dedican a fotografiar y que después nosotros disfrutamos de estas fotos tan lindas de la naturaleza, de nuestra naturaleza, vaya un saludo muy, pero muy especial. Bueno, ¿qué vamos a estar desarrollando en esta mañana? Cronograma Garrafa Hogar. Hoy miércoles, ajá, qué bonito, van a estar, si no me equivoco, en Rivadavia, allí está.
0: Departamento de Rivadavia.
1: Rivadavia. Vamos a estar con testeos rápidos de hepatitis. La justicia intimó a Mauro Icardi por el pasaporte de sus hijas, ¿no? Ya le dio un ultimátum, 24 horas tiene que ir a firmar para que se solucione ese problema.
0: Se los robaron
1: problema.
0: A los pasaportes, ¿qué problema tiene?
1: Sí, han subido un video, pero la verdad que no, yo no lo hubiese subido a ese video. Tramas al aire, el coro Arturo Beruti más Cuarteto Tango San Juan juntos antes de irse a Colombia y una presentación muy bonita en sala auditorio del Teatro del Bicentenario. Agosto lleno de cursos en el Chalet Cantoni para disfrutar. Y San Juan inaugura Voces en la Legislatura y además concurso que tenemos en la mañana, donde vamos a estar regalando entradas para turismo carretera y
0: así
1: tienen
0: es.
1: Que contestar la consigna, ¿quién va a sacar la bolilla número uno?
0: Bueno,
1: el WhatsApp de la radio 264-508-6198. Te informás a través de compacto.com.ar. Un saludo para la gente de Radio Vox Hachal en la 97.3, FM Patria en el departamento Sarmiento y FM Ovación en Campo de Batalla.
0: Bueno, muy bien, 508-6198, entonces el mensaje ahí donde deben enviarlo para participar del sorteo de las entradas y poder disfrutar el fin de semana de todo este gran espectáculo automovilístico que vamos a tener con esta competencia especial del turismo carretera y también del turismo nacional. Pero esto no es todo, en materia de deportes hay mucha más información, como siempre, que nos trae Javier Sillero. ¿Cómo anda, Javier? Buen día.
2: Buen día, Francisco, para vos, los compañeros y la audiencia de Sarmiento. Exactamente, lo del turismo carretero, el turismo nacional ya tiene horario para el domingo, para que la gente vaya agendando los horarios de las carreras, que comienzan tempranito a las 8 de la mañana. Vamos a estar hablando cómo se va a desarrollar la actividad ese día domingo y también algunos entrenamientos el día sábado. Recordemos que las carreras van a ser todas el domingo, el sábado solo entrenamientos y, claro, clasificaciones en el turismo nacional, no así en el turismo carretera, porque el desafío de las estrellas no tiene esta parte de la clasificación. Así que bueno, todo lo que tiene que ver con el turismo carretera y el turismo nacional que va a correr este fin de semana en el Vigicún. Además, también vamos

0: a hablar de la fecha del torneo clausura, la segunda fecha que comenzó ayer y que continúa hoy con el partido de Gimnasia River, partido trascendental para el equipo de Caudete que viene de perder en el debut. También vamos a hablar de la programación del fútbol local y la primera nacional, porque San Martín va a ser el técnico de San Martín, Schiaparelli piensa hacer dos modificaciones para lo que tiene que ver el próximo partido frente a Rafael el día sábado, y además ya tiene confirmados los dos próximos encuentros suspendidos que tenía San Martín frente a Chicago y Tristán Suárez, así que vamos a ampliar un poco el panorama de lo que es la actividad del verdinegro en la Primera Nacional. Además, también vamos a hablar del hockey sobre patines y las zonas que ya están definidas para el argentino senior, que se va a comenzar a disputar en Buenos Aires en la cancha de Vélez a partir del 3 de agosto próximo. También vamos a estar hablando del básquet local, porque hoy comienza la primera final para ir buscando al campeón del torneo local en la división, en la primera división del básquet masculina. Así que vamos a estar hablando de esto y mucho más en el transcurso de la mañana.
1: Bueno, muy bien, ¿eh? Mucha información en materia de deportes. También destacar que a nivel internacional uno de los principales temas en la agenda informativa está vinculado a este terremoto en Japón con 12 muertos. Hay 6 personas que murieron como consecuencia de un paro cardíaco, a raíz del fuerte movimiento sísmico que fue de 7.1 en Kumamoto. Enseguida ya vamos a estar ampliando también acerca de este movimiento, este terremoto allí en Japón. Las 10 de la mañana con 19 minutos, momento de saludar ahora a Facundo Díez con toda la actualidad. Hola Facundo, buen día.
2: ¿Qué tal? Muy buen día para todos. Feliz miércoles, mitad de semana. Bueno, varios temas para hablar en la mañana de hoy, mucho en el orden de lo judicial. Vamos a estar hablando de algunos casos en concreto, en puntual, que si bien algunos ya traen cola desde hace bastante tiempo, comienzan a llegar a algunas definiciones. Por un lado vamos a estar hablando de la mega estafa de lotes que se registró en San Juan ya hace más de un año, que todavía continúa en su proceso y que cada vez se dilata más. Vamos a estar hablando precisamente de la causa que tiene apuntados a Rubén Martín González y también a Robles Bonade, una pareja de sanjuaninos que entre ambos suman más de 300 hechos de defraudación o estafa, al menos los denunciados en la justicia sanjuanina. Por otra parte, también novedades que seguramente van a llegar en horas del mediodía del día de hoy, cuando tenga que reanudarse justamente la audiencia por los imputados por el robo y abuso que ocurrió en Concepción hace algunos meses nada más. Recordemos, un robo seguido justamente de abuso sexual contra una madre y una hija que habitaban esta vivienda, este domicilio allí de la localidad de Concepción. Ayer dos sospechosos que finalmente se declararon culpables aceptaron el juicio abreviado, aceptaron algunas de las penas fijadas que van entre 15 y 10 años, pero hoy va a ser el día clave porque habrá que ver si finalmente el Tribunal de Impugnación homologa justamente este acuerdo al que se alcanzó con la Fiscalía. Por otra parte, vamos a estar brindando más detalles sobre esta investigación que ya está llevando a cabo la UFI Norte, precisamente aquí en la provincia de San Juan, contra esta empresa contratista, esta proveedora minera, por la cual, bueno, también se la está acusando por defraudación. Ha habido un gran secuestro de vehículos, se están tomando otras medidas de prueba más y también se espera que en los próximos días se continúe trabajando del mismo modo, así que también vamos a estar comentando, por supuesto, sobre cómo avanza esto. Algo que comenzó en el día de hoy que tiene que ver con el ámbito de la justicia de San Juan es precisamente lo que ocurre en el Consejo de la Magistratura, que en el día de hoy ha retomado justamente las entrevistas para cubrir la vacante que había dejado Juan Romero. Estamos hablando de la Cámara de Apelaciones de Paz, puntualmente. Hoy se inició con la nueva etapa justamente de entrevistas personales. Vamos a estar comentando cómo se desarrolla, por supuesto, este proceso y también con algunas de las obras que se están realizando acá en San Juan, como por ejemplo el avance con el que ya cuenta. Nosotros aquí en el programa comentábamos justamente el día que había comenzado la repavimentación allí de la avenida Benavides y que de a poco ya comienza a lucir completamente diferente. Ya casi un kilómetro de este corredor clave de la provincia de San Juan se encuentra en condiciones óptimas, así que es otro de los temas que vamos a estar desarrollando en la mañana de este miércoles.
1: Bueno, muy bien, las 10 de la mañana con 21 minutos, enseguida ya vamos a estar con la comunicación con el móvil desde exteriores recorriendo las calles de la ciudad. Una mañana que tenemos a esta hora con 12 grados 4 décimos, el cielo cubierto, recordamos, hoy la máxima va a estar rondando los 18 grados y atención, declaración, ya enseguida después las vamos a estar comentando, porque el viernes, Silvia...
3: ¿Viene?
1: ¿Qué viene? ¿Qué viene?
3: ¡Don Sonda!
1: Viene viento el viernes, sí. ¿Eh? Vamos a tener viento, ya hay alerta para el viernes, ¿eh?

0: Sí. Así que bueno, después vamos a estar comentando. ¿Cómo está la calle ahora? Nos comenta Sergio Gaona en el móvil. ¿Cómo anda, Sergio? Buen día.
1: Buen día, chicos. Buen día para toda la audiencia. Bueno, microcentro de la provincia de San Juan, calle General Hacha, entre Mitre, vamos a decir, y Rivadavia, ¿sí? Lateral oeste, bien, de la plaza, refacción. Así que media calzada, se puede transitar por la calle General Hacha entre Mitre y Rivadavia. Otro corte también es desde Avenida Rioja hasta calle Jujuy, por Rivadavia, uh-huh. ¿Sí? Que se encuentra inhabilitada en este momento, ¿eh? También, ¿sí? Y que también están haciendo refacción, ¿sí? De la calle Tucumán, ¿bien? De la calle Rivadavia, de calle General Hacha hasta la calle Tucumán, refacción también, ya están preparando. Se encuentra cortada, ¿eh? Aquí,
0: ¿Rivadavia?
1: Actualmente, claro, la calle La Prida, ¿eh? Entre General Hacha y Tucumán. Se encuentra inhabilitada en estos momentos, ¿eh? Así que para que tengan precaución, que vayan con mucha precaución los automovilistas, ¿sí? Uh-huh. Porque se encuentran cortados, bueno, y esto se hace en momentos como una especie de cuello de botella, ¿eh? Así que bueno, mucho trabajo también tiene la gente de policía en este momento. Y bueno, y por supuesto, y toda la información que se produzca durante la mañana de hoy, por supuesto, en Mañanas al Día por el LB5 Radio Sarmiento. Adelante ustedes.
0: Muchas gracias, Sergio. Las 10:24.
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0: Las 10 de la mañana con 28 minutos, ¿eh? Y sí, no está como para andar sin gamulán, ¿eh? O sin abrigo en estas mañanas que tenemos aquí en San Juan. Las 10 con 28, Silvia, tenemos Garrafa Hogar, dijimos hoy en Rivadavia, que estaban vendiendo.
1: Sí, Rivadavia, miércoles 29 hasta las 11, allí en Avenida Paula Albarracín de Sarmiento, área 5, ex centro comercial. Ajá. Y de 11:30 a 13:30 en el polideportivo del barrio Jardín Policial.
0: Bien.
1: Mañana jueves, sí, en Caucete, de Caucete. 9 a 11 en Unión Vecinal Villa Las Rosas.
0: Bueno.
1: Pregunto.
0: Pregunte.
1: ¿Prepararon ya la caña con ruda?
0: Caña con ruda.
1: El 1 hay que tomarlo. El sábado.
0: Sí, sí, bien, claro. Hay que ir comenzando a colocarle las hojitas de ruda.
1: Claro, deberíamos.
0: ¿Macho o hembra?
2: Ah, buena pregunta.
1: Qué buena pregunta. Nos buena van a pregunta. Tener que decir los oyentes.
0: Claro, según dice Rafa, a ver qué prefiere cada uno. Sobre gustos no hay nada escrito.
1: Claro, pero ¿ruda macho o ruda hembra?
0: Sí, yo creo que la que uno tenga, me imagino que debe ser lo mismo.
1: O le ponemos las dos para no errar.
0: O las dos para no errar.
2: Me parece igual que ya a esta altura estamos un poquito tarde.
1: Claro, porque no tiene tiempo de macerar, justamente.
2: Pero ¿se puede comprar o no? Hay algunos lugares donde la venden, si no me equivoco.
0: Sí, sí, creo que sí.
2: Ya preparadita, digamos.
1: Sí, habría que averiguar si hay algunos lugares que tienen ya la ruda, la caña con ruda. Y si no, bueno, tendremos que tomar el tecito de ruda.
0: También. Total. Pero no es muy fuerte el té de ruda.
1: Y si no, chupar la caña.
0: Claro.
2: También, claro. Faltó la ruda, pero ruda macho, me dicen.
1: Ruda macho,
0: bien.
2: Sí, habrá que ver, bueno. Sí.
0: Es la de la hojita chica, creo, la ruda macho. Porque uno tiene hojita chica,
2: y la otra es más grande.
0: Exactamente.
1: ¿Y cuál es la hoja chica?
0: Yo creo que la chica creo que es la ruda macho y la más grande la ruda hembra.
2: A tanto no llego, pero
1: yo diría que la hojita chica es la hembra y la macho es la hoja gruesa.
2: A ver, lo vamos a chequear, ¿por qué no?
1: Bueno. Don Google.
2: A ver.
0: Pregunte a Ruda GPT a ver qué le dice.
1: Claro.
2: Ruda macho es la de las hojas grandes.
0: Hojas grandes.
2: Hojas grandes, ruda macho, y es la que se utiliza justamente para preparar la caña con ruda.
1: Bien.
2: Hay que tenerlo en cuenta, si la tiene en la casa, mucho mejor todavía.
0: Claro.
2: Y bueno, si ya no llega con tiempo ahora, puede ir preparándola del año que viene. Porque
0: claro.
1: O averiguar si vienen botellitas chiquitas y cuánto sale.
2: También, exactamente. También.
1: El año pasado, yo me acuerdo que en muchas casas de familia estaban la publicidad de que vendían caña con ruda.
0: Claro. Esto es para. También se hace justo el día de la Pachamama.
2: Claro.
1: Sí, exactamente. Señor.
0: Bueno, ahí en Valle Fértil le están preparando un festejo para el día de la Pachamama.
1: Todos los años
0: en
1: lo
0: Chucuma.
1: Hacen. Es un ritual. Sí.
0: Exacto.
1: Un ritual muy lindo.
0: Bueno, las 10 con 31 minutos tenemos comunicación telefónica que nos trae Javier Resillero.
3: Exactamente, Francisco, porque estamos en línea con el subsecretario de Alto Rendimiento de la Secretaría de San Juan de Deportes de la provincia de San Juan, con Eduardo Cerimedo. ¿Cómo estás, Eduardo? Buen día.
4: Hola, buen día, chicos, ¿cómo están?
3: Bien, acá un poco arrancando la mañana y bueno, preguntándonos muchas cosas, ¿no? En cuanto al deporte en la provincia de San Juan, porque muchos oyentes por allí nos preguntaban, no incluso aquí en los estudios, sino también en la calle, ¿cuándo viene la selección argentina de fútbol? Claro, con todo esto el Mundial, mucha gente quiere tenerla de nuevo, ¿no? La selección nacional, después de aquel último partido del 16 de noviembre del 2021, cuando empató con Brasil y clasificó al Mundial de Qatar. Desde allí no vino nunca más y uno se pregunta, bueno, ¿qué pasa? Y para eso te convocamos para, bueno, saber un poco si han hecho gestiones para que vuelva la selección a San Juan. ¿Qué se sabe de eso?
4: Ay, qué tema. Sí, siempre se hacen gestiones, he intentado llegar, pero recuerdo que el ministro y el secretario de Deporte viajaron a Buenos Aires, a AFA, a intentar reunirse. Pero bueno, parece que hay que ser provincia kirchnerista para tener fútbol nacional. Entonces, bueno, siempre se ha, o se ha bloqueado la posibilidad o no se ha llegado a buen puerto, y hasta a veces cuando habían intenciones de equipos de jugar finales de Copa Argentina, después misteriosamente se desvanecía la posibilidad. Las gestiones siempre se han hecho, la voluntad del gobierno de la provincia, el gobernador, siempre fue traerlo, pero bueno, nunca se pudo llegar a buen puerto. Pero creo que el fútbol es para los amigos, parece.
3: Mira, Eduardo, y eso que me decís, que hay equipos que querían venir a jugar una final de Copa Argentina, por ejemplo, ¿qué equipos querían venir en algún momento?
4: Sí, no recuerdo ahora cuál fue, pero creo que era un equipo de Córdoba, de Santa Fe, en un momento tenía que jugar una etapa de la Copa Argentina, y también, bueno, estaba avanzado y después no se pudo. Las gestiones siempre se hacen, la voluntad siempre está, porque imagínate que nosotros trabajamos para hacer eventos que nos traigan turismo y el fútbol es el deporte más popular que tenemos y siempre estuvo la voluntad y sigue estando. Lo que pasa es que a veces, bueno, los canales de comunicación no llegan o son bloqueados o no hay intenciones. La voluntad del gobierno siempre está. Yo creo que va, es cuestión de tiempo, que va a decantar. Pero bueno, como les digo, parece que hay que ser kirchnerista para tener fútbol.
0: Eduardo, ¿y con quién han hablado en Buenos Aires, en AFA, por estos temas?
4: Mira, yo ayer veía casualmente una entrevista del ministro Guido Romero y comentaba que había hablado con se había reunido con altos funcionarios de AFA. No, él no recordaba el nombre, pero bueno, se han hecho muchas gestiones. El subsecretario de Deporte Social, recuerdo, porque él, como ha sido jugador de fútbol, Mauri Lara, también tiene muchos contactos y se hicieron, siempre se hacen las gestiones, se intenta traer, pero bueno, a veces no hay recepción del otro lado.
0: Claro.
4: Seguiremos insistiendo porque creo que la infraestructura que tiene San Juan, pocas provincias la tienen, la cultura deportiva que tiene San Juan, pocos lugares lo tienen y somos, siempre hemos sido una plaza muy apetecible para el fútbol nacional.
0: Ajá.
4: Y ojalá que se dé, yo creo que...
0: ¿Y con el sanjuanino Chiqui Tapia no han podido hablar?
4: No, nos enteramos cuando viene la difunta Correa por ustedes, por los medios. Va a ver a sus amigos.
0: Ajá, sus amigos peronistas, kirchneristas.
4: Exacto, o sea, kirchneristas, le diría yo.
0: Claro,
4: sí.
0: Como que pesa más la camiseta kirchnerista que la camiseta de San Juan, en este
4: lamentablemente
0: caso.
4: Lamentablemente sí, yo estoy convencido que sí, es una lástima porque el sanjuanino tiene un estadio muy lindo y le gusta el fútbol y bueno, nos sentimos orgullosos cuando vienen equipos nacionales, ni hablar la selección o alguna fecha de Copa Argentina. Nos gusta disfrutar del fútbol grande y bueno, se seguirán haciendo, tenemos paciencia y somos insistidores, así que yo creo que va a decantar, probablemente cuando ganemos la elección el año que viene. No creo que estiren 4 años más esta sequía de fútbol en San Juan.
2: Claro, llama la atención, creo, principalmente el hecho de que San Juan cuenta con la infraestructura necesaria para albergar cualquier tipo de torneo, que bueno, ya los ha tenido antes incluso.
0: Y jugó la selección.
2: Bueno, ni hablar, claro. Muchísimos eventos, hemos tenido en Boca River, muchísimos eventos realmente enormes, y aún así, bueno, pese a que no se elija, se baraja la posibilidad de al estadio ver de darle quizás otro tipo de vida, otra oportunidad mediante otro tipo de torneo o con otro club compitiendo allí o algo, porque bueno, ante la negativa clara que hay de AFA, ver si se puede utilizar ese recurso por otro lado.
4: Sí, bueno, fíjate que bueno, los Pumas vinieron ya por segunda vez, se hacen eventos internacionales, pero es un estadio de fútbol y nos gustaría tener fútbol. Pero bueno, Chiqui Tapia es funcionario de Kicillof, el ex gobernador es funcionario o autoridad de AFA, y bueno, evidentemente, a ver, no hay que ser un claro analista político para darse cuenta de lo que estoy diciendo.
0: No, seguro,
4: lo que
0: claro.
4: Sí, nosotros no mezclamos la política con el deporte y tenemos intenciones, siempre se han tenido. Lo que pasa es, bueno, a veces no llegan.
3: Eduardo,
4: las especulaciones que hacemos todos es por política.
3: ¿Cuándo fue la última vez, Eduardo?
4: Están y se va a seguir conversando, hasta que en algún momento se pueda volver a tener fútbol nacional.
3: ¿Cuándo fue la última vez, Eduardo, que hicieron este intento? Y más o menos, si se sabe qué respuesta, qué le dicen cuando van y no los reciben, o le dicen, mire, no podemos, no hay lugar, no hay fecha.
4: Yo no he estado en esas charlas, pero se hacen por todos los canales posibles, desde la Liga, por todos los canales posibles. Y siempre, termina quedando en la nada o en falta de respuesta, pero no importa, que es como yo les digo, chicos, tarde o temprano el fútbol va a venir. Lamentablemente podríamos haber tenido, en estos 3 años que llevamos, se han hecho intentos periódicamente. Cuando se ve la ventanita, se hace, y a veces cuando ha venido pedidos de algunos clubes para jugar en San Juan, también, y después, bueno, no se dio. Nosotros vamos a seguir insistiendo.
3: ¿Y con Chiqui Tapia, Eduardo, no hay diálogo prácticamente o no hay nada?
4: No, es más, escuchaba la entrevista del ministro y decía que tampoco lo conocía. No, por eso viene a ver a sus amigos.
3: Exacto. Bueno, esperemos que pueda ser pronto porque siempre venía antes de los mundiales o después de los mundiales.
4: Sí, y... bueno, ya tenemos 4 años. Vamos a ver, el año que viene es un año electoral, que bueno, difícilmente creo que se puede, pero cuando se define el panorama electoral, que creo que sé por el, tengo por lo menos la convicción de por qué rumbo va a ir, bueno, esta situación no creo que... Creo que se van a aceitar los caminos y en algún momento van a tener que por lo menos escuchar, porque lo que nosotros queremos es que los sanjuaninos disfruten del estadio que tenemos y de equipos fechas nacionales, y bueno, si es la selección, no olvidate que es quizás el sueño de todos tenerlos acá. Se van a seguir haciendo los intentos, somos pacientes y no mezclamos, por más que la gente de AFA tenga una inclinación política, nosotros queremos que los sanjuaninos disfruten de esos eventos y no mezclamos en ese sentido el deporte con la política. Yo me siento a hablar con un montón de dirigentes de otra afiliación política y hablamos de deporte y no condicionamos de acuerdo, nunca le pregunto a alguien para quién vas a votar o a quién no, para decidir si hacemos un evento o si apoyamos, no lo hacemos. Nosotros vivimos toda la vida, todos los funcionarios que estamos

0: sentido.
1: Y de otros deportes se hablaba mucho que viniera la selección de básquet. ¿Qué se sabe?
0: Mira, sé que habría un amistoso internacional de vóley con la selección argentina de vóley, creo, con Japón. Vienen algunos eventos internacionales en distintos deportes. Bueno, ahora este fin de semana vamos a tener el evento más importante del año, el desafío de las estrellas del turismo carretera y el TN, las dos categorías más importantes de Argentina, van a estar acá. El viernes se hace el sorteo, a ver, yo voy con entrada libre y gratuita en el Cantoni. Las entradas salen la mitad de lo que salen en el país. Boxe sale 60 mil pesos los tres días, la entrada general 20 mil pesos. Vamos a tener, mira, un montón de amigos de Córdoba, de Mendoza, de San Luis, averiguando el evento para venir, porque la verdad que va a ser un evento fantástico. Y se está trabajando en un montón de eventos. Nosotros venimos, bueno, el Ironman se viene ahora fines de octubre, principios de noviembre. Pasó la Maratón de San Juan, que tuvimos más de 5.000 turistas en San Juan. Fue un evento fantástico. Y se sigue trabajando para promocionar a San Juan y promocionar el turismo a través de los eventos deportivos. Y eso lo que genera es un derrame económico que alcanza distintos sectores de la economía sanjuanina. Tenemos gente visitando, gastando en la hotelería, en la gastronomía, en el turismo, en el comercio. Y bueno, es una manera de, por ahí, una provincia tan terminal como San Juan, de con estos eventos generar que vengan visitantes a la provincia, que se conozca la provincia, que si no estarían los eventos, no vendrían. El ancla del deporte es muy importante para el turismo y es lo que venimos trabajando por pedido del gobernador y por pedido del ministro, en generar eventos que sean sustentables, que económicamente sean rentables para la provincia y que generen turismo.
1: Excelente, Eduardo. Bueno, esperemos que tengamos esa buena noticia en algún momento de la selección argentina de fútbol, así que te agradecemos por esta linda charla.
0: Por ahí no tengo la ansiedad, por ahí, porque bueno, llevamos 3 años y ha sido difícil, pero está bueno que la gente sepa que nosotros hacemos las gestiones. El gobierno de la provincia siempre ha hecho las gestiones y a veces, bueno, del otro lado necesitas dos para bailar. Y bueno, a veces si no quieren bailar, en algún momento quizás cabeceamos
1: perfecto.
0: Y nos tiran del centro.
1: Bueno, Eduardo, muchísimas gracias.
0: Chao, chicos. Un gusto.
1: Allí pasaba el subsecretario de Alto Rendimiento de la Secretaría de Deporte de San Juan, Eduardo Cerimedo, hablando de por qué no viene la selección a San Juan, de todos los intentos que han hecho desde que entró esta gestión.
2: Bueno, está más que claro, ¿eh? La AFA le da la espalda a San Juan.
3: Sí.
2: Bueno, y quienes tenían canales de comunicación con la AFA desde San Juan hacen lo propio.
3: Pero por supuesto, hace 2 o 3 días se viralizó la foto de la visita de Chiqui Tapia con el senador Sergio Uñac y con el exsecretario de Deportes, Jorge Chica.
1: Ni hablar.
3: Me parece que está más que claro, ¿no?
2: Habrá que pedirle a la difunta Correa, para ver si viene la selección o algún partido del fútbol nacional.
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0: Bueno, las 10 de la mañana con 46 minutos. Recordamos 12 grados 4 décimos, ¿eh? La temperatura con cielo cubierto en la ciudad de San Juan, Silvia.
1: Bueno, hola.
0: Hola.
1: No existe la ruda macho o hembra.
0: Ay, sonar,
1: porque es una planta hermafrodita. A mí me gusta la de la hoja pequeña, que es la que tengo, y primero se le da de beber a la tierra, luego nos tomamos un vasito en ayuna. Además, no siempre es necesario que sea con caña. También puede ser un té o una infusión preparada con tiempo.
0: Claro.
1: Y estuve buscando,
0: sí,
1: y dice que biológicamente no existe ruda macho ni hembra. En realidad, ajá, la ruda es una planta hermafrodita.
0: Mira.
1: Que tiene órganos masculinos y femeninos en la misma flor.
0: ¿Vio?
1: La distinción popular se debe a que se comparan dos especies diferentes.
0: Claro.
1: Con hojas de distinto tamaño.
0: Son como dos variedades distintas y uno la denomina una macho, exacto, y la otra hembra.
1: Hemos aprendido, ajá, algo nuevo.
0: Bueno.
1: Muchas gracias.
0: O sea que la identidad,
1: Nelida,
0: de género de la ruda.
2: Ah, no, es absoluta, sí, sí, sí.
0: Es como se autopercibe la ruda.
2: Absolutamente.
0: Por ahí se puede autopercibir macho, se puede autopercibir,
1: claro,
0: hembra.
1: Tal cual, tal,
0: ¿eh?,
1: cual.
0: Bueno.
1: Buen día a toda esa gran mesa de trabajo. Mi nombre es Lautaro Agustín. Agustín Gordillo, 890, mis últimas del documento, para participar por una entrada para el TC y acompañar a mi viejo, que es un fanático.
0: Ah, muy bien.
1: Desde ya agradecido y muchas gracias y un saludo muy cordial para todo ese gran equipo de trabajo. Felicitaciones por tan buen trabajo todas las mañanas.
0: Bueno, muchas gracias, ¿eh? Lo mejor que tenemos son los oyentes, ¿eh?
2: Absolutamente.
0: Obvio. Que nos aguantan todas las mañanas, ¿eh? Bueno, ya están participando todos ellos, ¿eh?, por el sorteo de las entradas.
1: 264-508-6198.
3: Hola, mi gente querida. Bueno, ya siendo las 10:37, estoy saludándolos. Muy feliz día miércoles. Espero que estemos todos muy bien. Y yo muy feliz porque estoy cumpliendo 72 años. Así que acá estamos, con todo muy lindo y tratando de estar lo mejor posible, cuidándonos, por supuesto que como corresponde, saliendo a caminar, haciendo gimnasia, tratando de estar comiendo como corresponde las ricas comidas, y no dejarse estar. Abrazo grandote.
0: Bueno, muy feliz cumpleaños.
1: Feliz cumpleaños,
0: Betty.
1: Feliz
0: cumpleaños. Primaverales 72 años.
1: Qué hermoso. Total, qué
2: los
1: lindo.
2: Nuevos 30 directamente.
4: Oyente
0: ¿qué
4: fiel.
0: Tal, ¿eh?
4: Sí. Oyente fiel de Radio Sarmiento.
1: Tal cual. Feliz cumpleaños, Betty.
0: Ahí está, el feliz cumpleaños para la Betty. Bueno, hoy seguro que la van a agasajar.
2: Sí.
0: Como claro, corresponde.
2: Claro. No, a mí me gustaría saber, claro, ¿qué va a almorzar hoy, Betty? Porque siempre es de contarnos cuál
4: comidas
2: es
4: de olla.
1: El menú.
2: Yo espero que hoy ella no sea quien cocine.
0: A lo mejor la sorprenden.
2: Exactamente.
4: Pero a ella le gusta cocinar.
2: Igual
4: por ahí,
2: le gusta, claramente. Claro. Sí, sí, sí.
4: 72 pirulos, mira que
0: ¿qué
4: bien.
0: Tal,
1: ¿va a haber torta, Betty?
0: Seguro, ¿cómo que no va a haber torta? Va a soplar la velita,
1: claro,
0: todo como corresponde.
1: Claro, porque no hay cumpleaños sin torta.
0: Claro,
1: no
0: globo,
1: es cumpleaños.
0: Todo, guirnalda, toda la fiesta completa.
2: Hermoso.
3: Gracias, muy amable, gracias.
1: ¡Qué lindo!
0: Bueno, ya seguramente Rafa le va a estar regalando algunos temas de esto que la pone contenta,
1: que ella
0: contenta,
1: le
0: Betty,
1: que
0: la motivan.
1: El grito allí.
3: Juveniles.
0: Bueno.
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0: Bueno, las 10 de la mañana con 54 minutos, el viernes comienza a vibrar San Juan con el turismo carretera.
1: Sí, exactamente, a las 9 de la noche va a ser el sorteo, allí van a sacar todos el bolillero a ver cómo largan el domingo. Recordemos que el último tercio de la tabla del campeonato va a largar en los primeros lugares.

0: los que están en el medio, y los primeros van a alargar al último, así que va a ser una carrera bastante apasionante en este desafío de las estrellas. Pero ya está el cronograma, tanto para el TC como para el TN. El viernes todo comienza 10 de la mañana. A las 10 de la mañana empiezan a moverse los autos de la clase 2 del TN. Sí, después a las 11 los de la clase 3. A las 2 y 20 serán los entrenamientos de la Fórmula 2. Aquellos autos monoplaza parecidos los de la Fórmula 1. A las 12:45 siguen los entrenamientos, todo hasta las 22:30. Atención, porque hasta las 15 horas. Después viene lo que decíamos recién del sorteo y demás. Hasta las 15 hay actividad el viernes en el autódromo con la Fórmula 2, que termina allí con los entrenamientos. Después a las 3 y media hasta las 4 y 10 será la clasificación de la clase 2 del TN, y después 4 y media la clasificación de la Fórmula 2. O sea que 4 y 25 estaría terminando la actividad del viernes en pista, para luego ya ver lo que va a ser después los entrenamientos y demás. Así que hay actividad de las 10 de la mañana casi hasta las 5 de la tarde allí en el autódromo, con los entrenamientos y clasificaciones de algunas categorías. El sábado todo comienza a las 9 de la mañana con los entrenamientos del TC Pista. 10:45 será la carrera clasificatoria de la Fórmula 2. 11 de la mañana va a ser el entrenamiento, primer entrenamiento en tres tandas de 20 minutos del turismo carretera. Ya va a estar Tobias Martínez allí saliendo a ver cómo funciona el auto. 11 y 29 será la prueba de funcionamiento en tres tandas de 10 minutos del turismo carretera. A la 1 sale el TC Pista con entrenamientos. A las 2 y 10 del sábado será el segundo entrenamiento del turismo carretera, que será lo último que va a ser el sábado. A las lo que va a ser el turismo carretera el sábado es a las 11 el primer entrenamiento, a las 11 y media prueba de funcionamiento de los autos, y a las 2 y 10 el segundo entrenamiento. Eso es todo lo que va a ser el turismo carretera el día sábado. De ahí no mueven el auto hasta el día domingo con la carrera. 15 y 10 de la tarde el domingo, la primera serie del Turismo Nacional clase 3. A las 15:35 será en la segunda serie de del TN de la clase 3. Y a las 4, la tercera serie de la clase 3. Recordemos que corren en tres series lo que son el Turismo Nacional. Después, 4 y 16 de la... Eso es lo último que se va a hacer el día sábado con el Turismo Nacional. Después viene todo el domingo. 8 y 40 de la mañana será la segunda serie del TC Pista a 5 vueltas. Después, el domingo a las 9 y 5 de la mañana será la final de la clase 2 del TN, con 15 vueltas o 35 minutos. 9 y 55 de la mañana del domingo será la final de la clase 3 del Turismo Nacional a 18 vueltas o 40 minutos. Y a las 10:50 de la mañana del domingo será la final a 10 vueltas, 20 minutos de la Fórmula 2. Después viene ya todo el turismo carretera. ¿Por qué? Porque a las 11:35 de la mañana del domingo será la final del TC Pista a 20 vueltas o 40 minutos. Linda carrera allí para ver el TC Pista, 11:35. 12:35 será la pregrilla del turismo carretera. Y finalmente 12:50 será la carrera del turismo carretera, final a 66 vueltas o 120 minutos. Así que 1 menos 10 de la tarde el domingo comienza la carrera, que está terminando prácticamente cerca de las 3 de la tarde del día domingo.
1: Dos horitas casi.
0: Dos horitas para ver esas 66 vueltas. Veremos allí cómo se desarrolla todo, pero promete ser un espectáculo de alto nivel para ver lo que va a ser la carrera. Así que hay actividad desde el viernes de las 10 de la mañana hasta las 5 de la tarde. Y el sábado de las 9 de la mañana también hasta las 5 de la tarde pueden ver actividad en el turismo carretera, el TN, el TC Pista, además, y la Fórmula 2. Y bueno, y todas las carreras el domingo. Así que es un fin de semana a pleno para disfrutar automovilismo en el Vichicún.
1: Seguro. Bueno, tenemos más información, Facundo.
2: Exactamente. Bueno, vamos a hablar de un operativo que se llevó a cabo en el departamento Caucete contra el tráfico ilegal de animales. Puntualmente, el personal de la unidad rural número 3, Los Médanos, llevó a cabo un allanamiento, un procedimiento por infracción justamente a la ley provincial de fauna, y logró el secuestro de varios animales silvestres que se encontraban en cautiverio. Bueno, este procedimiento se inició luego de algunas tareas investigativas que justamente permitieron establecer que en un domicilio del departamento Caucete se mantenía en cautiverio algunos ejemplares de fauna autóctona. Justamente a partir de esta información, y ya con mandato judicial otorgado por la jueza de paz letrada del departamento, llegó allí el personal policial y secuestró, a prestar atención a esto, en una vivienda en pleno centro de Caucete, un guanaco hembra, pelaje color marrón con panza blanca, una guanaca adulta, una liebre, 8 aves autóctonas, estamos hablando de un estornino, un tordo, 3 zorzales, 2 corbatitas, un zorzal negro. Encontraron una cantidad impresionante de jaulas y también trampas de piso para zorros. Bueno, claramente la casa de cazadores

0: furtivos en este sentido, lo que lograron desbaratar allí en el departamento Caucete. Por este hecho justamente se notificó, de hecho, a una sola persona, un hombre mayor de edad, justamente con este domicilio, allí en esta vivienda que fue allanada por la gente de la Policía Rural y también de la Policía de San Juan en su conjunto, donde, bueno, terminaron justamente desbaratando a esta banda que se dedicaba al tráfico ilegal de animales, lo que decíamos recién, un guanaco, una liebre, 8 aves autóctonas de la provincia y también una cantidad impresionante de jaulas y trampas, incluso para zorros. Bueno, enhorabuena por este trabajo que llevó allí el personal de la unidad rural en el departamento Caucete.
1: ¿Qué dice Silvia?
2: Bueno, salió la Max.
1: La quiniela Max.
2: Salió, epa, tiene ganador, salió el pozo de quiniela Max en el sorteo nocturno. Ajá. Se lleva 25 millones 500 mil pesos vendido en la subagencia 163 del departamento Rawson.
1: ¿Tiene con qué número salió? ¿Con qué número habrá salido?
2: No me lo dice.
1: Bueno.
2: Pero qué lindo premio, ¿no? Salió el pozo de la quiniela Max, 25 millones 500 mil pesos, allí en la subagencia 163 del departamento Rawson.
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0: Las 11 de la mañana con 6 minutos. Bueno, vamos a saludar ahora a la licenciada Fernanda Paredes, jefa de inmunización ahí en Salud Pública en la provincia. ¿Cómo le va, licenciada? El gusto de escucharla. Buen día.
1: Hola, sí, ¿qué tal? Buenos días. Bueno, muchas gracias por la comunicación.
0: No, gracias a usted por atendernos. Queríamos saber, bueno, ¿cómo marcha el tema de la vacunación en San Juan? ¿Cómo venimos? Vimos con alguna preocupación en Estados Unidos, por ejemplo, lo que pasó después del Mundial, con esta gran cantidad de casos de sarampión que se han dado. ¿Se acerca la gente a los puestos de vacunación en San Juan?
1: Sí, sí, efectivamente, Estados Unidos, México, Canadá, hace un tiempo venían con un brote activo de sarampión. Eso lo podíamos verificar en los boletines y en las publicaciones oficiales. Sabíamos que iban a haber muchos viajeros, por eso recomendaciones tanto al equipo de salud como a todos los pacientes que viajaban. Nos comunicamos con empresas de viaje y demás para que, por supuesto, que al regresar, ante cualquier signo o síntoma que tuviesen, se acercaran al equipo de salud más cercano. Así que, bueno, seguimos trabajando constantemente para evitar cualquier tipo de reintroducción de sarampión. Uh-huh. Hay un equipo de vigilancia en el Ministerio de Salud, también, que depende de la División de Epidemiología, que también trabaja mucho con esto. Y desde inmunizaciones lo que hacemos es acercar, obviamente, el mensaje a la población, incentivar el esquema de vacunación completo, recordar que para que estemos protegidos de alguna enfermedad inmunoprevenible, ya sea como está el sarampión, nuestro esquema debe estar completo. Y para que esté completo tiene que tener todas las dosis que hacen el calendario nacional de vacunación, no solamente una o dos dosis. En el caso de la vacuna contra el sarampión son dos dosis, actualmente va a los 12 y a los 15 meses de vida, y estamos todavía vacunando contra el sarampión a aquellos niños que nacieron en el 2021 con su segunda dosis a los 5 años. Así que, bueno, invitar a toda la población a que revise, a que si tiene dudas consulte. Estamos trabajamos los 365 días del año acercando las vacunas a la población, así que, bueno, están disponibles.
0: Uh-huh. Y en esto la población, bueno, ha tomado conciencia la importancia de seguir al día, de estar con las vacunas al día con los chicos.
1: A veces también, como papás, es un poco difícil llegar, ¿no?, al centro de salud. Entonces también nosotros trabajamos mucho en terreno, acercando las vacunas a donde los papás puedan acercarse el fin de semana. Por ejemplo, este sábado, 1 de agosto, el vacunatorio móvil va a estar en la Feria Agroproductiva. Las vacunas están presentes en absolutamente todos los operativos de San Juan cerca. Están presentes también ahora en Ver para Ser Libres. Siempre un equipo de vacunación de alguna de las zonas sanitarias, de las 5 zonas sanitarias de la provincia, se acerca a los operativos. Así que, bueno, no están solo en el centro de salud completando los esquemas, sino que también nos acercamos a los pacientes.
0: Uh-huh. Y en este sentido, bueno, Fernanda, ¿todas las vacunas están disponibles en la provincia?
1: Están disponibles todas las vacunas, van llegando vacunas de Nación, estamos esperando ahora el arribo también de más vacunas para poder seguir acercando las vacunas a la población. Uh-huh. Llegan y se reparten inmediatamente.
0: Claro, incluso también para adultos.
1: Sí, también para adultos. Ahora estamos a la espera también de más dosis de vacunas para adultos, así que sí, ni bien llegan, se hace la logística, que eso sí se hace desde acá, desde nivel central, desde las cámaras centrales de la provincia hacia toda la provincia. Tenemos por ahí algún tiempo de demora en llegar a algunos centros de salud por las distancias, pero ni bien arriban las vacunas, se hace la distribución que corresponde a los 19 departamentos de la provincia.
2: Fernanda, ¿cómo es el panorama de vacunación de los niños de hasta un año? ¿Cómo viene?
1: Las vacunas del año hasta el año de vida, a partir del año de vida comienzan los refuerzos.

0: que te decía yo recién.
1: Pero digo, ¿están por encima de la media nacional? ¿Se vienen dando de, frecuentemente, digamos, o no? ¿O poco?
0: Calculo que te referís a una nota que se ha publicado hace poquito en el Ministerio de Salud de la Nación en relación al cierre de coberturas del año 25. ¿Puede ser?
1: Sí, tal cual.
0: Ah, bien, bien. La publicación se realiza todos los años se cierra el año anterior. La verdad que nuestra provincia está por encima de la media nacional en absolutamente todas las vacunas. Nosotros revisamos mucho, no solamente alcanza estar por encima de la media, siempre estamos trabajando para mejorar y poder acercar el servicio de salud a todos los pacientes de la provincia. En este momento estamos trabajando año a año, las coberturas siguen mejorando, a pesar de que en algunas oportunidades nosotros tenemos un retraso de la llegada de las vacunas, lo que por ahí complica un poco la distribución de las vacunas, como les decía recién. Y aún así el equipo de salud lo da todo para llegar a toda la población, así que también estoy enormemente agradecida. Sí, los números del año 2025 han sido todos por encima de la media nacional.
2: Muy bien.
3: Fernanda, preguntan los oyentes, ¿en qué caso tienen que colocarse la vacuna antitetánica?
0: Buenos días.
3: Buenos días.
0: La vacuna antitetánica forma parte del calendario nacional. Comenzamos a aplicar las primeras dosis de la vacuna antitetánica a los 2 meses de vida. La segunda dosis está dentro de la vacuna quíntuple para los más pequeñitos, que esa vacuna son 5 vacunas, difteria, tétanos, tos convulsa, hepatitis B y hemófilos influenza. Ahí comienza nuestro esquema de vacuna antitetánica y luego en los refuerzos comienzan en estas cortes de 2021, en la secundaria, antes de ingreso a la secundaria, 5.º y 6.º grado, ahí la van a ver con otras siglas, las siglas DTT, que es difteria, tétanos y tos convulsa. El último refuerzo de la primera parte, digamos, del esquema, es para todos aquellos pequeños que cumplen 11 años. Una vez que terminamos ese esquema, recién comienzan los refuerzos cada 10 años, ¿sí? Es decir, si mi hijo se vacunó a los 11 años y ya tiene 21, debo revisar si ya corresponde o no el refuerzo. Los pacientes consultan mucho por las cirugías o por alguna lesión, algún corte, algún accidente.
3: Sí.
0: En ese caso, revisamos el esquema de cada paciente, por supuesto, y si corresponde realizar un refuerzo, se hace, depende del tipo de accidente, obviamente, dependiendo de lo que también indica su médico de cabecera. Pero la vacuna antitetánica se coloca cada 10 años. En el caso de un paciente que necesita colocársela para una cirugía, por ejemplo, la recomendación es que se le aplique 2 semanas antes de la cirugía. Nunca es tarde para vacunarse, así que bueno, tratamos de buscarle una solución a todos los pacientitos que vienen a consultar.
3: Claro.
0: Pero se coloca cada 10 años.
3: ¿Para
0: y en nuestros carnets la podemos encontrar con las siglas BT, ¿sí?
3: Sí.
0: O doble adulto también se escribe, o antitetánica. Si tienen alguna duda, pueden revisar en sus carnecitos alguna de esas siglas, por ejemplo.
3: Y otra de las preguntas frecuentes es aquellas personas que pierden el carnet de vacunación. ¿Esto genera algún problema o está digitalizado?
0: Está digitalizado desde el año 2013. Muchas veces nos llaman por teléfono para consultarnos porque perdieron el carnet o no lo tienen a mano y sufrieron algún accidente, tienen alguna cirugía, y nosotros lo podemos revisar por el sistema a ver si ese paciente tiene o no aplicadas las vacunas. Y lo mismo sucede con los pequeños. Desde el 2013 está todo digitalizado, sí.
2: Perfecto. Bueno, licenciada, muchas gracias por el contacto.
0: No, a ustedes por la comunicación. Que tengan bonito día.
2: Igualmente, muchas gracias, muy amable. Adiós. Ahí estaba Fernanda Paredes, la jefa de inmunizaciones de Salud Pública.
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0: Las 11 con 17 minutos, estamos regalando entradas para ir a ver el TC y el Turismo Nacional al Autódromo. Enseguida ya vamos a estar con más mensajes de los oyentes, porque ahora nos llama Sergio Gaona desde Exteriores. Te escuchamos, Sergio.
1: Gracias, chicos. Recordarles que en el día de ayer fue el día mundial de la hepatitis. Por ende, estuvimos hoy con el doctor Miguel Rueda, dependiente de la cartera de Salud Pública, ¿sí?, para charlar un poquito sobre el tema. Y esto es lo que decía. ¿Qué es lo que es el hepatitis, doctor? Escuchamos.
2: Eso, digamos. Pueden haber muchas causas de hepatitis. Puntualmente, ayer fue el Día Mundial contra las Hepatitis Virales. Uh-huh. Y bueno, dentro de las hepatitis virales tenemos diferentes tipos, A, B, C, D y E. Las más frecuentes son la A, B y C, que son las que hacemos seguimiento y vigilancia desde el programa.
3: Bien. ¿La hepatitis es contagiosa?
2: Sí, las hepatitis en realidad son transmisibles. Uh-huh. Por ahí la diferencia entre contagio y transmisión es que, por ejemplo, una persona por abrazar, por darle un beso, por ejemplo, a alguien que tiene hepatitis no lo transmite, ¿sí?, sino que necesita el vehículo. Por ejemplo, en el caso de la hepatitis A, que es una transmisión fecal-oral, entonces son generalmente agua, alimentos o elementos contaminados con materia fecal de la persona que está enferma. Y también estas son, se las denomina dentro del grupo de las infecciones de transmisión sexual, porque también comparten esa vía, por ejemplo, junto con el VIH y la sífilis. En el caso de la hepatitis B y la hepatitis C, que son distintas, pero bueno, tienen la forma de compartirse, digamos, de transmisión, es que se transmiten por vía sanguínea, generalmente por compartir elementos contaminados con sangre, uh-huh, como pueden ser agujas, como puede ser por ahí los tatuajes o los piercing en lugares que no están habilitados, uh-huh, o que no usan elementos, uh-huh, adecuadamente o que no son descartables. Y por supuesto también por la vía sexual, sobre todo si hay sangre, digamos, por el tipo de mecánica, digamos, de la relación.
3: Bien, ¿cómo está San Juan?
2: San Juan.
3: San Juan, la Argentina en sí, ¿no?
2: Bueno, el tema. Estamos esperando por el momento el boletín número 8,

0: del Ministerio de Salud de la Nación, donde bueno, ahí vamos a ver un poco cómo estamos con respecto a hepatitis A, B y C, como digamos la última actualización. Con respecto al boletín del año pasado, que esto seguramente va a quedar desactualizado dentro de unas horas, San Juan no, hasta el momento no contábamos, no registramos casos de hepatitis A. Sí, en la Argentina se han registrado casos, sobre todo en Ciudad de Buenos Aires y en el centro del país, donde por la cantidad de casos estaba en un área de brote, ¿sí? Habíamos superado la cantidad de casos de lo que va de 2026 para lo que fue todo 2025, eso todo lo que fue Buenos Aires. Por el momento San Juan no registra casos. Y con respecto a hepatitis C y hepatitis B, venimos estables, sí, puede ser que en el boletín anterior hayamos tenido un poco más de diagnósticos con respecto a los anteriores, pero bueno, saliendo un poco de la pandemia y ampliando aún los métodos diagnósticos con tanto de laboratorio como con métodos de terapia.
1: Bien, doctor, ¿se puede prevenir?
0: Eso es un punto fundamental. Las hepatitis son enfermedades que son totalmente prevenibles. Tanto la hepatitis A como la hepatitis B son prevenibles con vacuna. Son vacunas que están dentro del calendario nacional de vacunación.
1: ¿Desde qué edad?
0: A ver, lo que cubre por calendario es en los recién nacidos la hepatitis B, ¿sí? Que se coloca apenas nace el bebé y luego se va colocando en los diferentes meses hasta los 6 meses. Y en el caso de la hepatitis A se hace una dosis al año. Pero bueno, para personas con factores de riesgo se pueden colocar personas adultas, tanto la hepatitis A como la hepatitis B. Bueno, hay que ver puntualmente los factores de riesgo para que sea cubierta por el calendario nacional. Y tanto la hepatitis A, la hepatitis B como la hepatitis C, como están dentro de este grupo de infecciones de transmisión sexual, son patologías que se previenen fácilmente con el preservativo, y ahí podemos meter en la misma bolsa el VIH y la sífilis.
1: Bien, en el centro asistencial de la provincia puede ir cualquier persona mayores de edad, y se pueden vacunar.
0: Sí, hay que revisar el calendario. La vacuna de la hepatitis A está disponible para los recién nacidos, digamos, al año de edad, desde el 2005, mientras que la vacuna de la hepatitis B está disponible desde el 2000. Entonces, bueno, hay que revisar el carnet de vacunas, que hoy está de forma digital. Se puede ver en Mi Argentina o en Ciudadano Digital o directamente en los vacunatorios, y dependiendo del estado que tenga la persona y los factores de riesgo, se evalúa si necesita colocarse la vacuna o no.
1: Bien, doctor. Si tenemos en casa alguien con hepatitis, ¿sí? Bueno, ¿qué medidas se toman?
0: ¿Deben
1: de tomar la familia ahí?
0: Bueno, hay que ahí ver. En el caso de la hepatitis A, generalmente es una hepatitis aguda, que suele dar sintomatología característica, digamos, sobre todo en el adulto, que suele ponerse con coloración amarillenta de piel y mucosas, puede tener orina oscura como tipo un té cargado. Bueno, en ese caso lo recomendable es la higiene del lugar, sobre todo de baños, digamos, donde hay un material fecal.
1: ¿La persona se tiene que aislar?
0: No es necesario el aislamiento, sí la higiene, sobre todo higiene de los alimentos, de bueno, agua por supuesto potable, y la higiene del lugar, y sobre todo el baño de donde haya materia fecal, por ahí puede haber diarrea y demás.
1: ¿Y con lavandina, con todo?
0: Claro, sí, con la lavandina diluida, eso es lo único recomendable. Bien. Y con respecto a hepatitis B y hepatitis C, lo importante es hacerse el estudio, porque son asintomáticas o los síntomas son por ahí inespecíficos y pueden confundirse con otras patologías. Pero bueno, en ese caso lo recomendable es ver el tema de que, bueno, esto también para otras patologías como el VIH, el tema de que no haya sangre, por ejemplo, compartir máquinas de afeitar, corta uñas, que por ahí uno se puede lastimar y puede ser el vehículo, digamos, o contaminarse con sangre y transmitir el virus.
1: Bien, si hay algún chico con...
2: Bueno, allí la palabra del doctor Miguel Rueda, ¿sí? Sobre el hepatitis en la provincia de San Juan. Bueno, gracias a Dios, hepatitis A no se han registrado, ¿eh? Así que de lo cual, ¿es prevenible? Claro que es prevenible, que hay que vacunarse, ¿eh? Desde chiquito y por supuesto, y después hacer un seguimiento con la vacuna. Bueno, usted se informó por supuesto en Mañanas al Día. Adelante ustedes.
3: Muchas gracias, Sergio. Las 11:25.
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0: Vamos, uno, dos. Vamos, uno, dos.
1: Vamos.
2: Vamos, Rafa.
1: Vamos, que estamos de cumpleaños, ¿eh?
2: Hola, buen día. Los jubilados pagan entradas y estacionamientos para ir al TC en el Vigicún, Javier.
3: Bueno, estacionamiento tienen que pagar, obviamente que sí, pero la entrada para mayores de 65 años y jubilados sin costo a tribunas generales. Obviamente hay una parte que no se paga estacionamiento, que es afuera del predio, pero si querés meterlo adentro tenés que pagar estacionamiento.
1: Claro.
2: Bien.
3: Menores de 10 años inclusive no abonan la entrada.
2: Mirá vos.
3: Personas que dispongan el certificado único de discapacidad también ingresan sin costo a las tribunas de la general, digamos.
1: Claro.
3: Del Vigicún, así que sin cargo.
1: Bueno, con el carnecito de jubilados entonces pueden entrar perfectamente.
2: Bueno.
1: Y si no, se ganan las entradas de mañana es el día.
3: Claro, y la entrada de estacionamiento es gratis siempre y cuando no ingresa al predio. Si es adentro del predio, sí.
1: Claro, puede estacionar afuera sin inconvenientes.
3: Así que le puede salir gratis.
2: Hola, buen día, gente linda. Quiero tres entradas para el TC y Turismo Nacional. Soy de Caucete, Rodolfo 142.
1: Bueno, está participando. No sé si tres, pero bueno, en una de esas, si tiene suerte, se puede ganar un par de entraditas, ¿eh? Bueno, las 11:33. ¿Qué más tenemos, Silvia?
2: Testeo rápido de hepatitis. Hoy jueves, no, mañana es jueves 30. Horario de 8 a 16 sin turno, gratuito por orden de llegada. Consultorios de testeos del Hospital Rawson, testeo rápido de hepatitis virales y consejería médica.
1: Perfecto. Tenemos comunicación telefónica ahora con Facundo Díez.
4: Exactamente. Bueno, lo comentábamos al principio del programa. Vamos a hablar de un caso que conmociona y enoja principalmente a muchos sanjuaninos. ¿Por qué digo a muchos? Porque hay una cantidad de perjudicados o damnificados en esta causa realmente impresionante. Y tiene que ver con la mega estafa de lotes que se inició ya hace bastante tiempo aquí en la provincia de San Juan y que todavía no llega a una resolución. Hablamos de la causa que tiene en estos momentos detenidos a Rubén Martín González y a Denise Robles Bonade. Ellos, entre ambos, suman prácticamente casi 300 hechos de fraude denunciados aquí en la justicia sanjuanina. Y lo que se conoció en los últimos días fue que justamente desde la justicia se prorrogó la domiciliaria para ambos imputados por esta mega estafa. Y esto, lógicamente, no hace más que generar indignación en quienes son damnificados por esta causa. En este sentido, para consultar un poco y conocer cómo se viene investigando, vamos a hablar con uno de los abogados que recientemente se ha incorporado justamente a este caso y representa a algunos de los damnificados. Estamos hablando del doctor Néstor Rolly Olivera, quien tiene la amabilidad de atendernos a esta hora. ¿Cómo le va, doctor? Buen día.
5: Buen día, Facundo. Buen día, Paco. ¿Cómo están?
1: Saludos. Hola, Rolly. Buen día.
4: Bueno, muchas gracias por el contacto. Rolly, lo decíamos recién, hay mucha indignación realmente alrededor de este caso, principalmente por la cantidad de damnificados, la cantidad de denuncias que suman entre ambos estas dos personas de las cuales recién hacía mención. Y ahora llega una nueva prórroga a esta domiciliaria que ya poseen estas dos personas, un beneficio que les fue otorgado hace un tiempo. Y esto lógicamente cae mal en la gente que tiene sus denuncias, que ha sido perjudicada económicamente. ¿Qué has podido hablar con tus damnificados, a quienes representás?

0: ¿Cómo evalúan justamente esta medida?
1: Bueno, a ver, son 304 los hechos que se investigan entre ambos, y con relación a la medida últimamente tomada, es la prisión preventiva domiciliaria, tiene que ver que se vencía y por lo tanto se renovó por 3 meses más. Nosotros ingresamos no hace mucho a esta causa, estamos representando aproximadamente 10 damnificados, 10 víctimas.
0: Sí.
1: Y nosotros cuando llegamos a la causa ya estaba resuelto, si ustedes se acuerdan, creo que hablábamos del tema, estaba resuelto las salidas transitorias de ellos.
0: Exacto.
1: Y estaba resuelto que nosotros nos opusimos a que fuera sin custodia policial, y estaba resuelta la prisión preventiva domiciliaria. Es decir, nosotros no podemos ir por encima de lo resuelto.
0: Bien.
1: No obstante ello, en la última... En la última audiencia, el Ministerio Público Fiscal solicitó la prisión preventiva domiciliaria, teniendo en cuenta de que nada ha variado hasta ahora. Y nosotros lo que agregamos es que había peligro de fuga por la expectativa de la pena. La expectativa de la pena son años, años, años y años.
0: Exacto.
1: Es una suma aritmética impresionante. Pero además, esto sumado a que hemos analizado las cuentas bancarias de ambos, y en las cuentas bancarias no ha ingresado el dinero. El dinero que ellos han recibido en todos los contratos que han realizado, que estamos hablando cerca de 1.000 millones de pesos, no ha ingresado a las cuentas bancarias. Por lo tanto, el dinero debiera estar en algún lugar.
0: Exacto.
1: Nosotros le dijimos al juez: señor juez, si usted lo autoriza a salir, es decir, si usted le otorga la libertad y el dinero está en cualquier lugar, teniendo en cuenta que la expectativa de pena es que de por vida van a estar presos, pues se fugan.
0: Exacto.
1: Entonces, con este simple análisis que le planteamos al juez, bueno, el juez tomó esto en cuenta y prorrogó por 3 meses más la prisión preventiva domiciliaria.
0: Bien. Puntualmente te quería consultar respecto a lo que decías recién, esta expectativa de pena. Si bien es una cifra probablemente incalculable, o al menos para hacerlo en el aire, en la cabeza, pero aún así de una forma aproximada, ¿cuánto podría llegar a costarle en prisión a estas personas, en el caso lógicamente de ser condenados, teniendo en cuenta la cantidad de hechos? Vos decías recién 304 denuncias puntualmente.
1: Sí, correcto, 304 denuncias. Estamos hablando de varias décadas de condena, así que es cierto que no podemos sumarlo así tan rápidamente, pero estamos hablando de varias décadas, Francisco, o sea, es muchísimo. Por eso decíamos que teniendo en cuenta esto, que no salen más y que de pronto tienen el dinero por allí guardado en algún lugar, se fugan seguro. Este peligro de fuga son los peligros procesales que llamamos nosotros y que son los que resguardan esta medida de coerción como la prisión preventiva, en este caso domiciliaria, que como se lo dije anteriormente, cuando nosotros llegamos a la causa ya estaba dictada. Por lo tanto, no podemos ir por algo más gravoso,
0: claro,
1: que sería la prisión preventiva en el servicio penitenciario, ¿no?
0: Uh-huh. Exactamente. Puntualmente quería consultarte cuál es el argumento justamente que se solicita para esta investigación penal preparatoria en el plazo, principalmente también para esta prórroga. ¿Cómo consideran que se viene investigando por parte de la Fiscalía en este sentido, y más cuando todavía no se conoce efectivamente dónde está el dinero, que en definitiva es lo que quieren saber todos los damnificados?
1: La causa es una causa muy complicada, es tanto así que ha sido determinada por la justicia como causa compleja, por lo tanto tiene plazos distintos a las causas normales. Bien. El Ministerio Público Fiscal, a cargo del fiscal Bella, está haciendo un excelente trabajo investigando, ha hecho una separación muy interesante por cada sector, por cada barrio, digamos, y están trabajando en la reunión de pruebas. Nosotros estamos analizándola y, bueno, con este análisis es donde obtuvimos que analizamos las cuentas bancarias de todos y analizamos punto por punto, donde advertimos que el dinero no había ingresado, bien, tanto en pesos como en dólares, el dinero que ellos han recibido. Suponemos que el dinero está en algún lugar. Esto es una suposición, porque tampoco tenemos nuestra plantilla de gastos que sí, ellos hayan ejecutado en su momento, digamos, bien. Así que, bueno, la investigación continúa, hay puntos que hemos solicitado que tienen que ver ya particularmente con los clientes en particular a los que representamos, pero en general la investigación se está llevando a cabo de manera, entiendo, hasta hoy eficiente por parte del fiscal de Díaz.
0: Bien, un dato para tener en cuenta, para entender cómo podría ser el ocultamiento justamente de este dinero, al menos en los damnificados a los que vos representás, la gran mayoría hizo entrega de dinero de forma física, es decir, efectivo, billete, o lo hizo mediante transferencias. Es como para poder entender dónde podría estar ese dinero, si está en la cuenta de alguien más, si está escondido

0: y los contratos firmados, vemos que el dinero no ingresó a las cuentas bancarias y no ha ingresado a otra persona. O sea, no hay transferencias
1: bien
0: realizadas a otras personas que podíamos determinar que puedan ser
1: un testaferro o alguien,
0: tipo de complicidad, ¿no?
1: Exacto. Bueno, es decir, resulta muy probable, lo vamos a poner en ese término, que bueno, ese dinero pueda seguir existiendo de forma física y esté oculto en algún lugar.
0: Sí, es correcto. No tenemos, además, investigadas los registros, tanto inmobiliarios como automotor. No tenemos compras realizadas por ellos que nos digan que se invirtió el dinero allí. Digamos, el dinero por ahí invertido tenía que ver con la misma rueda o este círculo vicioso de mostrar algo de construcción, no terminarlo, construirlo viciosamente mal.
1: Exacto.
0: Como para mostrar que está haciendo algo y de pronto venía la defraudación final, ¿no? Es todo un circuito vicioso que, bueno, provocó estos 304 denuncias.
1: Rolly, de su parte, ¿cómo va a continuar el trabajo? Bueno, en los meses que queda todavía en cuanto a la investigación, ¿cómo va a ser el trabajo por parte de ustedes?
0: Mira, seguimos investigando foja por foja y seguimos determinando, tratando de buscar algún hilo conductor que nos lleve a punto determinado de tanto como puede ser dónde está el dinero o en qué usaron ese dinero. También hemos pedido, para el caso concreto de nuestros clientes, la restitución de un departamento y la restitución de un vehículo, ya que uno de nuestros clientes pagó con un vehículo.
1: Bien,
0: eso todavía está en trámite de resolución, pero a la primera exposición que hicieron ustedes, que es realmente muy válida y que yo siempre me habrán escuchado decirle que no siempre los reclamos sociales van de la misma mano y del mismo tiempo que las cuestiones procesales.
1: Exacto.
0: Es entendible, porque alguna vez lo charlamos, que hay gente que todos sus ahorros, los ahorros de su vida, estuvieron ahí y hoy no tienen absolutamente nada. Bueno, es entendible que exista esta bronca, que exista este malestar, y que cómo puede ser que no estén presos en el servicio penitenciario. Bueno, son las cuestiones de la justicia, son las cuestiones procesales. Yo, la verdad, no tengo respuesta. La respuesta a mis clientes se la di antes de asumir esta defensa o mi función como parte creyente, que cuando yo asumí, cuando asumimos con el doctor Marcelo Sández, que es mi socio, ya estaba todo resuelto.
1: Claro, por lo tanto,
0: bueno, llegamos tarde. No sé si hubiéramos logrado algo, digo, cuidado. Pero bueno, estas son las cuestiones procesales, ¿no?
1: Absolutamente. Rolly, ha sido más que claro. Te agradecemos mucho por el contacto.
0: Por favor, a disposición, como siempre. Que tenga buena jornada.
1: Muy amable, buen día. Allí estaba el doctor Néstor Rolly Olivera. Bueno, él representa justamente a varios damnificados dentro de esta mega estafa con lote. Realmente es impresionante esta causa por la cantidad de denuncias. Puntualmente 304, nos corregía.
2: 304 casos.
1: Sí, sí. Yo decía, lo presentaba como casi 300 denuncias. No, más de 300. Puntualmente 304 las que se han registrado. Estamos hablando de una cifra que probablemente andaría o rondaría los 1.000 millones de pesos, según lo que decía recién allí el doctor. Es una cifra en algún punto hasta incalculable, porque la gente ha ido dando distintos bienes, lo decía él recién, algún cliente que dio un auto, alguien que dio un departamento, gente que daba sus ahorros de toda la vida en efectivo, y ese es el mayor detalle, está bueno para tenerlo en consideración, gente que aportaba pesos o dólares, y es dinero físico, es billete, que en definitiva no aparece al día de hoy. Las cuentas bancarias de estas dos personas no tienen ese dinero. Desde esas cuentas bancarias no se ha movido dinero a otras cuentas bancarias, por lo tanto se presume que muy probablemente ese dinero siga existiendo también de forma física, es decir, en billetes, y que esté oculto en algún lugar. Eso es lo que entienden también desde, lógicamente, de las querellas, entendiendo que, bueno, existe un riesgo de fuga, existe un riesgo procesal en ese sentido, porque, bueno, con ese dinero y entendiendo que ante una pena que puede superar décadas, como los decía recién el doctor, bueno, ¿quién no haría uso de ese dinero si lo tuviera a disposición? Bueno, veremos cómo avanza justamente este caso. Recordemos, se ha extendido por 3 meses todavía más la prisión domiciliaria, tanto para Denis Robles Bonade como para Rubén Martín González, quienes son los imputados en la mega estafa por los lotes.
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0: 11:49, ya nos acercamos al mediodía en esta mañana con cielo cubierto, 12 grados 8 la temperatura en la ciudad, Silvia.
1: Bueno, la justicia intimó a Mauro Icardi por los pasaportes de sus hijas, el juez intimó para que colabore, la orden dice, intime al señor Mauro Emanuel Icardi a compadecer y prestar toda la autorización y colaboración necesaria ante la autoridad consular italiana a fin de posibilitar la expedición de los pasaportes de las hijas en común dentro de un plazo de 24 horas. El juez advirtió que el incumplimiento de la orden para derivar en una multa de 200 millones de pesos si no cumple. Francesca e Isabela están esperando sus pasaportes, pero bueno, Icardi está acá en la Argentina. Ajá. Así que está 24 horas tiene para, lo mandará vía WhatsApp, como sea, pero tiene que firmar para que pueda liberar y tramitar los pasaportes de sus hijos que están en Italia.
0: Claro, hacer los trámites correspondientes, ¿eh?
1: Y sí.
0: Bueno, nos vamos a la calle. Ahora está Sergio Gaona llamando desde el móvil. Te escuchamos, Sergio.
2: Bueno, gracias. Bueno, es un tema muy importante que estaban tocando ustedes, ¿eh? Primero de agosto, ¿qué se toma? ¿Sí? Los tres sorbitos de ruda.
1: Caña.
2: ¿Sí? Con caña. Yo estoy en un comercio acá, ¿sí? Del centro, de la capital, sí. De lo cual, a la venta ya, eso está almacenado, ¿sí? Por supuesto que mantiene la tradición de tomar la caña con ruda. Bueno, para un augurio de buena salud y alejar las malas fibras. Así es que, ¿saben cuánto cuesta el frasquito? Bueno, buen día. Buen día. La ruda,
1: sí.
2: Dígame, esto que tanto busca la gente para el primero de agosto, ¿sí? Es caña con ruda.
3: Es caña con ruda que está más larga de un año a otro.
2: Ah, de un año a otro. Eso es lo que hicimos ustedes, de un año a otro.
3: Es de un año a otro. Bueno, eso nos ayuda a alejar las malas vibras, a comenzar bien el año.
2: Ajá.
3: Bueno, acá la vendemos con anticipación por encargo, obviamente, porque como eso está macerado,
2: claro,
3: un año, se pide así. Son tres sorbitos, el primero de agosto, en la mañana en la luz.
2: Bien.
3: Y tiene un valor de 7.000 pesos.
2: De 7.000 pesitos. Chicos, ya saben, 7.000 pesitos, aquí está. ¿Es con ruda macho o ruda hembra?
3: Y tiene las dos. Lo importante es que tenga caña y ruda.
2: No importa, casi, macho, claro. Sí.
1: ¿El tamaño del envase?
2: ¿El tamaño? Bueno, no, el tamaño...
3: De 100 mililitros.
2: De 100 mililitros, pero es para tomar tres sorbitos nada más, ¿eh? Es para tomar tres sorbitos. Así que de 100 mililitros, 7.000 pesitos, ¿eh? Chicos, bueno, ahí para desatar un poquito de lo que era esto, que no saben dónde comprar, todo esto, bueno, hay un comercio acá del centro, ¿sí? Centro Capital. Lo están vendiendo. Gracias, gracias. Bueno, chicos, eso quería contar. Adelante ustedes.
0: Bueno, perfecto. Muchas gracias, Sergio. Bueno, ya sabes, Silvia.
1: Tarea para el año que viene, emprendimiento.
0: Claro. Sí.
1: Ruda con caña.
0: Tenemos información deportiva, Javier.
4: Sí, vamos a hablar de algo que ha pasado esta mañana en el Club Atlético San Martín.
0: ¿Qué pasó?
4: Sobre que perdió el fin de semana contra Agropecuario. Bueno, esta mañana,
0: sí,
4: confirmado desde la dirigencia del club, cayeron las barras a apretar al plantel.
0: ¿Otra vez?
4: Ya habíamos dicho que, bueno, fue este año, sí, a principio de año, por allí
0: sí,
4: fue.
0: Sí, en otras ocasiones sucedió.
5: Sí, hace un par de meses nada más.
4: Un par de meses.
5: No hace tanto.
4: Bueno, alrededor de 15 barras.
0: 15 barras.
4: Entre ellos jefes,
0: ajá,
4: de la barra actual de San Martín, ingresaron allí cuando el plantel estaba entrenando muy temprano por la mañana, alrededor de las 9 de la mañana. Sortearon la seguridad, que hay un solo seguridad ahí en la puerta, que
0: sí,
4: no deja entrar a nadie.
5: Horarios de entrenamiento y demás, no es que hay una custodia,
4: claro, policial
5: grande, exacto, no.
4: Entraron y allí amenazaron al plantel, pongan huevos, le dijeron.
0: Ajá,
4: no hubo amenaza de armas, no hubo otra cosa, pide dinero, pero hubo eso y después, bueno, ahí los jugadores, bueno, llamaron a los dirigentes, después llegó a la policía y demás, y siguió todo esto muy, muy caótico allí en el club.
5: Un tema netamente por resultado, no viene por otro lado, porque recordemos, es una interna muy grande la que está manteniendo la hinchada de San Martín de San Juan desde hace tiempo. No estaría vinculado a esto, sino que puntualmente a los flojos resultados que viene Exacto. teniendo el equipo, ¿no?
4: Exactamente, Facu. Y bueno, allí después hubo dos detenidos
5: sí.
4: Que se llevó la policía de estas 15 personas, dos por tenencias de droga. Estas dos personas por tenencia de droga fueron detenidos y a los otros obviamente le hicieron una contravención.
5: Exactamente. Uh-huh. Bueno, el procedimiento lo realizó, ahí me estaban comentando, efectivos del Comando Central y de la Motorizada de Concepción. Intervinieron ya cuando, lógicamente, desde el club llamaron a la policía claro. para darles cuenta de lo que estaba ocurriendo allí en el lugar. Se detuvo a dos personas, uno menor de edad, del cual no hay datos filiatorios, y se detuvo a Enzo Valentín Rodríguez Luna, uno de los barras, que cuando lo requisaron le encontraron 14 porros y 5 envoltorios también con marihuana. Quedaron ligados a una causa, lógicamente, federal por tenencia de estupefacientes, pero el resto únicamente contravenciones.
0: Claro.
5: Por este hecho consultábamos recién con la gente de la UFI genérica para conocer si se había abierto algún legajo, una causa, justamente en este sentido. Bueno, de momento no, porque no se ha presentado ninguna denuncia por parte ni del club ni tampoco de los jugadores. Pero bueno, una situación para tener en cuenta.
0: Sí.
5: Mucho más también sabiendo que este fin de semana San Martín juega de local.
4: Claro, con Rafaela el sábado a las 15:30 y es trascendental ese partido.
0: Uh-huh. De todas formas, bueno, ese tipo de actitudes son totalmente repudiables, reprochables. Una contravención, dice que le labraron.
5: Contravención,
0: este únicamente. Es un delito.
4: Tal cual.
0: Una amenaza, una...
5: Sí. A ver, es un apriete que más allá de que de por medio, por lo que nos contaban de la dirigencia, no hubo armas en el medio, Ajá. no hubo amenazas de muerte tampoco, que es lo que en teoría uno termina asumiendo como delito para que actúe de oficio la justicia. Sí fue un apriete, eso está clarísimo. La actitud con la que llegó la hinchada allí fue para, de alguna manera, amedrentar a los jugadores. Pero lo que nos confirmaban es que al no haber una denuncia, ni claro. por parte del club, ni tampoco por parte de ninguno de los jugadores, digamos, o de cualquiera que se pueda haber sentido víctima de esta situación, bueno, desde la UFI genérica no se ha actuado en ese sentido, únicamente las actuaciones labradas por la policía de San Juan.
4: Sí, además, lo que sí nos confirmaban también, Facundo, de la dirigencia es que no hay seguridad policial. Sigue estando el mismo guardia, que Exacto. está siempre, no han aumentado la seguridad por si pudiera volver a pasar. Imagínense que
0: claro.
4: este tipo de casos, 15 personas que entren así como si nada al club.
5: Exacto, ¿no? Bueno, insisto, el detalle de que juega este fin de semana, claro. el sábado San Martín de local, es una situación que viene ya complicada, no solamente por lo que estamos diciendo en cuanto a los resultados, meramente a lo deportivo, que por ello en teoría surge este apriete de la barra a los jugadores, sino que también lo venimos viendo y lo venimos relatando nosotros, la interna feroz que se está desatando en muchos barrios de Concepción, del departamento Chimbas, baleados, casas incendiadas, gente golpeada, bueno, un sinfín prácticamente de raíz de delitos que están cometiendo allí entre las dos facciones justamente de la hinchada, y que ahora se viene a sumar justamente también este hecho ya directamente contra los jugadores. Así que seguramente a prestar mucha atención a lo que pueda llegar a pasar el sábado y también a lo que pueda llegar a ser el operativo claro. policial que
4: Eso
5: puede
4: también.
5: Que se intensifique.
0: Claro, recordemos que bueno, amedrentar, que es infundir miedo, terror, temor a una persona para asustarla o hacer que sea de una presión, también es un delito.
5: Sí, sí.
0: Así que bueno, debería haber una denuncia, ya sea del club, de los jugadores. Eso está contemplado en el Código Penal también.
5: Exacto.
0: Lo que es una amenaza grabada también puede llevar a 3 años de prisión. Así que bueno, no es un tema menor, ¿eh?
5: No, y un detalle a tener en cuenta, por lo que nos confirmaban algunas fuentes del club, tiene que ver con la presencia de algunos de los jefes
4: Tal cual.
5: Actuales de la hinchada de San Martín, que sobre muchos de ellos pesan condenas anteriores, uh-huh. En algunos casos incluso condenas que se han cumplido hace muy poco tiempo. Estamos hablando de que hay personas dentro de la barra que han salido del penal de Chimbas hace semanas nada más, o a lo sumo un mes, entre ellos algunos de los jefes. Entonces, bueno, es una situación que lógicamente en caso de ser denunciada a tan poco tiempo, si existiera una condena en suspenso o condicional anterior o algo, bueno, podría agravar mucho más la situación, pero al no haber denuncia, es lo que nos dicen desde la justicia aquí de San Juan, bueno, lamentablemente no se puede actuar de oficio ante este tipo de delito.
0: Bueno, las 11:59.
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0: 23 minutos han pasado del mediodía. Bueno, tenemos buenas noticias para nuestros amigos de Hachal, que nos escuchan allí a través de Radio Box en el 97.3. Nuevos servicios que sigue sumando Salud Pública en el Hospital de Hachal.
1: Exactamente. Atención a todos los amigos hachalleros, porque es una gran noticia. Tiene que ver con el Hospital San Roque del departamento, que a partir de ahora suma un consultorio de dermatología. Esto para todos los pacientes del departamento es una prestación histórica que va a permitir, lógicamente, a los vecinos acceder a la atención especializada sin la necesidad de tener que trasladarse a otros departamentos como había ocurrido históricamente. Bueno, el gobierno de San Juan, a través del Ministerio de Salud, buscando fortalecer aún más todavía el acceso a las especialidades médicas en toda la provincia, en este caso con la incorporación por primera vez del servicio de dermatología en el Hospital San Roque de Hachal. La nueva prestación representa un avance significativo para la comunidad, ya que hay que tener en cuenta acerca de atención especializada a los habitantes del departamento y, lo que decíamos recién, evita los traslados innecesarios hacia otros centros de mayor complejidad. Bueno, a prestar atención a cómo se va a desarrollar la atención y los turnos principalmente. Bueno, se va a realizar todos los martes en turno de mañana y tarde. Quien quiera atenderse en el consultorio de dermatología, todos los martes en turnos de mañana y tarde. ¿Cómo pueden solicitar los turnos? A través del número 0800-222-4002. Lo repito una vez más, 0800-222-4002. También por el CIDI, es decir, el Ciudadano Digital, a través de la línea de WhatsApp incluso, que es el 264-456-2201, o incluso de manera presencial en el hospital, garantizando una organización que va a facilitar el acceso a los pacientes del servicio. Bueno, una gran decisión de implementar esta nueva especialidad, respondiendo claramente a una necesidad que se había detectado en la comunidad, específicamente por el incremento de consultas justamente relacionadas con el tema de la dermatología, y de esta forma brindando una respuesta concreta a una demanda realmente histórica de las familias hachalleras. Así que a tenerlo en cuenta, a partir de ahora, ya todos los martes en turno mañana y tarde se va a poder acceder al servicio de dermatología, pidiendo los turnos, como lo decíamos recién, en el 0800, a través del WhatsApp del CIDI, o incluso presencialmente en el mismo hospital.
0: Ahora, Javier Sillero, nos trae más información deportiva.
2: Seguimos hablando de San Martín, pero esta vez nos vamos a meter en lo que es estrictamente deportivo, porque el verdinegro, como decíamos, juega el sábado 15:30 frente a Rafaela, frente a la Crema, en condición de local, partido que es picante ya por el rival y por lo que decíamos recién de la amenaza y demás. El probable 11 va a ser aparentemente de entrada dos modificaciones obligadas. El gringo Schiaparelli, en el arco va a estar Díaz Robles, por la derecha va a seguir Facundo Nadalín, pero Osores va a ingresar por Aguilera, que llegó a la quinta amarilla, y Coca por Marquio, expulsado en el partido pasado. O sea que cambia a los dos centrales que no tenían continuidad. Y encima Osores, que ya tiene una amarilla, que se ganó apenas entró el partido pasado y cometió un penal. Ajá. Así que yo no sé las dudas que hay aquí en estos dos centrales, porque también está Paz, otro jugador que llegó como refuerzo, pero no sé si vaya a jugar. Por la izquierda va a ir Zuliani, pero atención, porque Zuliani, uno de los más regulares, tiene cuatro amarillas. Epa. Así que camina por la cornisa el lateral izquierdo. Después, en la mitad de la cancha, va a estar el Bebe Acosta, Monje, Jaurena, Pulpito González, y acá la duda vuelve a surgir, porque cambiando el esquema, porque va a cambiar el esquema, es que aparentemente sería Rossi o Coronel. Coronel es el que viene jugando. Sí. Podría ingresar Gennaro Rossi, que es más de lucha, de pelea. Coronel le aporta un poco más de juego al equipo por el sector derecho. Y Nazareno Funes va a ser el goleador. Así que dos cambios: Osores por Aguilera, Coca por Marquio, y hay que ver si mete una modificación más, que sería táctica y no obligada.
1: De las incorporaciones que tuvo en este mercado de pases, solamente Coronel es
2: Coronel,
1: el único.
2: Jugando. El partido pasado ingresó, no recuerdo, el otro refuerzo.
1: Sí, otro chico.
2: Sí, ingresó uno desde el banco, pero poquito y nada.
1: Poco y nada, ¿no?
2: Poco y nada. Incluso ingresó mejor Murillo el partido pasado, sí, como volante por la derecha, que es una de las opciones que también estaba manejando Schiaparelli, pero veremos si en la práctica de estos días lo puede terminar de decidir.
1: Javi, ¿y se confirmaron fechas para los partidos pendientes también?
2: Exactamente, porque el partido pendiente con Chicago, que San Martín ganaba 1-0 en el entretiempo por esa falso petardo que el arquero simuló y se suspendió el partido, bueno, se va a jugar el 26 de agosto, que día miércoles, 3:30 de la tarde.
1: Bien.
2: Después.
1: ¿Eso se jugaría con público?
2: Con público.
1: ¿En San Juan?
2: Con público normal.
1: Normal.
2: Y se harían dos tiempos de 21 o 22 minutos para completarlo. Después, el otro partido suspendido entero, el de Tristán Suárez. 16 de septiembre, miércoles también, 3:30 p.m. O sea, los dos partidos postergados. ¿Qué pasa? Que San Martín ahora juega con Rafaela de local. Después tiene dos de visitantes seguidos, San Martín de Tucumán y Racing de Córdoba. Depende cómo le vaya con Rafaela, veremos cómo le va a esos dos visitantes. Y después recibe a Chicago, hay que ver cómo llega ese partido
1: claro,
2: con Chicago.
1: Claro, que va a tener varios partidos entre semanas, o sea, así va a jugar tres partidos en una semana.
2: Se viene una seguidilla de partidos importantes para San Martín que lo van a ubicar y lo van a marcar la realidad de cómo está San Martín hoy en la tabla.
0: Bueno, ¿qué dice Silvia?
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0: 12 con 13 minutos, volvemos a la calle con el móvil, con Sergio Gaona. Te escuchamos, Sergio.
1: Bueno, gracias, chicos. Estoy dulce, porque estoy en la calle Tucumán, en la peatonal, Tucumán y General... No, Tucumán y Rivadavia. En el cruce de peatonal. ¿Por qué? Porque estamos en la semana de la miel. Sí, es así. Luis Tomás, ¿cómo te va? Luis Tomás. Depende de la Secretaría de Agricultura, Ganadería y Agroindustria. Luis, ¿cómo estamos? Buen día.
2: ¿Qué tal? Buen día. Sí, estamos terminando.
1: Estamos dulces,
2: terminando este mes de festejo acá en la provincia de San Juan. En el mes de julio festejamos siempre lo que es la Semana de la Miel Sanjuanina, tratando de promocionar una actividad, si bien es la Semana de la Miel, pero promocionamos todo lo que se produce en una colmena. Esta Semana de la Miel se desarrolló en la primera semana de julio, pero bueno, esa primera semana de julio fue muy fría, e inclusive hubo algo de lluvia, entonces tuvimos que suspender las actividades en la peatonal, y decidimos despedir este mes de julio con una nueva muestra para que la gente pueda degustar, pueda llevarse un frasco de miel directa del productor.
1: Claro, miel pura y netamente sanjuanina.
2: Sí, voy a hacer una pequeña aclaración ahí, porque la miel es miel.
1: La miel es miel.
2: Y la miel pura no existe. O sea, la miel es miel. Lo otro no es miel. Entonces, cuando nosotros le ponemos a la palabra miel y le ponemos a la palabra pura, estamos diciendo que hay miel pura y hay otra miel. ¿Bien? La miel es miel.
1: Es miel.
2: Es la producida por las abejas del néctar de las flores. Esa es miel. Lo otro que circula por ahí, que se parece en su color o en su textura a este producto calor, eso no es miel.
1: ¿Qué es?
2: Y esa es una miel que se le pone, se la rebaja con jarabe de maíz de alta fructosa, cosa jarabe, se la rebaja y bueno, nada, es cosa que se puede consumir, no le va a hacer mal a la persona, pero no es miel, no es miel pura y pierde todas las propiedades que tiene de noble producto.
1: La miel tiene que ser así como la estamos viendo en este momento, que está
2: cristalizada. Claro, va a encontrar mucha miel que está ahora bien durita,
1: sí,
2: porque bueno, el frío hace que estos azúcares empiecen a cristalizar. Entonces, si vos vas y buscas una miel, esa miel está durita, cristalizada, es un certificado de pureza.
1: Bien.
2: Eso porque la miel adulterada no se cristaliza. Lo cual no quiere decir que no haya miel que queden líquidas y que no cristalicen. También hay otras mieles que mantienen su estado líquido durante el tiempo, pero para mí siempre la mejor recomendación es comprarle la miel a un apicultor, porque traer ese frasco a la mesa significa mucha tarea, mucho trabajo, mucho tiempo, y nosotros somos cuidadores de nuestro producto, de nuestra abeja. Entonces, si le compras miel a un apicultor directamente, seguramente va a comprar una miel de muy buena calidad, porque la miel de San Juan tiene eso, una miel de muy buena calidad. Hay una variedad infinita de sabores, de texturas. Entonces,
1: ¿de qué depende? O sea, ¿de qué depende eso?
2: Y depende de la flor que visiten las abejas. Depende del néctar que recolecten las abejas, van a producir esta variedad infinita de colores, desde miel bien oscura hasta miel bien clara, texturas en la boca con cristales chiquitos, como una miel bien cremosa. Hay un montón de cosas que uno puede encontrar en estas mieles sanjuaninas. Lo bueno es encontrar la que vos te gusta. Entonces, claro, podés estos eventos así de promoción son para que vos te acerques, para que la persona pruebe las distintas variedades de miel que están acá, las distintas zonas que están acá representadas, y vos te puedas llevar ese contacto y puedas conseguir la miel que a vos más te gusta.
1: Bien, la miel se cosecha dos veces al año.
2: La miel se cosecha dos veces al año.
1: Dos veces al año.
2: La primera cosecha se hace en fines de diciembre, principio de enero, y una particularidad que esa miel proviene toda de plantas nativas. Como los algarrobos, como el lámar. Y esa miel suele generalmente ser una miel bien clarita, blanca. Después nosotros cosechamos una segunda cosecha alrededor de marzo, principio de abril, que esa miel, la miel oscura, normalmente la miel oscura, que proviene de una planta que mucho en el campo nuestro, que es el pájaro bobo. El pájaro bobo, el néctar del pájaro bobo, tiene esa particularidad. y uno va a probar, tener la oportunidad de probar miel producida por las mismas abejas, pero en esas distintas cosechas, y te va a dar cuenta que es, parece otro producto, que tiene otras particularidades, porque las oscuras tienen otras particularidades, esto de que tenga que ser más oscura, tiene polifenoles, tiene un montón de minerales más, entonces, bueno, nada, es un poco que el público se acerque.
3: Está sana la miel, ¿no?
2: Claro, ya sí, está. Sí, no es un producto que no tiene ningún procesamiento.
3: Claro, claro, nada, natural.
2: Sale de la colmena, hay un proceso de extracción que se hace por una fuerza centrífuga, se pone en el frasco y no se le hace más nada para que uno la pueda comprar.
3: Bueno, el frasco, dame precio, ahora vamos por...
2: Está acá en la... Lo pusimos en promoción en la Semana de la Miel, todos los apicultores tienen el mismo precio, uh-huh. En 6.000 el kilo, 4.000 el medio y 2.000 el cuarto. Ajá. Todos los mil que están acá están los, para que no haya competencia de precios, claro. Que sea una competencia de para que vengan de hagan una degustación, prueba.
3: Bueno, Luis, ha sido realmente un gusto dialogar con vos nuevamente, ¿eh?
2: Bueno, acá vamos a estar hasta las 13:30.
3: Y recordemos que estamos hasta el día viernes.
2: No, vamos a estar hoy, ¿no?
3: Ah, hoy nada más.
2: Sí, sí, hoy es una sola intervención. Ah. Esto iba a ser el día viernes, lo que pasa es que el viernes el pronóstico de sonda.
3: Ah, bien.
2: Entonces venimos con el clima, nos venimos atropellando con el clima. Entonces decidimos hacerlo hoy para no tenerlo que suspender. Pero bueno, acá vamos a estar hasta las 13:30. Cualquier duda, cualquier consulta, y el área apícola de la Dirección de Desarrollo Agropecuario de la Secretaría de Agricultura,
3: sí, señor.
2: Funciona en el cuarto piso, el núcleo 5, ahí tenemos el área apícola.
3: ¿Cuántos apicultores están asociados a ustedes actualmente?
2: En la provincia de San Juan, nosotros llevamos el registro, hay alrededor de 140 apicultores, con un total de unas 13.000 colmenas distribuidas a lo largo y a lo ancho de la provincia de San Juan.
3: Sí, un gusto, ¿eh?
2: Bueno, gracias. Muchas gracias,
3: bueno. Chicos, bueno, de la Secretaría de Agricultura, Ganadería y Agroindustria, por supuesto, acá en la peatonal, en el cruce de las peatonales,
0: sí.
3: Se está expendiendo esta rica miel y, por supuesto,
4: ¡qué rico!
3: Riquísimo.
0: Hay que aprovechar, ¿eh?
4: Unas tostaditas con miel, qué bien que viene, por favor.
3: Y más que está nubladito,
4: sí.
3: Está hermoso. Seguramente, ¿cómo le va, doctor? ¿Cuándo usted?
5: Muy bien.
3: ¿Y comprando miel?
5: Obviamente, sí, siempre tenemos acá. Vamos a ver el jardinero, amigo nuestro, Manolito.
3: Está Manolito. Bueno, todo bien. Bueno, la gente, por supuesto, haciéndose presente, comprando la miel. Porque también tiene miel de distintos sabores, ¿eh? Que yo no sabía, se puede... ¿le pueden poner otro sabor? Claro que sí, se le puede poner otro sabor, ¿eh? Así que, hola, ¿qué tal? ¿Cómo le va?
6: Hola, buenos días. ¿Cómo estás?
3: Buenos días.
6: ¿Cómo están, chicos? Gracias.
3: Bien. La miel, ¿qué sabor tiene usted?
6: Nosotros elaboramos más de 14 variedades. Tenemos la miel con cúrcuma, pimienta negra y jengibre. Tenemos miel con limón y jengibre. Es que mi compañera ya total se dice, me ven y se sigue. Lo que me están haciendo la no. Tenemos miel con canela, tenemos miel con manteca de maní, tenemos con banana, hacemos miel con pistacho, hacemos miel con café. Bueno, tenemos más de 14 variedades porque la idea es que la gente consuma miel con los sabores que más le puede gustar. Nos ha pasado que hay gente por ahí no le gusta mucho la miel, pero por ejemplo hacemos una miel con chocolate, y hacemos con cacao amargo, ay, me gusta, la prueban y se la llevan. Para que la gente pueda comer miel, claro. Todo el año y aproveche todas las propiedades de la miel.
3: Exactamente.
4: ¿Y de qué otra manera, Sergio, de qué otra manera se puede consumir la miel que no sea, por ejemplo, untándola en el pan?
6: Se pueden hacer infusiones. Hay mucha gente que nos lleva miel para las infusiones, para el mate, para el té, para los batidos.
0: Para comidas.
6: Nosotros también ofrecemos...
3: Y para comida también, dice.
6: Para comidas, exactamente. Nosotros tenemos una miel que es la miel en polvo. Todo lo que es miel en polvo, que la pueden usar para hacer espolvorear en diferentes bizcochuelos, por ejemplo, para
4: endulzar, bueno.
6: Como si fuera una stevia, se reemplaza,
0: claro.
6: el azúcar. Todo lo que es miel en polvo también.
0: Claro.
6: Pueden buscar en Instagram, en las redes, como Dore Mieles o como Bien de Acá y Sejón. Estamos ahí en la calle Santa Fe, entre Espinal H y Mendoza.
3: ¿Dónde tiene la colmena usted?
0: Acá cerquita.
6: Nosotros tenemos en Calingasta, en Meano de Oro, en Pasando, tenemos varias colmenas.
4: Qué bueno.
6: No, gracias a ustedes.
0: Acá a la vuelta están.
3: Sí, así que bueno, chicos, hemos dado una vueltita por acá, por la peatonal, para que nuestra audiencia y nosotros mismos conozcamos las virtudes que tiene.
4: Sergio, para mí, gracias por su regalo, miel con chocolate.
3: Sí, bueno, seguramente no tiene en este momento. Ah,
0: se acabó, se terminó lo que
4: dice. ¡Qué justo!
3: Es que hacen justamente ahora con esta gente que me ha comprado y hacen la llevada.
4: No vale, así no, así no vale.
3: Así no vale.
4: Así no vale.
3: Chicos, bueno, adelante ustedes, gracias.
0: Muchas gracias, ¿eh? Las 12 con 23 minutos, así que bueno, se quedó con ganas de probar la miel con chocolate.
4: Debe ser riquísima, me
0: con
4: imagino.
0: Con jengibre, con distintos...
4: Con pistacho.
0: Claro, variedades, 14
4: con
0: variedades, dijo que tenía.
4: Cúrcuma y pimienta negra. Uh-huh. Ese toque debe ser mágico.
0: Claro.
4: Qué bueno.
0: Para algún plato agridulce.
4: Qué rico. O unos panqueques.
0: ¿Vendrá la miel con sabor a...?
4: Ah, también, qué buena pregunta.
0: Para poner al cerdo.
7: Bueno, se usa para el cerdo eso.
0: Claro,
4: sí. Qué rico.
8: Vienen algunas marcas comerciales que
7: sí,
8: claro, vienen con miel, pero bueno, si podemos hacer alguna.
0: A lo mejor venden también ahí, vaya a saber. Bueno, 12:24.
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0: minutos. ¿Qué dice Silvia?
1: Bueno, tramas al aire, un concierto único para despedir al coro Arturo Beruti, quien muy pronto va a viajar a Colombia a un certamen internacional. La cita es el 30 de julio, o sea, mañana, a la hora 21, allí en la sala auditorio del Teatro del Bicentenario. En el mismo escenario hay un ensamble coral sanjuanino y el cuarteto Tango San Juan. Las entradas tienen un valor de tan solo 15.000 pesos. Imperdible este espectáculo. Están todos invitados.
0: Bueno, Franco Colapinto lleva 28 carreras consecutivas, terminando todas, sin abandonar en ninguna. Desde que debutó en Alpine con el Gran Premio de Emilia Romagna en 2025, hasta este último Gran Premio de Hungría, se ha convertido en el undécimo piloto con más carreras consecutivas terminadas en la historia de la Fórmula 1. Puede ser que continúe, Así que, bueno.
2: Y está probando neumáticos ahí en Hungría
0: esta semana. Así que este, bueno, es otro dato, son 28 largadas, 28 llegadas que tienen forma consecutiva en las carreras de Fórmula 1.
2: No, un buen es un registro. Dato menor,
0: No es un dato menor, para un piloto como Colapinto, que bueno, está haciendo sus primeras armas.
2: Exactamente.
0: Bueno, ¿qué más tenemos?
2: Hablamos ahora de fútbol, del torneo clausura, porque comenzó la segunda fecha ayer con la victoria de Banfield 3-2 sobre Sarmiento. San Lorenzo le ganó 1-0 a Gimnasia Mendoza como local, pobre empate de Central de Di María 0-0 como local ante Racing. Argentinos goleó 3-0 Estudiantes de Río Cuarto con un gol del sanjuanino Matías Jiménez, que volvía después de mucho tiempo una lesión grave en la rodilla. Hoy van a completar, va a ser la continuidad de la fecha, 2:30 de la tarde Barracas Aldo Civi, 5:00 de la tarde Defensa y Justicia con Riestra, 7:15 Gimnasia de La Plata recibe a River, Santiago Beltrán, Montiel, Martínez Cuarta, Otamendi, el capitán Acuña, Arambarri, Lucas Silva o Fausto Vélez, la única duda del Chacho Godet, Tomás Galván, Ángel Correa va a ser titular, Facundo Colidio y Rafael Santos Borré son los 11 de River para cambiar la cara en este segundo semestre tras la eliminación con Aldo Civi 3-1 por Copa Argentina y la derrota frente a Barracas en la primera fecha como local. Y cierran 21:30 hoy Instituto Platense en Córdoba.
0: Bueno, lo escuchamos, Facundo.
3: Bueno, a prestar atención porque hay un comunicado oficial por parte del Ministerio de Gobierno sobre la situación del transporte público. Ante las manifestaciones realizadas por empresarios del transporte público, la Secretaría de Tránsito y Transporte comunica que el gobierno de San Juan no mantiene deudas con las empresas prestatarias del servicio. Asimismo, explica que los pagos correspondientes al mes de junio se encuentran dentro del proceso administrativo habitual. Por este punto, aclara que la documentación respaldatoria fue presentada por las empresas el pasado 14 de julio, por lo que el trámite se encuentra dentro de los plazos normales. Por su parte, es importante señalar que, en algunos casos, la presentación de la documentación contuvo errores por parte de las empresas, lo cual genera demoras en el circuito administrativo, ya que requiere su corrección antes de avanzar con la liquidación correspondiente. Respecto a lo que tiene que ver con el planteo vinculado a reclamos no correspondientes al mes de junio, la Secretaría informa que dichos conceptos van a ser analizados y verificados. De corresponder, se abrirá una instancia de diálogo con las empresas para su tratamiento. En cuanto a los fondos nacionales vinculados a los atributos sociales, se recuerda que corresponden a la Secretaría de Transporte de la Nación. Según la información disponible, el 28 de julio se efectuó el pago correspondiente al mes de mayo, quedando solo el mes de junio pendiente. Así que, a tener en cuenta esta información, recordemos, en la jornada de ayer se dio a conocer un comunicado de la Asociación de Transporte de Pasajeros de la provincia, la ATAP, que es la entidad que nuclea justamente a las empresas de colectivos en nuestra provincia, haciendo mención justamente a algunas demoras en los pagos y algunas situaciones respecto a la actualización. Principalmente, bueno, lo que están diciendo desde la Secretaría de Tránsito y Transporte es: estamos dentro de los plazos absolutamente normales, la documentación por parte de las empresas se ha presentado hace un par de semanas nada más. Todavía estamos en tiempo y en forma de realizar dichos pagos, y además también aducen a que hubo errores en la presentación de esta documentación, lo cual genera todavía más demoras en ese circuito administrativo. Pero bueno, una situación a tener en cuenta, ¿no?
0: Seguro. ATAP lo que dijo ayer en un comunicado es que la deuda acumulada por compensaciones correspondientes a boletos escolares, docentes, trasbordos, atributos sociales y otros conceptos, era de aproximadamente unos 9.700 millones de pesos, de los cuales el 60% eran obligación de la provincia y el otro 40% de Nación. Esto es lo que había dicho ayer ATAP, haciendo alusión a lo que, bueno, mucha gente advierte y reclama, que es la reducción de las frecuencias, concretamente, que están circulando los colectivos. Y lo que había dicho también ATAP es que las empresas no reciben subsidios. Los recursos cuya cancelación están reclamando son compensaciones tarifarias destinadas a disminuir el valor que pagan los usuarios por su boleto.
3: Bueno,
0: podría ser subsidio, totalmente. Compensación, bueno, pongámosles el nombre que cada uno le guste, pero en definitiva es lo mismo, es plata que pone el Estado.
3: Exactamente.
0: Para abaratar lo que paga el usuario.
3: Exactamente.
0: El verdadero beneficio de estas compensaciones es el pasajero, lo cual es cierto, ya que permiten que la tarifa abonada sea inferior al costo real del servicio, es decir, a lo que debería pagar en definitiva el pasajero. Y bueno, y ahí daba cuenta que desde el 28 de mayo pasado vienen advirtiendo esta situación, que habían hecho bueno, una serie de presentaciones, expedientes y demás por parte de las distintas empresas que estaban reclamando estas compensaciones, que es el boleto escolar único, es decir,
3: exacto,
0: los chicos que no pagan el boleto, los docentes que no pagan el boleto, plata que termina pagando el Estado.
3: Completamente, claro. Exacto.
0: Es decir, no es que viajen gratis.
3: No.
0: Paga y es el Estado. Y también hay una diferencia, pues bueno, el tema del transbordo, cuando uno se toma una otra unidad.
3: Dentro de la misma hora, claro. La segunda unidad no tiene costo.
0: Claro, tiene costo, pero no paga el Estado.
3: Exactamente.
0: Que es el mismo caso del boleto. Y después, bueno, tienen ahí unas diferencias, compensaciones por kilómetro, recorrido, en fin. Pero bueno, esta es la situación. Después está el tema de la publicidad que hacen los colectivos, que en algún momento era privado esto.
3: Exacto, se manejaba aparte.
0: Claro, las empresas podían engrosar sus ingresos mediante publicidades.
3: Exacto.
0: Pero bueno, después el Estado se hizo cargo de las publicidades, no sé por qué.
3: Sí, no conozco el porqué, la verdad.
0: Pero bueno.
3: Pero sí, igual a la vez, pensándolo bien hoy, si nos detenemos a pensar un poco en la mayoría de los colectivos que circulan acá en San Juan, la mayoría ya cuenta, bueno, con los ploteos oficiales, lógicamente, de la red Tulum, y no estoy recordando que en el último tiempo haya visto colectivos con publicidad.
0: No, privada no.
3: No.
0: Pero bueno, veremos a ver entonces, bueno, en las próximas horas, próximos días, cómo se va encaminando este tema.
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0: Las 12 con 44 minutos, Facundo.
1: Bueno, se está llevando ya a cabo la audiencia. Vamos a estar atentos a ver si antes de que finalicemos el programa hay alguna conclusión, un resultado. Y estamos hablando del aberrante caso que tuvo lugar en mayo pasado, recordemos, allí en la localidad de Concepción, pleno departamento capital, donde se produce un asalto a una vivienda, pero seguido de abuso sexual contra una madre y su hija de tan solo 13 años. Recordemos un poco, para ponerlos en contexto, esto pasó el 16 de mayo, para ser puntualmente. En esa vivienda se encontraba la propietaria de la casa, junto a sus hijos, una adolescente de 13 años y un niño de 8 años, quien dormía al momento del asalto. En este contexto, dos sujetos ingresaron a la propiedad, ellos son Agustín Vila y Tiago Narváez, quienes actuaron ante las víctimas, mientras que un menor se quedó afuera haciendo de campana. Dentro del hogar ocurrió absolutamente de todo. Revisaron distintos ambientes, por supuesto, se apoderaron de los objetos de valor. Mientras que, incluso de acuerdo a lo que ha planteado la fiscalía, Vila abusó sexualmente del adolescente en reiteradas ocasiones, mientras que Narváez perpetró las agresiones sexuales contra la madre. En tanto, quedó establecido que la violencia ejercida también por los malvivientes resultó psicológica e incluso maniataron a las dos víctimas. Luego de 35 minutos de calvario, finalmente ambos decidieron escapar con celulares, computadoras, relojes, prendas de vestir y otros elementos. Vale destacar que a estos sujetos se los imputó inicialmente por robo agravado por ser cometido en poblado y en banda con uso de arma y escalamiento, abuso sexual gravemente ultrajante agravado y abuso sexual con acceso carnal agravado, entre otros delitos. Hay un menor también en esta causa, que es el que estaba haciendo de campana. Esa persona es un chico menor de 18 años, tuvo una

0: participación secundaria en este hecho y se encuentra juzgado en el fuero penal juvenil de la provincia de San Juan. Pero lo llamativo es lo que ocurrió en el día de ayer, porque hubo una audiencia donde se solicitó justamente condena para Vila y Narváez, los dos acusados de perpetrar justamente los abusos sexuales. Lo que ocurrió en el día de ayer fue un juicio abreviado, prácticamente, para que lo tengamos en cuenta. Es un acuerdo al que llega la defensa de estos imputados con la fiscalía. Se plantea cuál puede ser la pena. Bueno, luego de algunas negociaciones, finalmente se llegó a un acuerdo en ese sentido. Los dos imputados mayores de edad admitieron la culpabilidad justamente en este hecho. Por parte de Agustín Vila, aceptó una pena de 15 años de prisión, que hay que tener en cuenta que se va a sumar con una condena anterior y se va a unificar en un monto total de 18 años de cárcel para Vila. Él es el quien abusó puntualmente del adolescente de 13 años. Mientras que para Tiago Narváez, que en un principio rechazó el acuerdo de una pena de 12 años, finalmente terminó aceptando 10 años de prisión. ¿Qué es lo que resta o lo que está ocurriendo por estos momentos y que vamos a tener conocimiento en algunos minutos nada más? Es la decisión que va a tomar el tribunal. El mismo está compuesto por los magistrados Mario Adarves, Pablo León y Diego Sanz, que prácticamente lo que tiene que hacer en el día de hoy es decidir si homologa o no ese acuerdo de juicio abreviado al que se llegó en el día de ayer. Todo indicaría que sí. ¿Por qué? Porque las partes se han mostrado de acuerdo con las penas justamente que se han alcanzado en ese acuerdo. Bueno, habrá que ver qué es lo que ocurre en estos momentos. Se está llevando a cabo justamente esta audiencia en la cual habrá que ver si finalmente el tribunal avala o no lo acordado entre las partes, y de esa forma ya podría quedar cerrada la causa directamente con esta condena para los hombres que recién mencionábamos. No hay que olvidar tampoco sus nombres: Agustín Vila y Tiago Narváez son quienes en estos momentos están compareciendo allí ante el tribunal, y se enfrentarían a penas de entre 18 y 10 años de prisión respectivamente.
1: Bueno, ¿qué dice Silvia?
2: Llegan mensajes, dice: hola, buenos días, Francisco, Facu y Silvia.
0: Buen día.
2: Buen miércoles para todos. Soy Malvina. Quiero escuchar, por favor, Rafa, un tema de Sabroso.
1: Sabroso.
2: Amiga del alma.
1: Ajá.
0: Bien movida la mañana.
2: Epa, bueno, sabroseando en la mañana. Algo claro. Así sería, ¿no?
1: Para ponerle calor al mediodía.
0: Sí, claro. Total.
2: Algo así. 13 grados 8 décimos la temperatura a esta hora en la ciudad de San Juan. Dijimos que agosto está lleno de cursos allí en el Chalet Cantoni. Por ejemplo, el lunes, que ya es 3 de agosto, sí, va a comenzar un taller de pintura al óleo. Se va a dictar todos los lunes de agosto y de septiembre a las 17:30 y hasta la hora 21. Es un curso arancelado, 50 mil pesos por mes. Después hay uno de flora entretejida, es un taller de acuarela y bordado botánico. Va a comenzar el 4 de agosto, se va a dictar los martes de 17:30 a 19:30, arancelado, 40 mil pesos, pero incluye todo el material. Después, arte por la paz, la belleza de lo simple, taller intensivo de pintura tradicional japonesa. Los lunes, el 10 del 8, de 14 a 16, valor es arancelado, 50 mil pesos, incluye todo el material. Se viene con muchos, pero muchos cursos agosto allí en el Chalet Cantoni.
1: Bueno,
0: mínimamente para ampliar la información que estábamos dando recién respecto a esta audiencia que estaba ocurriendo allí en tribunales, acaba de homologar justamente la condena que recién mencionábamos el presidente del tribunal, Pablo León. De esta manera se hacen efectivas ya las condenas que habíamos mencionado recién. En el caso de Agustín Vila, quien está acusado de haber abusado sexualmente de la menor de 13 años de edad, 18 años de prisión, mientras que para Tiago Narváez, quien abusó de la madre justamente propietaria de la vivienda, 10 años de prisión. Esto se hace efectivo en el día de hoy, cuando serán trasladados directamente al servicio penitenciario provincial.
1: Bueno, un repartidor, un Rappi, como se los denomina, sí, necesita completar casi 150 entregas al mes para no ser pobre.
0: Uy.
1: Son 5 por día, vendría a ser más o menos, y labura los 30 días.
0: Ok,
1: ¿no?
0: Bien.
1: Y más de 450 para sostener un hogar, en el caso que tenga que mantener una...

0: familia. Esto se desprende del coeficiente de alcance de pedido promedio de la Fundación Encuentro. Un repartidor necesita 453 pedidos para alcanzar el ingreso de la canasta básica total de un hogar de cuatro integrantes. Sí. El cálculo parte de una remuneración media de 3.165 pesos por entrega, depende, varía.
1: Sí, dependiendo de la zona, el local y demás.
0: Sin considerar las propinas que siempre se agregan en el caso de los repartidores. Wow. Así que bueno, un dato para tener en cuenta.
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0: Las 12:56, Silvia.
1: Por las entradas para Turismo Carretera, Ricardo 337 está participando, Ricardo.
0: Bueno, muy bien. Ya estamos en la parte final de nuestro encuentro de hoy, ¿eh? Nos estamos casi despidiendo, Silvia.
1: 13 grados 8 décimos la temperatura, cielo cubierto en la provincia de San Juan, humedad del 69%, viento del sur a razón de 8 kilómetros en la hora, la máxima para hoy 18 grados. Me queda mañana cronograma, sí. Garrafa Hogar, mañana jueves 30, van a estar en el departamento Caucete desde las 9 de la mañana hasta las 11 en Unión Vecinal Villa Las Rosas.
0: Bueno, atención, ahí va a comenzar mañana en la venta de las garrafas de hogar en Villa Las Rosas, así que bueno, tener en cuenta mañana en el departamento de Caucete, porque las pueden conseguir, por supuesto, mucho más barato. Bueno, muchas gracias, Silvia.
1: Hasta mañana, si Dios quiere.
0: Hasta mañana.
1: A comer sopa y pillas.
0: No, y ñoquis.
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0: Bueno, ¿qué nos queda, Facundo?
3: Bueno, lo último. Ayer hablábamos justamente de este caso y comienza ya a definirse o a tomar algún camino un poco más concreto. Estamos hablando del crimen de Tiago Estrella. Ayer, de hecho, hablábamos con Romina Mascarell, la ayudante de fiscal de la UFI de Delitos Especiales, que nos confirmaba las nuevas líneas investigativas justamente que se han abierto luego de lo que fue la entrega voluntaria de los dos prófugos que estaban quedando. Recordemos, tanto padre e hijo de apellido Villarreal, que se presentaron el lunes en la mañana allí en tribunales con su abogada defensora. Bueno, lo que restaba definirse, que nos comentaba ayer la ayudante fiscal, tenía que ver con la fecha que se iba a definir justamente para la audiencia en la cual se va a realizar la imputación de estos nuevos detenidos. Hay que tener en cuenta que Lucas Villarroel, uno de los que se ha entregado, está señalado como el presunto autor de los disparos, mientras que su padre está como partícipe necesario, es decir, se presume que habría entregado el arma de fuego. Mañana jueves se va a estar ocurriendo esta audiencia en la cual se los va a imputar precisamente por el delito de homicidio agravado por el uso de arma de fuego. Habrá que ver finalmente allí el juez, y a pedido de fiscalía, cuánto tiempo otorga para la investigación penal preparatoria y también conocer cuáles serán las medidas coercitivas, principalmente saber si habrá prisión preventiva ya para estos acusados, si lo harán de forma domiciliaria o si serán trasladados directamente al penal de Chimbas. Bueno, vamos a esperar a ver cómo finalmente termina justamente esta audiencia que se va a desarrollar allí en tribunales por el crimen de Tiago Estrella.
0: Perfecto, bueno, muchas gracias, Facundo.
3: Será hasta mañana.
0: Hasta mañana. En la parte final, recordemos también que el ENRGE, el Ente Nacional Regulador de la Electricidad y el Gas, este ente que responde a Toto Caputo, le otorgó finalmente el certificado de conveniencia y necesidad pública para el usufructo de la línea de 500 kilovolt al proyecto Vicuña, que conduce Morea. Bueno, este fallo no tuvo en cuenta en definitiva los planteos que había hecho el ente regulador del EPRE de la provincia de San Juan, como tampoco los municipios de Iglesia, Calingasta y algunas otras empresas con respecto al uso de esta infraestructura eléctrica. De todas maneras, la empresa dice que a partir de esta autorización va a generarse la construcción de mayor infraestructura para la provincia de San Juan, que será una inversión 100% privada, que esto no solo va a acompañar el desarrollo de Vicuña, sino que también va a fortalecer la red eléctrica provincial, impulsando nuevas oportunidades para la energía solar, que va a completar el anillo energético, que va a contar con abastecimiento también desde el sur como del noroeste del país, la provincia. Dice que van a construir nuevas líneas, estaciones transformadoras, que van a fortalecer el sistema eléctrico y que también se van a ampliar las actuales estaciones transformadoras de Nueva San Juan y Rodeo. Una inversión importante para que, obviamente, la línea opere en 500 kilovolt, aumentando la capacidad y también la robustez del sistema, que beneficia a las comunidades de Iglesia, Hachal, Calingasta y Valle Fértil. Esto es lo que ha prometido la empresa concretamente. Hay que tener en cuenta que prevé instalar entre las 5 operaciones de cobre oro y plata más grandes del mundo, una inversión proyectada y escalonada de hasta 18.000 millones de dólares, ¿eh?, en la provincia de San Juan. Seguramente con estos otros proyectos también será necesario construir otras líneas eléctricas, ¿eh?, para abastecer semejante demanda. Así que habrá que aguardar cómo se continúa desarrollando todo esto. Bueno, las 13:02, nos vamos, ¿eh? Nos vamos, Sergio, desde el móvil también.
4: Sí, señor, será hasta mañana si así Dios lo quiere. Cielo totalmente nublado, ¿eh? Está encapotado totalmente. Yo creía que iba a llover, pero hasta el momento nada, señor.
0: No, por así, ahora no pasó nada.
4: No pasó nada, pero qué tiempo loco, ¿eh? Sí. Un día de manga corta, otro día encamperado. Vamos a ver mañana cómo salimos, ¿eh?
0: Bueno, muchas gracias.
4: Será hasta mañana, chicos.
0: Hasta mañana. Hoy se pronostica que va a seguir el cielo parcialmente nublado. Seguramente mañana también vamos a tener cielo algo nublado en la provincia de San Juan. Y para el viernes recordemos que hay una alerta por viento, ¿eh? Viento sonda del oeste. Así que bueno, nos vamos, nos despedimos. Rafa Durán estuvo con nosotros en la selección musical y la operación técnica. Yanina Balmaceda llega en instantes, trayéndonos el resumen informativo de la jornada. Nos vamos, volvemos mañana como siempre por LB5, Radio Sarmiento, minutos después de las 10, para ponernos otra vez al día. Que tengan una excelente jornada.

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8:33. Muy buenas tardes para todos. 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Y a esta hora, como cada día, comenzamos con este espacio informativo en el que siempre ponemos la importancia en la información que nosotros vamos generando a lo largo de la mañana, pero también estaremos justamente actualizando todo lo que va pasando en nuestra provincia, en el país y en el mundo. Bienvenidos a todos nuestros oyentes, gracias por estar del otro lado, gracias por acompañarnos como siempre, justamente con todo lo que tiene que ver con la información, también seguir desde tempranito. Algunos están con nosotros desde muy tempranito, otros están a esta hora en estos momentos actualizando con nosotros, así es que bueno, allí comenzamos con este espacio informativo. Hugo Mesina en el control de sonidos, Yanina Balmaceda es mi nombre y hasta las 14 estaremos actualizando toda la información que tenemos para compartir con ustedes.

0: Según el Servicio Meteorológico Nacional, a esta hora 14 grados 4 décimas es la temperatura en estos instantes, que ya va actualizándose de la hora 13, 14 grados 4 décimas. El cielo está totalmente cubierto, la humedad es del 65% y apenas una brisa del sector sur a razón de 8 kilómetros por hora es lo que nos está marcando ya el servicio. 18 grados de máxima es lo que nos espera para este miércoles. Bueno, comenzamos con toda la información. Sí, hay un último momento que tenemos que contar. Hasta ahora estamos básicamente esperando más información, pero tiene que ver con un accidente importante allí en Valle Fértil. Aparentemente un helicóptero básicamente cayó en la zona de Valle Fértil. Hay un despliegue importante de emergencia de último momento por parte de equipos de bomberos, personal policial y demás, que en estos momentos se están movilizando hacia aquel lugar. Hay una zona que es de difícil acceso, por eso básicamente se está intentando llegar hasta esa zona. Se presume hasta el momento que sobrevolaba en estos instantes, en horas de la mañana. Aparentemente habría 6 personas aproximadamente dentro del helicóptero, aunque todavía no se ha confirmado cuestiones oficiales. Pero bueno, tenemos allí algo más de información que nos va a aportar Juan Pereira, que lo tenemos ahí en línea. Gracias, Juan, por estar del otro lado. ¿Cómo estás? Adelante.
1: Muchas gracias, Yanina. Buenas tardes para todos. Y bueno, como lo estás adelantando, tiene que ver con un operativo que se está desarrollando en estos momentos de último momento, donde diferentes áreas de la policía y de bomberos de la provincia de San Juan están procediendo a trasladarse a la zona de el límite entre el departamento Valle Fértil, Jáchal y también la zona de Talampaya, también ahí en con La Rioja, a partir de que un helicóptero, hasta el momento, de los que estaban haciendo prácticas en esa zona, por lo que tiene que ver con la tarea de entrenamiento para cualquier enfrentar algún tipo de situación contra el fuego, que habría elevado en este caso una alerta que motivó inmediatamente a que se procediera a comunicar a las áreas de seguridad. La alerta específicamente estaba relacionada con alguna maniobra de emergencia que habría hecho en este caso el piloto del helicóptero, donde iba con algunos ocupantes también, y habría motivado a descender en forma brusca en esa zona que te estoy contando. Sería en una zona muy cercana al Parque Ichegualasto, con límite con Trejáchale y también con la zona de Talampayas. Nos explican así más o menos dónde sería la zona donde esta aeronave tuvo que descender. Primero emitió una alerta que fue comunicada rápidamente a las áreas de emergencia, por eso se pudo observar inmediatamente todo un movimiento de bomberos en el departamento de Valle Fértil, personal policial, iniciando el operativo en este caso de esta situación de emergencia. Y luego se fue conociendo hasta el momento, entiendo que el dato hasta el momento no confirmado es que tendría que haber descendido en una forma brusca debido a este llamado de emergencia. Son los primeros datos, Yanina. Entiendo también que el gobierno estaría ya emitiendo en algunos minutos nada más un comunicado llevando tranquilidad, particularmente de cómo se está desarrollando el protocolo a partir de esta situación que estamos relatando. Hasta el momento es lo que tenemos. No puedo darte ni un sí ni un no con respecto a esto, porque lo que estamos contando es el último minuto, ¿no?, de esta situación. Lo que sí podemos confirmar, vuelvo a repetirlo, confirmamos que se emitió una alerta desde ese helicóptero donde iba una persona que era el piloto más otros ocupantes. Se habla de aproximadamente 3 o 4 personas, aproximadamente, porque no se ha podido dar muchas precisiones. Claro. Ellos venían haciendo tareas para prevenir incendios. Y si ustedes recuerdan, el gobierno emitió que el personal estaba haciendo prácticas para la tarea de poder extinguir fuego en montaña o en zonas complicadas. Bueno, este tipo de tarea que se estaba desarrollando, bueno, motivó que en algún momento, en el lapso de la mañana, hace aproximadamente una hora y media, se emite una alerta por parte del piloto del helicóptero, una alerta que tenía problemas con la aeronave, lo que inmediatamente alerta al protocolo que se reactiva y se activa a partir de lo que estamos relatando, y en ese momento comienza todo un operativo que va hacia el departamento Valle Fértil, más allá de que ya desde el mismo departamento Valle Fértil había salido una comitiva de bomberos del departamento conjuntamente con personal de la comisaría 12 hacia la zona donde en estos momentos se habría tomado la decisión de descender bruscamente con la aeronave. Hasta el momento serían esos los datos. Hay todo un equipo de trabajo de bomberos, personal de aeronáutica de la provincia, policía de San Juan y también vaquianos de la zona de Valle Fértil y también de la zona de Talampaya, que se están movilizando en busca de la aeronave hasta el lugar donde precisamente se han dado las coordenadas donde tendría que haber aterrizado bruscamente, según lo que tenemos hasta el momento. Bien. Estamos atentos, Dani, a que en cualquier momento se emita el comunicado.
0: Está emitido, acaba el gobierno, ¿no?
1: En referencia a esto, creo que ya se emitió.
0: Sí. En estos momentos la Secretaría de Estado de Seguridad y Orden Público justamente está informando esto, ¿no? La activación de este protocolo de búsqueda, aunque, bueno, es esto que estamos comentando, ¿no? Y no hay mayores detalles todavía. Sí se pide que se informe, obviamente, a través de los canales oficiales, pero bueno, se trata de esta aeronave, como vos contabas, Juan, con estos 6 ocupantes, ¿no? En su interior, hasta el momento no hay más detalles sobre eso, ¿no?
1: Exactamente, por eso te digo que hasta el momento lo que se tiene es de la llamada de emergencia. Esto ha sido hace una hora y media aproximadamente, Yanni, una hora y media, casi dos. Claro. Cuando se recibe la alerta y inmediatamente comienza el procedimiento que acabamos de relatar y que estamos contando, y que está motivando todo este movimiento que estamos relatando y que el gobierno acaba de emitir este comunicado dando cuenta de cómo ha sido el procedimiento que está desarrollando el gobierno inmediatamente ante el llamado de emergencia. Estamos hablando de una aeronave que estaba haciendo tareas en la zona de prácticas para combatir el fuego, conjuntamente estamos hablando de personal de bomberos, ¿no? No se trataría de una aeronave de la provincia, concretamente. Claro.

0: donde habría captado la señal de emergencia, primero la señal de emergencia y luego el posible aterrizaje forzado en esa zona. Hasta el momento sería esto que estoy relatando, hasta el momento, ¿no? Sí. Tenemos el minuto a minuto, ya te voy a pasar en privado algunos teléfonos, Jenny, para que vamos trabajando en conjunto a ver si podemos ir ampliando algún detalle más. Entiendo que ya hay algunas personas que pueden aportar algún tipo de dato más en referencia a lo que fue el procedimiento que tiene que ver con el activar este protocolo de emergencia ante este llamado urgente de personal de bomberos que cumplía funciones en esta aeronave. Así que Perfecto. Hasta el momento podemos decir esto. Yo libero la línea para que vos puedas ir ampliando este detalle y te paso algunos datos en privado para que puedas seguir caminando sobre información de último momento.
1: Perfecto. Muchísimas gracias por el aporte, Juan, y estamos, por supuesto, atentos a lo que vaya ocurriendo. Vamos a hacer lo nuestro por este lado. Bien, hasta ahí entonces Juan Pereira, que nos daba todo el reporte de lo que hay hasta el momento con este accidente que sería, en estos momentos, en estos términos, ¿no? La Secretaría de Estado de Seguridad y Orden Público, vamos a leer el comunicado oficial, informa que se activó este protocolo de búsqueda tras perderse contacto con un helicóptero que practicaba de las actividades correspondientes al curso de capacitación de combate de incendios forestales en el departamento Valle Fértil. La aeronave trasladaba a 6 ocupantes desde ese momento en que se tomó conocimiento de las situaciones, que se dispusieron todos los recursos disponibles para las tareas de búsqueda y localización y coordinación con los organismos competentes. Se solicita a la comunidad, dice el gobierno provincial, informarse únicamente a través de los canales oficiales. A medida que se cuente con información corroborada, se van a emitir las actualizaciones correspondientes. Así es que bueno, eso es lo que básicamente se entiende de lo que ha pasado. Bueno, más el aporte que nos hacía ahí Juan con respecto a todo este detalle. Vamos a estar tratando de ampliar en los próximos minutos, en este ratito que nos queda de información, todo lo que va pasando en estos instantes. Bueno, 13 horas 44 minutos, así un rápido repaso sobre las voces protagonistas que veremos si tenemos tiempo de repasar. Esta mañana dialogábamos muy tempranito con Sebastián Carvajal, en este caso que es el intendente de Calingasta, que bueno, en esta oportunidad el intendente habló sobre el aval que consiguió Vicuña, esta minera, para justamente dar cuenta de esta situación. Lo que decía Sebastián Carvajal es que la disposición del ENRG, básicamente de esta entidad a nivel nacional que regula tanto el gas como la energía y que avaló a Vicuña, la empresa minera Vicuña, de disponer de la línea 500 kilovoltios, de esta línea eléctrica que, bueno, tanto ha sido polémica hace un par de meses atrás. Bueno, se consiguió el aval para encargarse o estar justamente digamos, a cargo de esta línea con el 91% de las acciones directamente dentro de esa obra. Bueno, lo cierto es que claramente algunas entidades salieron con los tapones de punta a criticar este tipo de cuestiones. Por el momento, el EPRE no ha hecho ningún tipo de declaraciones, no ha hecho tampoco... no se ha referido al tema. En este sentido, se está esperando, digamos, algunas disposiciones, pero desde el EPRE no hemos podido tener alguna respuesta. Sí han hablado algunas cámaras mineras, sí, por supuesto, los intendentes. Así es que en un ratito más vamos a repasar lo que decía Sebastián Carvajal, por un lado, y también Jorge Espejo, el intendente de Iglesia, por el otro, que son dos posturas diferentes también. Por un lado, Carvajal, que decía que es una tristeza, básicamente, esta situación. Y por otra parte, también Jorge Espejo, que decía, bueno, si es así, veremos cómo trabajar en conjunto. Así es que, bueno, en un ratito estaremos con esa situación. Por otra parte, Eduardo Seguimedo también habló en estos micrófonos, que en este caso decía y se refería a la selección argentina que podría estar viniendo a Argentina o en realidad a San Juan. No, la verdad que no, porque la AFA no tiene comunicación con el gobierno de la provincia. Realmente, bueno, esto ha surgido como información, lamentablemente surgió en las últimas horas, y bueno, hoy Eduardo Cerimedo, que está a cargo de alto rendimiento en el área de deportes, bueno, pudo confirmar esto. No hay mucho diálogo con la AFA, se ha hecho gestiones para que la selección argentina llegue.

a San Juan, como lo hacía muy seguido en las gestiones anteriores, más que nada en la época de Sergio Uñac. Bueno, desde que Marcelo Rego está en el gobierno, no ha podido lograr esta situación. Evidentemente, cuestiones políticas hay de por medio.

0: 13:47, ya vamos a ir con el repaso de todas esas voces, bueno, sí, también la información que va llegando de diferentes cuestiones. También vamos a recibir a Francisco Torti, que bueno, está del otro lado de la línea, con más aporte de esto que está pasando y que recién anticipábamos con Juan, justamente este accidente aéreo por el que se ha desplegado un importante operativo hacia Valle Fértil directamente, Valle Fértil entre también el límite con La Rioja y también con Hachal, nos mencionaba Juan recién, con 6 ocupantes en su interior. Recién llega también el comunicado del gobierno provincial alertando sobre esta situación sin mayores detalles quizás, pero sí con la confirmación de que ya hay un despliegue en estos momentos en cuanto a los a la emergencia, ¿no? A las fuerzas de emergencia que están yendo hacia ese lugar que, según sabemos, está en un difícil acceso también. Paco, ¿cómo estás? Buenas tardes.
1: Hola, Janina, ¿cómo estás? Muy buenas tardes. Bueno, sí, rápidamente para aportarte un par de datos que nos acaban de dar gente que está vinculada a este operativo de búsqueda, en este operativo de emergencia que se ha desplegado en la provincia de San Juan. Nos dicen esta mañana que, bueno, habían salido de Valle Fértil, como ya había anticipado hace instante también Juan Pereira, vinculado con este operativo de lucha contra el fuego, capacitación y demás, y que, como no se registró el arribo de la aeronave, pasado el tiempo reglamentario cumplido, y se registró la detección de la baliza ELT, que es un dispositivo que se dispara automáticamente ante algún impacto, se dispuso obviamente de los servicios de búsqueda y salvamento. Se sabe que había baja visibilidad en esa zona, que es una zona bastante complicada por su geografía. Nos dicen gente especializada en la materia que no es una zona para volarla con baja visibilidad, y menos aún por aquellos que no la conocen perfectamente. Así que, bueno, dadas las condiciones, es probable que haya sido un impacto contra el terreno debido a la baja visibilidad. Por ahora, esto es una especulación, no hay absolutamente ninguna información oficial, nadie quiere arriesgar absolutamente nada, pero bueno, son los datos que se van manejando hasta este momento, Yanina.
0: Bien, muchas gracias, Paco. Bueno, importante lo que nos podías mencionar ahí, porque bueno, poco se sabe, ¿no? Hasta el momento, la confirmación del accidente nada más. Y bueno, hasta el momento estamos esperando algunas otras cuestiones importantes. Así que esa tarea que bueno, tiene que ver con esto que estabas contando, presuntamente se ha dado en esas condiciones. ¿Se sabe si hay algún herido? No sé si algún fallecido hasta el momento.
1: No, por ahora lo que se está haciendo es una búsqueda, no hay ninguna información de qué es lo que pueda llegar a haber sucedido, si ha sido un aterrizaje de emergencia, claro. Absolutamente nada, solamente que se disparó esta alarma, que es la que pone en marcha el operativo de búsqueda, pero bueno, por ahora no hay ninguna información hasta que no se pueda dar con la aeronave.
0: Claro, tal cual. Paco, muchísimas gracias y estamos en comunicación, si algo surge, para contar con ese dato.
1: Por supuesto, muchas gracias, Irina.
0: Muchas gracias a vos, gracias. Allí estaba entonces Francisco Torti con todo lo que tiene que ver con este aporte, también que hacía lo que ya veníamos anticipando con Juan y que, bueno, básicamente tiene que ver con esto que estamos contando, que ya en un ratito vamos a ver si podemos establecer alguna comunicación con esta información que va llegando, ¿no?, a esta hora. Así es que, bueno, importante lo que tiene que ver con este accidente. Se perdió contacto, bueno, es lo que contábamos recién, así es que bueno, directamente pasa de esta manera. Ya en un ratito entonces vamos a ver si podemos ampliar esta situación. Bueno, seguimos con más información en este sentido. Bueno, hoy hubo más comunicación con respecto a lo que fue la situación o la tensión o el conflicto que existe entre lo que es el gobierno y también los empresarios del transporte público. Porque, bueno, claramente desde el viernes pasado se está hablando y se está llevando adelante, en realidad, todo lo que es esta situación en cuanto a la baja en frecuencia, y es un conflicto que en realidad se tiene con el gobierno por parte de los empresarios por presuntamente un incumplimiento, según se dijo ayer en un comunicado que lo contamos aquí, de 9.500 millones de pesos, lo que debe. Bueno, el gobierno ya en algunas conversaciones informales había negado totalmente esta situación, que nada había en este punto, y bueno, hoy directamente lo que se hizo es lanzar un comunicado por parte de la Secretaría de Tránsito y Transporte, el Ministerio de Gobierno, aclarando la situación en este sentido y culpando a las empresas, más que nada, por esta situación de la que estamos hablando. Ante las manifestaciones realizadas por los empresarios del transporte, la Secretaría de Tránsito y Transporte comunica que el gobierno de San Juan no mantiene deudas con empresas prestatarias de este servicio. Asimismo, explica que los pagos correspondientes del mes de junio se encuentran dentro del proceso administrativo habitual. Por ese punto es que se aclara que la documentación respaldatoria fue presentada por las empresas el pasado 14 de julio, por lo que el trámite se encuentra dentro de los plazos normales. Por su parte, es importante señalar que en algunos casos la presentación de documentación contuvo errores por parte de las empresas, lo cual genera demoras en el circuito administrativo que ya requiere también su corrección antes de avanzar con la liquidación correspondiente. Por eso el gobierno hace responsable directamente en cuanto a lo que estamos contando a las empresas por este retraso de lo que recién contábamos. Así es que bueno, en esta situación es que se va dando este conflicto. Veremos si se pueden reunir las partes, que en realidad estaba previsto por algún sentido que se reunieran hoy. Había una información dando vuelta, pero evidentemente no va a pasar esto. Así es que bueno, es lo que hemos podido contar hasta el momento y que el gobierno ha podido dar a conocer con respecto a esta situación, que no la sabíamos, por eso es importante por allí estar informados con este tema. Bueno, algunas otras cuestiones importantes en cuanto a lo judicial, porque después de haberse entregado los sospechosos del crimen de Tiago Estrella, serán imputados hoy miércoles en una audiencia de formalización de control básicamente de detención allí en tribunales. Este joven de 18 años que fue asesinado en barrio Los Toneles, allí donde fue alcanzado por varios disparos después de presentarse ayer los dos que estaban prófugos, bueno, comparecerán ante el juez en la audiencia en la que van a ser imputados. Según se confirmó por parte de las defensas, durante la mañana de este miércoles ambos fueron ya sometidos a un estudio psiquiátrico con el objetivo de determinar si comprendían o no la criminalidad de sus actos. Bueno, el resultado fue positivo directamente en cuanto a lo que tiene que ver con la actividad judicial de hoy.

0: El otro caso también que tiene que ver con lo que estamos contando es el caso Thalía Recabarren, porque la familia busca ser querellante, ¿no?, en la revisión de la condena a Morales. Recordemos esto, este caso que venimos contando ya hace algunas semanas en estos micrófonos, anticipamos con la voz de la madre de Thalía Recabarren, que, bueno, esta situación se iba a dar y que iba a buscar ser querellante en esta revisión de la condena para el asesino. Bueno, la abogada de la parte querellante confirmó que van a solicitar acceder al expediente luego de que la Corte Suprema ordenara revisar una parte de la condena. Así es que, bueno, así las cosas se van dando en este sentido la situación. 13 horas 57 minutos, vamos a ver si podemos repasar algunas de las voces protagonistas, Hugo, y contamos lo que ocurrió en la mañana de hoy con el comunicado oficial que avala a Vicuña para tomar posesión de la línea 500 kilovoltios que está emplazado allí en Calingasta. Hoy hablamos con el intendente de Calingasta, Sebastián Carvajal, que decía lo siguiente en cuanto a esto, bastante en contra de esta resolución.
1: Realmente, Juan, sorprende, entristece, porque entendemos que vulnera los derechos de los usuarios, la defensa de los derechos de los usuarios. Nosotros, cuando nos enteramos de esta posibilidad, como usted lo decía, salimos a hacer el reclamo pertinente con la esperanza de que esto sea revertido, pero bueno, en las últimas horas de anoche nos llega la información, y usted lo está ratificando ahora, de que no fue como nosotros pretendíamos que realmente sea, que sea en defensa de los usuarios, que sea en defensa del consumo de estos lugares que se lo denomina cola de línea. Pero bueno, también esto nos obliga a pensar que somos muy chiquitos ante estos entes que de manera inexplicable intervienen desde Nación sobre una obra de la provincia sin ni siquiera haber puesto en conocimiento en su momento a la provincia. O sea, se tomó una decisión arbitraria, una decisión un tanto más allá de unilateral, fue autoritaria, que hoy la tenemos entre nosotros y que, bueno, nos lleva a replantearnos sobre todos estos temas poco entendible, como también lo que es este proyecto de inviolabilidad de la propiedad privada. Retomando el tema de la línea de 500, Juan, bueno, nos obliga a repensar qué vamos a hacer, porque esto ya está decidido así. Vuelvo a repetir, es una decisión de la Nación ante la cual nosotros somos una entidad muy pequeña, minúscula, en la cual, bueno, no se nos tuvo en cuenta. Entonces, bueno, yo ahora empiezo a hacer ciertas preguntas. ¿Cómo vamos a completar esa capacidad de transporte de 500 megawatts? Lo hablo así para que lo entendamos todo. Si en el día de hoy hay aproximadamente 180 megawatts. Es decir, que usted para llegar a 500 va a tener que producir más energía. Claro. La forma más fácil de producir esa energía es, bueno, utilicemos un gasoducto de Vaca Muerta, un gasoducto que una Mendoza con San Juan, y que al menos ya que tenemos esta decisión arbitraria, unilateral por parte del ENRG, bueno, que la mano de obra de esta generación al menos se le dé a la gente, al ciudadano de a pie, al obrero, en fin, tenemos parte técnica, un alto nivel de tecnicismo y de expertriz, pero que esta obra ya sería la burla más grande, que se la lleven empresas extranjeras.
0: Bien, hasta ahí entonces la palabra de Sebastián Carvajal, quien es el intendente de Calingasta, con esta última frase con la que, bueno, básicamente resumió la situación. Por otra parte, y en la misma línea, habló hoy Jorge Espejo, quien es el intendente de Iglesia, y esto decía.
2: Bueno, por supuesto no era lo que se esperaba. Se había compatibilizado con todos los sectores de San Juan y a través de el EPRE. Se había acompañado también a toda esta presentación que se hizo, y finalmente ya hay una resolución que viene de Nación, y que por supuesto esto no es definitivo, ¿no? Esto todavía abre lo que es, esto es una expedición por parte de la Nación, pero bueno, el territorio es la provincia, así que creo que esto recién empieza, no es algo ejecutivo, quiero decir esto, dispositivo como una sentencia, por ejemplo.
3: ¿Por qué? ¿No? ¿Por qué dice que no es definitivo, intendente? ¿Ustedes van a proceder ya a judicializar el tema?
2: No, no a hay que hablar de judicializar ni de ninguna medida de oposición a esto, sino que hay que interactuar. O sea, ahora la provincia tiene que expedirse también respecto de esto. O sea, esto es como una disposición de la nación, pero insisto, quien administra todo lo que es las líneas en San Juan y todos los permisos para las obras y para las ejecuciones de obras de este tipo pasan por autorizaciones provinciales, incluso municipales, ¿no? O sea, una cosa es la línea y otro es el uso de la línea, ¿no? Esto prácticamente creo que empieza recién, ¿no?
3: ¿Y eso qué significa? ¿Que ustedes le van a pedir a la provincia que marque una posición y que ustedes ya tienen su posición marcada como intendente? ¿Cuál va a ser?

0: poco vemos que la inversión es muy grande.
1: Bien, hasta ahí entonces lo que decía Jorge Espejo en la mañana de hoy, Intendente de Iglesia. Pasamos rápidamente a quien está del otro lado en la línea, Juan Pablo Teja Godoy, quien es el administrador del Parque Ischigualasto, que en estos momentos están siendo parte del equipo de rescate que está yendo hacia donde se emitió el alerta en estos momentos en cuanto al protocolo de seguridad. Juan Pablo, ¿cómo estás? Buenas tardes.
2: Buenas tardes, ¿cómo están?
1: Muy bien, bueno, contanos lo que saben ustedes, Juan Pablo, en cuanto a lo que fue.
2: Sí, bueno, teníamos la llegada de este helicóptero para la mañana de hoy, ¿no? En la Escuela Aerotécnica del Departamento de Valle Fértil, en una jornada de instrucción, ¿no? El Plan de Manejo Nacional contra el Fuego, de quien nosotros también damos parte, bueno, pues somos parte importante de lo que es el Departamento de Valle Fértil. Y bueno, de repente nos llamaron que había una alerta de uno de los helicópteros que venía a hacer las maniobras, que había caído en la parte norte del Parque Provincial de Ischigualasto. Nos mandaron las coordenadas, ahí más coordinamos con el comisario Domínguez de bomberos, con el grupo de rescate nuestro, con jefe de turno y bueno, enfermeros, ambulancias, estamos ingresando. Estamos ya aproximadamente unos 12 kilómetros del lugar del siniestro. Uh-huh. En principio serían 6 personas los ocupantes del helicóptero. Entre ellos entiendo que el subjefe de la policía de San Juan, creo que es así. Uh-huh. Y bueno, vamos avanzando, ¿no? Hemos llegado hasta cierto punto donde teníamos huella. De ahí en más venimos haciendo camino al andar con los cuatriciclos, las camionetas y...
1: Claro.
2: Y tratando de ver si podemos llegar lo más rápido posible para
1: bueno, auxiliar.
2: Para ver si encontrarnos, ¿no? Con el sí tenemos la confirmación de que ha caído el helicóptero, la confirmación también de recién la estuve comunicando por radio con el intendente del Parque Nacional Talampaya, José Gallo. Uh-huh. Y ellos han sobrevolado la zona y sí me confirma que el helicóptero está caído en el lugar de las coronadas.
1: Bien, entonces estamos hablando ya directamente de un helicóptero que ha caído, porque hasta el momento no teníamos la confirmación de esta situación, simplemente sí una alerta, pero podemos confirmar entonces que el helicóptero ha caído. ¿En qué lugar precisamente tienen ustedes el dato?
2: Y de lo que es el circuito de los arrieros, estamos hablando como unos 8 o 9 kilómetros hacia el norte, vendría a ser la quebrada de la Chilca, uh-huh. Así se llama el lugar. Es dentro de lo que es la formación Ischichusca, que es un lugar bastante complejo para el ingreso. Uh-huh. Pero bueno, acá estamos en plena lucha, ¿no? Estamos en este momento, estoy saliendo con una de las antenas de Starlink de las camionetas que tenemos acá, ¿no? Pero uh-huh. Así que bueno, seguimos avanzando con el objetivo de dar lo más rápido posible, ¿no?
1: ¿Esto está del lado riojano, Juan Pablo?
2: No, es dentro del Parque Provincial.
1: ¿Dentro del parque?
2: Sí, todo dentro del Parque Ischigualasto.
1: Bien, ¿qué es lo que saben de lo que habría pasado? Digamos, ¿habría habido una falla? ¿En qué consistió el llamado de emergencia?
2: Y la verdad que no sabe, o sea, a ver, dada el sistema de la alerta del helicóptero que marca ahí y no hubo más contacto ya con la tripulación ni con el helicóptero, así que nada, después sí lo hemos confirmado, como te decía, con la gente de Talampaya que ha sobrevolado y, uh-huh. Y bueno, pero sabemos que está ahí, no tenemos, tampoco hay contacto de nada, ¿no? Entonces claro. Estamos con la incertidumbre de llegar lo más rápido posible para poder auxiliar o lo que fuere, ¿no? Lo
1: claro.
2: Que falta.
1: ¿Con qué equipos cuentan ustedes? ¿Con qué equipos están viajando?
2: Nosotros en este momento, bueno, hay 2 camionetas nuestras, 4x4, 2 cuatriciclos. Llevamos un médico, un enfermero, varias camillas, ¿no?, de rígidas. Y van 2 camionetas también del rescate de... ¿Todo bien? Sí, ya los alcanzo. Van 2 camionetas de grupo de rescate también de la Policía de San Juan, del Departamento de Bomberos, así que... Bien, hasta acá todo lo que podamos llevar, ¿no?
1: Exactamente. Bueno, Juan Pablo, te dejo con toda la tarea. Muchísimas gracias por esta confirmación y bueno, vamos a seguir atentos, por supuesto, que claramente no, nos estás confirmando un dato importante que es directamente la

0: caída de este helicóptero, y que bueno, ojalá no sea más que algo simple, que no tengamos que hablar de otra cuestión, así es que te dejo con la tarea. Muchísimas gracias.
1: Bueno, gracias, muy amable. Un abrazo grande para todos.
0: Gracias. Ahí pasaba entonces la palabra de Juan Pablo Godoy, que Teja, en este caso, que es el administrador del paraje de lo que es Ischigualasto, allí en lo que tiene que ver con este parque provincial, y que así las cosas acaba de confirmar él que el helicóptero cayó, porque hasta hace un momento pudimos tener contacto con el comisario de Comisaría 12, ¿no? El jefe de Comisaría 12 allí en Valle Fértil, que nos decía que estaban yendo hasta el lugar, que se había reunido todo el equipo de emergencia ya para partir, pero que, bueno, todavía no había confirmación alguna de lo que está, de lo que habría estado pasando. Hasta el momento no se podía hablar de un accidente, sí se podía hablar de una alerta que había surgido a partir de esta movilidad. Bueno, así las cosas, Juan Pablo Godoy acaba de confirmar entonces que lo que ellos tienen y lo que les confirmaron por parte del equipo de emergencia o de este alerta tiene que ver con un helicóptero caído. Veremos en qué situación se pueden encontrar. Están yendo los equipos de rescate hacia aquel lugar. En estos momentos, Juan Pablo Teja Godoy estaba a 12 kilómetros de llegar nada más. A este lugar, a esta coordenada, se lo han podido, decía él, se lo han podido confirmar la gente de Talampaya, ¿no? De Talampaya, que han podido sobrevolar este lugar que está con difícil acceso, está todo dentro de lo que es el Parque Ischigualasto. Como bien anticipábamos al principio con Juan, habría sido la situación allí en aquel lugar de del Parque Ischigualasto. Así es que bueno, de esta manera entonces allí se va dando este resumen. Se ha visto alterado claramente por esta situación, que bueno, hasta el momento es el dato más, más reciente que estamos teniendo, lo que recién nos decía el director del Parque Ischigualasto, que bueno, hasta el momento todos los equipos de emergencia están yendo hacia allí para ayudar en el rescate, con equipos de rescate incluso también. Veremos si durante la jornada, ya después, por supuesto, estaremos en contacto con diferentes actores y ya con la confirmación directamente de lo que ha sido esta intervención también de la policía. Así es que veremos si podemos ir actualizando, seguramente sí, ya con Patricia Moreno, ya con la programación que llega después, con lo que ha sido fehacientemente ya con la confirmación también del gobierno de cómo pasaron las cosas. Hasta el momento sabemos que el helicóptero cayó, con 6 ocupantes al menos en su interior, y que bueno, en estos momentos se está yendo hacia el rescate allí en un difícil lugar de acceso en el Parque Ischigualasto en Valle Fértil. 14 horas 10 minutos, no hay tiempo para más. Muchísimas gracias por acompañarnos. Estaremos con mucho más información durante toda la jornada, ya con esta programación que tenemos para compartir con ustedes en lo que resta de este día miércoles. Nosotros nos reencontramos mañana a partir de las 7 de la mañana con el equipo de Acento en la Noticia, y en este espacio a partir de las 13:30 como cada día. Será hasta entonces. Muchas gracias. Chau.

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0: Permiso, buenas tardes, ¿cómo va? ¿Cómo andan, señoras, señores, damas y caballeros? A esta hora estamos listos y preparados para contarle los 20 premios del sorteo de la quiniela vespertina de San Juan. Mi nombre es Hugo Gerardo Mesina, la hora 14:54. Merced a la información de urgencia, confirmaron que el helicóptero se precipitó en el Parque Siguanasto. Viajaban 6 personas, lo que ya adelantábamos aquí en el aire de Radio Sarmiento con Janina Balmaceda y con Juan Pablo Teja Godoy, que es el director del Parque Provincial Siguanasto, quien nos informaba entonces aquí en Radio Sarmiento todo lo ocurrido y que estaban a punto de llegar, estaban a 10 kilómetros más o menos de donde era el lugar del accidente o la caída o el siniestro o lo que sea. Así que estaban a punto de llegar y ya iban a seguir informando todo lo que vaya ocurriendo, pasando y contando lo que pasó allí entonces. Eso por un lado. Por otro lado, datos del tiempo a esta hora, 14 grados 7 décimos es la temperatura, la humedad alcanza al 67%, la presión 946.1 y el viento del sur 10 kilómetros. La máxima prevista para hoy 18, tenemos 14.7 a esta hora en San Juan Capital y alrededores. ¿Vamos a timbiar? Vamos a informar, vamos a contar, timbiar nada. Solamente contar la información del sorteo de la quiniela vespertina 7331 de este día 29 de julio. Día de ñoquis, o no, o sí. Muy bien, si hubieron, en buena hora. Si hay para más tarde, mejor todavía. Primer premio quiniela vespertina de San Juan para el número 7330. 7330. 7330 es el primero de la quiniela vespertina de San Juan. El 30 corresponde a Santa Rosa en el libro de San Cono. En los animales, en el 30 tenemos, ¿qué tenemos? La liebre. En los oficios tenemos el planografista. Planografista. Y por el lado de los nombres, allí en el 30 tenemos a Lucía. Y en el 30, en plantas y flores, allí tenemos, ¿qué tenemos? El nardo. Muy bien, entonces. 7330 es el primero de la vespertina de San Juan, 7330. En el segundo, 6994, 6994. Tercero, 4653, 4653. Cuarto premio, 3897, 3897. Quinto premio, 5823, 5823. Sexto, 7537, 7537. Séptimo, 1397, 1397. Octavo, 4362, 4362. Noveno, 9605, 9605. El décimo, 1640, 1640. Primer premio hoy en la vespertina, 7330, Santa Rosa. Vamos a la segunda decena. Desde el décimo primero al vigésimo, anote entonces 1915, 7956, 4765, 4839. 6.766, 2.624, 7.704, 9.611, 1.423, 5.459. Primer premio en este 29 de julio, día de ñoquis. El sorteo comenzó a las 14:32 con el número 7.331, que dejó como primer premio 7.330. 7330. 7.330, el primero de la quiniela vespertina de San Juan en este día miércoles. ¿Será de ñoquis? ¿Fue de ñoquis? ¿Habrá ñoquis? ¿Seguirán siendo día de ñoquis? 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

4 minutos pasan de la hora 15 y ya estamos aquí, estamos listos para acompañarte, para acompañarle hasta la hora 18. Bueno, esto se llama Mejor de Tarde y creo que nunca mejor el título, ¿no?, que ahora. Tenemos una temperatura de 14 grados 7 décimas, el cielo mayormente nublado. El viento es del sur, apenas a 10 kilómetros en la hora. ¿Y por qué digo que es una linda tarde? Porque, bueno, dadas las condiciones climáticas, pueden ser muy bien aprovechables, ¿no? Y disfrutar de esta tarde en que no hace tanto calor, pero tampoco está fresco, así, ¿no? Ideal para salir a caminar o hacer alguna actividad al aire libre. 14 grados 7 décimas. Bueno, Hugo Mesina, como siempre, se ha traído toda la música. Patricia Moreno en la información, Leonor Camisay en la producción y yo, Patricia Venegas, para contarte muchas cosas, que ya enseguida vamos a estar hablando acerca de cuál es el juguete que ha sacado de la venta, prohibido, se ha sacado de la venta en Reino Unido, y por supuesto hay alarma en todos los países donde se vende, por ejemplo, aquí en la Argentina. En un ratito te cuento de qué se trata, porque claro, ya viene el Día del Niño, falta muy poquito, los chicos nos piden los juguetes que obviamente están de moda, que se ven en la tele, en obviamente que también en internet, porque los padres a veces comparten esas redes con los chicos, en fin, ellos están más al tanto que uno. Entonces, seguramente van a pedir este regalo, este juguete. En un ratito les cuento bien de qué se trata, ¿sí? ¿Cómo se llama y cuáles son las consecuencias que puede traer manipularlo, ¿sí? Vamos a la música, vamos con Los Auténticos Decadentes y este recuerdo. Loco, tu forma de ser.

0: Bueno, decíamos recién de la advertencia que tenemos que tener por un juguete fuera de circulación. Esto sucedió primero en Reino Unido. Advierten por un juguete fuera de circulación en Reino Unido que se vende también en la Argentina. La Cámara Argentina de la Industria del Juguete pidió retirar del mercado al Squeezy Dumpling, así se llama. Los chicos le dicen el Squeezy, por contener niveles de benceno superior a los permitidos, el solo contacto de la piel y manipularlo durante un rato puede tener consecuencias cancerígenas. La Cámara Argentina de la Industria del Juguete denunció ante la Subsecretaría de Defensa del Consumidor la comercialización del Squeezy Dumpling, que, como les digo, tiene serias consecuencias en cuanto a la salud de los chicos. Esto se ha detectado en el Reino Unido y a partir de allí, es que ha salido un comunicado a través de la ANMAT para prohibir su venta, ¿sí? Tiene mucho más de lo permitido una sustancia que habitualmente se usa en algunos juguetes, en la construcción de algunos juguetes, y que acá está exacerbada esa cantidad. Por ende, es que sea benceno, se llama esa sustancia, ¿no? Así que, según informaron, el producto contiene una concentración de 20 miligramos por kilo de benceno, 4 veces superior al límite legal de 5 miligramos por kilo permitido para su capa exterior. Se trata de una sustancia cancerígena que puede absorberse a través de la piel durante el uso normal del juguete sin necesidad del contacto oral, es decir, sin necesidad de que el niño se lo lleve a la boca. Así que la Cámara notificó formalmente a las autoridades argentinas y solicitó el retiro del producto del mercado en base a las alertas emitidas por el sistema, ¿eh? Así que a tenerlo muy en cuenta a la hora de elegir los juguetes para los chicos, sí, en general, pero lo decíamos también teniendo en cuenta que falta muy poquito para el Día del Niño.
1: Cartas, avivando al modelo para armar. 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
0: Bueno, a esta hora, 14 minutos pasan de la hora 15, llega Turf, magia blanca.

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0: 29 minutos pasan de la hora 15 y hoy, bueno, estamos en una tarde difícil, ¿eh? Con noticias que, bueno, a veces no nos gustaría dar, pero son cosas que suceden y que, bueno, nuestra radio y el equipo de noticias tiene que darlo a conocer, obviamente. Patricia Moreno, buenas tardes.
1: Buenas tardes y, bueno, vamos a destacar para la gente que quizás recién se está sumando a la audiencia, que en horas de la mañana, pasada a las 10, desgraciadamente el helicóptero que estaba cumpliendo funciones en una capacitación de lo que es la prevención y lucha contra el fuego, especialmente en zonas boscosas o rurales y demás, tuvo un incidente, se precipitó a tierra. Vamos a destacar que en el helicóptero iban 7 personas, gente que vino desde la provincia de Córdoba y también el personal de la provincia de San Juan, entre ellos iba el subjefe de la policía, Marcelo Videla, el jefe de bomberos, Rubén Castro, y el director de Protección Civil, Carlos Heredia, y el subjefe de bomberos. En esos momentos, el personal de emergencias, la policía, bomberos, gendarmería y el ejército están trabajando en la zona porque es bastante complicado. Inhóspita, claro. Porque imaginemos Ichigualasto, que es el predio donde ha caído, en las proximidades. Sí. La gente del parque vio, vio el helicóptero y que se precipitó, igual que la gente de Talampaya. Ahora, llegar hasta allí es complejo, aparte de las condiciones climáticas. Nosotros, claro, en estos momentos tenemos el cielo cubierto, pero en Valle Fértil tengamos en cuenta que todos los departamentos precordilleranos en estos tiempos han tenido desde hace más de una semana lluvias, nieve. Es más, se había cerrado el parque Ichigualasto porque estaban tratando de acomodarlo para las jornadas de luna llena dentro de algunos días más, pero por lo que había sido la nieve y la agua nieve que había caído. Hoy las condiciones climáticas presumen, porque hubo un viento y ha estado precipitando allí, que habrían sido lo que habría generado este incidente. Hasta el momento todo es con pinzas, no se puede afirmar nada. Claro. No sabemos cuál es la situación de las personas que iban en la aeronave, hay que tener en cuenta que el helicóptero venía volando a la altura, si pudo aterrizar o no, o hacer alguna maniobra de emergencia el piloto, todo eso lo desconocemos. Sabemos que se está trabajando, tenemos la identidad de algunas de las personas. Desgraciadamente, bueno, era gente que estaba capacitando. Ayer tuvieron un vuelo con periodistas, ayer han trabajado todo el día con periodistas. Claro. Y hoy día ya venían a la ciudad para esta semana casi terminar, porque esta capacitación empezó hace 2 semanas atrás. Entonces venían haciendo todo esto, que era hacer las tareas prácticas en aire. Claro. Se habían traído este avión, este helicóptero de la provincia de Córdoba,
0: de campo,
1: claro, y otras aeronaves que se han estado probando hasta la jornada de hoy, y desgraciadamente hoy tuvieron este incidente. Se está trabajando, hay que tener en cuenta que las personas que van ahí son personas muy conocidas. La consternación ha llegado a toda la fuerza policial, porque son personas de carrera que han trabajado con varias generaciones formándolo. Carlos Heredia, que es el director de Protección Civil, fue el jefe de bomberos hasta hace unos años atrás. Es una persona muy querida, conocida, el subjefe de policía, el jefe de bomberos, con gente con la que trabajamos a diario en esta tarea para tener las noticias o que nos vayan contando lo que va pasando. Así que realmente una situación difícil. Entendemos que hay que ser muy cautos porque involucra familias detrás de estas personas. Además, hay gente que se le está notificando porque en el helicóptero iba gente de otras provincias,
0: claro,
1: que habían venido.
0: Te iba a preguntar, además de estos 3
1: a participar y a capacitar. ¿Te imaginas que realmente es difícil el mismo piloto de la aeronave? Porque no sabemos si era piloto de Córdoba o el piloto de San Juan, porque ellos también haciendo capacitaciones. No sabemos quién en ese momento iba peloteando, porque, bueno, salió de Valle Fértil, desgraciadamente no ha llegado, tuvo este incidente, y, bueno, estamos esperando. Ha caído en la zona del campo de Caballo Anca, que son 64.000 y más hectáreas, y zona muy difícil porque es rocosa, tiene altura, tiene hendiduras, y no sabemos cuál habrá sido las consecuencias del temporal que han tenido estos días atrás. Así que vamos a tener que esperar específicamente la comunicación oficial de la policía y del gobierno, porque sabemos que todos están trabajando. Además, ser muy cautos y no molestar, porque realmente en estos momentos
0: hay que dejar que trabajen.
1: Sí, que trabajen. Aparte, saben que En horas más
0: ya todavía se oscurece.
1: Exactamente, nosotros todavía acá tenemos luz, pero allí en esa zona baja la temperatura, que va a ser mucho más frío. Ellos tuvieron también sonda, así que en esa zona es bajo cero, la luz se va a ir en minutos y entonces va a ser muchísimo más difícil trabajar para las patrullas de rescate. Así que vamos a esperar a ver qué nos dicen.
0: Bueno, muchísimas gracias, Patricia. Vamos a estar atentos, por supuesto, a cualquier información que pueda surgir en esta tarde después de este lamentable hecho.
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4: A esta hora de la tarde llegan los enanitos con El extraño de pelo largo.

que obviamente se ha comentado y mucho, y además preocupa, después del Mundial, bueno, todos sabemos lo que sucedió cuando Argentina le gana a Inglaterra, y se muestra la bandera que decía las Malvinas son argentinas. Bueno, ahora la FIFA abrió una investigación por la bandera y los incidentes que sucedieron en la final del Mundial. Los tres jugadores que estarían implicados, bueno, todo eso tiene que ver con esta información. La comisión disciplinaria del máximo organismo confirmó que se abrió un procedimiento contra la AFA, pero también contra Leandro Paredes, Nahuel Molina, Thiago Almada y Roberto Ayala. La FIFA difundió este miércoles 29 de julio un comunicado anunciando que la comisión disciplinaria de la entidad decidió abrir un procedimiento contra la AFA, Asociación de Fútbol Argentino, pero también contra los futbolistas Leandro Paredes, Nahuel Molina y Thiago Almada, junto con Roberto Ayala, ayudante de Lionel Scaloni, que se vio involucrado en un altercado con Dani Olmo tras la final. Del lado de España, la FIFA investiga el accionar de Gavi. El informe que difundieron en su sitio web aclara que la investigación contra la AFA se da en el marco de 4 artículos distintos del Código Disciplinario de la FIFA que exponen reglamentaciones sobre servirse de un evento deportivo para realizar manifestaciones de índole distinta a la deportiva. Conducta inadecuada, discriminación y agresiones racistas y orden y seguridad en los partidos. Así que según justificaron este proceso, se da a la luz de los cánticos y gestos discriminatorios, los retrasos en el inicio de los partidos, el incumplimiento de los protocolos de partido y de seguridad, la exhibición de mensajes inapropiados por parte del equipo y los espectadores, y el lanzamiento de objetos por parte de los espectadores en varios partidos de la selección argentina en la Copa Mundial de la FIFA 2026. Así que, bueno, y también vale mencionar que la bandera con la frase "Las Malvinas son argentinas" fue desplegada por varios jugadores del plantel luego de consumarse la clasificación a la final de la Copa del Mundo. Esto sucedió el pasado miércoles 16 de julio con la agónica remontada ante Inglaterra en las semifinales en el estadio de Atlanta. Giovanni Lo Celso fue uno de los que exhibió el trapo, que generó inmediata repercusión en Estados Unidos, suelo británico y a nivel mundial. Lisandro Martínez fue otro de los que tomó la enseña de uno de los extremos. Y bueno, en el otro ítem detallaron que se evaluará el comportamiento de Paredes, Molina, Almada, Ayala y Gavi tras recibir el informe del procurador en casos disciplinarios y de ética designado. Sobre los incidentes ocurridos durante la final de la Copa, ante la recomendación se abrió un procedimiento disciplinario por agresión sobre las figuras de Nahuel Molina, 2 cargos, uno consumado y otro en intento, y Leandro Paredes, 3 cargos, además de aparecer entre los involucrados el Ratón Ayala, 1 cargo. Y además Almada, Molina y Gavi serán indagados por 1 cargo cada uno ante posibles infracciones vinculadas a la conducta antideportiva. Así que, bueno, veremos qué sucede. Al menos 3 partidos o un periodo de tiempo adecuado por agredir. Se incluye propinar codazos, puñetazos, patadas o mordiscos, escupir o golpear a un adversario u otra persona que no sean un oficial de partido, es lo que puede suceder. Según especificó la FIFA, se evalúan en total infracciones a 6 artículos distintos del código disciplinario. Además, bueno, dice que Paredes tiene 3 cargos y Molina 2.

Vamos a ver qué sucede. Molina además aparece en el otro procedimiento junto con Almada y Gaby, todos con un cargo. Así que bueno, se verá qué va a suceder. De conformidad con este código disciplinario, se ha concedido a los imputados la oportunidad de exponer su postura, tras lo cual la Comisión Disciplinaria de la FIFA emitirá una resolución más adelante. Esto lo aclararon en un comunicado.

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6: Muy bien, llega Ataque 77, hacelo por mí.

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0: Vamos a reiterar por la importancia de esta información que realmente ha consternado a San Juan. Ustedes saben que en estos momentos en el departamento Valle Fértil están trabajando las brigadas de rescate en torno al incidente que ha sufrido uno de los helicópteros que estaba trabajando en la capacitación de tareas de manera del manejo del fuego. Allí está el personal de la Secretaría de Estado de Seguridad, Policía, Bomberos, Protección Civil. Vamos a destacar que en esta aeronave que se precipitó iba el director de Protección Civil, Carlos Heredia, el subjefe de policía, Marcelo Videla, el jefe del Cuerpo de Bomberos de la Policía, Rubén Castro, y el subjefe de bomberos. Hasta el momento es una zona de difícil acceso. Específicamente se está trabajando contrarreloj, pero ustedes saben que las condiciones en torno a que no hay energía eléctrica, los fenómenos climáticos, ha estado soplando viento sonda y nevando, no son de los mejores, entonces tienen que trabajar contrarreloj por lo que es tan inhóspita esta zona, que es Campo Caballo de Lanca, al norte del Parque Provincial Ichigualasto, donde es muy pedregoso, hay cortes y quebradas y hondonadas, motivo por el cual también las autoridades de la provincia han sido muy cautas, se está trabajando con mucho cuidado, porque hay bastante interés en saber cuál es la situación de salud de las personas que tripulaban este helicóptero. Hasta el momento tenemos la confirmación de que son 7 y bueno, habrá que esperar la información especial, específicamente que se confirme si han podido llegar hasta el lugar, los equipos de rescate y cuáles son las condiciones de los tripulantes del helicóptero. Estamos tratando de tomar contacto con las autoridades de la Secretaría de Seguridad, con la gente del Parque Ichigualasto y también de Protección Civil para conocer más detalles, pero vamos a ser muy cautos en torno a darle tiempo porque sabemos que no es fácil la tarea, las distancias también, las comunicaciones, pero hasta el momento lo que podemos confirmar es que precipitó este helicóptero del Sistema Nacional del Manejo de Fuego. Es un Bell 4112 EP, que es un modelo diseñado para operar en rescates, emergencias y combates de incendios forestales. Las 4 personas que hemos dado a conocer, que es personal de la provincia, depende de la Secretaría de Seguridad, eran los que tripulaban. Las condiciones no las sabemos, como tampoco sabemos quién piloteaba este helicóptero, pero estamos aguardando mayor información oficial para darla a conocer. Le recordamos a esta hora los datos del tiempo en la provincia de San Juan. Tenemos una presión de 944.8 medida en hectopascales, 15 grados 7 décimas la temperatura, la humedad del 60% y viento del sur a 8 kilómetros por hora.
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Tres minutos pasan de la hora 16. Estamos ingresando, hemos ingresado ya a nuestra segunda hora de programa con una temperatura de 15 grados 7 décimas. El cielo está mayormente nublado. La humedad es del 60% y el viento del sur a 8 kilómetros en la hora. La máxima pronosticada para hoy es de 18 grados. Con estas condiciones climáticas, bueno, estamos ya listos para compartir nuestros clásicos internacionales. Pero hoy vamos a hacerlo de una manera muy, pero muy especial, porque hoy es el día del el mal de amor. ¿Eh? ¿Cuántas veces lo hemos escuchado? ¿Cuántas veces hasta nuestros abuelos decían el mal de amor? Tiene un mal de amor, decíamos, cuando nos referíamos a alguien que estaba triste y que, bueno, tenía que ver a lo mejor con una pelea, un distanciamiento de su amado o amada. Bueno, y según la psicología, el estado... El mal de amor es un estado de sufrimiento emocional y físico muy intenso, provocado por la ruptura, por la ausencia o también por la falta de correspondencia de un vínculo afectivo. Y se origina en el choque entre las expectativas que uno tiene, esas expectativas ideales, y la dura realidad. Y esto genera un proceso similar al de la abstinencia en las adicciones a nivel cerebral. Imagínense lo mal que la pasa una persona que le afecte demasiado esto que se llama mal de amor. Bueno, en cuanto a la música, hay infinitas canciones que le hablan a ese momento, que le hablan al amor, al desamor, a la pérdida del amor, a la conquista. Bueno, hay una mirada o aristas infinitas que tienen que ver con lo mismo, el amor. Vamos a tratar de recrear este día con algunas canciones. Por ejemplo, Queen nos pareció la más significativa, Love of My Life, el amor de mi vida.

Bueno, con respecto a este mal de amor, según la psicología, bueno, tiene que ver, por un lado, con las expectativas no cumplidas, la distancia entre la ilusión de lo que debería ser la relación y la realidad del rechazo o el abandono. También las causas pueden ser la ruptura del apego, la pérdida o el rechazo de una figura significativa, activa una respuesta de alarma en el sistema nervioso. Y hay creencias irracionales, mitos sobre el romanticismo y el miedo extremo a la soledad que dificultan la aceptación de la pérdida. Bueno, yo creo que si hay una de las canciones que más tienen que ver con esto, con el amor en sí mismo, es la que canta Stevie Wonder. Solo llamé para decirte que te amo.

0: Bueno, pasan 20 minutos ya de la hora 16 en un día complicado, difícil, Y sobre eso tiene más novedades Patricia Moreno sobre este siniestro ocurrido en Valle Fértil.
1: Exactamente, bueno, precipitó el helicóptero que estaba capacitando gente en torno a que es manejo del fuego. Vamos a destacar que es un helicóptero que había venido de otra provincia. Iban allí las autoridades de la división bomberos, jefe, subjefe, el director de protección civil, como así también el subjefe de la policía de la provincia de San Juan. En estos momentos ya está llegando a la provincia de San Juan el comité de investigaciones, que es quien analiza todos los siniestros aéreos para ver en terreno la situación, porque eso lo hacen inmediatamente porque es un terreno bastante inhóspito y pueden perder todo tipo de pruebas y elementos. Está aterrizando ya en la provincia de San Juan, y también el vicegobernador que está a cargo de la gobernación de la provincia, Fabián Martín, convocó al comité de emergencias y crisis para analizar la situación. Recordemos que están las principales autoridades de la plana mayor de la policía, subjefe y el titular de la división de bomberos, y el subjefe de bomberos, y el titular de protección civil, que durante muchos años, Carlos Heredia, fue el jefe de bomberos de la provincia de San Juan, ¿no? Y aguardando la información de la gente que ha llegado al terreno para saber con quién se han encontrado. Es una zona bastante inhóspita, así que bueno, estamos esperando, las familias han sido notificadas, se las iba a... Específicamente la tarea es de contención hasta que puedan darles respuestas concretas de cómo fue el accidente, quiénes están y en qué condiciones están estas personas. Son 7, además la gente que no es de la provincia, que iba en la aeronave. Entonces, situación es bastante difícil. Por el momento sabemos esto, que están trabajando, prevén hacerlo y muy rápido, porque ya dentro de minutos más ya no van a tener luz día para trabajar allí. El vicegobernador está convocando al comité de emergencias y crisis de la provincia de San Juan, y la gente que se encarga de las investigaciones aéreas de los siniestros aéreos aterrizando en la provincia.
0: Bueno, muy bien, muchas gracias, Patricia. Obviamente la información tiene prioridad en esta tarde tan difícil. 24 minutos pasan ya de la hora 16. Vamos a continuar con estos clásicos internacionales en este día tan especial, ¿no? Que tiene que ver con ese mal de amor, ¿no? Síntomas y efectos que producen en el cerebro, y que por ahí lo tomamos de manera superficial, momentánea, ¿no? Bueno, ya se le va a pasar. De todas maneras, seguro que sí, pero en el momento que la persona lo siente es bastante traumático por todo lo que tiene que ver con un mecanismo físico. Hay un desbalance químico, hay una caída drástica de la dopamina y la serotonina, lo que causa esa tristeza profunda, inseguridad y ansiedad. También hay un dolor físico real, se siente una opresión en el pecho, fatiga, malestar somático debido al estrés crónico y los niveles elevados de todas estas hormonas. Y también conductas de obsesión mental constante con la persona ausente, dificultad para concentrarse en la vida diaria. Banalizamos muchas veces, ¿no?, estos estados, pero en realidad no hay que hacerlo, porque hay personas que lo sufren, y mucho, a nivel psicológico, a nivel anímico, pero justamente porque hay una base de síntomas, digamos, físicos, ¿no?, que están produciendo todo esto. Terminamos este ratito con Peter Cetera, Glory of Love.

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Bueno, muy bien, en este día especial les contamos que hay un caso que ha llamado la atención de un chico de 18 años. Tiene 18 años y mide casi 2 metros y medio. Y bueno, él puede invocar la pelota sin saltar en el básquet, claro. Es la nueva joya del básquet que enamora a la NBA. Es australiano, se llama John Kuch Mach. Es una de las promesas emergentes que sueña con jugar junto a, bueno, allí en el conjunto de los Spurs. Él tiene 18 años, es una de las mayores promesas del básquetbol australiano. El joven nació en Perth el 8 de octubre del 2007 y es la atracción principal de la liga del país de Oceanía y ya ha recibido ofertas de varias universidades de los Estados Unidos para obviamente seguir desarrollándose. De ascendencia sur-sudanesa, este espigado Mach se lo puede ver en varios videos desplegando su arsenal ofensivo con la camiseta de la NBA Global Academy, mostrando una diferencia lógica de estatura con respecto a sus rivales y anotando con mucha facilidad. La impactante con sus movimientos cerca del aro y volcando la pelota casi sin saltar. Y cabe recordar que la distancia entre el cilindro y el suelo es de 3 metros, con lo cual el joven puede alcanzarlo prácticamente alzando sus brazos. Además, es una garantía a la hora de defender su canasto con sus tapas y rebotes. Así que bueno, un caso que realmente llama la atención, pero que es muy prometedor en el básquet. Muy bien, a esta hora llega la Garota de Ipanema, con Gal Costa.

0: Cuando faltan apenas 21 minutos para las 5 de la tarde, vamos a informarnos nuevamente. Patricia Moreno, te escuchamos.
1: Bueno, esta es la información que realmente no queríamos dar, pero la vamos a... ya es oficial, ha sido emitida por el gobierno de la provincia de San Juan en torno al incidente del helicóptero que estaba cumpliendo tareas de manejo de fuego. El gobierno de San Juan expresa su profundo dolor por el fallecimiento de las personas en el siniestro aéreo ocurrido este 29 de julio mientras participaban de una capacitación en combate de incendios forestales. Estaba organizada por la Agencia Nacional de Lucha contra el Fuego. Acompaña con respeto a las familias, seres queridos y compañeros de tareas de las víctimas en este difícil momento, haciendo llegar sus más sinceras condolencias. Las personas fallecidas son el comisario general Rubén Castro, jefe de bomberos, el comisario inspector Jorge Carabajal, segundo jefe de bomberos, Carlos Heredia, director de Protección Civil, el comisario general Germán Videla, subjefe de la Policía de San Juan, Matías Valenzuela, piloto de helicóptero particular, Andrés Bosch, brigadistas de AFE, y el Rodrigo Aimeta, brigadista de AFE. Bueno, al lugar han llegado, llegó la esposa del piloto, y bueno, ya con esta información, desgraciadamente tenemos que decir que han fallecido las 7 personas que tripulaban el helicóptero de la provincia, que estaba haciendo tareas de capacitación en la provincia de San Juan.
0: Bueno, muchas gracias.
1: A las familias, porque vamos a destacar que las personas que integran la fuerza de seguridad, tanto el comisario Rubén Castro, jefe de bomberos, el comisario Jorge Carabajal, Carlos Heredia y el comisario Germán Videla, han sido personas que han estado permanentemente trabajando con todos nosotros en los medios de comunicación, porque en forma permanente los hemos consultado, invitados a entrevistas y demás. Así que realmente un dolor, nuestros saludos y respeto a las familias. Pesar, porque han fallecido cumpliendo su tarea de trabajo, así que...
0: ¿Y el rescate de los cuerpos?
1: Eso va a llevar horas, eso es lo que están tratando de llegar, es una zona de difícil acceso, han llegado ya algunas camionetas y demás, pero parte lo van a tener que hacer caminando, parte lo van a tener que hacer con vehículos especiales, pero desgraciadamente, bueno, se confirma esto ya... han perdido la vida las 7 personas.
0: Bueno, muy bien, gracias. Muchas gracias, Patricia.
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1: En el ámbito local vamos a reiterar esta noticia debido a que ha enlutado a la provincia de San Juan un incidente del helicóptero que estaba realizando tareas de capacitación de la Comisión Nacional del Fuego. El gobierno de la provincia de San Juan expresa su profundo dolor por el fallecimiento de las personas que iban específicamente en el helicóptero que estaba haciendo tareas de capacitación de combates de incendios forestales, organizada por la Agencia Nacional de Lucha contra el Fuego. Acompaña con respeto a la familia, sus seres queridos y compañeros de tareas de las víctimas en este difícil momento, haciendo llegar sus sinceras condolencias. Vamos a recordar que las personas que han fallecido son el comisario general Rubén Castro, jefe de bomberos, el comisario inspector Jorge Carabajal, segundo jefe de bomberos, Carlos Heredia, ex jefe de bomberos y actual director de Protección Civil, el comisario general Germán Videla, subjefe de la Policía de San Juan, Matías Valenzuela, piloto del helicóptero particular que era oriundo de Buenos Aires, Andrés Bosch, brigadista de la Asociación de Manejo de Fuego de la provincia de Córdoba, y Rodrigo Aimeta, también brigadista. Estas personas fallecieron hoy al precipitarse el helicóptero donde realizaban tareas de capacitación. Se esperan más precisiones acerca de dónde van a ser, una vez que se recuperen los cuerpos, si se va a hacer van a ser velados, cuál van a ser, cómo se van a hacer las exequias, como así también el informe oficial en torno a cómo aconteció este hecho. Ya sabemos que ha llegado la Comisión de Investigaciones de Incidentes Aéreos a la provincia de San Juan y el Comité de Crisis está reunido, encabezado por el vicegobernador de la provincia, Fabián Martín. Son precisiones, obvio es, se va a decretar el luto provincial, el duelo, a raíz de esta situación. También se está esperando definiciones por parte de las autoridades de la provincia. Le recordamos a esta hora la presión 944.2, medida en hectopascales, 15 grados 4 décimas la temperatura, la humedad del 61% y viento del sur a 17 kilómetros por hora.
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Tres minutos pasan de la hora 17 y estamos así ingresando a nuestra última hora de programa. La temperatura 15 grados 4 décimas, el cielo está mayormente nublado. Tenemos una humedad del 61% y el viento es del sur a 17 kilómetros en la hora. Y como ya es habitual, a esta hora compartimos algunos latinos, algunos clásicos latinos. Hoy vamos a hacerlo, obviamente, con aquellos que dejan un mensaje referido al amor en este día del mal de amor. Y justamente Vicente García tiene este tema que es Mal de Amores.

Bueno, recordemos que Vicente García es un reconocido cantautor, músico y compositor dominicano. Él nació en Santo Domingo en el año 1983 y es un famoso músico y además es famoso por fusionar la música caribeña con géneros alternativos y por ganar múltiples premios Grammy latinos. Vamos a continuar con otro romántico, estamos hablando, nos vamos a España y allí nos encontramos con Diango. ¿A dónde va el amor?

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6: A esta hora llega Lali a bailar.

Bueno, muy bien, ahí pasaban Marc Anthony con Laura Pausini, se fue. Bueno, siempre el psicólogo Gabriel Rolón nos deja alguna enseñanza, ¿no? Ahora habla de, dice él que la vida se vuelve mucho más luminosa y mucho más atractiva cuando uno se esfuerza. ¿Sí? En una entrevista describió cómo los mandatos externos y las opiniones ajenas alejan al individuo de su propia voluntad. Este psicoanalista y escritor argentino analizó la construcción de la identidad y la satisfacción personal que cada uno va construyendo. El autor de la obra La Felicidad explicó los mecanismos psiquiátricos, psíquicos, que dificultan la conexión con la voluntad propia debido a la presión constante que ejercen los deseos de otros. ¿Cómo quieren verme o cómo me gustaría que me vean? ¿Sí? Bueno, ante la consulta de no saber qué es el deseo y no saber qué desear, el especialista remarcó y dijo, no es fácil saber qué se desea. No es fácil porque entre el deseo y uno mismo se interponen muchas cosas. Lo primero que se interpone son los deseos ajenos. Son esas voces, esos mandatos, lo que se esperaba de nosotros. Rolón sostuvo que las personas viven bajo el peso de discursos que no les pertenecen. Estamos tan atravesados por opiniones ajenas que quedamos excéntricos a nosotros mismos. Y que el esfuerzo personal es, en última instancia, el motor que permite transformar la realidad. La vida se vuelve mucho más luminosa y mucho más atractiva cuando uno se esfuerza. Sostuvo así el escritor, quien valora la formación y el aprendizaje constante como forma de querernos y de, bueno, un poco tener el entusiasmo y dotar de mayor riqueza a la existencia. Llega Roque Narvaje con La Felicidad.

0: Apenas faltan 22 minutos para las 6 de la tarde. Seguimos informando con Patricia Moreno con este tema, obviamente, que nos ocupa y nos entristece, ¿no?
1: Exactamente. Y vamos a destacar que el gobierno de la provincia de San Juan ha determinado decretar 3 días de duelo provincial, instruyendo la bandera a media asta y el cese de actos festivos estatales. La medida responde a la tragedia aérea ocurrida este 29 de julio, en la que fallecieron 7 personas, de las cuales 4 eran funcionarios públicos, integraban las fuerzas de seguridad de la provincia. Recién también nos estaban consultando específicamente sobre qué iba a pasar sobre las exequias y demás. Primero se está esperando que se recuperen los cuerpos del siniestro, es una zona de muy difícil acceso, y de allí se va a determinar cómo se van a hacer las exequias, si van a ser los, me imagino, los 4 integrantes de las fuerzas de seguridad de la provincia juntos. Quizás se disponga en un lugar, o no sé, también hay que esperar la decisión de la familia, que en estos momentos desgraciadamente tienen que esperar hasta que, bueno, se les entreguen los cuerpos, se hagan todos los peritajes y demás, y de luego se va a decidir o se va a informar sobre qué va a pasar en torno, bueno, a la sepultura y demás.
0: Además, pero tengamos en cuenta que las otras personas, los otros fallecidos son de uno de Córdoba, y dos de Córdoba.
1: Dos de Buenos Aires. Así que bueno, pero esto es tiempo, desgraciadamente, bueno, no es fácil trabajar en esa zona. Además, se debe preservar el lugar porque también hay un curso, una investigación para conocer qué desencadenó este siniestro.
0: ¿Cuál fue el motivo?
1: Que costó la vida de estas 7 personas, así que va a llevar un tiempo. Y la zona no es fácil, el clima no ayuda, así que hay que tener paciencia, sí, acompañar a la familia, no, de alguna manera no entorpeciendo y tampoco no siendo imprudentes, porque sabemos que como son personas tan conocidas, se está llamando y demás, seguro. Así que habrá que esperar, tener mucha paciencia y especialmente esto, respeto, ser muy cuidadosos.
0: Bueno, muchas gracias, Patricia, por toda la información en la tarde de hoy. Muy bien, seguimos 40 minutos, ya pasan de las 6 de la tarde, una tarde con cielo casi diría totalmente cubierto, porque en realidad el sol va y viene, tenemos una tarde un poco atípica, rara, que nos acompaña con una temperatura agradable. En un ratito vamos a estar repasando cuáles serán las marcas térmicas para lo que resta de la semana. Los tipitos y no te va a gustar, campanas en la noche.

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5: Bueno, muy bien, estamos ya a 10 minutos de terminar nuestro encuentro, ¿eh?

Les cuento que María Becerra estuvo en España, hizo su show y brilló, realmente. En este momento en que las cosas están medio raras, ¿no? Entre España y Argentina, después del Mundial, después de lo que dijo lamentablemente Rosalía, etcétera, etcétera, y esa influencer. Lo cierto es que María Becerra brilló en España. El guiño a los fanáticos y el gesto con una asistente que subió al escenario y mucho más sucedió esa noche. La artista ofreció un show cargado de momentos especiales donde la cercanía con el público fue protagonista. Miles de personas colmaron el recinto de Noches del Botánico para presenciar una jornada llena de música, con mucha emoción, junto a María Becerra en España. Ella desplegó un show donde la cercanía con el público, pero también gestos inesperados, marcaron un aplauso increíble en una velada que mezcló éxitos, también sorpresas y momentos de profunda conexión. La cantante dio inicio a la noche con una entrada directa y sin rodeos. Los primeros acordes de Ramen para dos y Discoteca sirvieron para encender el ánimo de los asistentes, quienes, bueno, respondieron entregándose por completo desde el primer minuto. El ambiente quedó muy definido desde el mismo arranque, porque hubo cercanía, participación y un artista que buscó en cada momento el intercambio, pero el intercambio genuino con sus seguidores. Uno de los momentos centrales de la noche llegó cuando María Becerra invitó al escenario a Yasmín, una de las asistentes al concierto. La joven se sumó a la artista para cantar juntas durante unos minutos. Y en un gesto que transformó el show en una experiencia inolvidable, tanto para la invitada como para el público, bueno, sirvió obviamente para darle más calor. Justo Yasmín llegó en el momento indicado donde la cumbia se prende, dijo la cantante, generando mucha expectativa y entusiasmo en todos los presentes. Y bueno, luego María propuso, así que bueno, Yasmín, vamos a cantar esta canción juntas. Y ambas comenzaron a interpretar Siete Vidas, que es la de ella hace en el barro. La reacción de los asistentes no se hizo esperar. Ovación, gritos de aliento, reforzaron este clima de mucha complicidad entre la artista, o sea, entre María Becerra y sus seguidores. Y un gran protagonismo de Yasmín sobre el escenario que se convirtió en el símbolo de una velada donde la barrera entre público y artista, la verdad, quedó desdibujada. Vas a pedir perdón. Es el último tema. Tiene apenas unas horas en las plataformas. María Becerra. Espera.

Bueno, muy bien, muy bonito, ¿eh? El último tema de María Becerra, que yo creo que está poniéndole paños fríos a esta relación con España, ¿eh? Y de a poco, bueno, ojalá que se vaya suavizando todo. Bueno, les cuento que vamos a tener una ya en la parte final de la semana con temperaturas más o menos agradables, similar a lo que veníamos teniendo el fin de semana pasado y comienzos de esta, en las que la temperatura sube. Parece ser que se estaría avecinando otro sonda. Para mañana jueves, mínima 6, máxima 23. Para el viernes, mínima 8, máxima 26 grados, ¿eh? Y bueno, el sábado tendremos una mínima de 6, una máxima de 18, exactamente igual que el domingo. Y arrancamos la semana próxima con temperaturas muy, muy similares, ¿eh? Así que bueno, parcialmente nublado para esta noche. Y mañana veremos cómo aparecen las primeras horas, cómo se da. Si vamos a tener sol, aparentemente sí. No hay probabilidad de precipitación, todo muy, muy seco. A esta hora la humedad es del 61%, un poco más elevada para lo que estamos acostumbrados, pero bueno, 15 grados 4 décimas la temperatura. Nos estamos yendo, ¿con qué nos vamos a despedir de este día miércoles, eh? Una tarde difícil es la que hemos tenido y vamos a continuar con toda la información junto a Patricia Moreno de con este accidente ocurrido en Ischigualasto.

Bueno, nos vamos a despedir con David Bisbal y este Corazón Latino. Bueno, Patricia Moreno, Hugo Mesina, Leonor Camisay y yo, Patricia Venegas, nos vamos. Vamos a volver, sí, mañana a la hora 15 para acompañarte con esto que se llama Mejor de Tarde. Y nos vamos con la música y la voz de David Bisbal.

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1: En el ámbito local, un camionero de Sarmiento admitió que compró su carnet por internet. Fue condenado a probation, teniendo que cumplir tareas en un municipio por 2 años y pagar 1.200.000 pesos. Además, con los datos que aportó, se inició una investigación federal sobre la página web que ofrece documentación ilegal. En el ámbito nacional, los gobernadores de Córdoba, Santa Fe y Entre Ríos realizaron un fuerte reclamo para que los derechos a las exportaciones agropecuarias se vayan reduciendo hasta su eliminación. En el ámbito internacional, el presidente Donald Trump advirtió que Estados Unidos golpeará a Irán con dureza tras el ataque a bases en Jordania. Dijo, van a recibir una paliza. El pronóstico meteorológico indica para el día de mañana una temperatura mínima de 6 grados y una máxima de 23 grados centígrados.
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0: Hola, buenas tardes. ¿Cómo estás? Bienvenidos nuevamente juntos aquí en el aire de LV5 Radio Sarmiento para compartir la tarde de 18 a 21 horas, como siempre.
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0: Soy Alejandro Martín y juntos vamos a disfrutar de todo lo que es noticia, comentarios y por supuesto la mejor música la tendremos a partir de este momento y durante 3 horas en el aire de LV5 Radio Sarmiento, AM 1120, FM 104.7. Podés enviar tu mensaje al 264-508-6198. Y por supuesto, ayudarme a programar la música que suena en el aire de Sarmiento. Soy Alejandro Martín y juntos disfrutamos de la tarde de LV5 Radio Sarmiento.

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Solo 25 minutos han pasado ya de la hora 18 en todo el territorio nacional. Estamos aquí en la tarde de LV5 Radio Sarmiento.

Bueno, la noticia del día de hoy es la noticia que enluta a nuestra provincia, ¿no? Tiene que ver con este accidente aéreo acá en San Juan, donde murieron los 7 ocupantes del helicóptero. El gobierno de San Juan confirmó que 7 personas murieron en el día de hoy en el siniestro aéreo ocurrido en la zona del Parque Provincial de Chigualasto.

Las víctimas participaban de una capacitación vinculada al combate de incendios forestales cuando el helicóptero en el que viajaban sufrió el accidente. La aeronave era un helicóptero Bell 412 contratado por la Agencia Federal de Emergencias, AFE, según lo que informó el Ministerio de Seguridad Nacional. El aporte estaba siendo utilizado, este aparato, para una capacitación aquí en San Juan y posteriormente tenía previsto trasladarse a La Rioja, donde debían colaborar en las tareas de control de incendios forestales. Sí, el Ejecutivo Provincial expresó su profundo dolor por lo ocurrido y acompañó a las familias, seres queridos y compañeros de las víctimas. Las personas fallecidas fueron identificadas como Rubén Castro, comisario general y jefe de bomberos, Jorge Carvajal, comisario inspector y segundo jefe de bomberos, Carlos Heredia, director de Protección Civil, Germán Videla, comisario general y subjefe de la Policía de San Juan, Matías Valenzuela, piloto del helicóptero, Andrés Bosch, brigadista de la Agencia Federal de Emergencias, Rodrigo Aimeta, brigadista de la Agencia de Federación de Emergencias. De acuerdo con el comunicado del Ministerio de Seguridad Nacional, el último contacto con el helicóptero se registró a las 10:26 de la mañana y posteriormente otra aeronave que se encontraba en la zona localizó el lugar del impacto y dio aviso a las autoridades. Equipos de emergencia y personal de los organismos ocupantes fueron desplegados, competentes en el tema, ¿no? Fueron desplegados en el sector para realizar tareas de acceso. Sí que era muy importante el tiempo en el que se demoraban, ¿no? Las causas del siniestro permanecen bajo investigación hasta ahora. La Agencia Federal de Emergencias informó que continuará en contacto con los organismos intervinientes y que brindará nuevos datos oficiales a medida que sean corroborados. El mensaje del gobierno, en un comunicado, el gobierno provincial manifestó sus condolencias y señaló que acompaña con respeto a las familias y seres queridos y compañeros de tarea de las víctimas en este difícil momento. La tragedia provocó una fuerte conmoción aquí en San Juan, ya que entre las víctimas se encontraban altos mandos de la policía, responsables de bomberos y Protección Civil, además de brigadistas nacionales y el piloto de la aeronave.

Lo que da a conocer la información también es que, por acá lo tenía, sí, hay por acá decretó días de duelo el gobierno. Sí, eso es lo que da a conocer la información en la mañana de hoy. El gobierno de San Juan decretó 3 días de duelo provincial como consecuencia del accidente aéreo ocurrido este miércoles en Valle Fértil, donde perdieron la vida las 7 personas que viajaban a bordo de este helicóptero que participaba de una capacitación para brigadistas. La medida fue adoptada en señal de respeto y acompañamiento a los familiares de las víctimas, especialmente porque 4 de los fallecidos se desempeñaban como funcionarios públicos de la provincia y cumplían funciones vinculadas a la prevención y respuesta ante emergencias. Durante el periodo de duelo, la bandera nacional y la bandera provincial permanecerán izadas a media asta en todos los edificios públicos. Además, el Ejecutivo dispuso la suspensión de los actos festivos organizados por organismos estatales mientras se extienda esta medida. Desde el gobierno provincial señalaron que la decisión busca rendir homenaje a las víctimas de la tragedia y acompañar a sus seres queridos en este momento de profundo dolor mientras continúan las actuaciones para determinar las causas de este siniestro.

Lamentable verdaderamente la noticia, ¿no? Cuando todos nos enterábamos y verdaderamente que lamentables personas que son reconocidas aquí en la provincia y que también han trabajado y trabajan y también estuvieron en los estudios de esta radio, ¿sí? Y verdaderamente es una tristeza y una pena dar esta noticia. San Juan, que atraviesa una de las jornadas más dolorosas en estos últimos tiempos. Las autoridades confirmaron en el día de hoy la muerte de las 7 personas. Luego del anuncio a sus familiares, el gobierno de San Juan informó sobre la identidad de las víctimas. Repetimos, comisario general Rubén Castro, jefe de bomberos, el comisario inspector Jorge Carvajal, segundo jefe de bomberos Carlos Heredia, director de Protección Civil, comisario general Germán Videla, subjefe de la Policía de San Juan, Matías Valenzuela, piloto del helicóptero particular, Andrés Bosch, brigadista de AFE, y Rodrigo Aimeta, también quien era brigadista de AFE.

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0: Café Tacuba sonando aquí en la tarde del V5 Radio Sarmiento, señores. Momento de noticias.
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2: En el ámbito local, el arzobispo de San Juan de Cuyo, Monseñor Jorge Lozano, advirtió sobre la cultura del descarte y llamó a redescubrir el valor y el lugar que ocupan las personas mayores de edad en las familias y en la sociedad. En el ámbito nacional, el vicepresidente Victoria Villarruel respondió a las críticas de la diputada libertaria Lilia Lemoine. Hay que elegir bien a los diputados, dijo, para que no se dediquen a actividades golpistas, campañas mediáticas y llorar cariño presidencial. La señora Cerebro de Microbio es una muestra de las cualidades que los argentinos no queremos en un legislador. Tampoco queremos la venta de tierras a extranjeros, dijo la vicepresidente Victoria Villarruel. En el ámbito internacional, el ejército israelí acusó a Hezbollah de violar la tregua y de lanzar un dron en el sur del Líbano.
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0: Perro fiel de Shakira sonaba aquí en la tarde, tarde, noche.
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0: Según lo que adelantan y lo que da a conocer la información, especialistas pronostican viento sonda para el viernes y anticipan otra fuerte nevada en la cordillera. San Juan volverá a atravesar un marcado cambio en las condiciones del tiempo durante los próximos días. La investigadora en climatología, Agustina Albeiro, anticipó que este próximo viernes podría registrarse condiciones de viento sonda en el Valle de Tulum, mientras que en la cordillera se esperan nuevas nevadas que seguirán incrementando la acumulación de nieve. Sí, también explicaba que el escenario actual responde a la persistencia del fenómeno de El Niño. Es medio un carnaval de temperaturas, dijo, lo que está sucediendo ahora. Es propio de cuando existen condiciones climáticas extremas, como suele ser la situación del Niño que nos está acompañando hace un tiempo y que está previsto que se quede mucho tiempo más, dijo. También destacaba que, por su parte, los modelos están estimando un acumulado hasta el momento de entre 1.5 metros y 3 metros de nevadas, ¿sí? Respecto del viernes, esto de 3 metros de nieve, cifras que comparó con las registradas en 1998. Respecto del viernes, la especialista indicó que volverá a darse condiciones favorables para el viento sonda, que tenemos una situación el viernes que va a elevar la temperatura cerca de los 30 grados de máxima otra vez aquí en el llano, y también agregaba que el ingreso de humedad desde el Pacífico va a permitir seguir acumulando nieve en la cordillera, especialmente en la cuenca que alimenta el río San Juan en buena hora. Incluso precisó que se esperan acumulaciones de entre 40 y 45 centímetros de nieve entre el 31 de

de julio y el 2 de agosto en sectores de la cordillera sur, mientras que en el norte provincial la inestabilidad sería más acotada. Sobre el comportamiento del sonda, también dijo que no siempre afecta de la misma manera a toda la provincia. Es de decir que el sonda hace bastante lo que quiere, ¿sí? Comentó entre risas, antes de explicar que los modelos prevén que esta vez el fenómeno tenga mayor incidencia en Angaco, San Martín y Capital, con ráfagas de hasta 60 kilómetros por hora. Siguen siendo algo que no es muy peligroso, pero pone las condiciones sinópticas compatibles con el sonda, ¿no? Bueno, la investigadora también agregó que durante la noche del viernes ingresará un viento sur que provocará un descenso de la temperatura. Se espera que ingrese el posterior viento sur con ráfagas de hasta 50 kilómetros por hora y para el fin de semana nos dejaría unas máximas de 10 grados menos, aproximadamente entre 20 y 21 grados. Un fin de semana muy agradable es lo que dice por acá el especialista en este tema.

esta hora el cielo está mayormente nublado en la ciudad de San Juan. La temperatura es de 14 grados 7 décimas, 63% la humedad. Hay viento del sector sudeste a 19 kilómetros.

0: 36 minutos han pasado de la hora 19 en todo el territorio nacional. Malú pasaba con
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0: Hablamos de actualidad y de lo que está sucediendo en nuestra provincia. El cuartel de bomberos fue escenario del dolor de las familias tras la tragedia aérea y lo que se dio a conocer lamentablemente en el día de hoy. El cuartel de bomberos de la policía de San Juan se convirtió este miércoles en uno de los escenarios más conmovedores de la jornada, luego de confirmarse el fallecimiento del comisario general Rubén Castro, jefe del cuerpo, y del comisario inspector Jorge Carvajal, segundo jefe de bomberos, quienes perdieron la vida en el accidente del helicóptero ocurrido en Valle Fértil. Desde las primeras horas de la tarde, familiares, amigos, compañeros de la fuerza y altos mandos de la policía de San Juan comenzaron a llegar al edificio para acompañarse en medio del profundo dolor que provocó la tragedia aérea, la más grave registrada en nuestra provincia. En el hall del cuartel se acondicionó un espacio para recibir a los seres queridos de las víctimas, a quienes también se acercaron a expresar sus condolencias. Los abrazos, las lágrimas y el silencio reflejaron el impacto que causó la pérdida de dos hombres que durante años estuvieron al frente de una de las áreas más importantes de respuestas ante emergencias. Además de Castro y Carvajal, en el helicóptero también viajaba Carlos Heredia, director de Protección Civil de San Juan, el comisario general Germán Videla, subjefe de la policía de San Juan, el piloto Matías Valenzuela, oriundo de Buenos Aires, y los brigadistas de la Agencia Federal de Emergencias, AFE, Andrés Bosch y Rodrigo Aimeta, ambos de Córdoba.

La ministra de Seguridad, Alejandra Monteoliva, expresó sus condolencias tras el accidente del helicóptero ocurrido en el día de hoy en el Parque Provincial de Chigualasto, donde murieron 7 personas durante una capacitación para el combate de incendios forestales. A través de un mensaje, acompañó a las familias, amigos y compañeros de las víctimas y destacó la vocación de servicio de quienes perdieron la vida. Sí, dice lo siguiente: mis más sinceras condolencias a las familias, amigos, seres queridos y compañeros del servicio de quienes perdieron la vida en el accidente del helicóptero en San Juan, expresó la funcionaria. Monteoliva recordó especialmente a Andrés Bosch, coordinador regional, centro de la Agencia Federal de Emergencias, AFE, también, y a Rodrigo Aimeta, brigadista e instructor del organismo, y sostuvo que ambos dedicaron sus vidas a proteger y asistir a los argentinos. Sí, también envió sus condolencias a las familias del comisario general Rubén Castro, jefe de bomberos de la Policía de San Juan, del comisario inspector Jorge Carvajal, segundo jefe de bomberos, el comisario general Germán Videla, subjefe de la Policía de San Juan, del director de Protección Civil Carlos Heredia y del piloto de la aeronave Matías Valenzuela. En el cierre de su mensaje, la ministra reiteró su acompañamiento a los familiares y también a quienes compartían funciones con las víctimas. Dijo: mi abrazo y toda mi solidaridad están con ustedes. Acompaño a cada una de las familias y a sus compañeros de servicio en este momento de profundo dolor.

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0: así que dale.
1: El cielo está mayormente nublado en la ciudad de San Juan, la temperatura es de 14 grados 7 décimas, 63% la humedad y viento del sector sudeste a 19 kilómetros. Señores, momento de compartir noticias, ya estamos en las en punto, exactamente la hora 20, con un minuto, dos noticias.
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3: En el ámbito local, el Parque Provincial Ichigualasto suspendió todas las actividades previstas debido al incidente del helicóptero que participaba de un curso de capacitación en combate de incendios forestales en el departamento Valle Fértil, que se precipitó a tierra y murieron sus 7 ocupantes. Han quedado canceladas todas las excursiones diurnas, como la tradicional excursión de luna llena y toda la actividad en el predio. En el ámbito nacional, Catamarca rescataron 120 personas que estaban varadas en un punto turístico. La nieve acumulada y el viento blanco volvieron intransitable el acceso, impidiendo el regreso de una caravana compuesta por más de 30 camionetas que realizaban excursiones en la zona. En el ámbito internacional, Estados Unidos condenaron a cadena perpetua al adolescente de 16 años que mató a 4 personas en una escuela de Georgia para ganar fama a través de Internet.
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0: 5 minutos han pasado de la hora 20 en todo el territorio nacional. Señores, estamos transitando una nueva hora aquí en el aire de LV5 Radio Sarmiento.
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0: Los Nocheros.
1: Estás

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Bueno, esto lo charlamos también porque fue noticia hace cuando lo iban a implementar, nada más que lo pusieron por allí, lo estudiaron y mucho, y tiene que ver con esta que hidráulica prueba una tecnología utilizada en Norteamérica que se endurece al contacto con el agua y promete mejorar la impermeabilización de los canales de riego, ¿sí? Una tela impregnada en cemento que se endurece cuando entra en contacto con el agua, podría convertirse en una nueva herramienta para mejorar la eficiencia del sistema de riego acá en San Juan, que bien nos vendría, ¿no? La Dirección de Hidráulica avanza con una prueba piloto de esta tecnología en el quinto cuartel, donde las pérdidas de agua eran una de las principales dificultades, ¿sí? Quien contaba esto es el director de Hidráulica, José María Ginestar, quien aseguraba que los resultados obtenidos hasta el momento son alentadores. Ha sido un muy buen aliciente esta nueva tecnología que nos ofrecieron dos privados de la Argentina, contaba él, y también decía que hicieron estas pruebas gratuitas y han dado muy buenos resultados, afirmaba, y que los mismos regantes, se acercan por motus propio para hacia el lugar para ver cómo está y cómo va evolucionando todo esto, ¿no? También el funcionario recordó que antes de la intervención la eficiencia del canal era muy baja, ¿sí? La experiencia comenzó sobre un tramo algo así de 200 metros, pero ahora Hidráulica lo que propone, proyecta completar los 4 kilómetros del canal y extender los trabajos a un canal paralelo. Sí, según lo que explicaba Ginestar, el lugar elegido no fue casual, ¿sí? Lo están probando y validando en el peor lugar que se podía probar, porque es un lugar muy, muy agreste en términos de suelo. Sí, esto es lo que contaba. ¿Sí? De cada 10 litros de agua llegaba solo uno. Sí, y de la solución que ya prueban aquí en San Juan, sí, y decían por acá que avanzan en esta prueba piloto que tiene esta tecnología y es en el quinto cuartel, ni más ni menos, sí. Sobre el funcionamiento de esta innovación contaban que la manta básicamente es una tecnología que se utilizaba en Norteamérica y que fue adaptada para los canales de riego. Es una tela impregnada de cemento que tiene la particularidad de que cuando se impregna con agua se endurece más todavía. Así que imagínate, además de reducir las filtraciones, la nueva solución apunta a resolver otros problemas frecuentes. El vandalismo, eso evita, por ejemplo, el robo o el vandalismo que seduce muchos con la geomembrana. O el famoso geotextil que termina en los techos de alguna vivienda para impermeabilizarlos, ¿no? Bueno, si los resultados continúan siendo positivos, la provincia evaluará ampliar la utilización de esta tecnología a otros canales de riego con el objetivo de mejorar este aprovechamiento del agua en un contexto de escasez hídrica.

Otro de los temas que tiene que ver con nuestra provincia es que San Juan busca que Nación se haga cargo del programa para celíacos. Por ahora solo 380 beneficiarios cumplen con estos requisitos. Así inició el reempadronamiento de los beneficiarios del programa de asistencia para personas con celiaquía, en paralelo con las gestiones que mantiene el Ejecutivo Provincial con el Nacional para que ese beneficio pase a ser financiado por Nación. Así lo confirmaba la directora de Políticas Alimentarias, Lorena Costa, quien contaba que actualmente el programa es sostenido íntegramente por la provincia. Sin embargo, advirtió que el cambio no va a ser sencillo, ya que Nación exige una serie de requisitos que actualmente muchos beneficiarios sanjuaninos no cumplen. ¿Sí? Uno de los principales obstáculos tiene que ver con la documentación médica. Acosta explicó que la Administración Nacional solicita que la biopsia que acredita la enfermedad esté firmada y sellada por el profesional que la realizó. En muchos casos los estudios fueron emitidos hace años en formato digital y no cuentan con esos requisitos formales. Además también mencionaba que Nación también excluye del programa a quienes poseen un vehículo registrado a su nombre. ¿Sí? Es una condición que reduciría considerablemente la cantidad de beneficiarios que podrían ser absorbidos por el sistema nacional.

Actualmente el padrón provincial está integrado por 1.050 personas. Sin embargo, de acuerdo con una primera evaluación, solamente 380 reúnen las condiciones establecidas por Nación. ¿Sí? Pese a estas negociaciones, Acosta llevó tranquilidad a quienes actualmente reciben el módulo alimentario y aseguró que el beneficio está garantizado. ¿Sí? Esto es lo que dicen. En paralelo, desde esta semana comenzó una actualización integral del padrón de beneficiarios. El proceso se inició el 27 de julio y se extenderá hasta el próximo 30 de agosto.

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0: 4 minutos simplemente restan para llegar a la hora 21 en todo el territorio nacional. Estamos aquí en la noche, iba a decir la tarde. Ya no. Ya no porque el caminante ya llegó, ¿sí? Y mirá que viene con cara de cansado. Ha caminado mucho, parece, a lo largo de todo el día. Pero, ¿por qué? Porque hay mucha información, seguramente, y eso lo vamos a compartir aquí en la noche. Estuvimos hablando, por supuesto, estuvimos informando de todo lo que hemos podido. Juan Pereira, estamos en el aire. ¿Cómo estamos? Buenas noches.
1: Buenas noches, querido Alejandro. Buenas noches para vos y para todos tus oyentes a esta hora. Ha sido un día agotador desde el mediodía, cuando tuvimos que contar lamentablemente esta tragedia que conmocionaba al país, al país. Y que realmente a todos nosotros, el trabajo excelente de Yanina Balmaceda al mediodía con el resumen informativo, con el anticipo de esta noticia que dábamos a conocer a través de LB5 Radio Sarmiento, tal vez son los anticipos o las primicias que uno no quiere dar. Y Yanina Balmaceda hizo un trabajo maravilloso hoy al mediodía, anticipando esta noticia, un trabajo importante para reconfirmar la información. Uno tenía los primeros datos, imagínate que estos datos hay que manejarlo con mucha precaución.
0: Mucha cautela.
1: Y mucha cautela, y reconfirmar, y volver a reconfirmar, porque en el medio está la vida de muchas familias con la expectativa, ¿no? 7 ocupantes fallecieron lamentablemente en esta tragedia, una más en Valle Fértil. Otra vez en Valle Fértil. Luego el trabajo excelente de Patricia Moreno en horas de la tarde, también siguiendo la noticia, chequeando información, ampliando los detalles, confirmando el tema de los fallecidos, las primeras hipótesis. El trabajo del equipo de prensa de LB5 Radio Sarmiento nuevamente marcó la agenda del día en lo que es la continuidad informativa de esta radio, una radio centenaria que viene contándole las noticias a los sanjuaninos y a los argentinos, porque nos ha tocado a Patricia, a Yanina y a quien les habla, poder contarles esto a todos los argentinos también, en diferentes medios a nivel nacional, televisivos, radiales, gráficos, que en esta oportunidad nos han acompañado particularmente en el relato de lo que es esta noticia que ha conmocionado a la Argentina. Hoy la tapa de los diarios del país están marcando esta tragedia en San Juan, lamentablemente. Los sanjuaninos estamos de luto, tenemos que decirlo.
0: Sí, han decretado tres días
1: de luto, ¿no? Que sí. Me parece muy importante destacarlo, porque los cuatro funcionarios sanjuaninos eran muy conocidos en la provincia. Eran muy queridos también por su forma de accionar dentro de las fuerzas de seguridad. Ya te voy a pasar a relatar. Hoy teníamos un programa especial, un programa con entrevistados. Estaba previsto que estuviera con nosotros Carlos Suárez, el director del servicio penitenciario de Chimbas, el director del penal, y lamentablemente no va a estar porque estamos en este duelo que comenzó en la jornada de hoy. Y vamos a hacer un programa especial esta noche, sin invitados, pero sí con mucha gente que vamos a entrevistar o trataremos de entrevistar, porque este momento es bastante doloroso y que vamos a ir contando algún detalle más que tiene que ver con lo que ocurrió pasada las 11 de la mañana. Entre las 10 y media y 11 de la mañana fue el accidente, que es lo que se prevé que habría ocurrido, o se manifestaba que habría ocurrido, y de allí todo el trabajo de rescate y los protocolos activados. Por eso hoy va a ser en el Caminante un programa especial. Pero para meternos en tema, yo sé que vos, igual que toda la programación de la radio, ha venido contando detalles. El episodio fue tremendo. La alerta se emite por el piloto, pasada las 10:30, entre las 10:30 a 11 de la mañana aproximadamente. Acaba de terminar una conferencia de prensa recién por parte del secretario de Seguridad de la provincia, que ya confirmó que la actividad o la investigación concretamente se va a desarrollar principalmente en el ámbito de los fueros federales para la investigación, que va a develar particularmente qué pasó, ¿no? Pero los primeros datos hablan de que existió una alerta, ¿no?, que marca el piloto, a partir de la maniobra que termina, lamentablemente, con la vida de los 7 ocupantes. Uh-huh. Este helicóptero había llegado desde Córdoba con un grupo especial que venía a capacitar al personal de seguridad, principalmente a los bomberos, con el tema del trabajo de incendios en campos o en montaña o precordillera para extinguir esos incendios. Son los famosos helicópteros que cargan agua, ¿no? Y que, bueno, apagan el fuego en alta montaña, ¿no? O en bosques importantes. Se ha visto el accionar muchas veces en el sur de la Argentina, ¿no? Y en el centro de la Argentina cuando existen este tipo de incendios. Estaba previsto que llegaran en la mañana al helipuerto que está ubicado en la